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1: Si yo hablase lenguas humanas y angélicas y no tengo amor, vengo a ser como metal que resuena o címbalo que retiñe. 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

0: el amor nunca deja de ser. Pero las profecías se acabarán, y cesarán las lenguas y la ciencia acabará. Porque en parte conocemos y en parte profetizamos. Mas cuando venga lo perfecto, entonces lo que era en parte se acabará. Cuando yo era niño, hablaba como niño, pensaba como niño, jugaba como niño. Mas cuando ya fui hombre, dejé lo que era de niño. Ahora vemos por espejo, oscuramente, mas entonces veremos cara a cara. Ahora conozco en parte, pero entonces conoceré cómo fui, cómo he sido. Y ahora permanece la fe, la esperanza y el amor. Estos tres, pero el mayor de ellos es el amor. ¿Saben por qué? Porque Dios es amor.
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2: Many times in our churches.
3: Actualmente en nuestras iglesias, no se predican muchos mensajes sobre la ira de Dios. A la gente no le gusta saber de la ira de Dios. No quieren creer que este Dios del Nuevo Testamento es el mismo Dios del Antiguo Testamento y que Él es un Dios que juzga. Ellos no conocen ni entienden el propósito. ¿Por qué Dios juzgaría a la humanidad? Pero la razón es clara, porque Él es un Dios santo y justo. Cuando lo analizamos proféticamente, y me refiero a la profecía del Antiguo Testamento y también a la profecía del Nuevo Testamento, vemos que el propósito del juicio de Dios es que se establezca su orden. ¿Qué clase de orden? Un orden de reino. Así que no te equivoques. Vemos a lo largo de todo el Nuevo Testamento, cuando estudiamos las enseñanzas del Mesías, las de Pablo, cuando estudiamos las enseñanzas de Juan y de todos los apóstoles, ellos hablan de un tiempo que vendrá al final de esta era, lo que llamamos los últimos días, en los cuales la voluntad de Dios efectivamente traerá el derramamiento de su juicio, específicamente de su ira. Si queremos entender lo que estará ocurriendo en el mundo, necesitaremos preguntarnos a nosotros mismos, ¿cuál es la fuente de esto que está pasando? Porque sabemos que esta iglesia en Tesalónica está siendo perseguida, intensamente perseguida. Ellos están experimentando tribulaciones en plural, una abundancia de pruebas y aflicciones, pero nada de eso proviene de Dios. Dios usará todo esto con el fin de presentar evidencias ante el mundo sobre su fe, y Dios también lo usará con el fin de recompensarlos por su resistencia y perseverancia. Pero la fuente de esa persecución, en esa época, volviendo atrás unos 1900 años, a quien vemos claramente actuar, es al enemigo. Ellos están sufriendo debido a su fe. Y lo que vemos proféticamente es que este mundo no está avanzando en pos de la justicia. Este mundo no está experimentando la luz de Dios y su revelación de una manera clara y contundente, sino todo lo contrario. Lo que vemos es que el mundo en el que estamos se sumerge más y más en las tinieblas y seguirá descendiendo hacia un nivel más profundo aún de pecado, hasta llegar al punto en el que estará listo para el juicio de Dios. ¿Y cómo sabremos si estamos cerca de ese día del juicio de Dios? Porque habrá un fuerte incremento en la persecución de los creyentes. Y por esto Pablo, bajo el liderazgo del Espíritu Santo, está hablando sobre esta congregación y dirigiéndose a ellos, a los tesalonicenses, porque ellos son un ejemplo, lo que están atravesando y, oye bien, lo que tienen que entender, que por cierto es lo que tú también debes entender. Lo que deben entender los preparará para ser fieles en medio de lo que estarán atravesando. Y nos preparará a ti y a mí para que también seamos fieles ante lo que está en el horizonte cercano, y me refiero a la llegada de los últimos días. Toma tu Biblia y ve conmigo a 2 a los Tesalonicenses, capítulo 1. Quedamos la semana pasada en el verso 7, hablando con respecto a la revelación de nuestro Señor, el Mesías Yeshua, Jesucristo. ¿Y cómo será su venida? Su venida será con llamas de fuego, lo cual es una descripción profética del derramamiento del juicio de Dios, de la caída de la ira de Dios sobre este mundo. Y eso llegará, pero ¿a quiénes afectará? Leemos que dice dos cosas. Aquellos que no conocen a Dios y debemos entender lo que significa no conocer a Dios. En Romanos 1, verso 19, Dios dice que lo que de Dios se conoce, Dios se lo manifestó a toda la humanidad. Él lo puso en sus conciencias. Él nos ha dado una conciencia. Él ha puesto en nosotros lo necesario para que conozcamos que Dios existe. Y con esa conciencia tenemos la habilidad con la que Dios nos ha equipado para entender un grado, una porción de su revelación. La gente que rechaza al Mesías, que no son regenerados, que no nacen de nuevo, que no son salvos, muchas de estas personas pueden leer la palabra de Dios y decir, yo entiendo que mentir no está bien, yo entiendo que robar no es bueno. Ellos pueden entender una porción, un grado de la revelación de Dios. ¿Pero qué pasa? A pesar de que ellos saben que Dios existe, que hay un Dios allá afuera, un Dios creador, la creación también revela ese hecho. Pero Dios ha puesto en la conciencia, con la cual ha equipado a todo ser humano, el conocimiento de que Dios existe. Y por lo tanto, cuando Pablo dice, en el verso 7, que la ira de Dios, estas llamas de fuego, serán derramadas sobre las personas que, en primer lugar, no conocen a Dios, bien, no hay conflicto. No es que ellos no sepan que Dios existe. Lo que Pablo dice es que ellos no lo quieren reconocer, ellos no quieren admitir y que sus vidas reflejen que ellos saben que Dios existe. ¿Qué es lo que demuestran con eso? Una cosa, rebeldía. Lo segundo que él dice, y vimos al final de nuestro estudio la semana pasada, es que ellos rechazaron el mensaje del Evangelio. ¿Qué es el Evangelio? Muy sencillo. Son las buenas noticias sobre el plan de Dios de redención. Son buenas noticias sobre el acceso al reino por medio de la obra y específicamente por la sangre del Mesías. La sangre tiene que ver con la redención, la cual Dios ofrece al mundo. Sabemos que en los últimos días, dice por ejemplo en dos lugares, en Mateo 24:14 y también en Apocalipsis 14:6, dice que este evangelio del reino será proclamado a todo el mundo como testimonio a las naciones. Dios quiere salvar a las naciones, una persona a la vez. Pero el problema es que aquellos que recibirán el juicio de Dios y su ira son aquellos que han rechazado el evangelio, y eso es lo que dice al final del verso 7 y 8. Pero avancemos ahora a nuestro siguiente verso, el verso 9. Dice con respecto a estas personas que niegan a Dios y que rechazan el evangelio, dice, quienes pagarán un precio. Este término para precio es literalmente la palabra que entendemos como una multa. Es un pago que debes entregar por una falta cometida. Entonces, quienes niegan a Dios y rechazan el evangelio, tendrán que pagar una multa. ¿Y en qué consiste esa multa? ¿Esa penalidad que tendrán que pagar? Leámoslo aquí. Es un pago extremadamente costoso porque dice, destrucción eterna, perdición sin final. Y esto sucederá, inicialmente, en lo que nosotros conocemos con el concepto del infierno. Pero a fin de cuentas, eso se convertirá en un estado eterno, en lo que la Biblia llama en Apocalipsis como el lago que arde con fuego y azufre. Eso nunca acabará. Por esto aquí leemos destrucción eterna. Esto ocurrirá, y las palabras que vemos aquí son muy específicas. Muchas personas dicen, a mí se me hace difícil creer en un Dios que castigaría a alguien eternamente, en un tormento, el cual es el término que usa la Biblia, tormento. A mí me cuesta mucho aceptar a un Dios así, dice la gente. Tú puedes tomar la decisión que quieras tomar. Dios le ha dado a toda la humanidad el poder de elegir, pero ten conciencia de lo que estás eligiendo. Si tú rechazas a Dios, si te rebelas en contra de su verdad, si no aceptas el Evangelio, la multa que tendrás que pagar es la destrucción eterna. No hay nada peor que eso. ¿De dónde proviene esta destrucción eterna? leemos aquí que, bien, podríamos traducirlo como de la presencia del Señor, pero literalmente dice del rostro del Señor. Eso quiere decir que Dios está consciente, Dios está mirando y proviene de Él. Él está supervisando esta destrucción eterna. ¿Por qué? Por su santidad. El carácter justo de Dios, su santidad, demanda que Él castigue el pecado, y el pecado trae como consecuencia no solo la muerte, sino la muerte eterna. De allí obtenemos esta frase, destrucción eterna. De nuevo, verso 9. Los cuales, es decir, los que rechazan conocer a Dios y su evangelio, los cuales pagarán una multa, una pena, y esa multa consiste en ¿qué? Destrucción eterna de la presencia del Señor, y no experimentarán, dice aquí, la gloria de su poder. Debemos entender que ellos no experimentarán la gloria de Dios, sino que la Escritura dice que Dios derramará su ira, manifestará su gloria. Cuando Dios juzgue el pecado, será algo glorioso, porque nos habla de su justicia, de quién es Él. Dios juzgará el pecado, pero también destruirá eternamente el pecado. Y eso es bueno. ¿Por qué? Porque el pecado es la causa de todas tus penas. Lo diré de nuevo. Todo nuestro lamento, tristeza, lágrimas, y no solo hablo de lo emocional, sino también vemos que toda enfermedad, todo crimen, todo lo que es malo en este mundo, todo lo que identificamos como algo que no es bueno, es una consecuencia del pecado. Y deberíamos estar agradecidos, deberíamos tener una mentalidad celestial. ¿Por qué lo digo? Bien, si te fijas, por ejemplo, en Apocalipsis 8, donde vemos la ira de Dios caer, al igual que en el capítulo 16, con los juicios de las copas, la medida plena de la ira de Dios derramada, ¿qué está pasando en los cielos? Los cielos están alabando a Dios, gozándose grandemente, y el término que leemos allí es el juicio justo de Dios. Pero, ¿qué dice la Escritura sobre la gente que estará en la tierra recibiendo el castigo en ese momento? Que ellos no estarán dispuestos a arrepentirse, no estarán dispuestos a renunciar a su ocultismo, a sus pecados, a sus robos, a su inmoralidad. Ellos no querrán cambiar. Dios se revela a sí mismo por medio de su ira, mas ellos elegirán sufrir la ira eterna de Dios antes que aceptar sus reglas, que reconocer que son pecadores. Ellos no quieren confesar que lo son, quieren vivir a su manera, y vemos que no dejarán su idolatría, lo cual es confirmación de que ellos quieren una religión que les deje hacer lo que les dé la gana, una religión en la que ellos tengan el control. Entonces dice que este juicio proviene de la mismísima presencia de Dios y que se manifiesta, o que proviene, de la gloria de su poder. Verso 10. Cuando Él venga, cuando este juicio venga por medio del Mesías, dice que será en gloria y con su santidad. El juicio manifestará la santidad de Dios al mundo. Ahora, entendamos que santidad, oímos ese término, pero muchas veces no tenemos una comprensión correcta de lo que significa. Cuando Él habla de santidad, está hablando de aquello que va de acuerdo con sus propósitos. Así que Dios debe juzgar el pecado con el fin de que sus propósitos, su voluntad, se manifieste. Y es por medio de la expresión de su voluntad, cuando la situación refleja su orden, el orden del reino, que la gloria se manifestará. Así que nos habla aquí de que Él vendrá en gloria, con su santidad, o podríamos entenderlo también de esta manera, junto a sus santos. Así que Dios traerá su santidad a través de sus santos. ¿Por qué? Porque hemos sido transformados por la redención, y por esa redención nos convertimos en santos. Eso es lo que significa esta palabra. Entonces Él traerá santidad, es decir, nos traerá a ti y a mí, al mundo, a su reino, como resultado del juicio de Dios, y dice que aquellos que creyeron estarán maravillados. Quedarán atónitos ante este glorioso reino de Dios. Entonces, la ira de Dios establece la gloria de su reino. Y aquellos que crean en Él quedarán asombrados. Estaremos maravillados ante lo que este plan de Dios terminará siendo. Debemos hacer una pausa y preguntarnos lo siguiente. ¿Quiero ser parte de ese reino? ¿Quiero conocer la gloria de Dios? ¿Quiero que Dios obre en mi vida para que yo pueda ser uno de sus santos? Debemos entender esto de dos formas. Dios, en el momento en el que tú crees, Dios imputa su justicia en ti, de modo que tú eres visto por Él por medio de la justicia del Mesías. No es por lo que yo soy, sino por lo que me convertí en el Mesías, por esta relación de nuevo pacto. En ese instante yo me convierto en un santo por la declaración de Dios, por la seguridad que me da su promesa. Pero mi llamado ahora es a crecer y a madurar, y comportarme de un modo que manifieste su santidad por medio de mi vida, por lo que hago y por lo que no hago. Cuando Él venga, y por esto es que sabemos que estamos hablando de su segunda venida. La gente dice todo el tiempo, prepárate para la segunda venida de Cristo. Falsa doctrina. ¿Por qué? Si tú eres un creyente, no tienes que prepararte para la segunda venida. Debes estar listo es para el rapto. Debes estar listo para estos últimos días, pero aprendamos bien el orden. Lo que ocurrirá es lo siguiente. Debemos estar listos para la persecución, para lo que vamos a experimentar en los últimos días, para dar un testimonio, un poderoso testimonio, que manifieste la luz de Dios por medio de tu vida y testimonio. En eso es lo que debemos enfocarnos. Y cuando llegue el momento justo, pues nadie sabe el día ni la hora, ¿qué ocurrirá? Los cielos se abrirán, se escuchará el sonido del shofar, de ese cuerno del carnero. ¿Y qué significa el sonido del shofar? Significa su provisión para la victoria. Esto es lo que vemos en Génesis 23, la primera referencia a ese cuerno del carnero, el cual es el shofar, y que suena, ¿con qué propósito? Para anunciar que Dios ha provisto lo que es necesario para la victoria. Verás, cuando Dios proveyó ese carnero enredado entre los arbustos por sus cuernos, eso hizo posible la promesa. ¿Qué promesa? Yitzhak o Isaac no murió. Él experimentó la vida gracias a lo que Dios proveyó. Y luego, cuando Dios empieza a explicar la situación, dice que eso mismo que Dios vio y proveyó, ¿en qué resultará? En que su descendencia poseerá las puertas de sus enemigos. Esa frase, poseer las puertas de tus enemigos, es un modismo que quiere decir victoria. Así que el shofar nos recuerda que Dios provee lo necesario para la victoria. Y por esto sonará el shofar, el cuerno del carnero, cuando llegue el rapto. Dios nos dará un cuerpo nuevo, glorificado y perfectamente diseñado para el reino de Dios, de modo que por siempre podamos hacer nada más sino servir a Dios de manera perfecta, adorarle adecuadamente. Recibiremos esto en el momento del rapto. Allí seremos reunidos y llevados al reino de los cielos, donde estaremos con el Mesías, y al final de la semana 70 de Daniel, el Mesías volverá. Y la Escritura dice, por ejemplo, ahora estamos en 2 a los Tesalonicenses, pero en 1 a los Tesalonicenses, capítulo 3, verso 13, nos dice que los santos, que somos tú y yo, los creyentes, la congregación de los redimidos, la iglesia, vendrá con él. Vendremos nosotros con el Mesías. Entonces no tienes que prepararte para ese evento, porque cuando seas tomado en el rapto, estarás con él y regresarás con él en su segunda venida. Siempre estaremos con él. Para lo que tenemos que prepararnos ahora es para el rapto, no para la segunda venida. Estaremos en el reino con él, por lo que naturalmente vendremos con él. Dice entonces, hablando sobre este evento, de nuevo verso 10. Cuando Él venga en gloria con los santos, con sus santos, y ellos estarán asombrados, ¿quiénes? Los creyentes. quedarán asombrados ante todo esto. ¿Por qué razón? Porque nuestro testimonio entre ustedes fue creído. Pablo dice, el beneficio es que ustedes creyeron este testimonio. No era el testimonio de Pablo. Es lo que Dios le reveló a él, ese mensaje del Evangelio, que ustedes creyeron ese testimonio, nuestro testimonio entre ustedes, ¿con respecto a qué? Con respecto a aquel día. Y cuando hablamos en la Escritura de aquel día, hablamos del día del juicio. Y ese será un día de juicio para los creyentes. En otras palabras, será el día de juicio para los santos, el cual será un día glorioso. Nosotros veremos la justicia de Dios que fue prometida a nosotros desplegarse ante nuestros ojos, estableciéndose y revelándose ante nosotros mediante el establecimiento del reino de Dios. Y esto es a lo que Pablo se refiere aquí cuando dice, en aquel día, verso 11. Por lo cual, asimismo, oramos siempre por ustedes. Él sabe que ellos están sufriendo. Él sabe que ellos están dando un buen testimonio. Por lo que dice, esta es la razón por la cual nosotros oramos siempre por ustedes. Para que ustedes puedan ser dignos. ¿Qué quiere decir esto? Que podamos tener un testimonio bueno y adecuado. Que nos comportemos en justicia, como deben comportarse los hijos santos de Dios. Que nos comportemos de manera digna, loable, conforme al llamado de nuestro Dios. Dios nos ha dado un llamado y debemos tomar ese llamado, aplicarlo a nuestra vida y ejecutarlo. Cumplir los propósitos de Dios de una manera correcta.

bondad. Aquí aparecen dos palabras distintas en el idioma griego para decir bueno. Lo que quiere decir es que nosotros queremos lo bueno. ¿Qué es lo bueno? El cumplimiento de la voluntad de Dios. Entonces dice, estamos orando para que ustedes sean usados con el fin de que lo bueno, esos buenos planes que Dios tiene, los cuales producen bondad, es decir, que revelan la bondad de Dios, el carácter de Dios, dice, con obras de fe. ¿Cómo? Poniendo la verdad en acción. De eso se trata la fe. Hay una relación estrecha entre la palabra fe y la verdad. Así que leemos, y las obras de fe en poder. Cuando caminamos en la fe, cuando vivimos nuestras vidas de acuerdo con la verdad, podremos estar seguros de algo, de que Dios nos proveerá de poder a nosotros. Debemos decirle, Dios, estoy comprometido con tu verdad. Voy a obedecer tu palabra. Y mi mayor deseo es caminar en humildad, sumisamente, obedientemente a tu revelación, a lo que tu verdad me ordena hacer. Ahora, los mandamientos de Dios. ¿Sabías que existe una relación entre esa palabra, mandamiento, y el concepto de unidad? Cuando obedecemos a Dios, e insisto, no somos salvos por la obediencia. Pero si eres salvo, querrás obedecer a Dios, porque esa es nuestra nueva naturaleza. Cuando llegamos a la fe, nos volvemos al Mesías. ¿Por qué? Porque queremos darle la espalda al pecado. No queremos seguir aceptando las cosas que se oponen a su voluntad, sino que nos volvemos a Él buscando obedecerle. Hemos sido salvos para que podamos caminar con Dios en sus propósitos. Cuando tomamos esa decisión, recibiremos poder. Avancemos ahora al verso 12, nuestro último verso por hoy. Para que el nombre de nuestro Señor. El nombre en la Biblia es sinónimo de carácter. Lo digo con frecuencia. Entonces, cuando leemos aquí que el nombre de nuestro Señor debe ser glorificado, eso es lo que nos debe preocupar. No debemos preocuparnos por nosotros mismos, por lo que la gente piense de nosotros. No debemos preocuparnos por lo que tengamos o no tengamos. Preocupémonos por una cosa, que nuestras vidas sean usadas con el fin de glorificar el nombre del Señor. Creo que es muy importante que Dios sea mencionado aquí. Dice el Mesías, creemos en la divinidad de Cristo, y es muy importante que en vez de su nombre, Yeshua o Salvador, aquí sea llamado Señor. ¿Por qué? Si queremos manifestar la gloria de Dios, si queremos glorificar adecuadamente al Salvador, debemos reconocerle como el Señor de nuestras vidas. Entonces, para que el nombre de nuestro Señor sea glorificado. ¿Y quién es nuestro Señor? El Mesías, Yeshua. Y dice, en ustedes, eso es lo que debemos hacer, en nuestras vidas, y ustedes en Él. ¿De qué nos habla aquí? Ustedes en Él nos habla de intimidad, de experimentar la presencia de Dios. Y es cuando nosotros obedecemos su palabra que nos encontraremos, noten lo que dice, que Él actuará, obrará, cumplirá sus propósitos en ustedes y ustedes serán atraídos más cerca de Él para estar en Él, en esa intimidad, en la presencia de Dios, de acuerdo a la gracia de nuestro Dios y Señor, el Mesías Yeshua. Este primer capítulo termina con este concepto de la gracia. ¿Por qué? Bien, sabemos que la gracia salva, pero existe otro aspecto dentro de la gracia de Dios. La gracia de Dios nos salva, así es, nos salva eternamente, para que podamos tener seguridad. Pero la gracia de Dios tiene un segundo propósito, y este consiste en que la gracia de Dios se mueve en nuestra vida, opera, para que podamos cumplir la voluntad de Dios. La gracia de Dios, cuando la recibimos, tendremos una perspectiva nueva y diferente. Experimentaremos una renovación del Espíritu dentro de nosotros, y esa renovación del Espíritu es la que nos hará acercarnos más y más a la voluntad de Dios, obedeciendo los propósitos de Dios y cumpliendo aquello que le brinda la gloria.

0: Así que la gracia de Dios se mueve en nuestra vida para que podamos manifestar la gloria de Dios y tener lo que es tan precioso para Él y lo que debería ser nuestro mayor deseo. Escucha bien, que podamos tener un testimonio que agrada a Dios. Para terminar, te pregunto, ¿tienes un testimonio que agrada a Dios? Ese tema es de gran interés para tu Señor y Salvador. Cerramos con esto. Shalom.
1: I'll close with that. 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
2: 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Que el Señor te bendiga en Yeshua HaMashiach, Jesús el Mesías, mientras caminas con Él. Shalom desde Israel.
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2: We are called to be used.
3: Somos llamados a ser usados por Dios. Y en ese hecho hay gran sabiduría. Ya no estoy viviendo mi vida, sino que mi vida, según dice la Escritura, está escondida con Yeshua. Y solo cuando el Mesías aparezca, entonces y solo entonces, eso que haya logrado realmente en mi vida será manifestado. Esto que Pablo está compartiendo es un testimonio sobre la perspectiva. Debemos tener una perspectiva correcta para tomar decisiones acertadas y llevar a cabo la voluntad de Dios. Y sobre todas las cosas, Pablo estaba instruyendo a Timoteo. Timoteo tenía un llamado de liderar, de supervisar una congregación, o tal vez varias congregaciones. Él ejercía influencia en esas personas, en esos creyentes, para que ellos tuvieran un caminar digno de su llamado, digno de llevar sobre ellos el nombre del Mesías. Dicho esto, toma tu Biblia y busca conmigo el último capítulo de Primera a Timoteo, el capítulo 6. Primera a Timoteo, capítulo 6. Empezamos este capítulo la semana pasada y Dios mediante lo terminaremos esta semana. Y espero que la próxima semana comencemos segunda a Timoteo. Y veremos en esta parte final del capítulo 6 esa sabiduría y esas instrucciones que le daba Pablo a Timoteo para que tomara decisiones santas y sirviera de una forma que honrara a Dios. Hazte la pregunta siguiente. ¿Esto te describe a ti? ¿Eres alguien que realmente quiere honrar a Dios? No solo de la boca para afuera, sino también con tus acciones, con tus obras. Eso es lo que Pablo le estaba enseñando a Timoteo. Ahora bien, la semana pasada habíamos quedado en que él le hacía unas advertencias a Timoteo, y aquí continuará haciendo eso mismo. Hay un gran peligro en este mundo, y si no tenemos el cuidado de observar las instrucciones de Dios, muchas veces caeremos presa de las trampas del enemigo. Como recordarán, en el estudio de la semana pasada, Pablo habló de dos cosas principales. La primera era que el amor al dinero, no el dinero en sí, sino el amor al dinero, es la raíz de todos los males. Esa es una declaración muy contundente. Y también advirtió a Timoteo sobre otros deseos o ansias que son contrarios a nuestra fe. Así que no amen al dinero y no codicien las cosas relacionadas con este mundo. Hemos sido llamados a ser diferentes. Hemos sido llamados a ser gente muy particular, apartados por la voluntad de Dios. Bien, comencemos. Busca Primera a Timoteo capítulo 6, empezando por el verso 11. Dice, «Mas tú, oh hombre de Dios». Él estaba hablándole a Timoteo, por eso dice, «Oh hombre de Dios». Pero lo que estamos estudiando es de gran relevancia para todos los creyentes, hombres y mujeres por igual. Sigamos. «Mas tú, oh hombre de Dios, estas cosas». ¿Qué cosas? Lo que les mencioné, estas cosas relacionadas con deseos que pertenecen al mundo y no al reino de Dios. Él dijo aquí, estas cosas, estos deseos impíos, esa perspectiva incorrecta, dijo él, estas cosas y le da una orden. Huye, es decir, huye de todo eso. La implicación práctica es esta. Tenemos que caminar con discernimiento, viendo esas cosas que se nos presentan, esas cosas que están ante nosotros, y tenemos que tomar decisiones. ¿Estas cosas pertenecen al reino? ¿Se supone que las busquemos? ¿O son de estas cosas de las cuales debemos huir? El enemigo tiene control sobre nosotros cuando no huimos de esas cosas. Así que él dijo, huye de esas cosas. Y luego viene una conjunción para hacer un contraste. Él dijo, pero en contraste con esas cosas, sigue la justicia, la piedad, la fe, el amor, y nos llama a tener aguante, perseverancia y mansedumbre. Quiero destacar de esta lista la primera y la última cosa. Primero, él nombró la justicia. Sigue la justicia. Y la única manera en que podemos entender lo que es justo es con el uso de los mandamientos de Dios. He dicho esto muchas veces. Los mandamientos de Dios no son instrumentos de salvación. No son una herramienta para hacernos justos, pero ellos definen, incluso en la actualidad, ellos siguen definiendo lo que es justo y, por tanto, lo que es injusto. Así que la Torá es una herramienta invaluable para nosotros. Es valiosísima. Tiene gran importancia, pues nos enseña lo que es la justicia. Así que él dijo, sigue la justicia, la piedad, la fe, el amor, persevera, aguanta, es decir, vence las cosas de este mundo. No te dejes vencer por esas cosas que son impías. Y finalmente dijo una palabra que significa mansedumbre. En algunas Biblias lo traducen como humildad. Le diré algo interesante. Recuerdo que en el seminario escuché un mensaje acerca de esta palabra. La persona que lo impartía era un profesor y él hablaba de que la razón por la que estaba de última en este pasaje es para darle énfasis. Esta mansedumbre, esta docilidad, es destacada como algo apropiado para el pueblo de Dios. Cuando él enseñaba, él lo veía como algo opuesto a la belicosidad. Este maestro era algo muy cercano, no del todo, pero estaba muy cercano de ser un pacifista. Nunca veía el conflicto como algo apropiado para un creyente. Él decía, es mejor evitar el conflicto que tener la razón. Pero este es el problema. Esa era su manera de pensar, pero no estaba en línea con la voluntad de Dios. ¿Y cómo puedo estar seguro? Avancemos al siguiente verso. Vean lo que dice. Pelea, la buena pelea de la fe. Esta palabra significa combatir. De hecho, muchas Biblias lo traducen como combatir o combate. Pelea. Combate por la batalla de la fe. Es la misma palabra y es un término militar. Así que no crean que ser manso significa no estar dispuesto a combatir por la fe. Debemos ver esa palabra, mansedumbre, como algo que significa simplemente darle un lugar a Dios para que produzca los resultados. No intentar determinar por uno mismo los resultados. Significa serle fiel a Dios de una manera tranquila, con una fidelidad controlada. Y la palabra mansedumbre significa evitar llamar la atención hacia sí mismo, no ponerse uno mismo al frente. Es un término de sumisión. Pero de nuevo, no hay conflicto, no hay un enfrentamiento entre estas dos cosas de una manera adversa. Podemos ser mansos, pero al mismo tiempo somos llamados a pelear la buena pelea de la fe. Por cierto, esa palabra para pelear, primeramente es un verbo, y cuando dice la buena pelea, es un sustantivo, pero se usó la misma palabra dos veces en este pasaje. Así que combate, pelea, la buena pelea de nuestra fe, haciendo que, echando mano de la vida eterna. Debemos ver la vida eterna de dos maneras. En primer lugar, está la expresión plena de la vida eterna, la cual es una expresión de reino. Pero también hay un anticipo de eso ahora, y es a esto que se está refiriendo, que nosotros vivimos a la luz de la verdad del reino, echamos mano de una perspectiva de la vida eterna ahora en este mundo, sabiendo que tenemos la eternidad, que tenemos las bendiciones y promesas de Dios, hacia allá nos dirigimos. Y a la luz de eso, estaremos empoderados, eso nos dará iluminación y sabiduría para tomar decisiones en este mundo. Sigamos leyendo. Echa mano, este es un mandamiento, echa mano de la vida eterna, a la cual también has sido llamado. Este es nuestro llamado, demostrar la verdad del reino. Así que cuando habla de combatir o pelear la buena pelea de nuestra fe, eso implica demostrar esas cosas, esas leyes, esos principios del reino, ahora, en este mundo. De eso se trata la pelea, a la cual también has sido llamado y has confesado la buena confesión delante de muchos testigos. Esta palabra para testigos también puede ser mártires, esos que han ido antes de ti y han sido ejecutados delante de otros por su compromiso con Dios. Pelear la buena batalla, estar dispuesto a ofrecer la vida por las cosas relacionadas con la verdad del reino. Ahora pasemos al verso 13. Aquí está el mandamiento, en muchas Biblias dice, te encargo, pero es un término de mandato o de demanda. Dice, te mando, te ordeno, delante de Dios. ¿Y qué hace Dios? Está en presente. Es un participio, así que vemos lo que Dios está haciendo en el momento presente. ¿Y qué está haciendo? Él está haciendo vida. ¿Por qué se define a Dios de esta forma en esta frase? Como alguien que está haciendo vida. La respuesta es muy sencilla. Es porque cuando echamos mano de la verdad del reino, cuando la demostramos en nuestra vida, Dios responde haciendo vida, es decir, haciendo que nuestras vidas sean lo que han sido llamadas a ser, dirigiéndonos y dándonos sabiduría, ayudándonos a tomar decisiones. Es decir, cuando Él hace vida, nos da discernimiento. Así que todo esto está haciendo Dios. Sigamos leyendo el verso 13. Te mando o te ordeno delante de Dios, quien está haciendo vida, o podríamos decir, está dando vida. Esa sería la implicación a todas las cosas. Dios es el creador, es quien da vida. Vemos que Él hizo eso en la creación, en este mundo, este universo donde vivimos, y también puede hacerlo en el reino que vendrá, la era que se cierne en el horizonte. Dice, también el Mesías Yeshua. ¿Y qué hizo él? Bien, el que testificó ante Poncio Pilato, un buen testimonio. Aquí donde dice ante Poncio Pilato vemos algo. Vemos que el Mesías no entró en pánico, no suplicó por su vida física, porque él sabía que la vida del reino es mucho más grandiosa. El Mesías nunca se doblegó ante Poncio Pilato. Él habló de un modo en el que Poncio Pilato no pudo entenderlo. ¿Por qué? Porque no estaba comprometido con la verdad, sino con todas las cosas de este mundo. Y este es el principio. Cuando estoy comprometido con las cosas de este mundo, eso hace que la verdad del reino se distorsione y se me haga difusa. No puedo percibirla. Del mismo modo, cuando estás comprometido con la verdad del reino, con las cosas del reino, eso va a darte claridad sobre lo que está pasando en este mundo. Y por eso, los creyentes que están comprometidos con el reino verán cosas muy similares. Ellos tendrán esa misma guía, esa misma iluminación del Espíritu Santo. Luego dice en el verso 14, que guardes o guarda el mandamiento sin ninguna mancha, ningún tipo de imperfección. Y la siguiente palabra es sin reproche. Es decir, que vivamos de tal manera que nos sujetemos a ese mandamiento. ¿A cuál? A ser conforme al carácter del reino. Sabemos que el reino es un reino de justicia. Él dice, busquen primero el reino y su justicia. La justicia es expresada ¿por qué cosa? Ya se los he mencionado, por la Torá. Miremos de nuevo. Dice, guarda el mandamiento. Él estaba hablando del mandamiento de ser encargado con propósitos del reino, con el carácter del reino. Leamos todo el verso 14. Guarda el mandamiento sin mancha y de manera irreprochable hasta la aparición de nuestro Señor, el Mesías Yeshua. ¿Por qué él incluyó este concepto de la aparición o manifestación del Mesías? Y por supuesto, para los creyentes, estamos hablando de la esperanza bendita, cuando el Mesías nos reúna y nos lleve de este mundo antes de que su ira sea derramada. Porque hasta el momento del rapto, nosotros somos llamados a ser sirvientes. En el momento de la esperanza bendita, del rapto, seremos transformados y entonces eso que hicimos en la vida, eso que realmente somos, recuerden que dije que hasta esa aparición de la que él habló, nuestras vidas están escondidas. La gente no puede ver quiénes somos realmente. Ellos no ven lo que poseemos, lo que recibiremos. Ellos ignoran eso y nuestra conducta humilde y dócil no la ven como es en realidad. Pero, cuando el Mesías aparezca, se manifieste, todo eso va a cambiar. Es una promesa maravillosa. Hasta la manifestación de nuestro Señor, no solo del Mesías Yeshua, sino de nuestro Señor, Mesías Yeshua, la cual, a su tiempo, literalmente dice los propios tiempos de uno, está en plural. Y eso se refiere al tiempo de Él, cuando Él venga a poner fin a este mundo. En esa temporada, en ese momento adecuado, Él mostrará algo. Él mostrará, ¿y quién es Él? Sigamos leyendo. Dice, el bienaventurado y el único soberano, el Rey, de los que fungen como reyes y el Señor de los que fungen como señores. Normalmente decimos Rey de Reyes y Señor de Señores, pero aquí tenemos una expresión diferente. No es el Rey de Reyes, sino el Rey de aquellos que actúan como reyes, es decir, que ocupan esa posición. Él está sobre ellos, es más grande que ellos. Igual pasa con los que están haciendo de señores, gobernando y esclavizando a otros. Él es el verdadero Señor de señores, de los que están manifestando ese poder, esa autoridad. Él está realmente por encima de ellos, pues Él es el único que tiene, noten que dice, inmortalidad. Es decir, que Él no muere, no hay nada conectado a Él que esté relacionado con la muerte. Este es el Mesías en su estado glorificado. Tenemos que entender algo. Pablo nos está revelando tres cosas. La primera es que el Mesías siempre ha existido. Nunca ha habido un momento en el que él no existiera. Y vemos que su condición de ser Dios no fue algo a lo que él se aferrara, aunque él la tenía. Pero él se humilló y se hizo hombre. Y siendo que él nunca pecó, él nunca iba a morir. Pero debido a que tus pecados y los míos, los pecados de la humanidad, fueron puestos sobre él, eso fue lo que causó su muerte. Y ese es un término teológico muy importante que se suele pasar por alto. No fue la cruz lo que lo mató. ¿Murió en la cruz? Claro que sí. Pero lo que causó su muerte no fue una muerte física, sino que fue debido al pecado. Y siempre debemos recordar esa relación bíblica que hay entre pecado y muerte. Él murió porque nuestros pecados fueron puestos sobre él. Eso fue lo que le causó la muerte. Leemos aquí que él está en esa condición ahora. Cuando vuelva, estará en ese estado perfectamente restaurado. Dice que él solo tiene inmortalidad, o solo él tiene inmortalidad. No hay nada conectado a él relacionado con la muerte. Él es también el que habita en una luz. Y noten lo que dice, que esa luz donde él habita, en el mundo natural, es inaccesible para nosotros. Aquí aparece el término, habita en una luz a la que no podemos acercarnos, una luz inaccesible, a la que ningún hombre es capaz de acercarse. Bien, leamos bien el final del verso 16. A la que nadie, ningún hombre ha visto, y nadie es capaz de ver. En el estado natural, el viejo hombre no puede contemplar a Dios. Solo el hombre nuevo, tras ser redimido, es quien podrá hacer eso. Sigamos leyendo. Dice, él es el único Dios, quien tiene inmortalidad para él mismo y también nos puede otorgar inmortalidad. Él es el que habita en esa luz inefable, en esa luz inaccesible, a la que no podemos acercarnos en la carne, que nadie, ningún hombre ha visto jamás, y que nadie puede ver, a quien es la honra y el poder por siempre. Amén. Tuvimos un llamado para adorar, pero quiero compartir con ustedes que estuve debatiendo y orando respecto a esta última frase del verso 16, que dice, a él es la honra y el poder por siempre. Amén. Una gran afirmación que nos prepara para adorarlo. Verso 17. Habiendo pronunciado esa bendición, él va a concluir la epístola y quiere que recordemos algo. Estamos llamados a tener esa mentalidad de reino y esa mentalidad de reino está en oposición a las cosas de este mundo. Por eso leemos aquí en el verso 17. A los ricos en esta era actual, dice, les mando que no sean, y esta palabra significa creer que uno está por encima de los demás. Es un modismo que significa ser soberbio o arrogante. Él dice, los que son ricos en este mundo actual, es decir, que eso pasará. Podrá ser así ahora, pero no será eterno. A los que son ricos en este mundo, él dijo, les encargo, les mando, que no sean arrogantes ni que pongan la esperanza en ese patrimonio, en esas riquezas, por así decirlo. ¿Por qué? Dice aquí, esas cosas son inciertas. Este patrimonio, esas posesiones, no tienen certeza alguna. no tienen nada que sea duradero, nada que permanezca. Esas cosas tienen incertidumbre, pero más bien, por el contrario, tengan esperanza, no en esas riquezas inciertas, sino en el Dios viviente, el que nos provee de manera generosa todas las cosas para nuestro disfrute. Quiero hacer una breve pausa porque las palabras que tenemos aquí en el idioma original son muy significativas. Él habló aquí acerca de Dios. Fíjense bien. Dice, se supone que tengan esperanza en Dios, no en riquezas inciertas, sino en el Dios viviente que nos provee de manera generosa. Es la misma palabra para decir rico o adinerado, de manera abundante, dice, todas las cosas, ¿para qué? Para nuestro disfrute. Dios provee, a Él le gusta que la gente esté llena de gozo. Dios es un Dios de bendición y Él da de manera abundante. Y en vista de eso, ¿qué estamos llamados a hacer? Ese otorgamiento que Él nos da, esas cosas que Él nos da para nuestro disfrute, deben llevarnos, veamos el verso 18, a hacer buenas obras. Estas son dos palabras en realidad. El mandamiento, de manera verbal, significa ejecutar eso que es bueno, producir buenas cosas, para que seamos ricos en buenas obras. Y no solo para ser ricos en buenas obras, sino que además dice, para dar en abundancia y compartir esto. Lo que Dios hace es dar para nuestro disfrute. Y lo siguiente que dice es que seas fiel y hagas buenas obras para que puedas compartir y dar en abundancia esas cosas que Él provee. ¿Por qué? Este es el principio. Si has aprendido esto, tu eternidad será muy, pero muy diferente. Y la pregunta es, ¿queremos una eternidad muy diferente? ¿Cómo puedo tener una maravillosa experiencia de reino? Aquí nos lo dice. Leamos el verso 19. Dice, habiendo atesorado para sí. Él habla de atesorar y podemos entenderlo como algo personal, para ti mismo, un buen fundamento para el futuro. El término para el futuro es realmente eso que vendrá. Y esta palabra suele usarse en el idioma griego para hablar de ese reino futuro que está por venir. ¿Y qué debemos hacer? Bueno, Él nos dice que Dios nos da muchas cosas generosamente, en abundancia, ricamente, para nuestro disfrute. Nosotros lo recibimos y expresamos nuestra gratitud por lo que Dios nos da haciendo buenas obras, siendo ricos y abundantes en buenas obras, para poder tomar esas cosas de este mundo, esas bendiciones, y darlas con generosidad a los otros, a las demás personas, que las compartamos. De manera que, al hacer esto, ¿cuál será el resultado que obtendremos cuando compartimos con generosidad? Cuando tomamos las cosas de este mundo y las damos a otros, ¿cuál es el resultado? Verso 19. Atesorando para sí un buen fundamento para el futuro, a fin de recibir, bien, aquí tenemos una diferencia. En el Textus Receptus dice simplemente, a fin de echar mano a la vida eterna. Es decir, las cosas de la vida eterna, las recompensas, las promesas, la bendición. No se confundan por lo que él dice. No está diciendo que esas buenas obras, esa generosidad, al dar cosas materiales, es un medio para obtener la vida eterna. Él no está hablando de que con eso entrarás a la vida eterna. estaba hablándole a gente, a personas que ya tenían la vida eterna. Pero él se refería a un aspecto diferente y se trata de las promesas, las bendiciones. Véanlo así. Son las recompensas. La persona, por fe, a través de la gracia de Dios, no por ningún tipo de obras, será un habitante, un residente del reino. Pero esto no habla de cómo será su experiencia de reino. Hace poco mencioné esto en una conferencia. Una mentalidad insensata sería pensar de esta forma. Mientras que yo entre al reino de Dios y tenga vida eterna, todo lo demás no importa. Un verdadero creyente no dice eso. Un verdadero creyente quiere tener abundancia en el reino de Dios, una abundancia de recompensas por dos razones. Una de ellas es que esto se relaciona con nuestro aprecio, nuestro agradecimiento al Mesías. Esto demostrará hasta dónde llega nuestra fe en el Mesías. No querremos estar en el reino de Dios y no tener recompensas, no recibir sus promesas, sus recompensas de fidelidad. Vamos a querer eso, y de eso es de lo que está hablando aquí. Dice, atesorando para sí un buen fundamento para el futuro, a fin de echar mano de la vida eterna. En algunas Biblias dice, de hecho, si miran una traducción moderna, en vez de decir vida eterna, le quitan la palabra eterna, y dice, la vida que es verdadera. No es que me moleste esa interpretación, pues esa es la vida verdadera, pero literalmente dice, en los mejores manuscritos, vida eterna. Y como ya he dicho, cuando oímos el término vida eterna, lo que nos debe venir a la mente es la vida del reino. Así que, habla de eso que es verdadero. Esa vida eterna, ese llamado de reino, lo que eso verdaderamente debería producir. Verso 20. Oh Timoteo, eso que te ha sido depositado, la implicación es simplemente eso que te ha sido depositado, es decir, que te ha sido proporcionado. Dice aquí, guárdalo. Este llamado, esta posesión de grandes dones, todas esas cosas que Timoteo tiene. El llamado para su vida, la provisión de Dios, la sabiduría que Pablo le impartía desde el cielo para él en esta epístola. Dice, todas esas cosas guárdalas. Y luego dice, evita, apártate. ¿De qué? De vanas palabrerías. Y también de argumentos opuestos que son falsos conocimientos. Ellos creen que es conocimiento, pero en realidad todo es falso. Quiero hacer énfasis en esto. Él le dijo, no pierdas tu tiempo en palabrerías vanas. ¿Qué es eso? No se imaginan la gran cantidad de preguntas que recibo. La gente dice, sé que esto no aparece en las Escrituras, pero ¿qué opinas sobre eso? Y hablan de algún asunto que la Biblia menciona, pero sin llegar a explicarlo. La palabra de Dios no ofrece una respuesta.

0: No necesitamos saberlo. Podría tratarse de dos testigos que no conocemos, que quizá ni siquiera han nacido. No conocemos sus nombres, así que no es importante. Dice aquí, esas vanas palabrerías, esa palabrería inútil, dice él, apártate de eso y también de esos argumentos opuestos a la Escritura. Él dice que pueden parecer muy inteligentes, pero es un falso conocimiento. Pasemos ahora al último verso, verso 21, el cual algunos están profesando, están hablando de eso, acerca de la fe. Pero acerca de la fe, el hecho de que ellos están profesando eso, nos dice que se han desviado, que se han apartado. En otras palabras, él está diciendo a la gente, estas vanas palabrerías, este falso conocimiento, estas cosas que no se originan de las Escrituras, él le dice a Timoteo, aléjate de eso. Pero lo que pasa es lo siguiente, cuando estas personas hacen esas preguntas y hablan de esa manera, ellos son los que se están apartando de la fe. Así que, o estás acercándote a la vanidad, o estás acercándote a la fe. Cuando te acercas a la fe, te apartas de esas palabrerías vanas y de ese falso conocimiento. Pero cuando te apartas de la fe, estás aceptando ese discurso insensato y ese conocimiento falso. Por último dice, la gracia, es decir, la gracia de Dios, esa gracia específica, la gracia sea contigo, y finalmente dice, amén. Esta primera epístola sienta unas bases sólidas para caminar en la fe, para ser ricos en buenas obras y tener un testimonio que sea agradable a Dios. Y esta es mi esperanza, que a través del estudio de esta primera epístola podamos crecer en fidelidad, que crezcamos de manera más abundante en buenas obras, que seamos fieles al llamado que Dios ha puesto en cada creyente, individualmente, que podamos cumplir ese llamado individual para dar gloria, honor, alabanza y gracias a nuestro Señor y Salvador, el Mesías Yeshua. Cierro con esto. Hasta la próxima semana, cuando iniciaremos 2 Timoteo capítulo 1. Hasta entonces, Shalom.
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1: Yo no sé si llegaríamos a expresar un sentimiento sin par, pero vayan estos sones de guitarra y de acordeón para que...

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1: Caimarca. Junto a

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1: Shalom y bienvenidos a Vía Haftag Israel, una frase hebrea que significa amarás a Israel. Esperamos que se queden con nosotros durante los próximos 30 minutos, ya que nuestro maestro, el Dr. Baruch, nos compartirá una enseñanza expositiva de la Biblia. El Dr. Baruch es profesor titular del Instituto Sera Abraham, con sede en Israel. Aunque todos los cursos en el instituto se imparten en hebreo, el Dr. Baruch se complace en compartir esta enseñanza en inglés con doblaje al español. 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Aquí está Baruch y la lección de hoy. Muchas veces abrimos la Biblia, vemos una palabra y quizás no consideramos que esa palabra pueda tener tanta importancia, especialmente si es una palabra transicional, una conjunción. Pero muchas veces las distintas conjunciones son usadas con fines importantes. ¿Qué quiero decir? Bien, tomen sus Biblias y vayan conmigo al libro de Filipenses, Epístola de Pablo, su carta a los Filipenses, y ya estamos listos para su capítulo final, el capítulo 4. Pablo empieza con una palabra que usualmente es traducida como por lo tanto o así que. Y me gusta el significado literal, así que. Bien, esta palabra implica algo. Implica que necesitamos entender lo que se ha dicho antes, porque eso forma la base para comprender lo que se dirá a continuación. Así que significa que con el fin de que lo siguiente se haga realidad, debemos recordar lo que acaba de ocurrir, o lo que se acaba de decir. Y Pablo nos está enseñando sobre una hermosa promesa de Dios. En primer lugar, si vas a tener victoria en tu vida, y me refiero a una victoria en sentido pleno, no solo victoria sobre el pecado, sino victoria en cada lugar que pise la planta de tu pie, que tú puedas cumplir con éxito la voluntad de Dios, y todo esto será resultado de su obra en tu vida. Recuerda lo que hemos venido hablando. Finalizamos el capítulo 3 la semana pasada con una declaración de Pablo, según la cual Dios es capaz, y me encanta eso. ¿Él es capaz de qué? Eso es lo de menos. Nuestro Salvador y Señor es capaz de hacer cualquier cosa, y no solo eso, sino que termina diciendo que Él traerá todas las cosas bajo su dominio. Es decir, Él es el Señor de señores y el Rey de reyes. Todos tendrán que doblar su rodilla y confesar que Él es el Señor. Así que Él traerá y Él es capaz de traer todas las cosas bajo su dominio. En última instancia, la voluntad de Dios se cumplirá. Cuando volvemos al final del capítulo 3, Él está prometiendo hacer algo, traer una transformación. Una transformación a este cuerpo humano de humillación hacia algo mejor. Recuerden, vestidos con su cuerpo glorioso con el fin de poder reflejar su verdad, su voluntad, su objetivo. Ahora, leamos el capítulo 4, verso 1. Así que, hermanos míos, bien, una y otra vez, Pablo les habla a estas personas como a familia. Por eso los llama hermanos y hermanas. Entendamos algo. Lo que él está revelando está solo al alcance, solo es una realidad para aquellos que son creyentes. Pero hay una segunda razón por la que Pablo usa ese término, hermanos y hermanas. Y esta es porque él se siente muy cercano a ellos. Recuerden, la tradición es la siguiente. Pablo escribe esta epístola a los filipenses. La mayoría de los eruditos creen que lo hace desde la prisión en Roma. Y él les escribe porque, más que ninguna otra congregación, y lo veremos en unos minutos, esta congregación está ministrando a Pablo, bendiciéndolo con oraciones y también en sus necesidades materiales. Ellos llevan un buen tiempo haciendo esto. Y Pablo se comunica con ellos porque ellos han demostrado madurez espiritual, un compromiso con las cosas de Dios. Y Pablo, esto es efectivamente lo que ocurrió, Pablo puede tomar esta verdad espiritual que él ha aprendido y revelarla a ellos. porque son lo suficientemente maduros para recibirla. La pregunta es, ¿lo somos nosotros también? Entonces Pablo escribe en el capítulo 4, verso 1. Así que, hermanos míos, y noten cómo les habla, se refiere a ellos como los amados y aquellos a quienes él anhela. ¿Qué significa esto? Recuerden el contexto. Él escribe esto desde la cárcel y él anhela verlos. Son amados, amados por Dios y también amados por él. Y siente un anhelo por ellos. Y más adelante dice, mi gozo y mi corona. Esto es importante. Pablo está dirigiéndose a estos individuos, a esta iglesia en Filipos. Es una iglesia de gente madura. Y les dice, ustedes son mi gozo. ¿Qué significa? Significa que Pablo siente gran satisfacción, gran gozo, al ver a la gente sobre quienes él ha ejercido influencia, a quienes él ha ministrado y enseñado, con quienes ha construido una amistad, verlos viviendo plenamente su fe, obedientemente a los propósitos de Dios y su voluntad. Esta es una fuente de gran gozo. Y les digo, no hay nada que satisfaga más que ser usados por Dios en la vida de otras personas. Y dice, es mi gozo. ¿Y qué más? Sigue leyendo y verás. Es también mi corona. Y les explico. Esto hace referencia, según la mayoría de los eruditos, a una recompensa. Pablo está diciendo esto. Cuando yo ministro, cuando yo me invierto a mí mismo en la vida de otros, surge una gran satisfacción. Esa conducta de Pablo le produce un gran gozo. En segundo lugar, esto también será una fuente de recompensas en el reino de Dios. Pablo está altamente motivado e involucrado en otras personas, especialmente en esta congregación. Y debes preguntarte a ti mismo, ¿esto me describe a mí? O sea, toma un trozo de papel y escribe los nombres de las personas en quienes estás invirtiendo espiritualmente, a quienes les estás ministrando. Si el papel se queda en blanco, si nadie viene a tu mente, estás viviendo una vida espiritual vacía. Te encuentras muy lejos de la voluntad de Dios. Pero todo eso puede cambiar. Puedes tomar ese mismo trozo de papel y escribir el nombre de personas en quienes vas a invertir, sobre quienes vas a ministrar, a quienes le compartirás verdades bíblicas, y encontrarás que al comprometerte con ello, la vida cambia. Tú cambias y verás las cosas de un modo muy diferente. Entonces, Pablo escribe, ustedes son mi gozo y mi corona. ¿Y qué quiere él? Dice, estén firmes en el Señor. Cuando leemos este pasaje de la Escritura, recuerden, Pablo está hablando con creyentes maduros, una congregación que ha demostrado verdadera fe. No solo que recibieron el Evangelio, sino que han crecido en el Evangelio. Y dice, mi deseo es que ustedes estén firmes en el Salvador. Eso no es lo que dice. ¿Estén firmes con Dios? Tampoco. Él dice, estén firmes en el Señor. Esta palabra es muy importante. Al madurar, encontrarán que Dios, Él no es solo el Dios Salvador, aunque lo es. No es solo el Dios proveedor, aunque lo es, sino que Dios es el Señor, porque estarán escuchándole para obedecerle, ya que al obedecer es cuando veremos que las cosas empiezan a funcionar bien. Muchos creyentes no están recibiendo esas bendiciones de Dios. Ellos no conocen su paz, no tienen entendimiento bíblico, no saben lo que es su unción ni su poder, su discernimiento. ¿Por qué? Porque no están interesados en obedecer a Dios. Pero aquellos que desean obedecer a Dios, quienes lo reconocen como Señor de sus vidas, verán sus vidas ser radicalmente transformadas por la mano de Dios, lo que Él hace por aquellos que se someten a Él como Señor. Por tanto, estén firmes en el Señor, amados. Ustedes van a recibir el amor de Dios cuando estén firmes en Él, reconociéndole como Señor. Verso 2. Ahora, Pablo está preocupado por el ministerio que se está desarrollando dentro de esta congregación. Él se refiere a dos mujeres. Leamos. A Evodia, exhorto o animo, y también a otra mujer llamada Sintique. Dice, yo animo a que las anima a que sean de un mismo sentir. ¿En qué forma? En el Señor, ¿te das cuenta? Casi sin excepción. Cuando Pablo escribe sobre el Mesías, lo llama Señor, el Señor Mesías Yeshua, y habla sobre estar en Él, en el Señor. Y está animando, está exhortando a estas mujeres. Ellas probablemente son mujeres que tienen madurez espiritual, y Pablo las está exhortando a utilizar esa madurez espiritual, lo que han aprendido hasta ahora, y cómo se supone que lo hagan. Sigue leyendo. Yo animo, yo exhorto a estas dos mujeres a pensar del mismo modo en el Señor. Verso 3. Y les pido también a ustedes, ¿a quiénes? Dice, colegas, colegas genuinos. Bien, esta palabra colegas, quisiera hablar sobre ella un momento y lo que significa. Es una palabra que quizás muchas de sus Biblias hayan traducido como camaradas o compañeros. Alguna otra palabra similar, pero es una palabra que significa estar atados a algo. Él está hablando de individuos que son genuinamente siervos atados al Mesías, compañeros de Pablo en el servicio. Así que habla no a toda la congregación, sino a los comprometidos. Porque si hacen un buen estudio, nos habla de personas que están unidas por un yugo. Un yugo significa simplemente estar atados a algo. Es un término de compromiso, una palabra que implica que alguien está totalmente entregado a los propósitos de Dios. Dice, a aquellos que están genuinamente comprometidos, estos camaradas o colegas míos, que ayuden, que deben ayudar, ¿ayudar a quién? Que las deben ayudar a ellas, está en femenino, estas mujeres. Podemos entender esto de dos formas, que él está diciendo que ustedes deben ayudar a estas mujeres, o que él está animando a estas mujeres y también a otras a que ayuden a las mujeres de la congregación. Dice, ¿quiénes? En el principio, ¿quiénes en el Evangelio? Sí, ¿quiénes en el Evangelio? Ellas han sido compañeras en el servicio con individuos como Clemente y el resto de mis compañeros de trabajo. Pablo está revelando algo. Esta congregación en Filipos es una congregación dinámica, una con la que Dios ha hecho muchas cosas. Y les está diciendo que deben hacer más, que hay un mayor objetivo que lo que han experimentado hasta el momento. Y les dice a estos compañeros de trabajo, Clemente y otros compañeros, que necesitan animar a las mujeres, que necesitan ayudar a madurar a las mujeres porque las mujeres pueden hacer una parte muy importante en el ministerio. Las mujeres con frecuencia son vitales para lograr muchas cosas dentro de una iglesia, dentro de un hogar, dentro de un matrimonio. Así que él las está animando. Hay un énfasis aquí. Él dice, a estas que en el Evangelio sirvieron junto a mí, individuos como Clemente y el resto de mis compañeros de servicio, cuyos nombres, y esto me gusta, cuyos nombres están en el libro de la vida. ¿Qué nos dice esto? Bien, entendamos el contexto. Pablo está diciendo, deben ser más serios, deben crecer, deben animar a otros. Hay un llamado para hacer un ministerio aún mayor. Trabajen, trabajen y trabajen. ¿Cuál es la motivación detrás de todo esto? Sencillo. Nuestros nombres están en el libro de la vida. Cuando pensamos en esa realidad, lo que Dios hizo por el ministerio del Mesías, por su muerte en la cruz, el derramamiento de su sangre, el costo de lo que tu nombre y el mío estén escritos en el libro de la vida, ¿cuánto invirtió Dios? Lo invirtió todo. Invirtió a su único hijo. ¿Y qué hizo el Mesías? Él obedeció incluso hasta morir en la cruz. todo el sufrimiento, los azotes, todo lo que Él atravesó para que mi nombre pudiera estar escrito en el libro de la vida. ¿Cuál es el resultado de que mi nombre esté escrito en el libro de la vida? Vida eterna en el reino. Míralo de este modo. Tu vida aquí, digamos que alcanzas a vivir 120 años, como está escrito en Génesis. 120 años. Una larga vida. Te pregunto, ¿qué es eso comparado con la eternidad? Es una fracción. Es un suspiro. Es un abrir y cerrar de ojos. No es nada. Este es el problema. La mayoría de la gente está viviendo, está invirtiendo, está comprometida y obsesionada con el resto del tiempo de vida que le queda en esta tierra. Y hacen muy poco con respecto a la eternidad. Bien sean creyentes o no creyentes. Obviamente, los que no son creyentes necesitan asegurarse cuanto antes de un lugar dentro del reino de los cielos. Y la única forma de hacerlo es a través del Evangelio. Pero en segundo lugar, hablando como Pablo lo está haciendo a creyentes, debemos vivir para el reino. Debemos tomar decisiones que impacten nuestra eternidad y no solo un año o dos o los que sean que nos queden de vida en esta tierra. Ese tiempo de vida se termina. Pasa rápidamente. Somos un mero suspiro, especialmente cuando lo miras desde la perspectiva de Dios, desde una perspectiva eterna. Pablo escribe claramente aquí y dice, sus nombres han sido escritos en el libro de la vida, y eso debería cambiarlo todo. Nos brinda una nueva perspectiva. Verso 4. Pablo dijo esto antes en el capítulo 3, y lo repite aquí, como lo hace con frecuencia en sus escritos. ¿De qué se trata? Regocíjense en el Señor, siempre. De nuevo se los diré. Y la implicación es que lo está diciendo ahora, pero lo seguirá diciendo insistentemente en el futuro. Seguirá diciendo lo mismo. De nuevo les digo, regocíjense. Recuerden de lo que hablábamos hace algunas semanas. Esta palabra para regocijarse está relacionada con la palabra gracia. Significa caminar en gracia. ¿Qué hace la gracia? Bien, lo decimos con frecuencia. La gracia de Dios que Él nos extiende, que nos da por la fe en el Mesías Yeshua, esa gracia nos pone de vuelta en un camino de restauración, en el que podemos ser restaurados al propósito, la intención, las promesas, las bendiciones que Dios tiene para nosotros, la vida que Él nos llamó a vivir. Solo la gracia lo hace posible. Por eso es que la gracia es tan enfatizada en la Escritura. Entonces, es cuando recordamos la gracia y lo que la gracia produce, que vamos a ser gente feliz. Entonces dice, mire de nuevo el verso 4. Regocíjense en el Señor. ¿Cuándo? Siempre. No es la mayoría del tiempo o cuando las cosas vayan bien. Dice, regocíjense en el Señor siempre. De nuevo, es tan importante que lo enfatice así, diciendo una vez más, lo digo y lo volveré a decir. Regocíjense. Verso 5. El gozo que yo tengo debe impactar la manera como conduzco mi vida. Te doy un ejemplo. Si tú recibes $1,000,000 en ganancias y al mismo tiempo te enteras de que una de tus inversiones perdió un poco de dinero, digamos unos $500, ¿te vas a afanar por eso? ¿Por una pérdida de $500 cuando acabas de ganar $1,000,000? No lo harás. Quiero decir que las cosas buenas eclipsan las cosas malas. ¿Y qué tal si recibiéramos no solo cosas buenas, sino lo mejor de lo mejor? Bendiciones eternas de Dios. Esto tendría que causar que nos comportáramos de manera diferente y deberíamos tener, como hablaremos en la lección de la semana que viene, deberíamos tener un espíritu de satisfacción. Y esa satisfacción, noten lo que dice en el verso 5, existen dos maneras de traducir esta palabra que vemos acá. Epiekas. Epiekas puede ser gentileza o amabilidad. Realmente significa ambas cosas a la vez. Debemos ser gentiles, ¿qué significa? No debemos ser personas agresivas. También debemos ser personas amables, es decir, individuos con quienes a los demás les agrade compartir. Porque somos simpáticos, porque es agradable estar a nuestro alrededor, y ese es nuestro testimonio. Les digo, los niños son buenos para discernir a las personas. Y yo miro a los niños cuando estamos en un grupo, en una reunión familiar o cualquier clase de grupo de personas donde hayan niños. Ellos no se van con cualquier persona. Hay ciertos individuos a quienes los niños se acercan, personas con quienes los niños se sienten cómodos, que son alegres, hacia quienes se sienten atraídos. Debemos ser individuos con quienes los demás, no solo los niños, sino también los adultos, quieran estar. Debido a que somos gentiles, no somos agresivos y somos amables. Noten el versículo 5. Su gentileza, su amabilidad, sea conocida entre todos los hombres. ¿Por qué? Porque esta es la base del ministerio. Ellos verán tu gentileza, verán tu amabilidad, cómo te conduces en medio de la vida, que tú no permites que los problemas de la vida te abrumen, y ellos serán atraídos hacia ti. Ellos querrán ser así, así que sea conocida entre todos los hombres tu gentileza, porque es fundamental para darte la oportunidad de ministrar. ¿Y por qué debemos ser personas gentiles y amables? Bien, anteriormente dijimos que nuestros nombres están escritos en el libro de la vida, y es cierto. Pero hay otra razón. Esta frase concluye diciendo, el Señor, no solo Yeshua o el Salvador o el Maestro, sino el Señor, está cerca. Y eso significa que el tiempo se está agotando. Tenemos una cantidad limitada de tiempo para servir al Señor en este cuerpo. Para algunos de nosotros que nos estamos haciendo mayores, que estamos en las últimas etapas de nuestra vida, el tiempo se está agotando. Pero incluso si eres un jovencito, si tienes 15 o 20 o 25 años, la edad que sea, existen señales proféticas que indican que el tiempo está por terminar. Eso significa que el regreso del Mesías es inminente. Existen señales e indicadores proféticos de que estamos acercándonos al final. Y por tanto, eso debería darnos una emoción adicional, un entusiasmo adicional para vivir de la manera correcta. Una forma que demuestra que somos personas amables debido a la felicidad que tenemos dentro. Verso 6. Y nada, esta palabra es enfática, por nada se afanen, no se preocupen por nada, sino que en cambio dice, en todas las cosas, con oración y súplicas, con acción de gracias, sus peticiones sean conocidas ante Dios. Debemos pasar algo de tiempo en esta porción que dice, oraciones y súplicas. Orar significa volverse a Dios. Volverse a Dios en busca de revelación. En segundo lugar, esta palabra súplica, bueno, la súplica involucra hacer un inventario espiritual. Debemos entender algo. El principal motivo por el que deberíamos orar es que la voluntad de Dios sea hecha en nuestra vida y nosotros tenemos carencias. Dios es fiel, Él provee, pero en ocasiones puede que nos falten aquellas cosas que son necesarias para servir a Dios fielmente y llevar a cabo su voluntad. Entonces, primero nos volvemos a Dios en oración. Volverse a Dios incluye alabarle, darle gloria, honrarlo, santificar su nombre y escuchar. Luego pasamos a hacerle saber, aunque él ya lo sabe, pero nosotros necesitamos saber estas cosas y necesitamos confesar, es lo que dice. ¿Confesar qué? Lo que nos hace falta, porque solo cuando discernimos lo que nos hace falta, para servirle a él, podemos orar efectivamente, podemos hacerle saber estas cosas y tener una perspectiva correcta. Es decir, estaremos atentos a la situación y podremos discernir cuando Dios lo provea, de manera de poder agradecerle porque Dios es el proveedor de todas estas cosas. Les doy un ejemplo. Hace algún tiempo sentimos dirección para ministrar de igual forma la palabra de Dios a las personas que hablan español. Esto era importante. Dios tocó mi corazón y me animó junto a otras personas para hacer esto una realidad. Pero esto no arrancó de inmediato. Algunos años pasaron después de haber escuchado la orden e intentar iniciarlo. pero simplemente no despegaba. En oración descubrimos que existe una cadena de televisión que nos permitiría comunicar la palabra de Dios a una cantidad masiva de personas que hablan español. Pero no teníamos los recursos, sabíamos cuál era el costo y empezamos a orar. Dios empezó a abundar en su provisión con este propósito. ¿Y qué produjo eso en mí? Gratitud. Lo sabía. No teníamos los recursos ni la dimensión para esto, pero luego de orar, Dios se movió. Tenemos que elevar nuestras súplicas y eso implica hacer un inventario espiritual. Mira de nuevo al texto. Es muy claro lo que dice. Verso 6. No se preocupen por nada, sino que en toda circunstancia, con oración y súplica, y aquí hay una clave importante, con acción de gracias. Empieza agradeciendo a Dios por lo que ha hecho en el pasado y por lo que hará en el futuro. La acción de gracias es una parte fundamental de la oración. Con oración y súplica, con acción de gracias, dice, sus peticiones, está en plural, sus peticiones sean conocidas ante Dios. Cuando hacemos esto, podemos estar seguros de algo. Dios escucha. Aquí está la bendición. Si tú estás en una relación bajo el nuevo pacto con Él, Dios se ha obligado a sí mismo a escucharte. Por supuesto que Él es omnisciente, Él conoce todas las cosas, pero de una manera única para los creyentes que están bajo el nuevo pacto, Dios se ha obligado a sí mismo a escuchar. Y podemos tener la seguridad de que cuando oramos por su voluntad y queremos ser parte de ella, Dios hará. Recuerden la palabra súplica. Tenemos que ver lo que nos falta y orar para que Dios lo provea y Él fielmente lo hará. Por esto creo que la acción de gracias es mencionada allí en tercer lugar, porque vamos a volver derecho hacia Él con acción de gracias debido a su fidelidad. Entonces, en toda situación, acércate a Dios sin preocupación, sin miedo, sin un espíritu de duda, creyendo, haciendo conocidas tus oraciones y súplicas ante Dios con acción de gracias. Y Dios te responderá, porque lo que estarás pidiendo será conforme a la voluntad de Dios. Por eso, cuando la gente vive enfocada en sí misma, le cuesta orar. Dios, dame un Rolls Royce. Tú no puedes decir eso con verdadera fe. No puedes decir eso creyendo. Pero tú sí puedes decir esto. Dios, hay una persona a quien yo necesito ministrar, a quien necesito ayudar, y para ello requiero tal recurso. Dios responderá. Dios es fiel, y a Él será toda la gloria hoy y siempre. ¿Qué privilegio es ser usado por el Dios viviente? Dios te está escuchando. ¿Vas a orar de esa manera?
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1: Una persona sabia siempre está de acuerdo con Dios, entendiendo que la instrucción de Dios nos lleva a su voluntad. Y cuando estamos en su voluntad, recibiremos su provisión. Él obrará en nuestras vidas y situaciones con el fin de que la bondad de Dios se manifieste en nosotros y por medio de nosotros, para que el ministerio pueda ser cumplido. Existe una estrecha relación entre la fidelidad a las Escrituras y el poder cumplir la obra de Dios.

que fue de bendición para el apóstol Pablo, pero que en ningún otro lugar de la Escritura se afirma que ella fuera una pastora o una maestra que enseñara a los hombres. Y debemos entender que es sólo cuando nos sometemos a las instrucciones de Dios, allí y sólo allí es cuando el poder de Dios, sus bendiciones, su sabiduría y su actividad serán manifestadas en nuestras circunstancias. Entonces, hazte tú mismo esta importante pregunta que dice así: ¿realmente quiero que Dios se manifieste en mi vida? ¿Realmente quiero ser guiado a su voluntad? ¿Quiero ser llevado allí con el fin de que Dios sea glorificado? ¿Existe esa relación inseparable entre la gloria de Dios y la obediencia de su pueblo a las Escrituras? Iniciemos. Vayan conmigo a donde quedamos la semana pasada, Romanos 16, iniciando desde el verso 17. Notaremos que este mismo mensaje de fidelidad a las Escrituras es descrito en este verso. Comencemos. Pablo hablando dice: pero les animo, hermanos. Hermanos incluye a hombres y mujeres. En otras palabras, creyentes. Y Pablo quiere animarles, y esta es una palabra que implica animar hacia lo correcto, para hacer lo que es apropiado ante los ojos de Dios. Y en este contexto, esta palabra para animar puede que no suene lo suficientemente fuerte, pues conlleva el sentido de exhortar a alguien, presionarle, infundirle una fuerte motivación para que haga lo correcto. Y me dirás, ¿cómo sé que es lo correcto? La respuesta está en este libro. La obediencia a las Escrituras me posiciona y me equipa para hacer lo correcto. Noten lo que dice aquí, el verso completo. Pero les exhorto a ustedes, hermanos, a que hagan algo, que vigilen. Esta es la palabra de la que obtenemos en español el término para analizar. Significa vigilar o prestar atención, con frecuencia frente a elementos que representan una amenaza. Sabemos algo. Sabemos que tenemos un enemigo, y ese enemigo quiere traer adversidad a nuestra vida. Él es un acusador y quiere producir vergüenza en nosotros con el fin de que nos hagamos merecedores del castigo de Dios. Dios es muy diferente. Dios nos ama. Él no quiere que experimentemos adversidades, sino que tengamos vida, una vida abundante, en este mundo y en el mundo que vendrá, es decir, en el reino de Dios. Él quiere bendecirnos, quiere que recibamos sus promesas. Pero, insisto, el único camino para que nos volvamos receptores de las promesas y de las bendiciones de Dios es si nos ubicamos en el centro de la voluntad de Dios, cumpliendo lo que Él quiere que cumplamos. Y de nuevo, ¿cómo sé cuáles son esas cosas? Solo por medio de la Escritura. Por esto, con mucha frecuencia, el enemigo ataca tanto la autoridad como el hecho de que no existen errores en este libro. Es un libro santo, un libro que revela la verdad de Dios. Entonces Pablo dice: les exhorto, hermanos, a que vigilen. Es un término para decir que tengan precaución. ¿Con respecto a qué? Bien, aquí dice divisiones. Aquí está el problema. Encontraremos la unidad cuando obedezcamos las Escrituras. Pero cuando la gente dice cosas como, bueno, así es como tú lo ves, porque yo tengo una verdad diferente, yo veo las cosas de una manera totalmente distinta, y yo no me tomo todo lo que la Biblia dice tan literalmente. Bien, cuando la gente tiene ese tipo de actitudes, ¿sabes qué pasará? Se producirá justo eso, una división. Pero noten, no solo habla de división, sino fíjense en la siguiente palabra. También, y de esta palabra obtenemos el término escándalo en español. Hay una relación entre las palabras escándalo y vergüenza. Cuando hay escándalo, la persona se siente avergonzada y abochornada. Y la razón es la siguiente. Cuando no estimamos la palabra de Dios como la autoridad de nuestra vida, cuando no nos

0: acercamos a la Escritura como la verdad de Dios, cuando no decidimos obedecerla y tomarla literalmente, cuando no hacemos eso, el resultado será división, y esa división generará actividades escandalosas. Solamente en la obediencia a la palabra de Dios es que encontraremos cosas como la pureza, la santidad y la bondad de Dios, todo aquello que es virtuoso. Pero si nos vamos por nuestro propio sendero, negando la autoridad de la Escritura, rebelándonos en contra de las instrucciones de las Escrituras, los escándalos llegarán. Y dice aquí, fíjense, que hay personas, y el orden de las palabras será un tanto diferente aquí que en tu Biblia. Estoy leyendo el texto griego y habla de aquellos que desde, dice, la enseñanza que ustedes han aprendido, así que Pablo dice, les han enseñado bien, pero desde la enseñanza que ustedes han aprendido, hay quienes quieren hacer, ¿qué? Hay quienes están causándoles a ustedes que se desvíen de la verdad, de las cosas que han aprendido, estas cosas que son bíblicamente sanas. No te extrañe que eso suceda. Siempre que la palabra de Dios sea proclamada con precisión, el enemigo será atraído. Él querrá obrar para producir un cambio. Él querrá que esa verdad sea echada a un lado y alterada. Porque cuando la verdad de Dios es comprometida, cuando es rechazada, cuando no se cree en ella, cuando decimos, bueno, esto era para aquellos tiempos, pero no aplica en el presente. Eso le funcionó a esta generación, pero somos una nueva generación. Hemos sido iluminados, somos más inteligentes que ellos, vemos las cosas de una manera diferente, estamos viviendo en una circunstancia distinta. Siempre que hablemos de ese modo, ¿sabes quién se estará regocijando al oír eso? El enemigo, Satanás, la serpiente antigua. A él le encanta cuando desobedecemos la palabra de Dios, cuando dudamos de la autoridad de la Escritura. Piensa en esto por un momento. Fue por culpa de Eva, en el jardín del Edén, por dudar de la autoridad de la palabra de Dios, por decidir que ella evaluaría la situación por sí misma, y a lo que Dios le dijo, esto no es alimento para ti, no lo comas, te producirá la muerte. Ella lo miró, y de acuerdo con su perspectiva, ella dijo, esto es bueno. Debido a que ella tomó su propia decisión en vez de someterse a la revelación de Dios, piénsalo. ¿Qué pasó a raíz de eso? Muerte. La muerte se difundió por todo el mundo, y no solo la muerte, sino guerras, enfermedades, dolencias, conflictos, todo lo que no es bueno. Llegó porque ella decidió tomar su propia decisión, elegir su camino y confiar en su entendimiento en vez de confiar en la autoridad de Dios. Y te prometo algo. Cuando dudamos de la palabra de Dios, estamos diciendo, quiero problemas, quiero adversidades, quiero dolor, quiero sufrimiento, quiero angustia, quiero todas estas cosas terribles. Oye bien algo. No dudes de la palabra de Dios. Entiende que esta es la autoridad de Dios sobre tu vida, y esta palabra bíblica en griego, exousia, con la autoridad viene el poder. Ellas van de la mano. Hay personas que están provocando divisiones, que están causando escándalos, porque quieren desviarte de la verdad que te han enseñado. Pasemos al verso 18. Ahora vamos a hablar más sobre estas personas. Verso 18. Porque tales personas, noten esto, al Señor, al Mesías Yeshua, ellos no le sirven. Y es verdad, cuando tú niegas la verdad de Dios, ya no eres capaz de servir al Mesías como Señor. Ya Él no es tu Señor si tú rechazas su palabra. Es solo por la palabra de Dios que tú podrás entender su señorío sobre tu vida. Y qué maravilloso es tener al Mesías como el Señor de tu vida. Allí es donde te verás a ti mismo teniendo acceso a las bondades de Dios, cuando camines en obediencia a su señorío. Así que dice aquí, porque tales personas, podríamos decir, están en contra del Señor, el Mesías Yeshua. Están en su contra, porque no son capaces de servir. Ellos no están sirviendo al Señor. Entonces, ¿a quién están sirviendo? Dice aquí a mitad del verso 18, sino que a su propio estómago. Y no solo eso, sino que, noten lo que hacen. Dice, además por medio de estas palabras amables, literalmente es lo que dice, o palabras con gracia. Ellos tienen un discurso muy amable, muy agradable, muy suave, muy encantador. Y también procuran hablar palabras de bendición. Pero, noten que todo esto es una máscara. ¿Por qué? Dicen que ellos actúan así, pero están engañando los corazones de los ingenuos. El término para ingenuos aquí es un término que significa personas que realmente no creen que hay maldad en este mundo. Las personas ingenuas no creen que exista un enemigo, Satanás. Ellos piensan que todo eso es superstición, cuentos de hadas, y por lo tanto viven ingenuamente ante el enemigo del pueblo de Dios. Una de las mejores herramientas que tenemos con el fin de vivir una vida victoriosa es este libro. Atesóralo, obedécelo, ponte de acuerdo con él, estúdialo, aplica su revelación a tu vida. Eso es lo que hace un verdadero creyente, un discípulo del Mesías, uno que entiende que Él es el Señor. Así es como un verdadero discípulo se comporta. Pasemos al verso 19. Porque vuestra obediencia, él está hablando sobre esta congregación en Roma y dice, porque vuestra obediencia ha llegado a todos, es decir, esta congregación es, y vemos una palabra muy importante, obediente. Lo que se ha conocido públicamente, lo que los demás han oído, es que esta congregación es obediente. ¿Eso no es acaso lo que tú deseas? Quiero decir, ¿no quisieras tener la reputación de ser un siervo obediente de tu Señor y Salvador, el Mesías Yeshua, Jesucristo? No hay nada mejor que ser estimado como un siervo obediente. El problema es que con demasiada frecuencia no estamos deseando obedecer a Dios, sino intentando hacer que Dios nos obedezca a nosotros y vaya de acuerdo con nuestros planes. ¿Entiende algo? Tu plan, si se originó de tu cuenta, si no fue Dios quien te lo reveló a ti, ese plan que tú tienes es un plan engañoso. ¿De quién es ese plan? Su autor no eres tú. Él proviene, su origen no es otro sino el enemigo, para desviarte de la voluntad de Dios. Entonces dice aquí, lo que ha sido conocido de esta congregación es vuestra obediencia. En todo lugar, a todo lugar ha llegado. Por tanto, dice, me regocijo por ustedes. Y luego dice, y quiero que ustedes sean sabios para el bien. Sean sabios. La sabiduría aquí tiene que ver con entender. Quiero que entiendan el bien. Y como siempre decimos, el bien o lo bueno es sinónimo de la voluntad de Dios. Pero dice también, quiero que sean inocentes en cuanto al mal, en cuanto a lo que está en contra de la voluntad de Dios. Ahora, él utiliza el idioma griego, pero está empleando el sentido que tienen estas mismas palabras en el hebreo del Antiguo Testamento. Tov, bueno, se refiere a la voluntad de Dios. Y Ra significa lo malo, el mal, que significa simplemente aquello que no es la voluntad de Dios, que está en conflicto con la voluntad de Dios. Y la verdad para nosotros es la siguiente. Es únicamente, lo diré de nuevo, es solamente cuando tú obedeces estas palabras, pidiéndole al Espíritu Santo que sea tu maestro, orando diligentemente para que puedas tener entendimiento, leyendo esta palabra y confiando en ella, diciéndole, Dios, yo sé que esta es tu palabra para la humanidad, y sé que cuando nos la entregaste en su idioma original, no tenía error ni imperfección alguna, solo la santa palabra de Dios. Obviamente, como ha sido traducida y copiada múltiples veces, por personas en centenares de idiomas, pueden existir algunas dificultades en las traducciones. Pero cuando te refieres al texto original, descubrimos que la palabra de Dios es perfecta. Los teólogos utilizan el término inerrante, que significa que no existen errores en la escritura original. Y, por tanto, dice, fíjate con cuidado en el versículo 20. Y, por cierto, este es el último verso que Pablo escribió en esta epístola, porque él dice esto. Y el Dios de paz, de nuevo, la paz se relaciona con el cumplimiento de la voluntad de Dios. Cuando hacemos lo que es bueno, el resultado de hacer lo bueno es la paz. Y de esto es de lo que habla aquí. Y el Dios de paz, ¿qué hará? Es en la obediencia a la voluntad de Dios que tendremos la victoria. Es decir, el enemigo será derrotado. Dice, y el Dios de paz aplastará. Este es un término que en tiempos antiguos, esta palabra significaba echar el pavimento, construir un camino, desmenuzar las rocas con el fin de que se pueda transitar en un carruaje o algo similar. Lo que nos dice aquí es lo siguiente. Y el Dios de paz, ¿cómo genera la paz? Aplastando a Satanás debajo. Me gusta esto. Debajo de vuestros pies. Aplastando a Satanás debajo de vuestros pies. Y él lo hará rápidamente. Él producirá ese cambio velozmente. ¿Cuál es nuestra parte para que esto se haga realidad? Que nos sometamos a la palabra de Dios. Cuando hacemos eso, se produce la destrucción de la agenda de Satanás, de su programa, de lo que él quiere lograr. Esto derrota, desbarata y destruye sus planes y propósitos que siempre están en contra nuestra. Verso 21. En este verso, tenemos un autor diferente. ¿De quién se trata? Es el hombre que sirvió como escriba para Pablo. Y aquí, él quiere agregar un par de cosas de sí mismo y obviamente Pablo está de acuerdo con ello. Y obviamente también, esto es escritura, es decir, está inspirado totalmente por el Espíritu Santo. Aquí leemos que él quiso incluir a Timoteo. Él les manda saludos, aquel que es mi siervo fiel. También Lucio y Jasón y Sosípater, mis parientes. Es decir, que forman parte de la misma familia. Ellos también les saludan y luego dice en el verso 22, dice, y yo, Tercio, les saludo. ¿Quién es este hombre? Dice, el escritor de esta epístola. Es decir, él es el escriba. El apóstol Pablo dictó estas palabras, totalmente inspirado por el Espíritu Santo, pero fue este hombre quien las escribió. Él era el escriba de Pablo. Hemos comentado que a veces Pablo escribía algo al final de cada carta con su puño y letra. Tenía esa tradición. Pero aquí, mira de nuevo el verso 22. Dice, y yo, Tercio, les saludo, el escriba de la epístola, en el Señor. Y dice, también Gayo, mi anfitrión, les saluda. Y hablando de este hombre, Gayo, se menciona que él también es anfitrión de toda la congregación. Es decir, que es una persona muy hospitalaria. Y se menciona a mitad del verso 23 a otro individuo llamado Erasto. Él les saluda. ¿Y quién es este hombre, Erasto? Él es el administrador de la ciudad. Él ejercía un papel importante, administrando la ciudad. Y descubrimos que él era un creyente, y concluimos con otro individuo, y se trata de Cuartos, el hermano. Simplemente dice, un hermano en el Señor, a quien ellos conocían. Entonces, él también les manda saludos. Tenemos a Pablo escribiéndole a los romanos, y vemos a personas que han sido de bendición para Pablo escribiendo esta carta, utilizando distintos elementos para poder ayudar a Pablo, para que esta epístola a los romanos pudiese llegar a su destino. Y entonces el autor dice por sí mismo lo que Pablo dijo anteriormente. Mira el verso 24. Allí dice, la gracia de nuestro Señor, el Mesías Yeshua, con todos ustedes, o sea, que esté con todos ustedes. Amén. Verso 25. En el verso 25 tenemos lo que conocemos, allí encontramos lo que tradicionalmente se conoce como una doxología. Ahora, en este caso, algunos dicen que se trata de la doxología de Pablo, que él la dictó y Tercio simplemente insertó algunas líneas de su propia autoría. Pero, como quiera que lo veas, es una doxología bíblica, ubicada al final del libro de Romanos, y esto es lo que dice. Pero a él, quien es capaz de hacerles fuertes, te pregunto algo, ¿quieres tener fuerza espiritual? Él nos dirá cómo. A aquel que es capaz de hacerles fuertes, de acuerdo con mi evangelio. Bien, debido a que dice mi evangelio, yo creo que estas palabras sí son del apóstol Pablo. He llegado a esa conclusión porque Pablo con frecuencia habla sobre mi evangelio, aquel que recibió directamente del Mesías Yeshua. Así que, escribe, de acuerdo con mi evangelio y la predicación, el enfoque del evangelio, del verdadero evangelio, se centra en predicar al Mesías Yeshua. Predicarlo, revelar su identidad, que Él es el Hijo de Dios y también su obra como el Redentor. De acuerdo con la revelación del misterio, ¿cuál es ese misterio? Un Mesías que ha sido crucificado, un Mesías sufriente, que Dios mismo, al mirar el aprieto en el que estaba la humanidad, decidió convertirse en carne humana, con el fin de cumplir la obra de redención. De esto es de lo que habla aquí, y esto está atado a la predicación del Mesías Yeshua. De acuerdo con la revelación del misterio, ¿qué misterio? Ese mismo misterio que ha estado oculto por tanto tiempo, desde tiempos antiguos. Verso 26. Este misterio que ha estado oculto desde tiempos antiguos, pero que ahora dice, pero ahora, siendo manifestado por medio, y noten esto, por medio también de las escrituras proféticas. Cuando leemos las escrituras proféticas, vemos que ellas apuntan a este Mesías sufriente. Podemos aprender muchísimo sobre la persona del Mesías y la obra del Mesías por medio de la profecía. Esto es lo que se nos ha venido exhortando y por esto es que siempre enfatizo y animo a la gente a que estudien profecía, una vez más, pero que ahora ha sido manifestado por medio de las escrituras proféticas de acuerdo con el mandamiento antiguo de Dios. ¿Qué mandamiento antiguo es ese? Nos habla sobre fe, sobre el pacto que hizo con Abraham. ¿Cómo Dios trajo las cosas bajo su orden por la fe? ¿Qué es la fe? Responder a la verdad de Dios. La fe y la verdad, lo mencionamos con mucha frecuencia, ellas van de la mano. El mandamiento eterno de Dios. Para, noten esto, ¿qué es lo que a Dios le importa? Somos salvos por la gracia, pero Él dice, para la obediencia de la fe. Entonces, nos dice que la fe da como resultado la obediencia en la vida de una persona. Entonces, había una verdad profética que estaba escondida, pero ahora revelada de manera perfecta en el Mesías Yeshua, y por medio de ella, a través de él, podemos empezar a demostrar fe, esa obediencia de la fe. Y luego dice, esto es para que en todas las naciones esto pueda ser conocido. Verso 27. En el verso 27 se concluye el libro de Romanos con una hermosa declaración. Es un versículo de alabanza y finaliza esta doxología de la siguiente forma. Al único sabio Dios. Entiende esto. Dios es sabio. Comparado con Dios, yo no sé nada. Por tanto, la sabiduría demanda que si yo sé que Dios es sabio por siempre, que es perfectamente sabio, entonces lo debo escuchar a Él. Él sabe lo que yo debo hacer y me lo comunica mediante su palabra perfecta y sin errores. Al Dios que es sabio, ¿cómo conocemos a este Dios que es sabio? Por medio del Mesías Yeshua. Y cuando estamos en el Mesías, podemos cumplir el propósito para el cual fuimos creados. Noten cómo termina. La gloria, por siempre. Amén. Eso es lo que tú y yo hemos sido llamados a hacer, a vivir una vida que, habiendo sido salvos por la gracia, por lo que Dios hizo por nosotros en la persona del Mesías, y por haber sido crucificado, pero Él no murió para siempre, Él fue levantado de entre los muertos, su muerte fue temporal, Él conquistó la muerte para que podamos tener vida y una vida verdadera que complazca a Dios. Hemos sido llamados a vivir una vida que le brinde gloria a Él, y cuando nos sometemos a su palabra, estamos en camino a la gloria.
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Continuamos con la serie de profecías que hemos empezado hace unos días atrás. Hemos hablado sobre la profecía contra Gaza. Puedes leerlo en el libro de Sofonías, capítulo 2, versículo 4. La palabra de Dios habla de que Gaza será desamparada. Hoy quiero presentarte una profecía que nos presenta el profeta Isaías en el capítulo 17. Pero antes, me gustaría hacer o mención a una noticia que hemos leído aquí en España en los diferentes periódicos, y es que las autoridades sirias han asegurado el pasado jueves que Israel ha bombardeado los dos principales aeropuertos del país, el que está en Damasco, que es la capital de Siria, y el que está en Alepo, que es la ciudad más poblada de Siria. Es curioso, ¿verdad? Damasco es la capital, pero es la segunda ciudad más poblada de Siria. Alepo es la segunda ciudad más importante del país y es la ciudad con más habitantes. La noticia, según el periódico El Mundo, es la siguiente. Israel bombardea los aeropuertos de Damasco y Alepo en medio de la guerra con Hamás. Por lo que estamos viendo ahora mismo, se están filtrando noticias de que Siria también ha estado detrás de los atentados de Israel el pasado fin de semana. Se nombran países como Irán, Siria, Cisjordania, Líbano y Jordania. Damasco, comúnmente conocida en Siria como Asham y apodada la ciudad del jazmín, es la capital y es la segunda ciudad más poblada de Siria después de Alepo. Además de ser una de las ciudades habitadas más antiguas del mundo, con más de 4.000 años de historia, Damasco es un importante centro cultural y religioso del Levante Mediterráneo. La ciudad tenía una población estimada de 1.700.000 habitantes en 2009. Situada en el suroeste de Siria, Damasco es el centro de un área metropolitana de 2,6 millones de personas. Geográficamente, está localizado en las estribaciones orientales de la cordillera del Antíbano, 80 kilómetros tierra adentro de la costa oriental del Mediterráneo. Ahí es donde se encuentra Damasco. El río Barada fluye a través de la ciudad. El pecado en el mundo ha traído nefastas consecuencias para los seres humanos, entre ellas las guerras. Uno de los casos más recientes y más lamentables es lo que hemos vivido en días anteriores en Israel. Los reportes que nos llegan acerca de las penurias que pasan los habitantes de Israel, penurias que también están padeciendo los civiles que están en esa franja de Gaza. A uno se le estremece el corazón y al mismo tiempo se convierte en un intercesor por el pueblo de Israel, incluso por los habitantes, por los civiles que están en esa franja de Gaza. Existe la tendencia en el pueblo de Dios de asociar los eventos bélicos con el fin del mundo y rápidamente acudimos a la palabra de Dios para hallar los anuncios de dichas profecías. Y lo más preocupante es que se toma cualquier texto de la Biblia sin tomar en cuenta el género literario del libro bíblico, el contexto histórico, cultural, teológico del pasaje que estás leyendo. Y esto no causa más que decepciones sobre lo que quiere transmitir Dios a través de su palabra. Isaías capítulo 17, versículo 1, 2 y 3. He aquí que Damasco dejará de ser ciudad y será montón de ruinas. Las ciudades de Aroer están desamparadas. En majadas se convertirán. Dormirán allí y no habrá quien los espante. Cesará el socorro de Efraín y el reino de Damasco. Y lo que quede de Siria será como la gloria de los hijos de Israel, dice Jehová de los ejércitos.

Aroer es una ciudad bíblica en la orilla norte del río Arnón, al este del Mar Muerto, en la actual Jordania. La ciudad era un antiguo asentamiento moabita. Recordar que los moabitas y los amonitas eran enemigos y son enemigos aférrimos de Israel. Amón y Moab son los hijos de las dos hijas de Lot. Aroer, que está en la orilla del arroyo de Arnón, corresponde probablemente con las actuales ruinas de Arzar, en la orilla norte del barranco de Arnón, a 11 millas, es decir, a 18 kilómetros de la desembocadura del río. Según la historia, al parecer primero fue capturada por el amorreo Seón, rey de Moab. La Biblia menciona Aroer, y lo acabamos de leer en este capítulo 17 de Isaías. La palabra de Dios es verídica, es verdad. Y como hemos dicho anteriormente, para la correcta interpretación de lo que dice la palabra de Dios, necesitamos considerar el panorama completo que nos ofrece el libro de Isaías con respecto a este pasaje. En el canon bíblico, Isaías es quien abre la sección de los profetas. De hecho, es considerado uno de los profetas mayores por su volumen y por parte de su contenido profético que tiene que ver con la salvación que Dios traería a su pueblo a través del Mesías. Leer el libro de Isaías es un reto. Es un libro que de principio a fin tiene un mensaje de juicio, pero también tiene un mensaje de salvación y esperanza para el pueblo de Israel. Si tú quieres entender un poquito el libro de Isaías, lo primero que tienes que hacer es dividir el libro en secciones. Este pasaje, este capítulo 17, habla sobre las profecías contra las naciones, que es del capítulo 13 hasta el capítulo 23. Y en esta sección se inicia con una descripción de los juicios contra las naciones paganas, incluido el juicio contra Judá e Israel por su idolatría, que de esto hablaremos próximamente. Qué bueno recordar que estas profecías contra las naciones no fueron anunciadas y leídas directamente a la nación pagana implicada, sino al pueblo de Dios. El capítulo 17 habla sobre la profecía contra Damasco y Efraín. Esta profecía del capítulo 17 de Isaías tiene un trasfondo histórico, teológico. Siria era nación pagana e Israel se olvidó de Dios para confiar en una nación pagana y este se convirtió en el motivo de su juicio. Ahora Siria es enemigo aférrimo de Israel. Sus dos ciudades más importantes, Damasco la capital y Alepo la ciudad más poblada, son un nido de terroristas también, al igual que la Franja de Gaza. Los terroristas aprovechan a esconderse entre la población civil. La alianza siro-efraimita buscó también el ataque al reino del sur, las tribus de Judá y Benjamín bajo el reinado de Acaz, quien no quiso unirse para formar una triple alianza contra Siria. Nunca pudieron tomar por las armas a Judá y a consecuencia Siria cayó bajo dominio de los asirios en el año 732 a.C., mientras que el reino del norte cayó en el año 722 a.C. El profeta Isaías no estaba viendo un evento con un cumplimiento siglos después, sino un evento que se llevaría a cabo en su época. Pero lo curioso de todo es que cuando la palabra de Dios habla de que ciertas ciudades iban a ser destruida, significa que esa ciudad no se volvería a levantar. Damasco ahora está en pie. Eso significa que Damasco tiene que pasar por ese proceso de destrucción. Acabamos de leerlo. He aquí que Damasco dejará de ser ciudad y será montón de ruinas. En esa época, la que estaba leyendo
o la que estábamos leyendo nosotros del profeta Isaías, Damasco fue asediada, fue conquistada, pero sigue en pie. La Biblia habla de que será destruida. No se volverá a edificar, no la volverán a levantar. El reino de Siria ha pasado por al menos tres destrucciones. La ya profetizada por Isaías, que fue llevada a cabo por el Imperio Asirio, otra en manos de Nabucodonosor, 100 años después del Imperio Asirio, y otra más tarde dirigida por Alejandro Magno. Pero tú, ¿cómo puedes interpretar este pasaje de Isaías? ¿Lo puedes interpretar de la manera en que Siria fue conquistada por estos tres ejemplos que hemos puesto? El Imperio Asirio, el Imperio de Nabucodonosor, es decir, Babilonia, y el Imperio de Alejandro Magno, el Imperio Macedonio. ¿O lo puedes interpretar ahora mismo con que Damasco será destruida en la actualidad? Lo curioso es que la Biblia narra al menos dos, de la mano de Isaías y Jeremías. Si la Siria del capítulo 17 es la Siria de hoy, entonces tendríamos que ser justos y asumir que la Etiopía, Egipto, narradas en capítulos siguientes, son las naciones de hoy también. En el libro de Isaías, capítulo 17, versículo del 1 al 3, señala claramente lo que ocurrirá con Siria al mencionar que dejará de ser ciudad y será montón de ruinas. Hay varias noticias, varias informaciones en internet que aseguran que esto está ocurriendo en la actualidad. Otras noticias señalan que esto ya aconteció siglos atrás. Muchos creen que el Antiguo Testamento es una cosa y el Nuevo Testamento es otra muy distinta. Aseguran que el Antiguo Testamento es solo para los judíos o el pueblo de Israel y que el Nuevo es para los que siguen a Jesús. ¿Cuán lejos de la verdad están con estas afirmaciones?

efectos de una guerra desde el año 2011 en los últimos tiempos. Lo que comenzó como un levantamiento pacífico contra el presidente Bashar al-Assad, ¿lo recordáis? Marzo de 2011, se convirtió en una brutal y sangrienta guerra civil que ha arrastrado a potencias regionales e internacionales. Y lo curioso de todo es que los terroristas están en la capital, en Damasco, en la segunda ciudad más importante, en Alepo. Están en Siria. Los terroristas están en la franja de Gaza, entre los civiles. Hemos leído una noticia que quiero compartirte ahora mismo y me parece muy interesante porque quiero comentarla con vosotros. Yo no justifico los ataques de Israel a la franja de Gaza. Yo estoy en contra de las guerras, por supuesto. Pero esta noticia la están omitiendo muchos periódicos. Ya sabemos que hay muchos periódicos y muchos gobiernos que se han posicionado, unos a favor de Israel, otros a favor de Palestina, ¿verdad? La noticia es muy interesante y yo te la quiero compartir para que veas un poquito lo que están haciendo estos terroristas que ahora mismo están en la franja de Gaza. La noticia se produjo en el día de ayer. Egipto acepta crear un corredor humanitario en Gaza, pero jamás lo ha rechazado. Este corredor humanitario significaría que los civiles que están sufriendo los bombardeos indiscriminados de Israel, según muchos, estas son las palabras que usa, por ejemplo, el periódico Heraldo, ¿no? Bombardeos indiscriminados de Israel. Pues podrían salir a Egipto por el paso de Rafah. Es curioso, este corredor humanitario haría que los civiles huyan de la franja de Gaza dirección a Egipto, pero jamás lo ha rechazado. ¿Por qué jamás rechaza un corredor humanitario? Porque jamás no quiere que los civiles abandonen Gaza. Les interesa saber que pueden haber muertos civiles. Les interesa saber que hasta ellos pueden morir por su yihad, por sus creencias religiosas. Los terroristas no tienen sentimientos. A los terroristas les da igual los civiles que ahora mismo hay en la franja de Gaza. ¿Por qué no les deja salir los terroristas a los civiles? ¿Por qué han rechazado ese corredor humanitario de Egipto? Porque no les interesa. Quieren que el mundo vea que los malos son Israel. Israel da el aviso, vamos a bombardear este lugar. Tenéis una hora, dos horas para que desalojéis este edificio. ¿Qué hacen los terroristas? Se quedan dentro y además llevan civiles. Son escudos humanos. ¿Qué pasa si Hamás acepta ese corredor humanitario que se queda sin escudos humanos? Lo que está haciendo Hamás es asesinar a sus compatriotas. A estos terroristas de Hamás y a cualquier otro grupo terrorista le da igual las personas. Ellos tienen en mente su ideología satánica, diabólica. Su intención es matar. Si podemos matar a más israelíes, bienvenido sea. Si se pueden matar a civiles inocentes, bienvenido sea. Porque lo va a ver todo el mundo y el mundo se va a posicionar. Y claro, el malo es Israel. Cuando es Hamás el que rechaza los corredores humanitarios, es que Hamás es el que rechaza que los civiles abandonen la ciudad de Gaza. ¿Para qué? Para que de esos muertos por el ataque de Israel, la gente se posicione en contra de los israelíes. Esto es así. Esta es una realidad. Y si no la quieren ver algunos, yo lo siento, pero hay que decir las cosas como son. Hay que orar por los civiles, por los inocentes que están en esa franja de Gaza. Hay que orar, como dice la palabra, por Israel. Esto va para largo. Esta guerra va para largo. Y todos sabemos que las guerras en algunos casos no duran poco tiempo. Como hemos mencionado, hay muchas guerras que se extienden durante años. El conflicto
Según algunas estadísticas, ha dejado un saldo de más de 400.000 personas muertas según la última.

última estimación que hizo la ONU. La cifra, sin embargo, podría ser más alta debido a los problemas para acceder a determinadas áreas del país y a las dificultades para compatibilizar los números que presentan las partes enfrentadas. Las guerras además han provocado la huida de más de 5 millones de personas, según cifras del Alto Comisionado de Naciones Unidas para los Refugiados. Es uno de los mayores éxodos en la historia. Pero hay una verdad sobre Siria, y te la presenta la Biblia, la palabra de Dios, la presenta el profeta Isaías. He aquí que Damasco dejará de ser ciudad y será un montón de ruinas. Aquí encuentras esta profecía sobre Damasco y Efraín, donde Damasco era la ciudad principal de Siria y aún lo es en el día de hoy. Muchos la han considerado como la ciudad más antigua del mundo y por supuesto hay muchas ciudades de varios países que reclaman esa condición. En Grecia, por ejemplo, la ciudad de Mecenas afirma ser la más antigua y junto al río Jordán, en un punto kilométrico, se indica la distancia a Jericó, destacándose como la ciudad más antigua del mundo. Sin embargo, Damasco tiene fundados motivos para probar su antigüedad. Hay muchos estudiosos que han escrito que Damasco ha sido destruida más veces que cualquier otra ciudad y se ha levantado una y otra vez de sus cenizas. Pero la palabra de Dios, ahora mismo, si nos aferramos a la palabra de Dios, la palabra dice que he aquí que Damasco dejará de ser ciudad y será montón de ruinas. Ya no se levantará. Ahora mismo Damasco está de pie, ¿verdad? Pero llegará un momento en que Damasco será ruinas. No se volverá a levantar. Recordemos que el nombre de una nación no es el lugar donde se asienta, sino su pueblo. Y Efraín, como hemos visto en estudios bíblicos pasados, es el nombre de una tribu de Israel. El nombre de una ciudad, el nombre de un monte, el nombre de un hombre. Efraín en la Biblia se usa con frecuencia como una referencia a las 10 tribus del norte de Israel. Y los profetas usaron el término de esta manera como un ejemplo. Oseas capítulo 4, versos 16 y 17. Porque como novilla indómita se apartó Israel. Efraín es dado a ídolos. Por lo tanto, tenemos en este capítulo 17 el juicio de Damasco y Efraín, o en otras palabras, el juicio de las naciones de Siria e Israel. A causa de la confederación formada entre Siria y Israel, Israel está vinculado con los juicios pronunciados contra Siria. ¿Por qué? Porque Israel es cómplice también en el delito. Será un montón de ruinas. Hay muchos que dicen que esta profecía no corresponde a lo que está sucediendo, puesto que la actual ciudad de Damasco alega ser la misma que la ciudad original. Siempre hay un cumplimiento lejano de todas estas profecías y también un cumplimiento total y contemporáneo. Y es posible que Damasco próximamente sea destruida. Cuando uno dice, no, es que eso ya se produjo hace años atrás. Los historiadores no siempre exactos, no son siempre exactos en su identificación de los detalles. Los expertos se creen expertos, pero luego no son expertos, ¿verdad? Decían que en 2012 se iba a destruir el mundo. Metieron el miedo en el cuerpo a la población mundial y luego día normal, todos al día siguiente trabajando. Pues en lo que se refiere a la actual ciudad de Damasco, resulta que hay muchas ruinas de dicha ciudad y una de estas ruinas podría ser la ciudad original de Damasco. El caso de Damasco es el de muchísimas ciudades antiguas, en el sentido en que fue destruida, pero se reedificó en el mismo lugar en que se encontraba. A lo mejor no en ese mismo lugar, sino en otro sitio. Otras ciudades, como por ejemplo, la ciudad sagrada de Jerusalén, fueron reedificadas exactamente en el mismo lugar en que se encontraban originalmente, a causa del significado especial que para la gente tenía ese lugar. Las ciudades de Aroer se refieren a zonas residenciales situadas cerca de Damasco, y esa área ha sido atacada por grupos terroristas recientemente. Y eso probablemente ocurrió en el pasado,
Y lo creas o no, volverá a ocurrir otra vez en el presente. El versículo 3 de Isaías 17 dice: cesará el socorro de Efraín y el reino de Damasco, y lo que quede de Siria será como la gloria de los hijos de Israel, dice Jehová de los ejércitos. Es decir, que el reino del norte de Israel debía soportar su parte de la carga o el juicio sobre Damasco a causa de su alianza que ellos tenían. Ambas naciones fueron asediadas por Tiglat-Pileser, como registra el libro de Reyes, segundo libro de Reyes, capítulo 15, verso 29. Y luego fueron deportadas por el asirio Salmanasar, como lo menciona este mismo libro de Segunda de Reyes, capítulo 17, versículo 8. Ciertamente fue un cumplimiento parcial de la profecía de Isaías, pero para muchos se trató de un cumplimiento total. Debemos decir que esta profecía está dirigiendo una mirada hacia un tiempo futuro. ¿Por qué? Porque esa ciudad sigue en pie, Damasco sigue en pie, y la palabra de Dios está hablando que será destruida, que no volverá a ser ciudad. Así que tú y yo tenemos que vivir mirando a la palabra de Dios. Lo que suceda en Israel, tú y yo lo tenemos que seguir de cerca. Israel es el reloj, y lo que suceda en Israel, tú y yo tenemos que mirarlo a la luz de la palabra, y tenemos que prepararnos. En el resto de este capítulo 17 vemos que el juicio iba a ser llevado a cabo, y aquí no vamos a entrar en muchos detalles. Pero mira lo que dice el versículo 10. Porque te olvidaste del Dios de tu salvación, y no te acordaste de la roca de tu refugio. Por tanto, sembrarás plantas hermosas y plantarás sarmiento extraño. Aquí el profeta Isaías estaba hablando para el reino del norte de Israel, y lo que le dijo se ha cumplido literalmente. Aquí hay una aplicación espiritual. En Israel se han plantado árboles y plantas hermosas. Los bosques de cedros del Líbano han sido aserrados completamente, pero aún quedan muchos árboles en esa tierra. Y en el pasado, el Monte de los Olivos, por ejemplo, estaba completamente cubierto de árboles. Pero cuando ejércitos enemigos ocuparon Palestina, ocuparon ese territorio, prácticamente toda la tierra fue despojada de todos esos árboles. Y después de la Primera Guerra Mundial, Inglaterra comenzó un plan de reforestación en esa tierra, y los gobiernos sucesivos de Israel han continuado con esa política. Así que se han plantado millones de árboles. Esta es la verdad sobre Siria. Esta es la verdad sobre esta profecía. Isaías capítulo 17. Todo lo que está escrito en la Biblia es de total veracidad. Por eso créelo. Que no te confundan con falsas informaciones. Recuerda que Jesús es la verdad y la vida, y lo que dice la palabra se cumple. Y la palabra de Dios está hablando de que Gaza será destruida. La palabra de Dios habla de que Damasco será destruida. Por eso lo que dice la palabra, tú y yo tenemos que creerla. Lo que dice la palabra es verdad y se cumplirá. He aquí que Damasco dejará de ser ciudad y será montón de ruinas. Ahora mismo Siria es un enemigo de Israel. Cisjordania, Jordania, Irak, Irán, Pakistán, la ya mencionada Gaza, con sus terroristas, no con los civiles. Yo cuando hablo de Gaza me refiero a los terroristas, que son las que están controlando ese territorio porque tuvieron mayoría y porque votaron a este grupo terrorista de Hamas. Por eso ellos están en la zona gobernando. Y aprovechan los terroristas a utilizar como escudos humanos a los civiles. Que no te engañen los medios. Cree lo que dice la palabra de Dios, y lo que dice la palabra de Dios es que Gaza será destruida. Damasco será destruida, dejará de ser ciudad y será montón de ruinas. Cuando suceda eso, no sé si en este año o en un futuro, mira de cerca lo que dice la palabra de Dios. De hecho, mira de cerca lo que dice la palabra de Dios ahora, porque lo que dice la palabra es verdad. Y lo que dice la palabra se cumplirá. Son profecías bíblicas, y las profecías que menciona la palabra, siempre se cumplen.

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2: Si una persona dice, yo amo a Dios, quiero servirle, quiero vivir en pos de su voluntad y sus propósitos, quiero que Dios escuche mis oraciones y me responda. Pues todas esas cosas son buenas, pero si no estás interesado en los últimos días, y a lo que me refiero es al establecimiento del reino de Dios, entonces esos deseos no serán cumplidos, porque tú y yo somos llamados a ser personas con mentalidad de reino. Espero que recuerdes que estamos en medio de un estudio, el estudio del libro de Daniel. Y Daniel puede ser dividido en dos segmentos. Los capítulos 1 al 6 se enfocan en principios. Vemos eventos en la vida de personas. Daniel, por ejemplo, y sus amigos, y Nabucodonosor. Tanto cosas buenas como cosas no tan buenas que la gente hizo, con el fin de enseñarnos principios que deben gobernar nuestras vidas. Cosas que debemos entender y aplicar en nuestro comportamiento. Como digo con frecuencia, no somos salvos por nuestra conducta, pero habiendo sido salvos por la gracia de Dios, nuestra conducta debe demostrar un compromiso con la justicia, la santidad, y debe reflejar el carácter de nuestro Padre Celestial, nuestro Salvador, el Mesías Yeshua. Todas estas cosas son importantes. Bien, cuando vemos la segunda mitad de Daniel, desde el capítulo 7 hasta el 12, el libro adopta un carácter muy diferente. En vez de enfocarse en principios para la vida, empezando en el capítulo 7, vemos que Daniel se mueve hacia la profecía, revelando cosas del futuro, principalmente sobre el mismísimo fin de esta era, lo que acontecerá con el fin de que el reino de Dios sea establecido. Dicho esto, tomen sus Biblias y vayan conmigo al libro de Daniel, capítulo 7. Terminamos el capítulo 6 la semana pasada y ahora estamos listos para este capítulo de transición, moviéndonos hacia la profecía en Daniel, capítulo 7. Cuando abrimos este capítulo, vemos algo. Miren conmigo el verso 1. Vemos que sucedió en el primer año de Belsasar, rey de Babilonia. ¿Qué ocurrió? En ese tiempo, Daniel tuvo un sueño, y también tuvo visiones en su cabeza que recibió mientras estaba en su cama. Segunda parte del verso 1. Entonces escribió la visión o el sueño y las cosas de su cabeza, las principales cosas de su cabeza, relató. Y eso es lo que vemos aquí, esas cosas principales que él vio a través de esas visiones. Avancemos ahora al verso 2. Y Daniel dijo, he visto visiones en la noche. ¿Y de qué se tratan estas visiones? Bueno, una de las cosas que se harán muy importantes en la segunda mitad del libro de Daniel es este término, bestia. Una bestia es un imperio. Siempre que veamos escrituras proféticas y se hable sobre cierta clase de animal, o primordialmente esta palabra, Hayot, bestia, estamos hablando de imperios. Esto es muy importante porque al entender estos imperios, tendremos un mejor entendimiento sobre lo que deberíamos esperar de los últimos días. Y cuando digo deberíamos esperar, recuerden lo que dijo el Mesías. Él dijo que a pesar de que serán tiempos difíciles, y habló sobre dolores de parto, lo cual implica un sufrimiento intenso, dijo también, tengan ánimo, Levanten sus cabezas, porque cuando vean que estas cosas empiezan a pasar, sepan que su redención está cerca. Y esa palabra para redención, bíblicamente la redención tiene dos aspectos. Podemos hablar sobre la redención como el hecho de ser salvos de nuestros pecados y transgresiones, ser justificados por la gracia de Dios ante su presencia, pero hay otro aspecto de la redención, y este es el resultado de nuestra redención, que es el establecimiento del reino de Dios. Debemos, cuando veamos estas cosas, por difíciles que sean, debemos tener ánimo, porque esto prueba la fidelidad de la palabra de Dios, que sus profecías son ciertas y que estamos iniciando una transición de esta era hacia el reino de Dios. Mira de nuevo el verso 2. Y Daniel dijo: He visto visiones en la noche, y he aquí cuatro espíritus de los cielos perturbando el mar, el gran mar. Esto es lo importante. Ese gran mar, cuando se menciona de esta manera en la Escritura, se refiere al mar Mediterráneo, y esto provoca algo en este pasaje. Esto revela para nosotros que cuando empecemos a hablar sobre los últimos días, el área del mundo que tendrá gran importancia será el Medio Oriente y partes de Europa. Esto nos brinda un marco geográfico con el objetivo de comprender, básicamente, cuál será la zona cero para entender el área donde las cosas ocurrirán proféticamente en los últimos días. En segundo lugar, cuando se habla del número 4, como lo vemos aquí cuando dice, «He aquí los cuatro vientos de los cielos», lo que observamos es que el 4 es un número global. Se relaciona con el mundo. Así que esta profecía, a pesar de que podemos decir que tendrá su origen en el área del Mediterráneo, en el Medio Oriente, debemos fijarnos en algo. Lo que debemos ver es que todo esto también tendrá implicaciones para el mundo entero. No importa dónde uno viva, no importa qué idioma uno hable, de qué región u origen étnico seamos, esta profecía impactará a todas las personas, y esto es muy importante, así que veamos una vez más. Y Daniel dijo: He visto visiones en la noche, y he aquí que los cuatro vientos del cielo, ¿qué hacían? Dice aquí que ellos estaban perturbando el gran mar. Esto es importante. Lo que estamos observando aquí en Daniel capítulo 7, parte de ello, podemos entenderlo mejor si leemos paralelamente Apocalipsis capítulo 13. Estos dos capítulos trabajan juntos. En Apocalipsis capítulo 13 vemos que hay una bestia que asciende del mar. ¿Qué nos dice esto? Bien, el mar, proféticamente, habla sobre perturbación, habla sobre caos, habla sobre algo que no está en orden. Entonces, lo que nos está revelando Daniel cuando dice, los cuatro vientos de los cielos perturbaban el gran mar, es que esta profecía y estos imperios que se levantarán, que serán unos cuantos, lo harán a partir de la confusión. Es decir, el mundo estará en grandes problemas. Habrá una gran inestabilidad mundial, especialmente en el Medio Oriente. Y cuando miramos el mundo en el que vivimos hoy, lo que está pasando en el Medio Oriente es muy inestable. Bien, avancemos. Noten lo que dice el versículo 3. Y cuatro bestias, cuatro grandes bestias, se levantaron del mar, queriendo decir que surgieron a partir del caos, y cada una era diferente a las demás. Verso 4. Ahora empezaremos a detallar la primera bestia. Y permítanme decir simplemente que sobre estas cuatro bestias, vamos a decir quiénes son. Y en líneas generales no hay desacuerdo en esto ni entre eruditos judíos o cristianos, ni entre liberales o conservadores, o entre los que tienen gran fe en las Escrituras, como los que mantienen una posición muy crítica ante las Escrituras. Aparentemente existe un gran acuerdo sobre quiénes son estas cuatro bestias, al menos en las primeras tres. La primera es Babilonia. La segunda es el Imperio Medo-Persa. La tercera es Grecia. Y la cuarta, bueno, la cuarta es Roma, pero lo particular es esto. Parece que también fuese el Imperio Final, a pesar de que sabemos de nuestro estudio del libro de Apocalipsis que hay una bestia adicional. ¿Cómo podemos unir estas dos ideas? Porque aquí en Daniel aparentemente hablamos de un cuarto imperio final, pero al llegar a Apocalipsis parece que hay otros más. La respuesta es simple. Los imperios que vendrán después están, de manera única y especial, conectados a Roma. Y esto quedará claro cuando entremos en el siguiente capítulo. Pero volvamos al verso 4. La primera era como un león, pero vemos que tenía alas como de águila. Entonces son dos animales, un león, pero con alas como de águila. ¿De qué estamos hablando aquí? Bueno, un león habla sobre autoridad. Su hocico ruge de manera intimidante. Y un león en la literatura habla sobre gobierno, una especie de gobierno superior o glorioso. Por eso es que sabemos que al Mesías se le refiere como el león de la tribu de Judá. Ahora, el águila es un ave majestuosa, por lo que vemos aquí que tenemos un león a quien mucha gente califica como el rey de la jungla debido a su autoridad y porte de gobierno, de preeminencia. Pero también sabemos que entre las aves, el águila es una especie muy majestuosa, superior. Entonces, esta primera bestia, y hablamos de Babilonia, será un gran imperio descrito acá, tal como lo fue históricamente. Sigue leyendo. Dice que yo estaba mirando y sus plumas fueron arrancadas y fue levantada de la tierra. Esto es interesante. Sus plumas fueron arrancadas, pero fue levantada de la tierra y se puso en pie, como lo hacen los hombres. Lo que vemos aquí es una transición. Sobre todas las bestias, ¿quién gobierna? El hombre. Entonces, una vez más, vemos una preeminencia aquí. Y Babilonia, el establecimiento del Imperio Babilónico, fue algo único. Podemos ir al libro de Apocalipsis y observar otros imperios anteriores, porque en el séptimo capítulo nos habla sobre siete imperios. Habla de Egipto, Asiria, y luego pasa a Babilonia. Y hubo una transición con la llegada de Babilonia, de imperios que simplemente estaban interesados en el poder y en gobernar. Babilonia fue único, porque Babilonia también estaba interesado en utilizar su poder para otros propósitos también, para las artes, la educación, para las ciencias, para muchas otras cosas. Babilonia estuvo fuertemente relacionada con la cultura también, no solo en gobernar, sino en usar el poder para una multiplicidad de propósitos. Entonces vemos esto, y observamos que tenía un corazón como de hombre. Dice que un corazón humano le fue colocado. Verso 5. He aquí otra bestia, una segunda bestia que era similar a un oso puesto en pie. La segunda bestia es un oso, y estos son los medos y los persas. ¿Por qué eso es importante? Porque ellos fueron un imperio muy poderoso, incluso más poderoso que Babilonia. Y les diré por qué. Si leen en algún momento el libro de Esther, cuando inicia el libro de Esther, habla sobre este mismo imperio, que reinaba sobre 127 provincias. Era enorme la cantidad de superficie que controlaba. ¿Y por qué eso es importante? Porque lo que se enfatiza aquí, si retrocedemos y leemos, he aquí una segunda bestia, y encontramos que era similar a un oso de pie. Un oso tiene pies grandes. Es fuerte, pero la razón por la que puede utilizar toda su fuerza es debido a que tiene grandes pies. Lo que está diciendo es que su poder será expansivo. Cubrirá una inmensa superficie de terreno. Y por otro lado, encontramos esto. tenía 3 costillas dentro de su hocico. Este imperio tomará 3 naciones adicionales para extenderse hasta alcanzar su tamaño completo. Y dice que entre sus dientes, también vemos aquí que tenía algo. Se levantó y devoró mucha carne. Entonces, este imperio era uno muy destructivo también. Gobernaba no solo por el poder, sino también por el miedo. Avanzamos ahora al verso 6. Después aún miraba y aquí otra bestia. Esta era como un leopardo o tigre, depende de cómo lo traduzcas. La cual tenía, dice aquí, tenía 4 alas de ave en sus espaldas. Entonces, estos serían los griegos. Encontramos aquí que este imperio era único también por otra razón. Dice que tenía también 4 cabezas y le fue dado dominio, le fue dado poder. Entonces, el primero es Babilonia, el segundo son los medos y los persas, el tercero son los griegos. Ahora avancemos por favor al verso 7. En este 7º capítulo, la bestia que reviste mayor importancia es la cuarta. Vamos a pasar más tiempo observando la cuarta bestia, porque eso es justo lo que hace Daniel. Y sobre esta cuarta bestia veremos que es única y está relacionada a los últimos días. Pero sabemos que existen otras bestias también que surgirán en los últimos días y estarán relacionadas con esta bestia. Leamos ahora el versículo 7. Y después de esto miraba yo en las visiones de la noche, y he aquí la cuarta bestia, y era terrible, y era fuerte, y muy poderosa. La palabra que traduje como terrible significa algo que es muy espantoso. Su apariencia causa gran temor y utiliza 2 palabras diferentes para fuerte o poderoso. Así que esto se enfatiza. Sigue leyendo en la mitad del verso 7. Y tenía grandes dientes de hierro y estaba comiendo y destruyendo, y las sobras trituraba con sus pies. Es decir, que las pisoteaba con sus pies. Y vemos también que era diferente de las bestias que la precedieron. Y además tenía 10 cuernos. Tenía 10 cuernos, y una vez más, cuando vas al libro de Apocalipsis, encontrarás que el imperio final es también conocido por tener esos 10 cuernos que significan 10 reyes con una característica única. 10 reyes que nunca habían reinado, y en ocasiones la palabra rey la podemos traducir también como reino, porque no existe reino sin rey. Esta cuarta bestia es única en muchos sentidos. Veamos ahora el verso 8. Daniel, aún hablando, dice: mientras contemplaba los cuernos, he aquí que había otro cuerno, y este era pequeño. Aquí está el problema. Daniel en este pasaje está mirando a una bestia que luce futurista para él. Y notamos algo. Él menciona este pequeño cuerno, que usualmente se refiere, por ejemplo, si leemos Apocalipsis 13, la segunda mitad. La segunda mitad de Apocalipsis 13 habla sobre, no un imperio, sino el líder del imperio que tomará autoridad sobre el mundo entero. Esto es lo que Daniel ha visto. Daniel ha visto esta cuarta bestia, que en un sentido es Roma, pero cuando pensamos en Roma, ¿sabes lo que debes pensar? Europa. Y Europa estará en el mero centro para comprender a este último imperio. Lo veremos especialmente cuando entremos en el capítulo 8, en la segunda parte del capítulo 8, dentro de algunas semanas. Pero Daniel ha visto una composición. Él ha visto algo que está compuesto de varias épocas diferentes, pero que tienen todas algo en común, y esto es Europa, como el fundamento para este imperio que él ha visto. Una vez más, verso 8. Mientras contemplaba los cuernos, he aquí que otro cuerno, un cuerno pequeño, brotaba entre ellos, y vemos aquí que los tres cuernos anteriores fueron arrancados delante de él. Entonces, mencionamos 10, ¿y qué sucederá? Debido al surgimiento de este cuerno, este líder, a quien la mayoría de la gente ve como el anticristo, este imperio que tiene 10 reyes, solo tendrá realmente 7. Y esto es importante porque el número 7 habla sobre santidad, y este imperio aparentará una falsa santidad. Él intentará dar una descripción de aquello que es piadoso, de los cielos, pero realmente se trata de aquello que es maligno, y lo veremos sin duda alguna en las semanas siguientes. Veamos ahora la segunda mitad del verso 8. Leemos, «He aquí que tenía ojos como los ojos de un hombre, y estos están con el cuerno, en el cuerno, y tenía una boca que hablaba grandes cosas, y estas grandes cosas son cosas blasfemas». Es lo que nos enseña el libro de Apocalipsis, y es lo que veremos más adelante en este pasaje. Noten lo que tenía, ojos. ¿Qué significa tener ojos? Bueno, bíblicamente, cuando hablamos de ojos, vemos que se trata de una fuente de conocimiento. Entonces, cuando dice que este cuerno tenía ojos, que el cuerno tenía ojos en él, significa que tenía gran conocimiento, gran entendimiento, que tenía una abundancia de información. Y esto es importante porque él usará esa información y ese conocimiento con el fin de gobernar y de esclavizar a la gente. Es decir, que él tendrá este gran recurso de información y esto será una clave para él al gobernar y esclavizar a otros para su reino y su imperio blasfemo. Verso 9. Estuve mirando y he aquí, vemos que hay tronos o asientos que fueron colocados. En el verso 9 vemos un cambio. Se nos habló de este imperio de carácter blasfemo, y encontramos en el verso 9 una declaración. Con frecuencia en la profecía, antes de decir mucho sobre una profecía, es decir, antes de entrar en detalles de una manera precisa, recibimos una declaración de aliento. ¿Y cuál es esta declaración? Mire de nuevo el verso 9. Estuve mirando, y he aquí, fueron colocados asientos, y estos asientos tienen que ver con gobierno o juicio. Ambas cosas son verdad. ¿Y de qué gobierno y de qué juicio estamos hablando? Estamos hablando de que el anciano de días, ¿quién es él? Esta es una referencia profética a Dios mismo. Entonces Dios tomó asiento, dice que el anciano de días se sentó, y noten cómo es su apariencia. Estaba vestido de blanco como la nieve. El cabello sobre su cabeza era como lana, lana limpia, y su trono era como llamas de fuego. Y las ruedas del trono eran como fuego ardiente. Verso 10. Todo esto es similar a lo que vemos en el libro de Ezequiel. Cuando observamos los cielos y vemos el trono de Dios, y Dios es descrito de una manera única. Entonces, aquí está Dios tomando asiento con el propósito de juzgar, de colocar las cosas en orden. Antes de que entremos en detalles sobre este imperio, que será el imperio final, uno perverso y maligno, uno que nos perseguirá, lo primero que a Daniel se le revela es que Dios juzgará a este imperio. Leamos ahora el verso 10. Había un río de fuego que continuaba y salía ante él. Y leemos en la segunda mitad del verso 10, que millares y millares le servían. Y encontramos que millones de millones, este es otro número muy grande, estaban de pie ante él y vemos que el juez, en el tribunal de Dios, se ha sentado y los libros fueron abiertos. Los libros registran obras, así que cuando vemos en este pasaje de la Escritura, vemos que Dios está juzgando basado en las obras. Y encontraremos sobre este imperio que sus obras son malignas. Estas son Estas son blasfemas. Y Dios traerá todo esto a juicio. Este es un buen ejemplo de Dios dándonos un mensaje de esperanza antes de que los eventos malos lleguen, diciéndonos que seremos victoriosos y que estamos en el equipo que al final de todo saldrá airoso. Miremos ahora el verso 11. Estaba mirando entonces, y debido a la voz de estas palabras que decía, estas grandes palabras que hablaba este pequeño cuerno, dice que la bestia fue ejecutada, y mientras miraba su cuerpo, fue destruido y lanzado al fuego. Entonces, una vez más, debido a este carácter blasfemo, encontramos que esta bestia, la cual es un imperio, este imperio será destruido por Dios. Y encontramos ahora, en el verso 12, que el resto de las bestias y sus gobiernos fueron removidos, pero le había sido prolongada la vida que les había sido dada por un tiempo o por una temporada y por un tiempo. Y lo que vemos aquí es esto. Hay un estado de juicio, pero estos imperios, y hablamos de Babilonia, y los medos y los persas, y los griegos, y los romanos, ellos continuarán por un periodo de tiempo, y esa es la dispensación, el periodo de tiempo en el que vivimos. En el sentido de que encontramos que estos imperios, a los que Dios destruirá, Él les ha permitido continuar por cierto tiempo, ¿hasta cuándo? Hasta que su juicio sea manifestado en el mundo. Y lo que veremos al continuar esta segunda mitad del capítulo 7 de Daniel, es que veremos cómo esta victoria será medida. ¿Y cómo será eso? A través del Mesías. Vemos una descripción muy importante del Mesías en este pasaje de la Escritura. En los próximos versículos, antes de avanzar y recibir más profecías sobre este imperio, aprenderemos una verdad importante sobre el Mesías y que en su mayoría el judaísmo ignora. Pero cuando prestamos mucha atención a las palabras, encontramos algo. Vemos que Dios es muy específico al decirnos quién es el Mesías, por qué Él es digno de adoración y lo que hará para establecer su trono, y necesitamos estar listos para este tiempo. Así que te pregunto, ¿estás listo para este tiempo? ¿Tienes visión profética basado en las Escrituras para que seas encontrado fiel en los últimos días? Ese es el propósito por el cual estamos estudiando el libro de Daniel. Terminamos con esto. Hasta la próxima semana, cuando continuaremos con Daniel capítulo 7.
1: 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Que el Señor te bendiga en Yeshua HaMashiach, Jesús el Mesías, mientras caminas con Él. Shalom desde Israel.
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0: gloria a Dios.
1: Eso.
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1: Shalom y bendiciones, hermanos y hermanas. Bienvenidos a este importante video podcast. Como siempre, antes de comenzar, una cálida bienvenida para ti, Baruch. ¿Cómo estás, amigo mío? Gracias a Dios, Cristian, estoy bien. Dios bendiga a tu familia. Es bueno verte. Gracias. Hoy tenemos mucho que desglosar, así que resumiré el asunto primero para luego darte la palabra. El título del tema está en pantalla y quiero elaborar un poco más al respecto. ¿Qué pasa con el alma de los bebés que mueren? Ya sea por aborto, tanto por un aborto espontáneo como inducido, o niños que mueren muy pequeños de enfermedades o accidentes, o incluso personas con discapacidad mental. ¿Van ellos al cielo? Este es un tema extremadamente delicado y sensible, ya que afecta a muchas personas en todo el mundo. Aunque no existe una sentencia clara y directa en la Biblia sobre si los bebés, los niños pequeños o personas con discapacidad mental van al cielo, me gustaría explorar algunas de las escrituras que pueden demostrar que los niños pequeños o los bebés son inocentes. No diferencian entre el bien y el mal. Y además, el carácter y el amor de Dios hacia los bebés y los niños podrían demostrarnos que efectivamente van al cielo, lo cual, por supuesto, está sujeto a discusión hoy. Así que quiero decir desde el inicio que no estoy hablando de que todos los hijos de padres creyentes son salvos, porque para mí, así un jovencito sea hijo de padres creyentes, si el niño tiene edad suficiente para distinguir entre lo bueno y lo malo, si es capaz de aceptar o rechazar a Jesucristo, entonces su salvación no está garantizada solo porque sus padres sean creyentes. Quiero que eso quede claro desde el principio. En mi humilde opinión, si se trata de un niño muy pequeño o alguien con discapacidad mental que no puede distinguir entre el bien y el mal, yo no veo a un Dios misericordioso condenando a esta clase de personas. E incluso, no me refiero solo a bebés de padres cristianos, sino incluso a bebés que nacen en hogares no cristianos. No fue su culpa nacer en un hogar ateo o musulmán, etc. Creo que Dios es muy bondadoso y misericordioso. El problema es que, para agregar más confusión a este tema ya de por sí delicado, vemos enseñanzas realmente malas de personas como Mark Henry, y estoy seguro de que hablarás de ello en breve, Baruch, pero recientemente fue invitado al programa de Jane Markle y, en mi opinión, allí dio ejemplos pésimos de la Biblia para apoyar la idea de que los niños y los bebés van al cielo. Personalmente, como nota aparte, yo cuestionaría a cualquiera que esté en los círculos de Jane Markle, como Jack Heaps, J.D. Farag o incluso Amir Tsarfati, porque viven tan enfocados en el rapto pretribulacional que llevan las cosas al extremo y no tienen equilibrio. A veces, incluso los he oído decir que si no eres pretribulación, debes cuestionar tu salvación. Algo terrible. Pero me desvié del tema, así que voy a darte la palabra, Baruch, porque este es un tema tan delicado que sé que recientemente hiciste un video sobre los peligros de la especulación del rapto, en el que mencionaste un video de Mark Henry, señalando algunas de sus enseñanzas y sus muy pobres selecciones de pasajes que usó como ejemplos, y de eso hablaremos también. Con esto cierro mi introducción y te doy la palabra, Baruch. Quiero decir que, bueno, un par de cosas. Primero, en este video que hice, que duró 22 minutos, creo que comencé hablando sobre este tema en el que nos centraremos hoy. ¿Qué pasa con los bebés, niños pequeños, tal vez bebés no nacidos o que nacen muertos, niños abortados y, como mencionaste, personas que tienen serias dificultades mentales? ¿Qué sucede con esos individuos? En eso nos vamos a enfocar hoy. Estoy de acuerdo con tu declaración inicial. No existe un versículo definitivo de las Escrituras que nos permita decir, ok, basado en esta Escritura o en estos pasajes, puedo afirmar con certeza que todos ellos entrarán al reino de Dios o serán tomados en el rapto. En ese video que hice, que duró 22 minutos, creo que dediqué unos 4 minutos y medio a este tema. Y también hablé de otras cosas. Así que, dejando esas cosas a un lado, insisto, estoy de acuerdo con lo que dijiste. No existe un verso claro y definitivo que compruebe eso. Pero déjame decir esto. Si alguien me preguntara, y ya hemos hablado de esto en privado a principios de esta semana tú y yo. Si alguien me preguntara, muy bien, Baruch, ¿sí o no? Los niños pequeños, de un año, de 2 años, lo que sea, los niños no nacidos, o los que mueren en el vientre o mueren al nacer, o los niños abortados, o las personas de cualquier edad que sufren serias dificultades mentales. Cuando estas personas mueren, ¿qué les sucede? ¿Estarán en el cielo o no? Si tuviera que responder a esa pregunta con un sí o con un no, yo respondería que sí, por muchas razones que he mencionado. Tú hiciste un excelente video sobre ese tema, tal vez hace uno o dos años atrás, y como hablamos, no es que yo no estaba de acuerdo con él, sino que simplemente sentía que adoptar una posición y decir que los bebés sí van al cielo con total seguridad es algo que no se puede respaldar bíblicamente al 100%. Pero si tuviera que elegir, basándome en algunos pasajes que estaremos viendo hoy, algunos de ellos han influido en mí y me conducen hoy por hoy a expresar esa posición. Pero de nuevo, no creo que alguien deba prometer de manera definitiva a la gente que sí, si tu hijo es un bebé y ese niño muere, seguro estará en el cielo, porque Dios lo sabe todo de antemano, Él puede predecir lo que ocurrirá. Lo que quiero decir es que no sé la respuesta a esa pregunta, pero creo que es incorrecto que alguien, basado en algún video, diga, bueno, para padres creyentes, seguro, para padres no creyentes, no está tan claro. No veo que haya diferencia, y si te oí correctamente, creo que tú tampoco consideras que haya diferencia. Creemos que esto tiene que ver con la incapacidad de un niño pequeño para tomar una decisión, o incluso de un niño abortado o que nació muerto. Lo que sean sus padres no es lo importante, sino el papel de Dios como juez justo. Insisto, no creo que haya una escritura definitiva, pero me siento cómodo, y no es que tengamos otra opción, Él es Dios. Me siento cómodo dejando eso en manos de Dios, y si me obligas, si alguien me dice, tienes que responder sí o no, ¿qué pasará con ellos? Mi creencia personal es que sí, estarán allí, pero no puedo enseñarlo como una conclusión bíblica definitiva. Ok, yo diría con toda humildad, Baruch, con base en las escrituras que veremos hoy, e insisto, esta es solo mi humilde opinión. Yo diría que me siento muy bien dirigido y me brinda mucho consuelo creer que los bebés o los discapacitados mentales, de acuerdo a los pasajes que leeremos, creo en mi corazón que estarán en el cielo. Me parece genial poder discutir este tema contigo, y creo que lo más importante es oír la palabra de Dios, porque no se trata de tu opinión o la mía, sino de lo que la Biblia realmente nos dice. Así que comencemos. Quiero darles un poco de contexto primero, y esto lo verán escrito en inglés y luego en español por ser un texto largo, así que lo dejaré unos minutos en inglés y luego cambiaré a español. Entonces, para darles algo de contexto, por supuesto, este pasaje habla de David, quien había estado ayunando por 7 días, suplicando la misericordia de Dios para que su bebé viviera, el hijo que tuvo con Betsabé. Solo quiero centrarme en el segundo libro de Samuel, capítulo 12, versos del 19 al 23. Cuando David vio que sus siervos estaban

0: esto que has hecho. Ayunaste y lloraste por el niño mientras vivía, pero cuando el niño murió, te levantaste y comiste. Y él dijo, mientras vivía el niño, ayuné y lloré, porque dije, ¿quién sabe si el Señor tendrá misericordia de mí para que el niño viva? Pero ahora está muerto. ¿Por qué debería ayunar? ¿Puedo traerlo de vuelta otra vez? Iré a él, pero él no volverá a mí. Quiero darte la palabra, Baruch, para que comentes sobre esta escritura. Vamos a analizar varias cosas. Y algo que me llama la atención en esta escritura, en esta sección que vemos, es que una vez que el niño murió, David se levantó, se lavó y fue a adorar. Si me pusiera en los zapatos de David y yo pensara que mi hijo va al infierno, me sería muy difícil ir y adorar al Señor. Eso es lo primero. Lo segundo, por supuesto, es que él tiene una actitud muy diferente después de la muerte del niño. Veo gran seguridad y paz en el corazón de David, de que un día en el futuro se reuniría con él, pero que el bebé no volvería a David. Lo que también me llama la atención es el caso de Absalón. Cuando Absalón murió, otro de sus hijos, David tuvo una actitud y un comportamiento totalmente diferente. Estaba incontrolable. Es decir, hay una clara diferencia porque, en mi opinión, él sabía a dónde iba Absalón. Sabía que definitivamente iba al infierno. Así que, desde mi punto de vista, Baruch, vemos dos reacciones muy diferentes de David. Y por lo que veo en las Escrituras, esto realmente le dio esa paz mental de que un día él iría a donde estaba su hijo. Él sabía a dónde se dirigía el niño. Y por eso estaba tan relajado, con tanta paz, y pudo adorar al Señor. ¿Qué opinas tú, Baruch? Estoy de acuerdo con lo que acabas de decir. Creo que es un punto muy influyente que David haya adorado a Dios cuando escuchó esta noticia. Como te compartí antes, Rivka y yo hemos tenido 3 abortos espontáneos y fuimos directamente a esa escritura que acabas de leer, por muchas de las razones que acabas de dar, y encontramos consuelo en esa palabra. La creemos, confiamos, Dios es justo. Creemos que esos 3 niños que fueron concebidos, pero nunca vieron la luz de este mundo, creemos y esperamos que los veremos en el reino de Dios. De nuevo, ¿puedo probar eso de manera definitiva? No, pero las escrituras que acabas de leer, ¿han sido fuente de consuelo para nosotros? Y la respuesta es sí, claro que sí. De igual forma, lo que dijiste sobre la diferencia en la actitud de David frente a la muerte de Absalón también es muy informativa. Así que, de nuevo, siento que no tenemos necesariamente una confrontación en este punto porque creo que hay muchas similitudes y creo que hay unidad en nuestras opiniones. Simplemente yo soy, y mi esposa probablemente diría que la palabra que ella usaría es terco, pero soy muy, digamos, cauteloso. Creo que cauteloso suena más bonito que terco, pero como sea, soy muy cauteloso a la hora de afirmar que sí, este versículo es una prueba sólida para mí. Cuando, por ejemplo, hay muchos eruditos que afirman que esta frase de «Él no vendrá a mí, sino que yo iré a él», lo que realmente quiere decir es «Voy a enfrentar el mismo destino, voy a morir también». ¿Hay algo más en esa declaración de David? Internamente me gustaría creer que sí. Creo que hay razones dentro de lo que has compartido que afirman que sí, que hay algo más que David simplemente diciendo que eventualmente morirá, pero muchos teólogos confiables dicen que es solo una declaración que implica que David simplemente enfrentará ese mismo destino y morirá.
1: ¿Esos eruditos que citas son judíos o cristianos?
0: Mira, no tengo clara la respuesta. He leído eruditos cristianos decirlo. No me viene a la mente ningún nombre en este momento, pero la declaración de que iré a mis padres, iré a mi pueblo y cosas así, a menudo es una manera de decir yo también voy a morir. Una vez más, si alguien me obligara y me dijera, ¿crees que hay más en esa frase que solo decir que David va a morir? Personalmente, sí, pero insisto, ¿puedo basar una doctrina o puedo enseñar eso como algo definitivo? No creo que pueda y, por lo tanto, me abstengo de hacerlo.
1: De acuerdo, muy bien. Job 3:13. Un poco de contexto aquí. Por supuesto, muchos evitan el libro de Job. Yo lo hice por mucho tiempo. Es un libro muy difícil de leer, pero también una gran bendición. Aquí ves a Job, que ha pasado por tanta pérdida, por tanto dolor, discutiendo con el Señor, y en su conversación le dice, «Si hubiera muerto al nacer, ahora estaría en paz».

0: solo estaría durmiendo y descansando. Y creo que cuando hablamos sobre este pasaje, si Job pensara que haber muerto al nacer lo hubiera conducido al infierno, no creo que nadie en el infierno estaría en paz y descansando. Y pienso que Dios lo hubiese corregido en ese pasaje y le hubiese dicho algo como, si hubieras muerto al nacer, no estarías en paz ni descansando. Para mí, esta es otra evidencia bíblica de este punto, pero te doy la palabra, Baruch, para tus comentarios. Muchas personas han señalado este versículo en relación con el tema que estamos discutiendo como un versículo muy significativo para ayudarnos a formar una opinión y avanzar desde algo que puede no estar totalmente claro en las Escrituras y posicionarnos en una dirección clara. Así que entiendo eso. Lo único que diría es, y esto está al inicio de Job en el capítulo 3, lo cual es bueno, pero Job aún pasaba por un momento difícil. Daré un versículo y solo hago esto porque quiero jugar el papel de abogado para aquellos que tienen una opinión diferente. En Job 42:3 llegamos a la respuesta de Dios y Job le dice a Dios, he hablado de cosas que no entendía. Si analizamos lo que dicen los tres amigos de Job y especialmente el cuarto amigo, lo que hablan estos cuatro individuos y gran parte de lo que el propio Job dice, no podemos basar nuestra teología en eso. Ahora, veo aquí y entiendo lo que dices, creo que es un punto de vista muy válido que él diga eso y Dios no lo corrija, pero no hay nada así en la Escritura. Job corrige varias cosas que sus amigos le dicen y también confiesa más adelante algunas cosas que él mismo dijo, pero no hay corrección en este caso. Si hubiera muerto al nacer, ahora estaría en paz, estaría durmiendo y descansando. Y es muy importante subrayar que cuando él dice durmiendo, podría ser un modismo para hablar de la muerte como un descanso. La palabra descansar es muy influyente aquí. Insisto, esto me empuja a enseñar enfáticamente que tenemos certeza que si morimos al nacer vamos al cielo. Para mí, por un tema de cautela, diría que no. Pero ciertamente, si me preguntas honestamente, lo considero un fuerte punto a favor de esa postura.
1: De acuerdo, gracias. Marcos 10, 13 al 16. Entonces le trajeron niños para que los tocara, pero los discípulos reprendieron a los que los llevaban. Pero Jesús, al ver esto, se disgustó mucho y les dijo, «Dejad que los niños vengan a mí, y no se lo impidáis, porque de los tales es el reino de Dios. De cierto os digo que el que no recibe el reino de Dios como un niño, no entrará en él». Y los tomó en sus brazos, les impuso las manos y los bendijo. Creo que hay otra escritura similar a esta en Lucas, pero no la leeremos. Y antes de darte la palabra, Baruch, creo que esto revela mucho del carácter de Jesús y el corazón del Padre, de cómo Él siempre ve a los niños con tanto amor. No lo vemos solamente como en otros lugares, dándole la bienvenida a la gente, sino que los tomó, abrió sus brazos, les impuso las manos y los bendijo. Así que para mí, esto nos deja ver el carácter de Dios. Y si Él los ama tanto, no puedo ver a un Dios misericordioso enviando a los bebés al infierno. Pero esa es, insisto, mi opinión. Tus comentarios, Baruch.
0: Repito, no estoy en desacuerdo para nada con lo que acabas de decir. Una de las maneras en las que el judaísmo habla de Dios es como El Melei Rahamim, que significa el Dios lleno de compasión o lleno de misericordia. Y la palabra para misericordia está en plural, queriendo decir abundantes misericordias. Creo que eso es algo que debemos recordar. Nuestro Dios es misericordioso y puedes estar seguro de que nuestro Dios nunca comete errores. Él lo sabe todo y lo sabe de antemano. Todo el tiempo lo ha sabido todo. Lo que te diría aquí es que para mí, una de las porciones de la Escritura que es muy pertinente para el caso es cuando dice, de los tales es el reino de Dios. Pero sé lo que otros dirán. Te dirán, claro, pero si sigues leyendo, dice, de cierto os digo, que quien no lo reciba como un niño. Y los niños son muy crédulos. Ellos creen lo que les dicen sus mayores, los que están en autoridad. Y creo que Dios nos exhorta a que eso es algo bueno, que recibamos lo que dice la palabra de Dios como lo hacen los niños. Entonces, de los tales es el reino de Dios, para algunos tiene que ver con la manera como debemos recibir el Evangelio. De nuevo, entiendo tu punto y no estoy en desacuerdo para nada. Así es el carácter de nuestro Señor y Salvador y el carácter de Dios Padre. Por eso dije que si alguien insistiera en que debo dar una respuesta sí o no sobre si los niños pequeños, los bebés que nacieron muertos, los abortados, las personas con problemas mentales graves, ¿estarán en el reino de Dios? Si tuviera que elegir, diría que sí, basado en la naturaleza de Dios, el carácter de Dios y su bondad. Pero, ¿puedo enseñarlo como una doctrina? Me cuesta mucho porque, básicamente, podemos estar seguros de que si quieres estar en el reino de Dios, si quieres ser llevado en el rapto, lo normal es que recibas el Evangelio. Eso es lo que generalmente enfatizo en lugar de especular.
1: Seguro. Isaías 7:16. Porque antes de que el niño sepa rechazar el mal y escoger el bien, la tierra que teme será abandonada por sus dos reyes. Mi pregunta para ti es, ¿no nos dice esta escritura que existe una edad en la que el niño... Y no usaré el término edad de responsabilidad, porque hay muchos que lo malinterpretan y lo usan para falsas enseñanzas. Lo que quiero decir es que hay un punto en la vida de un niño en el que ya es capaz de desechar lo malo y escoger lo bueno. Tus comentarios.
0: Bueno, te entiendo. Para mí esa escritura en cuanto al contexto viene dentro de un pasaje muy importante. Aquí dice, antes que el niño sepa rechazar el mal, eso es lo que debemos hacer, y escoger el bien, eso también es lo que debemos hacer, la tierra que temes será abandonada por sus dos reyes. Aquí está diciendo que este niño nacerá, y antes de que llegue a cierta edad, este será el resultado. De nuevo, creo que debemos lidiar con otro asunto y te agradezco que lo hayas mencionado, y es la edad de la responsabilidad. Existe una edad en la que ya somos lo suficientemente maduros para diferenciar lo bueno de lo malo, y ya podemos usar nuestra conciencia, y ojalá que más allá de la conciencia, podamos usar la Biblia para formar nuestras opiniones y decisiones. Eso no sucede cuando un bebé tiene 6 meses, eso lleva mucho más tiempo. He oído a muchos hablar sobre la edad de la responsabilidad. No sé, creo que podrían haber otras escrituras que pudiésemos analizar y que tal vez sugieren ese concepto. Pero insisto, hay un pasaje bíblico que diga, ok, la edad de la responsabilidad es esta. Antes de ese tiempo, si alguien muere, es salvo, me lo llevo, me pertenece a mí. Me costaría bastante trabajo decir algo así porque no veo una enseñanza clara al respecto. Así que en cuanto al mensaje de este verso, acepto lo que dices. No estoy en desacuerdo, pero en su significado más simple, lo que está diciendo es que este evento sucederá cuando el niño sea todavía muy joven, antes de que sepa elegir entre el bien y el mal.
1: Solo me parece interesante, Baruch, que Dios pudo haber dicho, bueno, en tal día, en tal momento. Pero él específicamente hizo referencia al punto en el que los niños llegan a poder distinguir entre el bien y el mal. Creo que es un detalle importante. Pero también me pregunto si a veces no caemos en una cautela extrema, en la que si algo no está explícito en la Biblia, simplemente lo descartamos. Por ejemplo, tú y yo hemos hecho videos sobre la Trinidad. Sabemos que la Trinidad es bíblica. Sabemos que encontramos señales de ella en toda la Escritura, pero aún así, no dice claramente que esta es la Trinidad, Padre, Hijo y Espíritu Santo. Por eso me pregunto si deberíamos también ser cautelosos con la Trinidad, y es solo una pregunta.
0: Bueno, existe una abrumadora cantidad de evidencia bíblica que demuestra la divinidad de Jesucristo. Así que, debido a esa riqueza de pasajes que confirman que Él es Dios... Y la doctrina de la Trinidad, al igual que el nacimiento virginal, está intrínsecamente vinculada a la divinidad del Mesías. Así que veo tanta evidencia bíblica que no tengo problemas con ese punto. Lo interesante es que hay un versículo en la Escritura, se trata de 1 de Juan capítulo 5, verso 7, que expresa un término para la Deidad y refiere explícitamente a la unión de Padre, Hijo y Espíritu Santo. Y estoy consciente de que en el texto griego de Nestle Allen, en el que se basa la mayoría de las traducciones modernas, incluyendo la Nueva Versión Internacional, eliminaron ese versículo o parte del versículo, pero con todo, creo que hay una abrumadora evidencia que respalda la Trinidad en la Escritura.
1: Sí, claro, yo solo usaba la Trinidad como ejemplo. Quiero decir, un ejemplo para decir... Porque hemos sido criticados, Baruch, y la gente ha comentado en los videos sobre la Trinidad cosas como, ustedes no saben de lo que están hablando... Muéstrenme dónde dice específicamente la Escritura que existe la palabra Trinidad y, por supuesto, solo estoy usando esto como un ejemplo.
0: Te entiendo, Cristian, y de nuevo, veremos más versículos en este video, pero encuentro una diferencia entre la edad en la que uno puede rechazar el bien y el mal. ¿Quiere enseñarnos esto fehacientemente que existe una edad de la responsabilidad? No lo veo de esa manera. Tu pregunta entonces es, ¿debemos descartar esa doctrina o esa enseñanza?
1: No necesariamente, Baruch. No solo hablo de la edad de la responsabilidad, sino de todo lo que venimos hablando. Por ejemplo, si los bebés van al cielo. Ya sabemos que de ninguna manera encontraremos un verso que diga, todos los bebés van al cielo. Eso no existe. Así como también digo que la palabra Trinidad no aparece en la Biblia. A eso me refería, a que tal vez a veces deberíamos, como lo estamos haciendo ahora, mirar otras escrituras que indirectamente podrían llevarnos a una conclusión.
0: Entiendo, creo que sí podemos hacer eso. Para usar un refrán popular, no confundamos la gimnasia con la magnesia. Es lo que quiero decir. Tal vez por mi naturaleza tiendo a equivocarme al ser demasiado cauteloso a veces, porque siento que si digo algo que no puedo defender con claridad, yo prefiero no decirlo. Pero por eso, hoy he sido más flexible y he dicho que si me obligan, no me refiero a que tú me estés obligando, pero si alguien me pregunta, sí o no, ¿qué piensas? Basado en lo que yo pienso, con apoyo de escrituras como esta, yo sí creo que los bebés, los niños pequeños, los niños abortados, todos ellos estarán en el reino de Dios. Y lo que evito es enseñar eso como una doctrina firme, porque personalmente no me siento cómodo pronunciándolo como tal.
1: Está bien, entiendo lo que dices. Leamos Deuteronomio 1:39. Además, vuestros pequeños y vuestros hijos, que decís que serán víctimas, que hoy no tienen conocimiento del bien ni del mal, entrarán allí. A ellos se la daré y la poseerán. Tus comentarios.
0: El contexto aquí es que Israel ha sido muy infiel a la hora de confiar en Dios. Y el mensaje aquí, y esto es muy persuasivo en mi mente, porque vemos un paradigma en las Escrituras. Entrar a la tierra de Israel y entrar al reino de Dios, ambos requieren fe. Y ambos requieren fe en la gracia de Dios. Los hijos de Israel no merecían entrar en la tierra de Israel. No se lo ganaron. Fue la gracia de Dios para cumplir su plan y propósitos. Y de nuevo, esto que dice aquí es parecido a lo que comentamos hace poco sobre no poder discernir entre el bien y el mal. Creo que esto se remonta al ejemplo que diste. Es algo que vemos en muchas escrituras. El hecho de que se repita tantas veces, ¿por qué será? ¿Por qué lo dirá tantas veces si no hubiera algo significativo detrás? Te entiendo y no estoy en desacuerdo contigo ni con nadie más que sienta que esto es así, basado en la repetición de esta frase en muchas escrituras. Solo que trato de ser muy cauteloso antes de proclamar algo cuando no lo veo con total claridad en la escritura.
1: Entiendo tu punto de vista perfectamente. Jeremías 19, del 4 al 5. Porque me han abandonado y han hecho de este lugar un lugar extraño. Porque han quemado en él incienso a otros dioses que ni ellos, ni sus padres, ni los reyes de Judá han conocido, y han llenado este lugar con la sangre de los inocentes. También edificaron lugares altos a Baal para quemar a sus hijos con fuego en holocaustos a Baal, cosa que yo no mandé, ni hablé, ni me vino a la mente. Resalté allí lo de la sangre de los inocentes, porque como sabemos, predominantemente eran los bebés a quienes sacrificaban en el fuego. Y encuentro interesante que el Señor, una vez más, hablando de bebés aquí, diga, la sangre de los inocentes. Tus comentarios, Baruch.
0: Entiendo lo que estás diciendo y no estoy en desacuerdo con esto en lo absoluto. Creo que es muy persuasivo en cuanto a este punto. ¿Por qué los llama así? Y tienes razón. Creo que predominantemente, en gran medida, los sacrificados, sus hijos e hijas, eran muy pero muy jóvenes, eran bebés. Así que estoy de acuerdo con esto de la sangre de los inocentes. Creo que es algo muy informativo para nosotros. Debería moldear nuestra opinión, y así lo está haciendo con la mía, en el sentido de lo que yo personalmente creo al respecto. Pero regreso por tercera o cuarta vez a lo mismo. ¿Puedo enseñar esto? No me atrevo a enseñarlo, a hacerlo, porque hay una metodología y debemos ser justos. Si permitimos, y no digo que no debamos hacerlo a veces, pero si permitimos que la inferencia establezca nuestras doctrinas, entonces podríamos tener alguna otra teología establecida de la misma manera, de la cual yo podría estar muy en contra. Me gusta ser consistente y fijar una posición que sea defendible, así que por eso tal vez soy demasiado cauteloso a veces, o terco, como diría mi esposa, en cuanto a este asunto.
1: Muy bien, sí. Sigamos ahora con Jonás 4:11. Quisiera explicaras el contexto, yo solo leeré la escritura. ¿Y no debería yo compadecerme de Nínive, esta gran ciudad en la que hay más de 120,000 personas que no pueden distinguir entre su derecha y su izquierda, y mucho ganado? Para quienes no conocen el contexto de este verso, ¿cómo lo podemos interpretar, Baruch?
0: Dios había llamado a Jonás a ir a Nínive, que en esa época era un gran enemigo de Israel. Dios ama a los ninivitas, Dios ama a todos, porque de tal manera amó Dios al mundo. Así que veo claramente aquí que Dios está preocupado por ellos. Igualmente me gusta la frase que resaltaste en color negro, que no pueden discernir entre su derecha y su izquierda. ¿Qué significa esto? La mayoría de los estudiosos consideran que esto implica que Nínive no ha recibido revelación de Dios. Israel sí. Israel tiene la Torá. Israel ha recibido tanto, los profetas, por ejemplo, pero la gente de Nínive, nada. Dios le ordena a Jonás que vaya allí, pero él desafiantemente se niega. Y creo que la escritura señala, y tal vez esa es la razón por la que la escogiste, porque muestra el amor de Dios por aquellos que no están conscientes de su misericordia y de su gracia. Esto nos revela que Dios es misericordioso, Él es clemente y se preocupa por aquellos que no han oído la verdad. Está llamando a Jonás para que comparta la verdad bíblica con ellos, pero él no quiere. Así que de nuevo, creo que esto es otro... No sé cuál es el término exacto, pero sería como otro argumento para alcanzar esa conclusión que tú tienes. Creo que es muy informativo sobre el carácter de Dios, y eso es algo que considero muy importante en relación con este tema.
1: De acuerdo, gracias. Apocalipsis 20, del 11 al 13. Este es el gran trono blanco. Entonces vi un gran trono blanco y al que estaba sentado en él, de delante del cual huyeron la tierra y el cielo, y no se encontró lugar para ellos. Y vi a los muertos, grandes y pequeños, de pie ante Dios, y se abrieron libros, y se abrió otro libro, que es el libro de la vida, y los muertos fueron juzgados según sus obras, por las cosas que estaban escritas en los libros. El mar entregó los muertos que había en él, y la muerte y el Hades entregaron los muertos que había en ellos, y fueron juzgados cada uno según sus obras. Este no es mi argumento, pero a veces la gente cita esta escritura para defender a los bebés, a los inocentes, personas con discapacidad mental, y creo que igual podemos hacer referencia a Romanos, del cual hablaremos más adelante, para tener una mejor idea de lo que Dios estima en cuanto al juicio. Pero... aquí cuando vemos que ellos fueron juzgados según sus obras, podemos decir, por ejemplo, mira, hablando de bebés recién nacidos, ¿por qué no se mencionan aquí a los bebés recién nacidos como ejemplo? Pensemos en que si un precioso bebé muere, aunque haya nacido con el pecado original, realmente no hizo nada malo en cuanto a rechazar a Dios, a rechazar el Evangelio. No pudo, no tuvo conocimiento del bien y del mal, ni siquiera sabe hablar. Y puedo entender el argumento de los que los defienden, porque seremos juzgados, dice aquí, de acuerdo a nuestras obras. ¿Cuáles son tus comentarios, Baruch?
0: Bueno, aquí estamos hablando del juicio del gran trono blanco. Nadie que esté en el juicio del gran trono blanco entra al reino de Dios. Ese es el primer punto. Por tal razón, y de verdad, Christian, has hecho un gran trabajo resaltando las partes clave de cada pasaje. Ellos fueron juzgados, cada uno, según sus obras. Lo que puedo decir con toda seguridad es que nadie que entre al reino de Dios llegará allí por sus obras. Las obras nunca jamás podrán salvarnos. Este es un buen ejemplo. Y lo que encontramos aquí es que a todo el que se presenta en el juicio del gran trono blanco, Dios lo castigará. Dios es un Dios justo. Y tal como dice la Escritura, será más tolerable para Sodoma y Gomorra que para Betsaida, Corazín y Capernaum, porque estos últimos recibieron revelación. Solo puedo decir sobre este pasaje que, si estás en el juicio del gran trono blanco, no tienes esperanza. Todo el que esté allí estará perdido. Independientemente de su edad, nadie es salvo por sus obras. Somos salvos por la gracia de Dios, por medio de su obra en la cruz y del derramamiento de su sangre. Creo que esa última parte del versículo es clave. En este juicio, todos serán juzgados por sus obras, y sin importar cualquier otra cosa, ya no habrá esperanza.
1: Muy bien. Una escritura interesante, Baruch, es Juan 9, del 39 al 41. Personalmente, no tengo mucha inclinación a ir en ninguna dirección, pero quisiera tu opinión aquí, donde se habla de la sanidad de un hombre ciego. Y Jesús dijo, «Para juicio he venido a este mundo, para que los que no ven, vean, y los que ven, queden ciegos». Entonces algunos de los fariseos que estaban con él oyeron estas palabras y le dijeron, «¿También nosotros somos ciegos?». Jesús les dijo, «Si fuesen ciegos, no tendrían pecado, pero ahora dicen, vemos, por tanto, vuestro pecado permanece». Algunas personas han hecho referencias a que esto no se trata solo de ceguera física, sino que esto habla del conocimiento del bien y del mal. ¿Qué puedes comentar, Baruch?
0: Bueno, estoy muy de acuerdo con el punto de que la ceguera aquí no es realmente física. Aunque un hombre ciego fue sanado en el pasaje, pero él está usando el término ceguera en ese mismo sentido. Para mí, insisto, quiero decirte que estoy agradecido de que tuviste la amabilidad, Christian, de compartirme con antelación estas diapositivas que hemos visto hoy, como siempre lo haces, y para mí, esta es una de las más persuasivas, porque está diciendo aquí que si fueras ciego, es decir, si no tuvieras revelación alguna, estarías sin pecado. Ahora, de nuevo, sé lo que dicen los teólogos sobre esto, y es lo siguiente. Solo porque alguien no haya oído jamás el Evangelio, alguien que nació en un lugar lejano, remoto, en las selvas de África, por ejemplo, y murió sin oír el mensaje, ¿pueden entrar al reino simplemente porque no tuvieron conocimiento ni oyeron jamás el Evangelio? No creo que los teólogos piensen que el hecho de que nunca hayan oído signifique que espiritualmente estén bien. Creo que probablemente estaríamos de acuerdo en eso. Lo que está diciendo aquí es algo un poco diferente, y eso es que si fueras ciego, si no estuvieras consciente de la verdad, no tendrías pecado. Pero este no es un pasaje sobre salvación, sino sobre sanidad. No tendrías pecado, dice, y esto quiere decir, no te condeno. De nuevo, esto no habla de salvación, sino que yo no te culpo. Si no tenías conocimiento, si no había mala intención en ti, estarías sin pecado. De nuevo, no se trata de salvación, sino de responsabilidad ante la rebeldía. El contexto aquí es algo un poco diferente, y eso es lo que ellos decían. Estos líderes, los fariseos, decían, «Sabemos la verdad, tenemos la verdad, entendemos todas las cosas, tú eres el que está equivocado». Y él les dice específicamente a ellos, «Si ustedes piensan que lo saben todo y están en mi contra, están en pecado. Pero si fueran ciegos como este, no tendrían pecado». Creo que es un término de condenación, más que de decir necesariamente que por no tener conciencia de algo, eres salvo.
1: De acuerdo. Ya vamos terminando y tenemos un par de escrituras que para mí destacan el corazón de Dios en lo que se refiere a los niños y a los bebés. Salmo 127:3. He aquí, los niños son un regalo del Señor. El fruto del vientre es una recompensa. En mi humilde opinión, cuando veo una y otra vez en las Escrituras que el Señor dice que los niños y los bebés son un regalo y el fruto del vientre es un premio, eso realmente me muestra el carácter de Dios y su amor por los niños y los bebés. Tus comentarios.
0: Totalmente, estoy de acuerdo con ese verso. Los niños son eso. Los niños vienen al mundo gracias a Dios. Deberíamos agradecer a Dios por los hijos que nos ha confiado, y el fruto del vientre es un premio. Sé que el judaísmo entiende esa escritura y no quiere decir que yo lo apoye, pero ellos dicen, sabes, la Biblia dice, sed fructíferos y multiplicaos, y cuando hacemos eso, Dios nos bendice con hijos. Los niños son una bendición, son un premio, son un regalo de Dios, y Dios los ama, y Dios es un juez justo. Entonces, ¿es este versículo persuasivo al hablar de la salvación? No para mí, pero es muy persuasivo al decir cuánto ama Dios a los niños, muy persuasivo para comunicar eso.
1: De acuerdo. Mateo 18:3. Entonces dijo, «Os digo la verdad». A menos que os apartéis de vuestros pecados y os hagáis como niños pequeños, nunca entraréis en el reino de los cielos.
0: Creo que vimos una escritura similar, pero ¿qué puedes comentar, Baruch?
2: Yo pienso que esto habla de que necesitamos tener fe como la de los niños, o sea, debemos escuchar lo que dice la autoridad y responder con obediencia. Los niños tienen esa tendencia que luego al crecer, y también por la influencia del mundo, que no necesariamente es algo bueno, tendemos a endurecernos, hacernos escépticos y hasta orgullosos. Los niños son diferentes en eso. A esto se nos está exhortando aquí, a tener una fe como la de los niños. Pero, de nuevo, es a tener fe como la de un niño pequeño, a lo que se nos está exhortando a nosotros con este pasaje, por una razón.
0: Correcto, gracias. Salmo 22:10. Fui arrojado a tus brazos cuando nací. Tú has sido mi Dios desde el momento en el que nací. Tus comentarios.
2: Este es un salmo muy significativo, el Salmo 22, que habla de Yeshua. Muchos de estos versículos hablan de él en principio. Dios mío, ¿por qué me has desamparado? Así que aquí se nos habla sobre la relación que Yeshua tuvo con el Padre, desde la eternidad, por supuesto, pero especialmente desde el momento en el que nació en carne humana. Así que para mí, debido a la singularidad de este salmo como salmo mesiánico,
0: ¿tú lo excluirías como argumento de esta discusión?
2: Quizás, quizás. Ahora, él es totalmente Dios y totalmente hombre a la vez. Entonces, ¿será que esto apunta a que Dios tiene una relación así con los niños? Ciertamente Dios ama a los niños. Él, ¿sabes? Mi esposa y yo, cuando tuvimos a nuestra primera hija, estábamos muy, bueno, ya sabes, mi amor, ¿y ahora qué hacemos? Es decir, era una gran responsabilidad y no sabíamos muy bien qué hacer. Creemos firmemente que mientras orábamos para que Dios nos diera sabiduría, tal vez mi hija mayor no esté muy de acuerdo con lo que digo, pero Dios nos dio cierta claridad en cuanto a cómo cuidarla y hacer ciertas cosas. Sin embargo, debo decirte que nunca supimos que teníamos que calentar la fórmula, así que nuestra hija mayor siempre bebió fórmula fría. Nunca tuvo fórmula tibia. Pero a estas alturas creo que ya nos perdonó, o al menos eso espero.
0: Por la gracia de Dios, ella está muy bien ahora, así que todo bien. Marcos 9:36-37. Entonces puso entre ellos a un niño pequeño. Tomando al niño en sus brazos, les dijo, «Cualquiera que reciba a un niño como este en mi nombre, a mí me recibe. Y cualquiera que me reciba, no solo a mí recibe, sino también a mi Padre que me envió». Creo que, de nuevo, siempre se hace esta analogía con los niños, destacando su amor por ellos. Tus comentarios.
2: Nuevamente, esto nos exhorta a amar a los niños. Lo que veo en esto es que debemos amar a los niños. ¿Por qué? Porque Dios ama a los niños. Y si hacemos una buena investigación de esta palabra, estamos hablando de los niños pequeños. De cualquier manera, cuando recibimos a ese niño, cuando amamos a ese niño, estaremos expresando ese mismo amor que Cristo tiene por la humanidad. Creo que todos estos versículos realmente deberían usarse para ayudarnos a formar nuestra conclusión con respecto a este tema. La cuestión es, y sé que es la enésima vez que lo digo, lo sé, es si podemos hacer de esto una doctrina establecida. Tengo mis luchas con eso. Quiero ser cauteloso y no aventurarme en algo que no puedo vincular directamente con las Escrituras. Generalmente, aunque personalmente uso la Escritura para inferir cosas, lo hago como algo personal, en mi propia creencia. ¿Eso me permite enseñarlo como una doctrina? Muchas veces la respuesta es no.
0: Ok. Éxodo 23:7. Mantente alejado de cualquier asunto falso. No mates a los inocentes y justos, porque no justificaré a los impíos. ¿Qué opinas aquí? Yo creo que el inocente, una vez más, podría referirse aquí también a bebés y niños pequeños. ¿Qué piensas tú, Baruch?
2: Bien, aquí estamos viendo Éxodo 23. En este pasaje, unos versos más adelante, se habla del Shabbat. Están hablando de muchas cosas sobre por qué los hijos de Israel no agradan a Dios. Y él les advierte, «Aléjense de todo asunto falso. No mates al inocente». Estoy de acuerdo, inocente en cuanto a no ser digno de muerte. Ciertamente los niños no caen en esa categoría y demás. Dios promete no justificar al impío ni la conducta impía. Pero, quiero decir, eso nos conduce a declarar, por ejemplo, que como él nos instruye a no matar al inocente y los niños entran en esa categoría, ¿significa eso que Dios no enviaría a un niño pequeño a la condenación eterna? Dios siempre hace lo correcto, pero sigo pensando en algo que realmente está en la raíz de mi teología, y es la presciencia o el conocimiento anticipado de Dios. Dios es libre de juzgar a las personas basado en lo que harán a futuro, pero que no llegaron a hacer porque murieron antes de nacer. ¿Será que Dios hace eso? No sé la respuesta, pero Dios puede saber perfectamente el futuro y lo que cada persona hará. ¿Usará su presciencia para juzgar? No lo sé. No lo sé. Por eso tengo dudas en afirmar una cosa o la otra.
0: Muy bien. Mateo 18:10. Mirad que no menospreciéis a uno de estos pequeños, porque os digo que sus ángeles en el cielo ven siempre el rostro de mi Padre que está en los cielos. ¿Pequeños es un término que aplica aquí a bebés e infantes?
2: Bien, en cuanto al término pequeños, algunos han argumentado, y yo no soy uno de ellos, pero algunos lo entienden como pequeños en la fe, o recién convertidos. Aquí en este pasaje en particular, el contexto apunta a los niños, y creo que esa es la implicación del término pequeños aquí. Debo insistir en que me parece muy persuasivo que este verso diga aquí que sus ángeles en el cielo ven siempre el rostro de mi Padre que está en los cielos. En cuanto al rostro de Dios, todos conocemos la escritura que dice, «El Señor haga resplandecer su rostro sobre ti». Es un modismo para decir, «Dios bendice». Entonces, si Dios está enviando ángeles para bendecir, para proteger, para cuidar a los niños pequeños, a los bebés y a los infantes, ¿debería esto influir en nosotros? Creo que absolutamente debería influir en nosotros. Por eso, si tengo que tomar una decisión, ya te compartí cuál sería mi decisión con respecto a este tema. Creo que es un versículo muy informativo.
0: Antes de pasar a tus comentarios finales, Baruch, quiero agradecerte por apartar este tiempo y sé que no ha sido un tema fácil en lo absoluto. Creo que es bueno para discutir. Debemos tener este tipo de discusiones porque es algo que afecta a muchas personas en todo el mundo. Al igual que tú, ciertamente no quiero predicar algo por complacer a la gente, diciéndoles lo que quieren oír. Mi posición, en mi humilde opinión, y por lo que entiendo de las Escrituras, es que siento mucha paz sobre lo que les sucede a los bebés y a los niños pequeños, quienes no pueden tomar una decisión por el Evangelio, al igual que las personas con discapacidad mental, porque veo a Dios como un Dios misericordioso. Pero también quiero agradecerte, Baruch, por tomar el tiempo de analizar las Escrituras y hacer seguimiento al tema. Creo que fue muy importante. Así que ahora te doy la palabra para tus comentarios finales.
2: Cristian, tal como lo has dicho hace unos instantes, coincido con ello. No creo que haya un desacuerdo entre nosotros en cuanto a este tema. Simplemente es lo que he dicho ya. Me siento cómodo declarando esto como una doctrina. Personalmente, no. Quiero enfatizar lo que las Escrituras enfatizan, y eso es que para ser salvo, debemos recibir el Evangelio. Para ser llevados en el arrebatamiento, debemos recibir el Evangelio. Ahora, ¿salvará Dios a los niños pequeños, a los bebés que nacen muertos, a los bebés abortados y a aquellos que sufren desafíos mentales de un nivel significativo? ¿Son salvos ellos? Como he dicho varias veces, mi convicción personal, conociendo las Escrituras que hemos compartido, conociendo el carácter de Dios, me siento muy en paz, al igual que tú, de que la respuesta es sí. Pero insisto, no siento que bíblicamente pueda enseñar eso como una doctrina establecida. Por esa razón no lo hago. Mi objetivo es enfatizar el Evangelio y la necesidad de aceptarlo. Y debemos enseñarles el Evangelio a los niños, desde que son muy pequeños. Creo que los padres se sorprenden mucho de cuán rápido los niños, al explicarles el Evangelio, pueden tomar una decisión. Y debemos hacerlo pronto y no esperar a que tengan 6, 7 u 8 años. He visto a niños a muy temprana edad, respondiendo al mensaje del Evangelio cuando proviene de padres amorosos que les explican que esa es la verdad de Dios. Los niños pequeños, por más jóvenes que sean, tienen una capacidad profunda para creer en Dios. Debemos nutrir eso y garantizar así su salvación.
0: De acuerdo. Gracias una vez más, Baruch, por tus comentarios. Aprecio tu tiempo en este asunto tan importante y delicado. Hermanos y hermanas, por favor,
2: compartan y denle me gusta a este video. Y si no están suscritos, por favor, consideren hacerlo para que así más personas vean el canal. De nuevo, gracias Baruch por invertir tanto tiempo en esto. Ha sido una gran bendición. Nos despedimos, Baruch, desde Israel y un servidor aquí en Sydney, Australia. Gracias a todos y nos vemos pronto. Shalom y bendiciones.
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Saludos a toda la audiencia de Radio Solidaria, buenos días. Me gustaría compartir una de las últimas reflexiones de este año. En breve estaremos iniciando un nuevo año, 2024. Esta reflexión tú la puedes escuchar en cualquier momento. Finalizando un año, empezando un año, en mitad del año. Hoy quiero hablarte de Jesús. Jesús vino al mundo para salvar al mundo. Jesús es la luz del mundo. Él dijo, yo soy la luz del mundo. Vamos a reflexionar sobre esas palabras de Jesús. Debemos valorar la forma en que podemos dar testimonio como luz en la vida cotidiana. Nosotros, como discípulos de Cristo, reafirmamos que solo presentando un buen testimonio podemos ser luz en medio de las tinieblas. Jesús dijo, yo soy la luz del mundo. Pero también Jesús dijo, vosotros sois la luz del mundo. Mateo capítulo 5, versículo 14. Yo soy la luz del mundo. Palabras de Jesús. También las dijo en el Evangelio de Juan capítulo 8, versículo 12. Es otra de las palabras o de las frases de Jesús. Yo soy. En otros momentos de su ministerio, Jesús dijo, yo soy el pan de vida. Yo soy la puerta, yo soy el buen pastor, yo soy la resurrección y la vida. Yo soy el camino, yo soy la verdad, yo soy la vida. Yo soy la vid, vosotros los pámpanos. Pero hoy quiero hablarte de estas palabras. Juan capítulo 8, verso 12. Yo soy la luz del mundo. A eso vino Jesús, a dar luz al mundo. Un mundo que está en oscuridad. Un mundo que necesita, hoy más que nunca, esa luz de Jesús. Si algún hombre, un mero hombre, hablara de esta manera, hoy en día, todos le dirían que es un loco. Sin embargo, Jesús en repetidas veces demostró que su testimonio era verdadero. Él reafirmó que era la luz del mundo. Yo soy la luz del mundo. Jamás hombre alguno ha hablado como Jesús. Y además podemos agregar que jamás hombre alguno ha tenido la pureza moral y la profunda sabiduría que demostró ante los que le seguían. Por eso hoy quiero hablarte de Jesús. Por eso hoy quiero hablarte de la luz del mundo. Ya que estamos en época de fiestas, ¿verdad? La famosa Navidad que mucha controversia genera, sobre todo entre los cristianos. Hemos dejado algunas reflexiones al respecto. Los peligros de celebrar la Navidad. Y también, ¿deben los cristianos celebrar Navidad? Cada uno puede tener su opinión, su punto de vista. Pero aquí el punto es que Jesús vino al mundo. Jesús nació. Y gracias a ese nacimiento, gracias a la muerte, gracias a la resurrección de Jesús, tú y yo tenemos vida. Jesús es la luz del mundo porque en él estaba la naturaleza divina. Jesús es la luz del mundo, es la manifestación de Dios mismo. Dios es luz. Y Jesús dijo, yo soy la luz del mundo. La fuente de toda luz física y espiritual es Dios. Él habita en luz inaccesible. Éxodo capítulo 24, verso 17. Y la apariencia de la gloria de Jehová era como un fuego abrasador en la cumbre del monte y a los ojos de los hijos de Israel. Es decir, nosotros ni siquiera podemos mirar el sol. Imagínate mirar a Dios. Toda buena dádiva y todo don perfecto desciende de lo alto, del Padre de las luces, en el cual no hay mudanza ni sombra de variación. Santiago capítulo 1, verso 17. Jesús es el Padre de las luces. Él dijo, yo soy la luz del mundo. Jesús es la luz del mundo. La palabra tinieblas se refiere a toda maldad,
a toda ignorancia, a toda superstición. Se refiere a los problemas, a las aflicciones que son el fruto de estas cosas. El profeta Isaías dijo: tinieblas cubrirán la tierra y oscuridad las naciones, mas sobre ti amanecerá Jehová y sobre ti será vista su gracia o su gloria. Isaías capítulo 60, versículo 2. Al hablar del siervo de Jehová, Jesús es la luz del mundo, como dice Isaías, la palabra dice: te pondré por luz de las naciones. También Isaías capítulo 49, verso 6 dice: también te di por luz de las naciones, para que seáis mi salvación hasta lo postrero de la tierra. La iglesia, por fe, cree en Jesús, da testimonio siendo la luz del mundo, porque Cristo nos alumbró y Él brilla en nuestras vidas. Por eso dijo: yo soy la luz del mundo. El problema es que hemos desechado a Jesús, hemos desechado esa luz que debe alumbrar nuestra vida, que debe alumbrar nuestra sociedad, y estamos permitiendo que las tinieblas de Satanás entren en nuestra vida, en nuestro hogar, en nuestras iglesias. Hemos compartido hace unos días atrás cómo el Papa Francisco ha permitido, ha dado su voto a favor, por decirlo de alguna manera, a la bendición de matrimonios homosexuales. Y ha querido matizar, suavizar sus declaraciones de una manera que muchas personas ya saben lo que verdaderamente representa el Papa y saben que verdaderamente el Papa es uno más en el tablero de ajedrez. Entre comillas, un referente, entre comillas, espiritual para millones de personas, es un apóstata de la fe. Y cuidado con este tipo de personas, porque los estamos teniendo en las iglesias. Hay falsos maestros, falsos profetas, falsos pastores que están haciendo pecar al rebaño, al pueblo. Están permitiendo ideales que son pecado. Hay iglesias que están permitiendo el homosexualismo. Hay una iglesia que permitió que un homosexual, que una persona que antes ministraba en la iglesia, ahora trans, llevara un tiempo de alabanza. Cuidado con este tipo de iglesias, cuidado con este tipo de personas que a lo bueno llaman malo y a lo malo lo están llamando bueno. Las tinieblas están con nosotros. No hace falta ir al mundo, el mundo ya está en nuestra vida, el mundo ya está en nuestra casa. Jesús es la luz del mundo. Aquella luz verdadera que alumbra a todo hombre venía a este mundo. Alumbra a todo hombre porque Él es el resplandor de la gloria de Dios. Jesús es la luz del mundo. Él mismo lo dijo: yo soy la luz del mundo. Pero ¿cómo alumbra Cristo nuestro camino? Cristo es la luz. Por eso Él lo dijo: lámpara es a mis pies tu palabra. Así es como Jesús alumbra nuestro camino. Lámpara es a mis pies tu palabra y lumbrera mi camino. Salmo 119, versículo 105. Hace unos años atrás, en Vitoria-Gasteiz, una ciudad preciosa de España, en esta casa, antes se llamaba RKM Radio, no Radio Solidaria, teníamos un programa que presentaba Óscar Fradejas, que por cierto lo puedes escuchar en este canal de YouTube de Radio Solidaria, en la lista de reproducción Reflexiones de Óscar Fradejas. Pues hacía un programa que se titulaba Lámpara a mis pies. Y es un programa que a mí me marcó porque la esencia de ese programa era traer luz a las vidas, alumbrar nuestro camino. Y así es como Jesús debe alumbrar nuestras vidas. Lámpara es a mis pies tu palabra, lumbrera mi camino. Con esta luz no tomaremos el camino equivocado. Evitaremos las desviaciones, los obstáculos. Yo soy la luz del mundo, dijo Jesús, porque su palabra nos alumbra.
Porque el mandamiento es lámpara y la enseñanza es luz. Y camino de vida, las reprensiones que te instruyen. Proverbios capítulo 6, verso 23. Jesús quiere alumbrar nuestra vida. Jesús es la luz del mundo. Y es necesario entender la palabra de Dios, pero también es necesario que esté sobre nuestros corazones. Lo que nos enseñe con toda diligencia a sus hijos es lo que tú y yo tenemos que llevar a otros. Por eso Jesús después dijo, vosotros sois la luz del mundo. ¿Por qué? Porque en nuestra vida tenemos que llevar a Jesús para alumbrar a otros que están en tinieblas. Los que andan en tinieblas sufren una vida de miseria porque hacen malas decisiones, cometen errores y aún peor, pierden sus almas. Por ejemplo, los que no andan en luz tienen muchos problemas matrimoniales, se divorcian, se vuelven a casar, pelean sobre los hijos y su vida es una miseria continua. Esa es la realidad. Y Jesús viene a nuestra vida y Jesús en este día nos dice, yo soy la luz del mundo. Jesús es la luz del mundo. Cristo alumbra nuestro camino porque Él es la luz del mundo. Si Jesús es la luz del mundo, la iglesia tiene que reflejar esa luz. En otro tiempo erais tinieblas, mas ahora sois luz en el Señor. Andad como hijos de luz. Esto es lo que dice la palabra de Dios, porque el fruto del Espíritu es en toda bondad, justicia y verdad. Los siete candeleros de oro en las siete iglesias de Asia, como puedes leer en Apocalipsis capítulo 1, verso 20, habla de eso. La iglesia es luz, porque tiene dentro al que dijo, yo soy la luz del mundo. El problema es que hay iglesias que han dejado a Jesús fuera. Si no me equivoco, era la iglesia de Laodicea, y Jesús les exhorta y le dice, he aquí, yo estoy llamando a la puerta. Es decir, que la iglesia sacó a Jesús fuera. Vosotros sois linaje escogido, real sacerdocio, nación santa, pueblo adquirido por Dios para que anunciéis las virtudes de aquel que os llamó de las tinieblas a la luz admirable, a su luz admirable. Primera carta de Pedro, capítulo 2, verso 9. Hermanos, con nuestro testimonio, las tinieblas no van a prevalecer jamás. Nosotros somos como la antorcha encendida. Y Pablo dice que somos como luminares en el mundo. Jesús dijo, yo soy la luz del mundo, y nos ha hecho brillar como luminares. El Evangelio de Cristo y la vida fiel de los santos son los medios que Dios usa para esparcir esta luz. La obra de la iglesia es alumbrar el camino de los hombres por medio de vida, de testimonios y de enseñanzas que hablen de Cristo.

es la luz del mundo. En Jesús no hay tinieblas. Dios es luz y no hay ninguna tiniebla en Él. Si decimos que tenemos comunión con Él y andamos en tinieblas, mentimos, no practicamos la verdad. Pero si andamos en luz, como Él está en luz, tenemos comunión unos con otros. Y la sangre de Jesucristo, su Hijo, nos limpia de todo pecado. Primera carta de Juan, capítulo 1, versículos del 5 al 7. El que ama a su hermano permanece en la luz y en él no hay tropiezo. Continúa diciendo esta carta, Primera de Juan, capítulo 2, versículo 10. En las tinieblas podemos tropezar, pero Jesús dijo, yo soy la luz del mundo, y esa luz nos da seguridad. ¿Quién puede andar en tinieblas? Todos, ¿verdad? ¿Quién puede andar en tinieblas, en ignorancia, en pecado, en decepciones, sin tropezar? Todos, todos fallamos a Dios. En la luz de Jesús hay seguridad. Hay peligro en las tinieblas. Sin la luz somos ignorantes en nuestro caminar. Sin la luz son invisibles los obstáculos, los agujeros, los hoyos. Las fieras no las podemos ver porque no hay luz. Que la luz de Jesús esté siempre con nosotros. Que la luz de Jesús sea nuestro luminar. Esté siempre delante. Cuando está todo oscuro, ¿qué haces? Cuando somos un grupo de personas y está todo en oscuridad y alguien tiene una linterna, se pone el primero. Y todos le seguimos porque él tiene la luz. Y gracias a esa luz, alumbra el camino. Si ponemos al que tiene la luz atrás y andamos, no vemos nada. El problema de las iglesias es que ha sacado a Jesús fuera de la iglesia. Y está ciega. Está en tinieblas, no ve nada, porque la luz del mundo, Jesús, está fuera. Y muchas veces nosotros sacamos a Jesús de nuestra vida. Sacamos a Jesús de nuestro hogar. Estamos sacando a Jesús de nuestra sociedad. Y así estamos. Y así está la familia. Y así está nuestro matrimonio. Y así está la iglesia. Y así está nuestro trabajo. Y así está la sociedad. En tinieblas, en oscuridad, en pecado. ¿Por qué? Porque la luz del mundo, Jesús, no está. Jesús dijo en Juan capítulo 5, verso 31, si yo doy testimonio acerca de mí mismo, mi testimonio no es verdadero. Es decir, no sería verdadero si fuera independiente del testimonio del Padre. Y aquí en Juan 8, 14 dice que su testimonio es verdadero porque no soy yo solo, sino yo y el que me envió, el Padre. El testimonio de Cristo siempre es verdadero, pero él enfatiza su unidad con el Padre y que el Padre confirma el testimonio del Hijo. Pero vosotros no sabéis de dónde vengo, ni a dónde voy. Por eso ellos no eran capaces de juzgarle. Jesús, siendo la manifestación de Dios, podía testificar infaliblemente de las cosas de Dios, y por eso dijo, yo soy la luz del mundo. Debemos reconocer que Jesús nos ha alumbrado después de estar en tinieblas. Si hemos sido alumbrados por Cristo, debemos asumir nuestra responsabilidad de ser hijos de luz para las demás personas que nos rodean. Jesús es el verdadero testimonio. Jesús es la luz verdadera. Y como tal, quita la oscuridad, endereza la senda de los rectos hacia Dios. Y por ende, estos alcanzarán la salvación, como dice Juan capítulo 1, versículos 6 y 7. Jesús es la luz del mundo. Y en estos días de celebraciones, que muchos celebran el nacimiento de Jesús, celebra tú cada día con tu familia, en tu hogar, que Jesús es la luz del mundo. Y que gracias al nacimiento de Jesús, hoy tengo vida eterna. Gracias a que tengo a Jesús en mi vida, hoy tengo salvación. Pero la cosa no termina ahí. Jesús dijo, yo soy la luz del mundo. Pero después Jesús dijo, vosotros sois la luz del mundo. Pero es que Jesús dice esto después de decir que nosotros somos la sal de la tierra. Mateo capítulo 5, verso 13 y Mateo capítulo 5, verso 14. La sal se usa como una metáfora y Jesús
nos invita

a preservar la verdad de Dios, a darle sabor a la vida de las personas al mostrar y al compartir su amor, su bondad. Jesús continúa diciendo a sus seguidores, vosotros sois la luz del mundo. ¿Pero qué significa esto? Así como la luz física disipa las tinieblas, así también nosotros, los discípulos de Cristo, debemos vivir como testigos resplandecientes de la luz de Dios en el mundo, un mundo oscurecido por el pecado. Vosotros sois la luz del mundo porque Jesús es la luz verdadera que brilla en nuestro interior. Como discípulos de Cristo se nos dice, vosotros sois la luz del mundo. Y ser la luz de Dios para el mundo no debe provenir de nuestros propios sentimientos farisaicos, imperfectos, de lo correcto y lo incorrecto. Jesús dice, yo soy la luz del mundo. El que me sigue no andará en tinieblas, sino que tendrá la luz de la vida. Juan capítulo 8, verso 12. Somos la luz del mundo porque seguimos a Cristo. Es decir, somos la luz del mundo en la medida en que verdaderamente hemos invitado a Jesús a vivir dentro de nosotros. Una vez que está dentro, entonces nosotros somos la luz del mundo. Esto significa haber acogido a Jesús como nuestro salvador del pecado. También implica tratar activamente de seguir las enseñanzas de Dios en la Biblia y no amoldarnos a lo que dice la sociedad. Cada día tenemos que buscar a Jesús a través de la oración, de la lectura de la palabra. Si tú y yo hacemos esto, seremos la luz del mundo. La luz de la vida, como dice Juan capítulo 8, versículo 12, que resplandece. Porque todo comienza y se debe a Jesús, no a nosotros mismos. Ser la luz del mundo es ser seguidor de Jesús. Y de esa manera seremos la luz del mundo. Pablo dijo lo siguiente, porque Dios que dijo, ¿por qué Dios que mandó que de las tinieblas resplandeciese la luz es el que resplandeció en nuestros corazones para iluminación del conocimiento de la gloria de Dios en la faz de Jesucristo? Pero tenemos este tesoro en vasos de barro para que la excelencia del poder sea de Dios y no de nosotros. Segunda carta de Corintios capítulo 4 versículos 6 y 7. Dios resplandeció en vuestros corazones. Por lo tanto, tú y yo somos la luz del mundo. En otras palabras, nosotros como discípulos de Cristo somos vasijas de barro que contienen el tesoro de la luz de Cristo. Es su luz la que ilumina nuestros corazones. Vosotros sois la luz del mundo porque Jesús nos dice que seamos una luz visible en un mundo en tinieblas. ¿Qué hace la iglesia? Se queda entre las cuatro paredes. ¿Cómo vais a ser la luz del mundo si la iglesia, si nosotros estamos más entre las cuatro paredes que evangelizando las calles? Estamos tapando, estamos escondiendo la luz. Las iglesias ya no comparten de la luz de Cristo, ya no exhortan a los hermanos a predicar el evangelio a las calles. En muy pocos casos estamos mejor en casa, ¿verdad? Viendo el directo del culto, estamos mejor en la congregación, calentitos, y no salimos a las calles a predicar de Cristo, a evangelizar. Qué pena, ¿verdad? Estamos predicando ya convertidos, pero hay que salir a la calle a compartir las buenas nuevas de Cristo, a predicar la luz de Cristo a los que no le conocen. Si somos la luz, ¿qué hacemos todos los días entre las cuatro paredes? ¿Tu iglesia sale a las calles a predicar de Cristo? Seguramente algunas iglesias lo hacen, pero hay otras que mejor están en casa, mejor están en la iglesia. Pero tenemos que llevar esa luz de Cristo afuera. Vosotros sois la luz del mundo porque Jesús nos dice que seamos una luz visible, no invisible, visible. Después de llamarnos a ser la luz del mundo, Jesús dice, vosotros sois la luz del mundo. Una ciudad asentada sobre un monte no se puede esconder. Ni se enciende una luz y se pone debajo de un almud, sino sobre el candelero y alumbra a todos los que están en casa. Jesús nos invita, tanto como el cuerpo colectivo de Cristo y como
y como personas individuales a no esconder nuestra fe en Dios de los demás. No debemos sentirnos avergonzados, tímidos o egoístas. Jesús nos pide que sirvamos a Dios como un faro visible, un faro de esperanza en medio de la oscuridad. Como un pueblo en una colina visto desde lejos que no se puede esconder, está visible, está la colina, lo ven todos. Debemos ser una luz para que otros vean. Y de manera similar, el verdadero propósito de una lámpara es dar luz, no esconderse sin ser vista. Jesús nos invita a hacer brillar su luz como una lámpara para que los demás vean, para que ellos también puedan acercarse a Dios y alejarse de las tinieblas. Para ser la luz visible de Dios en el mundo, debemos anhelar humildemente tener una fe audaz. Pero seamos honestos, somos imperfectos. Ser audaces en nuestro amor por Dios a veces es complicado, puede ser aterrador. Por ejemplo, a veces podemos tener miedo de compartir el Evangelio con precreyentes fuera de nuestra comunidad eclesial que podrían cuestionar o incluso ridiculizar nuestra decisión de seguir a Dios. De otra manera, nos avergonzamos incluso de predicar el Evangelio de Cristo a los que están con nosotros en nuestro trabajo, por ejemplo, que son inconversos. También en algunas partes del mundo, ser cristiano significa una persecución aún más severa, incluida la violencia física. Tal persecución, ya sea sutil o directa, puede ser difícil de soportar, aun cuando Dios ya nos advirtió que esto sucedería en nuestro mundo caído. Mateo capítulo 5, versículo 10. La enseñanza de Jesús sigue en pie. Nosotros, como discípulos de Cristo, debemos desear que la luz de Dios brille abiertamente desde nuestro interior, no ocultarla. ¿Por qué? Porque nosotros somos la luz del mundo.

Debemos ser audaces. Debemos compartir nuestro amor por Jesús. Compartir con alegría lo que Dios ha hecho por nosotros para que otros también lo conozcan. Porque Dios también los ama. Nos ama a nosotros como ama también a todo, a toda la humanidad. Pero es una decisión. Él nos ama y nosotros queremos. ¿Le amaremos o le daremos la espalda? Vosotros sois la luz del mundo. Seamos luces. Seamos sabios en la forma en que somos luces al mundo. Ser una luz no significa gritar ciegamente sobre el Evangelio donde quiera que vayas. No necesitamos spam sin pensar en otros en nuestro intercambio. La audacia no es una licencia para la grosería. Más bien, Dios desea que seamos maduros en la forma en que hacemos brillar su luz. Eso significa discernir cada interacción única con las personas, practicar la sabiduría divina. Hacer esto nos ayuda a ser la luz del mundo de una manera que es amorosa, amable con los demás. No arrogante, no farisaica, ni insensible a las situaciones de las personas. Somos la luz del mundo y tenemos que tratar a todos con amor. Podemos aprender a adaptarnos en la forma en que hablamos de Dios a diferentes grupos de personas sin comprometer nuestra fe. Pablo alentó esto en la primera carta de Corintios capítulo 9, verso 22 y 23. Sé fluido, pero mantente enraizado en la verdad, porque vosotros sois la luz del mundo. Esa es una manera eficaz de hacer nuestra parte para hacerla brillar la luz de Dios en la vida de los demás, haciéndolo por causa del Evangelio. Somos la luz del mundo, somos esa luz para la gloria de Dios, no nosotros mismos. Cuando aspiramos a ser la luz del mundo, a veces podemos estar tentados a llamar la atención sobre nosotros mismos en lugar de Dios. Y esto puede suceder de muchas maneras, tanto consciente como inconscientemente. Por ejemplo, las personas pueden elogiarnos por hacer una buena acción, lo que nos lleva a disfrutar de su respeto y atención. O podemos comenzar a enorgullecernos de tener alguna autoridad espiritual entre otros cristianos. Cualquiera que sea el caso, Jesús nos da un recordatorio. Así alumbre vuestra luz delante de los hombres, para que vean vuestras buenas obras y glorifiquen a vuestro Padre. En otras palabras, cuando hacemos el bien a los demás, no debemos hacerlo para glorificar nuestros perfiles o ganar crédito personal. Vosotros sois la luz del mundo para presentar a otros el Evangelio de Cristo y para que esa persona glorifique a vuestro Padre que está en los cielos. Dar gloria a Dios y no a nosotros. Eso está pasando últimamente entre los predicadores y entre los cantantes cristianos. La gloria es para Dios, no para ti. Cuando la gente nos nota, nosotros como creyentes debemos tener el corazón para dar gloria a Dios. Podemos hacerle saber a la gente que todo lo que tenemos es gracias a Dios. Él es el dador de todo. Vosotros sois la luz del mundo. Podemos glorificar a Dios a través de nuestras buenas obras de muchas maneras. Podemos ser dadores alegres para los necesitados. Podemos hacerlo de una manera que motiva a las personas a dar gracias a Dios, no a nosotros. Mira lo que dice Mateo capítulo 6, verso 2. No hagas tocar trompeta delante de ti, como dijo el mismo Jesús. O como la famosa canción de Michael Rodríguez, el burro. El burro pensaba que le aclamaban a él, ¿verdad? ¡Wow! Me están aclamando. No, están aclamando al que está sobre ti. A Jesús, el Rey de Reyes. ¡Qué burro eres! No era a ti a quien aplaudían, dice la canción de Michael Rodríguez. Era Cristo el Mesías. Y muchas veces nosotros nos creemos, como siempre decimos, la última Coca-Cola del desierto. Nos creemos los mejores, ¿eh? El number one, el número uno. Y no somos nada. El número uno es Dios.
Nunca hay razón para que nos jactemos de ser sabios, ricos, poderosos. En cambio, demos gloria pública a Dios en todo lo que nos ha bendecido. Podemos recordar a los demás que toda buena dádiva y todo don perfecto desciende de Dios, de lo alto. Ser la luz del mundo es atraer la atención de la gente hacia la verdad. ¿Quién es la verdad? Jesús es la verdad. Dios es luz y no hay ninguna tinieblas en él. Vosotros sois la luz del mundo porque Dios es luz. Debemos recordar que no se trata de nosotros. Nuestro objetivo como la luz del mundo es glorificar a Dios, llevar su esperanza a todos. Ser la luz del mundo no es fácil. Pero tú y yo somos la luz del mundo. Ser la luz del mundo en este mundo oscuro no es fácil. Por eso te motivo, y me motivo yo también, y quiero que tú me motives a mí también, a que sigamos brillando mientras compartimos el amor que hemos encontrado en Jesús. Aférrate al significado de Mateo capítulo 5, versículo 14 en adelante, y recuerda que vosotros sois la luz del mundo, somos la luz del mundo. Tenemos que predicar el amor de Dios al mundo, tenemos que predicar a Jesús a todo el mundo. No te avergüences. Ahora que vienen estas fiestas y celebrarán el nacimiento de Jesús, que en tu casa la luz de Cristo ilumine tu hogar, tu matrimonio, tu vida, la vida de tus hijos. Que la gente pueda decir, esa casa es una casa de testimonio porque la luz de Cristo está ahí. Seamos la luz del mundo. Prediquemos a Cristo. Es difícil, pero tenemos nuestra guía. Tenemos a Jesús con nosotros. Él es la luz del mundo.

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1: Shalom, bienvenidos a Beahata Israel, una frase hebrea que significa amarás a Israel. Esperamos que se queden con nosotros durante los próximos 30 minutos, ya que nuestro maestro, el Dr. Baruch, compartirá una enseñanza expositiva de la Biblia. 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Aunque todos los cursos en el instituto se imparten en hebreo, el Dr. Baruch se complace en compartir este video semanal en español. 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
2: En las Escrituras vemos que la luz es tan importante. Vemos que la luz y la verdad están intrínsecamente relacionadas. La Escritura dice acerca del Mesías que Él es la luz del mundo. Estamos llamados a caminar en luz y no en oscuridad. Y la pregunta que cada creyente tiene que hacerse es, ¿estoy yo en la luz? La luz trae cambios. Cuando Dios creó los cielos y la tierra, una de las primeras cosas que creó para llevar a cabo su orden, es decir, eso que es bueno, fue la luz. Bueno, saca tu Biblia y mira conmigo a la epístola a los Efesios en el capítulo 5. Ahora comenzamos ese capítulo la semana pasada, y vemos aquí que Pablo, en medio de este capítulo, comienza a hablar sobre luz. De hecho, él nos llama hijos de luz. Él dice que ya no estás en oscuridad, pero debes caminar como de luz. Y dejamos el versículo 14. Entonces, regresamos a ese versículo, y mira lo que dice aquí, Efesios 5, en el versículo 14. Leemos aquí, porque la luz es lo que manifiesta todo. Entonces, cuando la luz se mueve, manifiesta cosas. Por lo tanto, él dice, y él va a citar el antiguo pacto. Ahora él está hablando de luz. La luz es iluminación, y él siempre lo hace personal. Y es por eso que cita esto primero. Él dice, despiértate tú que duermes. Ahora, ¿de quién está hablando? Bueno, está hablando de durmientes, muchas veces de los que están muertos. Como él habló en el capítulo 2 de Efesios, los que están muertos y los pecados y las transgresiones. Pero eso no debería aplicarse a usted y a mí si hemos aceptado el Evangelio. Ya no estamos muertos, pero hemos sido hechos vivos. ¿Y qué se supone que debemos hacer? Se supone que debemos caminar como hijos de luz. Por lo tanto, donde quiera que vayamos, debe haber un efecto iluminador. La verdad debe verse. La verdad se debe poner sobre esa situación. Y dice en el versículo 14, él dice, despiértate tú que duermes. Él dice, levántate de entre los muertos. Entonces, ya no se supone que vivimos como muertos en la corrupción y las cosas que provocan la muerte. ¿Qué es eso? ¿Pecado? En última instancia, lo que las Escrituras revelan, hay una conexión entre el pecado y la muerte. La muerte entró al mundo por el pecado. Entonces, él dice, levántate de la muerte, no vivas más según los elementos que provocan la muerte. Pero él dice, porque el Mesías, ese es el ungido, ha brillado sobre ti. Entonces, ahora de la misma manera que en el capítulo 1 de Génesis, esa luz comienza ese cambio de la falta de orden de Dios a lo que es bueno, y no solo bueno, sino muy bueno. Lo mismo puede convertirse en una realidad en nuestra vida. De la misma manera que nuestra vida carecía del orden de Dios, no vivíamos, no nos comportábamos y hacíamos según la iluminación de la verdad de Dios, pero estábamos en la oscuridad. Pero ya no es este el caso, eso es lo que intenta decirles. Entonces mira el versículo 15. Él usa una frase muy importante. Ahora Pablo está hablando aquí. Pero este es uno de los términos favoritos que usa el Mesías, y normalmente lo usó con respecto a su discusión y enseñanza y profetizar sobre los últimos días. ¿Qué es eso? Él dice, cuidado. Ahora, si Dios nos está advirtiendo, y eso es lo que está haciendo, debemos tomarlo en serio. Y es solo cuando tenemos nuestras vidas iluminadas por el Espíritu Santo, la luz de Dios, entonces, y solo entonces, podremos mirar hacia afuera y observar las cosas aprobadas. ¿Qué se supone que hagamos? Versículo 15. Él dice, por lo tanto, mirad y vigilen. ¿Cómo? Bueno, él usa una palabra, y esta palabra griega, mientras yo investigaba y obtuve una variedad de términos en español. Pero mientras lo estaba revisando en el idioma hebreo, me encontré con esta frase, Be'ofenhanahon bidiyu, lo que significa en una forma correcta, exactamente. Entonces, cuando dice, cuidado, es una advertencia, hay una suposición. Dios espera que andemos, ¿cómo? Exactamente de la manera correcta. A eso se refiere cuando dice, sed perfectos. Estamos llamados a ser como Él, la luz del mundo, y, por lo tanto, Él tiene algunas expectativas muy severas. Él dice, por lo tanto, cuidado con cómo caminas. Hazlo de una manera que sea exactamente correcta, y no como el imprudente, sino como el sabio. Ahora, preste atención a esta palabra para sabiduría. Sabes que la Biblia habla de conocimiento, habla de la comprensión, habla de juicio, que es ser capaz de discernir una situación. Y también tenemos esta palabra, sabiduría, y cada una de estas palabras tiene algo diferente. Cuando habla de sabiduría, la sabiduría no es conocimiento. La sabiduría depende del conocimiento desde un punto de vista bíblico, pero no es conocimiento en sí misma. La sabiduría es la capacidad de poner el conocimiento en acción. Ahora puedes saber muchas cosas. Estaba hablando con un chico joven, él ama el béisbol, y le hice una pregunta. Y él respondió esa pregunta primero, repasando todos estos hechos, todas estas estadísticas. Y todos ellos eran verdad, todos fueron reales, pero en realidad no estaban relacionados con mi pregunta. Finalmente, llegó a ella. Ahora, él solo estaba dando un montón de información. Ahora, está bien tener esa información, pero la sabiduría es la habilidad. Está arraigada en el discernimiento también de ser capaz de discernir cuál es el conocimiento adecuado para una situación dada. Y luego, esto es lo que la sabiduría realmente es, la capacidad y el conocimiento para aplicar eso a una situación dada. Y eso es lo que Dios espera de nosotros. Y déjame decirte que nunca serás tan sabio en ti mismo. Nunca tendrás tanto conocimiento, discernimiento, juicio, inteligencia, entendimiento, que puedes hacerlo solo basado en ti mismo. Siempre estamos en una absoluta necesidad del Espíritu Santo para enseñarnos esto, para otorgarnos esa sabiduría, para saber qué conocimiento tomar, cuándo tomarlo y cómo usarlo y aplicarlo a qué situación. Y de eso es de lo que está hablando aquí. Entonces él dice, no estés contra la sabiduría. Más bien, sé sabio, redimiendo, versículo 16, redimiendo el tiempo porque los días son malos. ¿De qué está hablando aquí? Redimiendo el tiempo. Bueno, aquí está la verdad bíblica con respecto a este versículo. Mira, cuando vivimos basados en la comprensión humana, perspectiva humana, perdemos mucho tiempo. No aplicamos la solución correcta al problema correcto. ¿Y qué pasa? Nuestra vida es muy, muy ineficiente. Estamos frustrados porque parece que no avanzamos. Solo pasamos por la vida. Entonces, ¿qué dice aquí? Cuando estamos operando en sabiduría, cuando tenemos discernimiento, inteligencia, juicio de Dios, ¿podemos hacer qué? Podemos redimir el tiempo. ¿Qué significa eso? Bueno, la redención tiene que ver con la propiedad. Dios nos va a dar autoridad sobre el tiempo para que pueda ser usado para el propósito de ¿quién? Su propósito. Cuando no estamos ejercitando el discernimiento y la sabiduría, el tiempo se desperdicia. ¿Y a quién le gusta una vida desperdiciada? A Satanás. ¿Sabes que una de las formas en que se habla de Satanás se le menciona como nuestro acusador? ¿Qué él ha hecho? A él le gusta ver el desperdicio en nuestra vida. ¿Por qué digo eso? Bueno, Dios es fiel. Dios es misericordioso. Dios es un Dios bendito. Dios nos da tantos recursos. Pero si no tenemos sabiduría, no sabremos cómo utilizar esos recursos para el propósito del reino. ¿Y qué vamos a hacer? Los vamos a botar, los vamos a desperdiciar. ¿Y qué es Satanás? Bueno, uno de sus nombres es el acusador. Él va a acusarnos ante Dios de todos los desperdicios en nuestra vida. Entonces, es solo cuando caminamos en la luz como hijos de luz, tenemos esa iluminación del Espíritu Santo. Estamos operando en su conocimiento, su discernimiento, su sabiduría. Entonces, y solo entonces, podemos hacer ¿qué? Miren el versículo 16, que podemos redimir el tiempo. ¿Por qué? Los días son malvados. ¿Qué significa eso? Bueno, los días tienen que ver con el periodo de tiempo. Y el mal está fuera de la voluntad de Dios. Hay muchas cosas en contra de la voluntad de Dios en este momento. Estamos entrando en un periodo de tiempo de lo que es bueno se llama malo y lo que es malo se llama bueno por el mundo. ¿Y qué hacemos en nuestra situación donde nos encontramos en la esfera de influencia en la que Dios nos ha colocado? Estamos llamados a redimir. Estamos llamados a tomar posesión de ese tiempo para Él. Redímelo para los propósitos de Dios. Continúe con el versículo 17. Debido a esto, dice, no seas, y usa una palabra que tiene que ver con el conocimiento, pero tiene ese prefijo por delante. ¿Qué prefijo? La letra alfa. ¿Qué significa eso? En contra. Entonces, dice, no estés en contra del conocimiento, no estés en contra de la verdad de Dios, no obstaculices eso, pero busca eso. Entonces, él dice, no estés en contra del conocimiento, pero ¿qué? Sé comprensivo, comprende cuál es la voluntad. Recuerda, existe esa relación entre la voluntad de Dios y lo que es bueno, y solo entendemos la bondad según los atributos de Dios. Entonces dice, no estés en contra del conocimiento, pero entiende cuál es la voluntad de, dice Dios. No, es ese famoso término, ese que aparece tan frecuentemente en esta epístola, donde él habla de Señor o Maestro. Entonces dice que no estés en contra del conocimiento. ¿Qué nos da este conocimiento? Cuando me acerco a Dios en un espíritu de sumisión, Dios va a enseñar. Dios me va a dar a conocer. Él me otorgará entendimiento y sabiduría cuando me acerque a Él de esa manera. Cuando me acerco a Él para tratar de hacer que haga mi voluntad en base a lo que quiero, Dios está en silencio. Y espero escuchar algo. ¿Y quién comienza a hablar? El enemigo. Ya sea que hable en mi conciencia, o si lo escucho a través de algún otro líder espiritual, que no está bajo la sumisa voluntad de Dios, me llevarán lejos. Entonces dice que necesitamos entender cuál es la voluntad del Señor y no ser que no te emborraches con el vino. Ahora, ¿por qué lo menciona en ese momento? ¿Cuál es la relación? Bueno, sabes que el alcohol, muchas veces el alcohol se le llama espíritu. Ahora, este es el punto que quiero que veas. Dice, sed llenos del Espíritu Santo. Y una de las características del Espíritu Santo es que Él entra en algo y lo llena. Y déjame decirte, cuando llena algo, se siente bien. También tiene que ver con una sensación de satisfacción, o podríamos decir, la capacidad de discernir que esto es correcto. Mira, muchas personas viven una vida y se sienten vacías. ¿Cuál es la fuente para curar ese vacío? El llamado del Espíritu Santo. Pero debido a que no están utilizando los principios de la Escritura, no están respondiendo, tal vez, al Evangelio. O incluso, si lo han hecho, no están haciendo lo que el Evangelio llevaría a una persona a hacer. ¿Qué pasa? Bueno, comienzan a tratar de llenar eso a través de otro medio, a través de otro espíritu. Y es por eso que dice, mira el versículo 18, da otro mandamiento. Él dice, y no te emborraches con el vino que es. Y fíjate en esta palabra, ahora muchas de las traducciones antiguas usan la palabra libertinaje, pero mejor aún, es la palabra temeridad. ¿Qué hace? Nos hace hacer cosas que nunca podríamos hacer o pensar hacer en nuestro estado natural. Muchas veces, por ejemplo, estaba conduciendo la semana pasada y estaba escuchando una noticia. Sucedió en el sur de Florida, donde llamaron a la policía a una situación en la que encontraron a dos hombres cubiertos de sangre. Y miraron y habían botellas de cerveza rotas. Las usaron para cortarse uno al otro en esta pelea. Y lo que sucedió fue que tuvieron una discusión sobre algo tan importante. Discutían qué teléfono inteligente era mejor, el Apple o el Android. Y ellos se mataron el uno al otro Bueno, la verdad es que si hubieran estado sobrios, ninguna persona sensata pelearía por algo tan tonto como un teléfono. Pero ¿qué pasa? Esta es la influencia del espíritu. Y de la misma manera, un espíritu inmundo puede entrar en una persona a través del alcohol. De la misma manera, a través del Espíritu Santo, podemos hacer cosas que nunca podemos hacer en nuestra propia fuerza. Entonces, lo que encontramos es, cuando dice, no te emborraches, porque harás cosas que nunca harías naturalmente. De la misma manera, en el Espíritu Santo, vamos a hacer cosas que nunca podríamos hacer de forma natural. Uno es con un resultado negativo. Esa es la embriaguez. Y el otro tiene un resultado positivo. Entonces, él dice aquí, no. ¿Qué? No te emborraches con el vino que trae. ¿Qué? Temeridad o imprudencia. Pero él dice, sed llenos en el Espíritu. Ahora, ¿cuál es uno de los resultados de estar lleno del Espíritu? ¿Cómo sé eso? Bueno, aquí está. El resultado de ser lleno del Espíritu, y lo veremos en un momento, es ese deseo de adorar a Dios, de alabarlo. Entonces, es una prueba muy simple. Si no deseas adorar a Dios, cantarle alabanzas, exaltarlo, adorarlo, darle gracias, y para hacerlo en la asamblea, puedes estar seguro de que el Espíritu Santo no te está guiando ahora mismo. Él no está moldeando tu vida. ¿Por qué digo eso? Comprende la conexión entre los versos. Regrese de nuevo al final del versículo 18. Él dice, más bien, sed llenos del Espíritu. E incluso a través de un versículo nuevo, versículo 19, no hay un pensamiento nuevo. Él está hablando sobre el resultado de estar lleno del Espíritu. ¿Qué es eso? Hablando el uno al otro, ¿qué? Salmos y en himnos y en canciones, canciones espirituales, canto y también haciendo melodía en tu corazón para, ¿qué? Nuevamente, al Señor. Estás alabando a Dios. Usted le está agradeciendo. ¿Por qué? Por el reinar en tu vida. Por Él guiándote, dirigiéndote, tomando posesión de tu vida. Satanás, ¿qué hace? Él te gobierna a la destrucción. Pero Dios, Él gobierna sobre ti para llevarte al cumplimiento de su, ¿qué? Su buena voluntad. Para que puedas ser una persona que manifiesta la justicia y la gloria de Dios. Y recibe el resultado de eso. Entonces, versículo 20, él dice, dando siempre gracias por todo. ¿Qué? Todas esas cosas que son nombradas por nuestro Señor, el Mesías Yeshua, y para Dios, nuestro Padre. Entonces, lo que quiero que vean aquí en este pasaje de las Escrituras es que se nos dice que demos gracias al Señorío del Mesías. ¿Y por qué él trae al final de esto, Dios nuestro Padre? Bueno, el Padre tiene que ver con un proveedor, uno que es responsable. De la misma manera, cuando una mujer joven es dada en matrimonio, nota que a la gente no le gusta escuchar eso hoy, pero dada en matrimonio. De lo que habla la Escritura, y vamos a entrar en esto en el capítulo 6, vamos a ver cómo Dios habla de su orden. De eso es de lo que estamos hablando aquí. Y hay un orden para hombres y mujeres dentro de la familia, entre los niños y en toda la casa. Eso es lo que trata el capítulo 6. Él comienza con un poquito en este momento. Él habla sobre su orden. Mira de nuevo este pasaje de las Escrituras. Él dice en el versículo 20, dando gracias por todas las cosas, por todo lo que se nombra en el Señor, nuestro Señor, el Mesías Yeshua, y en Dios, nuestro Padre. ¿Por qué es eso? Porque cuando nos sometemos al Señorío del Mesías, encontramos la provisión de Dios. Encontramos su supervisión en nuestra vida. Él asumiendo la responsabilidad por nosotros. Bien, verso 21. Sométanse uno al otro. ¿Cómo? En el temor al Mesías. Tenga esta habilidad para someterse. Pablo dice en otra parte que considere a otros más importantes que a usted. ¿Por qué? Bueno, si estás bien con Dios, deberías darle oportunidad a los demás. ¿Por qué? Para que ellos puedan enmendarse con Dios. Por lo tanto, sométete. Esta es la misma idea que encontramos en Filipenses capítulo 2, cuando el Mesías se sometió al plan de Dios. ¿Para quién? Para ti y para mí. Cuando dejó su trono, se vació de sí mismo y lo hizo sometiéndose. ¿Por qué? Para nuestro beneficio. Y ahora, porque Dios lo ha hecho en nuestra vida, estamos llamados a hacer eso en la vida de los demás. Entonces él dice, «Someteos el uno al otro en el temor que le está dando prioridad al Mesías». Ahora veamos de lo que hemos hablado al final del capítulo 5. Él va a estar hablando y comenzará toda esta discusión de la familia que pasa al capítulo 6. Él dice, «Esposas, a sus propios maridos como al Señor». Y la implicación es que todavía estamos en la misma idea de sumisión. Ahora, Dios tiene un orden para la familia. Y solo cuando la familia se somete a este orden, entonces Dios será revelado poderosamente en sus vidas, su provisión, su providencia y su bendición. Entonces, mira nuevamente el versículo 22. Hoy no es popular, pero es una verdad bíblica. Él dice, «Mujeres, sométanse a sus maridos como al Señor». Esto es, en su liderazgo espiritual. Porque el hombre es la cabeza de la mujer. Así como también el Mesías es cabeza de, utiliza el término allí, eclesia, la iglesia. Pero es muy importante que entendamos lo que significa este término iglesia. Hablamos de eso hace varias semanas. Está relacionado con el llamado de Abraham. Sabemos que el fundamento del pacto de Abraham es el Mesías. Y de la misma manera que Abraham fue llamado a salir de Ur, de los caldeos, llamado fuera de su familia, su herencia, todo en lo que fue criado, fue sacado de ahí. Y este llamado a salir es el mismo término que se usa para la iglesia. También se usa en el libro de Éxodo para aquellos que respondieron el llamado de Dios a través de una experiencia de Pascua y salieron de la esclavitud del pecado. Ellos salieron de Egipto y fueron llamados a mostrar su dependencia de Dios. Eso es de lo que está hablando aquí. ¿Cómo mostramos dependencia de Dios? A través de la sumisión. Mira, cuando estás en una situación desesperada y crees que alguien puede ayudarte, escucharás todo lo que te digan. Déjame estar seguro. Dios puede ayudar. Dios no tiene limitaciones. Entonces, ¿de qué habla él aquí? Él dice, hay orden. Esposas, sométanse a sus propios maridos como al Señor, porque el hombre es la cabeza de la mujer, así como el Mesías es la cabeza de la iglesia, y él es el salvador del cuerpo. Ahora, esto comienza algunas instrucciones para los hombres. ¿Por qué digo eso? Porque hombres no nos han dado esa posición de liderazgo y autoridad para que podamos explotarlas. No. ¿Qué dice aquí? El Mesías no vino para explotar a la iglesia. Él vino, ¿como qué? El salvador del cuerpo. ¿Qué hizo él? Se dio a sí mismo completamente para salvar. Y vemos ese mismo llamado en el hombre. Entonces, señoras, se supone que se sometan a ese liderazgo piadoso que el hombre muestra, Dios permita. Entonces dice aquí, él es el salvador del cuerpo. Pero como la iglesia se somete al Mesías, también esposas debe someterse a su marido. ¿En qué? En todas las cosas. Y algunas traducciones tienen en el Señor. Ahora, debemos ser muy cuidadosos. Se supone que la mujer no debe hacer nada de lo que dice su esposo si está fuera de la voluntad de Dios. Ella, al igual que nosotros como ciudadanos, se supone que no debemos hacer todo lo que dice el gobierno si está fuera de lo que ordena la Escritura. Entonces hay una sumisión y reconocimiento de un hombre como representante de Dios del liderazgo en esa familia. Entonces, esa es la sumisión de la que estamos hablando. Verso 25, él dice aquí, y maridos, ustedes, aquí está la clave, amad. ¿Qué aprendimos sobre el amor? El amor da, el amor se sacrifica. Entonces, cuando el esposo da y se sacrifica, reconoce y se somete a ese amor. Versículo 25, él dice, esposos, amad a sus esposas, así como el Mesías amó a la iglesia. ¿Y él hizo qué? Y se dio a sí mismo. Este es el enfático, él mismo, él se entregó por ella. ¿Por qué? Para que él pueda santificarla y limpiarla. ¿Cómo? Por el lavado de agua en la palabra. Entonces, una vez más, Vemos cuán importante es cuando hablamos de liderazgo. Estamos hablando de liderazgo espiritual que se deriva ¿de dónde? De una fuente, y solo una fuente, y esa es la palabra de Dios. Entonces, ¿qué podíamos hacer qué? Mire otra vez verso 26, para que Él pueda santificarla y limpiarla mediante el lavado del agua por la palabra. ¿Con qué? En todo. Mire en el versículo 27, para que Él la presente a sí mismo una iglesia gloriosa. Ahora, ese es el tipo de actitud que el esposo debería tener. Él debería querer levantar a su esposa. Él debería querer verla demostrando todos esos principios espirituales. Y juntos, y veremos esta intimidad en un momento, es a través de esta intimidad lo que juntos pueden llegar a lo que Dios hace y desea que sea una pareja. ¿Por qué digo esto? Bueno, pase al versículo 28, 27. Él dice, para que Él pueda presentársela a sí mismo como una iglesia gloriosa, sin mancha, ni arruga, ni nada por el estilo, pero más bien en santidad. ¿Y qué? Y sin culpa. Por lo tanto, y aquí dice, está la clave, él dice, debería. Muchas Biblias dicen debería, pero la palabra tiene sus raíces en la palabra beneficioso. Y aquí es donde hablará de lo beneficioso que es para un esposo ministrar a su esposa por su propio bien. Él dice, versículo 28, así también es beneficioso que el marido ame, que ame a su propia esposa como él ama a su propio cuerpo. El que ama a su propia esposa se ama a sí mismo, lo que significa que es en su mejor interés. Cuando le está dando a su esposa, también se está dando a sí mismo. Y cuando él no ministra, da amor, piensa en la condición espiritual de su esposa y se mueve para mejorar eso, rindiéndose a los principios de Dios para lograr eso en su vida. Cuando él no hace eso, ¿qué está haciendo? Él se está lastimando a sí mismo. Y eso es de lo que él habla al final del pasaje. Porque nadie odia jamás su propia carne, sino que la alimenta y la valora, así como también el Mesías hace a su iglesia. Y tú eres parte de su cuerpo. Y luego vamos a cerrar aquí y vamos a comenzar la próxima semana viendo cómo lo hace. ¿Cuál es la actitud correcta para una pareja cuando están entrando en un pacto matrimonial? ¿Cuál es la actitud correcta para empezar debido a esto? Si no comienzas de la misma manera correcta, es terriblemente difícil cambiar ese matrimonio. Entonces, es por eso que es tan importante que la gente entienda el matrimonio como un pacto. Bueno, estamos fuera de tiempo. Hasta la semana que viene, cuando seguimos adelante en este mismo quinto capítulo y luego en el capítulo 6, cuando aprendamos algunos principios importantes sobre ordenar el hogar para la causa del reino.
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1: Shalom y bienvenidos a Vía Haftag Israel, una frase hebrea que significa amarás a Israel. Esperamos que se queden con nosotros durante los próximos 30 minutos, ya que nuestro maestro, el Dr. Baruch, nos compartirá una enseñanza expositiva de la Biblia. El Dr. Baruch es profesor titular del Instituto Sera Abraham, con sede en Israel. Aunque todos los cursos en el instituto se imparten en hebreo, el Dr. Baruch se complace en compartir esta enseñanza en inglés con doblaje al español. 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Aquí está Baruch y la lección de hoy.
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3: Dios verdaderamente es un Dios de sanidad. Desde hace varias semanas hemos venido estudiando un evento en el que Pedro y Juan hablaron la verdad, declararon la restauración y vimos los resultados. Un hombre que estaba paralizado ahora saltaba de gozo. Y entendimos su compromiso con aquel que lo sanó, con el que lo sanó físicamente. Quisiera preguntarte algo antes de avanzar el día de hoy. ¿Entiendes bien tu obligación para con aquel que te ha sanado? Quizás no físicamente de alguna enfermedad, pero físicamente Él ha hecho algo por ti. Él te ha hecho una nueva criatura. Eso es espiritual, pero también tiene implicaciones físicas. Porque ahora eres verdaderamente una nueva creación, y esto aplica tanto en el sentido espiritual como físico. Ya no eres la misma persona que eras antes. Ahora piensas de manera diferente. Por lo tanto, entiendes eso y entiendes el compromiso que deberías tener con aquel que te ha salvado, redimido, y que te ha hecho parte de su familia eterna. Cuando entendemos esto, nos comportamos de manera diferente. Ya no tomamos las mismas decisiones como el resto del mundo. Y vamos a ver eso el día de hoy al fijar nuestra atención en el libro de los Hechos, capítulo 4. Dicho esto, tomen sus Biblias una vez más y vayan conmigo al libro de Hechos, capítulo 4. Recordarás que vimos un hombre que había sido sanado por el Mesías a través de los apóstoles, lo cual generó todo un revuelo entre los que ocupaban el liderazgo. Estos líderes, y hablo del Sanedrín, el sumo sacerdote, los ancianos y los escribas, toda esa gente, de común acuerdo, se levantaron en contra de los apóstoles porque estos enseñaban y hablaban en el nombre de Yeshua. Los echaron a la cárcel y ahora les estaban ordenando algo. La semana pasada quedamos en que estos líderes del gobierno, estos que tenían autoridad, autoridad desde un punto de vista muy importante, pues no solo los romanos los colocaron en su jurisdicción como líderes de Israel, sino que también vemos que ellos tenían una especie de autoridad divina, como miembros del sacerdocio. Ellos eran levitas. Y los ancianos, toda esta gente hablaba en representación de Dios. Así que tenían autoridad, no solo secular, sino también podemos afirmar que tenían autoridad espiritual. Y estas personas tomaron a Pedro y a Juan y les ordenaron, les instruyeron como líderes a no hablar en el nombre de Yeshua. Pero insisto, debemos repasar algo. ¿No nos enseña Romanos 13 que si ellos están a cargo, debemos obedecerles? En líneas generales, esto es cierto. Pero cuando la fe y el gobierno chocan, ¿qué dijeron Pedro y Juan con respecto a esta orden de que no podrían hablar más en el nombre de Yeshua? Mira de nuevo el capítulo 4. Estamos listos para el verso 19. Dice aquí, pero, y esta es una palabra importante que demuestra un contraste, algo que está en conflicto con lo anterior. Pero Pedro y Juan, respondiendo, les dijeron, si es justo, Y esta es la palabra que aparece en el Nuevo Testamento griego. Si es justo ante Dios que le obedezcamos a ustedes en vez de a Dios, decídanlo ustedes. Al decir esto, quiero decir, entendamos la cultura. Muchas veces los ciudadanos eran clasificados de manera diferente en aquel entonces, en esa cultura, en ese momento, que como lo son hoy en día. Cuando ellos dicen esto, ellos no están expresando alguna duda. Esta era la manera de decirles, ¿saben qué? Ustedes pueden hacer lo que quieran, juzguen lo que piensen que deban juzgar, pero nosotros no vamos a obedecerles a ustedes, a costa de desobedecer a Dios. Esta escritura habla sobre la autoridad suprema de Dios sobre todos. Y aquí está la clave, que sus seguidores, sus discípulos, aquellos que le pertenecen en una relación de pacto, que nosotros, aunque debemos ser buenos ciudadanos y debemos obedecer las leyes, aunque no nos agraden, cuando una ley o estatuto en particular entra en conflicto con la palabra de Dios, con los mandamientos de Dios, ¿qué debemos hacer? Es obvio aquí, y lo veremos de un modo innegable. Pedro y Juan dijeron, ¿saben qué? Ustedes pueden decidir qué hacer al respecto, pero noten lo que respondieron. Mira de nuevo en el versículo 19. Pero Pedro y Juan, respondiéndoles, dijeron, si es justo ante Dios obedecerle a ustedes, antes que a Dios, júzguenlo ustedes. Verso 20. Pero nosotros, literalmente, porque nosotros somos incapaces, dice que nosotros no somos capaces de lo que hemos visto y oído no hablar. Entonces dice, no podemos. Lo que hemos visto y hemos oído, no podemos dejar de hablar de ello. ¿Qué están haciendo? Están rechazando la orden del Sanedrín. Esa orden de no hablen, no enseñen más en el nombre de Yeshua. Y cuando dicen, júzguenlo ustedes, lo que están queriendo decir es, ustedes pueden hacer lo que quieran con nosotros, pero nosotros obedeceremos a Dios y no a los hombres.

legalmente, que fue promulgada de acuerdo a esa cultura, según la cual uno no podía orar a ningún otro dios, sino al dios de Nabucodonosor, ante la imagen que él había levantado. ¿Qué hizo Daniel? Él no montó un lobby en contra de esto, no pidió donativos con el fin de trabajar y hacer algo para cambiar la ley. Esto no le molestó, porque, en última instancia, él no estaba bajo la autoridad de los hombres. Él obedecía y era un buen ciudadano, siempre que podía hacerlo. Pero cuando establecieron una ley como esta que promulgaron, él se fue a su casa, abrió su ventana públicamente y oró en dirección hacia Jerusalén, es decir, hacia el Dios de Israel. ¿Habrían consecuencias por esto? Claro que sí. Pero no nos debemos preocupar por las consecuencias, sino por obedecer a Dios más que a los hombres. Y eso es exactamente lo que dijeron. Ellos no pueden evitar hablar de estas cosas que Dios les ha revelado, de lo que han visto y de lo que han oído. Es lo que dice aquí. Miren ahora el verso 21. Y cuando ellos les amenazaron, o después de amenazarles, los liberaron, porque no hallaron nada por lo cual pudieran castigarles. Por causa del pueblo, pues todos glorificaban a Dios debido a lo que había sucedido. Y de nuevo, lo que sucedió, esta sanidad, está en una forma gramatical en griego que implica que ocurrió en el pasado, seguía vigente y continuaría así en el futuro, por un largo tiempo, quizás eternamente, no lo sabemos. En este contexto, obviamente, sería hasta la muerte de este hombre. Pero el punto es que estos líderes no podían hallar nada, de acuerdo con la ley de ese tiempo, para castigarles. Así que les amenazaron buscando intimidarles para luego liberarlos, para dejarlos ir. Leamos ahora el verso 22. El verso 22 es muy importante. Habla de un dato interesante. Porque el hombre más de 40 años tenía. Este a quien le aconteció esta señal de sanidad. Era una señal de sanidad, es decir, que tenía implicaciones, revelaciones vinculadas a esta sanidad. Y noten que dice que tenía más de 40 años de edad. Y el 40, recuerden, los números son importantes. En la escritura, el 40 tiene que ver con una transferencia, una transición o un cambio. Y lo que descubriremos es que se avecina un cambio. En el libro de Hechos se inaugurará un ministerio apostólico, es decir, un ministerio liderado por los apóstoles, quienes traerán cambios, transición, transformación al mundo. Todo esto solo sucederá cuando, y la manera correcta de entenderlo es, solo sucederá cuando una persona comprende que en última instancia se encuentra bajo la autoridad de Dios y que debe sujetarse a la voluntad de Dios. Insisto, si la ley, si las leyes seculares no contradicen lo establecido por la palabra de Dios, debemos ser buenos ciudadanos. Verán, no podemos decir simplemente que porque el gobierno quiere establecer impuestos elevados, no los vamos a pagar. La Biblia dice, dale al César lo que es del César. Pero tenemos que ser fieles a Dios. Estas leyes, si no están en conflicto con la palabra de Dios, debemos obedecerlas. Pero si una ley está en contra de la voluntad de Dios, no importa quién hizo esa ley, incluso si lo hizo algún líder espiritual. Si ellos dicen algo o hacen algo que va en contra de la palabra de Dios, no podemos obedecer eso. Debemos ser fieles a Dios y eso habla la Escritura, alto y claro. Miren ahora el verso 23. Y liberados, ellos fueron liberados. Se fueron a los suyos, ¿qué significa? Fueron con sus compañeros creyentes y les contaron todo lo que los sacerdotes y los ancianos

0: y han dicho. Ellos les dijeron, ¿saben qué? Ellos nos ordenaron que nadie podía hablar en el nombre de Yeshua. Pero noten lo que hicieron. Verso 24. Pero ellos, habiendo escuchado esto, se unieron en un mismo deseo. Es la palabra homo y luego la palabra humadón. Esta palabra tiene que ver con un anhelo, que todos ellos compartían el mismo deseo. Había unidad entre los creyentes. Escucharon la norma, la ley del Sanedrín, que con autoridad romana les ordenaron. No pueden hablar en el nombre de Yeshua. Pero todos tenían una misma mentalidad, y esta mentalidad estaba en acuerdo con Pedro y con Juan. Levantaron sus voces a Dios y dijeron, y aparece una palabra muy especial que nos habla del Señor Supremo y Soberano. Y dice, Señor, tú eres Dios, el que hizo el cielo y la tierra, el mar y todo lo que hay en ellos. Ahora, lo que están haciendo es darnos una razón para esta mentalidad, que debemos obedecer a Dios por encima de todo, porque Él es el Creador. Y déjame compartir contigo que cada vez que hay una referencia sobre Dios como Creador, después de la creación, ¿sabes en qué debemos pensar? En la segunda creación, el reino. Y lo que la Escritura nos está enseñando es que debemos ser obedientes a Dios, quien es el Creador del reino. Esto significa que somos llamados a vivir de acuerdo a la ley del reino, que se supone que tomemos la constitución del reino, la cual es la ley de Dios, y vivamos de acuerdo a ella. De esta manera es como nosotros demostramos nuestra lealtad a Dios, por el carácter de reino que manifestamos. Miren ahora el verso 25. Y aquí, algunas Biblias que no siguen el Textus Receptus, el cual en mi opinión es el mejor manuscrito griego, le agregan algo con respecto a aquel a través de quien el Espíritu Santo habló. Pero está más abreviado en el Textus Receptus. Simplemente dice que aquel por quien la boca de David, tu siervo, dijo. Quiero detenerme un momento, porque aquí vemos una palabra familiar, que será repetida una y otra vez en la siguiente sección. La palabra significa jovencito, y también puede traducirse como siervo. ¿Por qué la confusión? No hay confusión. Es una palabra en griego que comunica una verdad procedente del hebreo. ¿De qué se trata? Se trata de que un hijo o un jovencito debería servir a su superior, a su padre o a aquel que tiene autoridad sobre él. Y esta palabra se usa aquí en referencia a Yeshua. ¿Por qué hago énfasis en esta palabra? Por un par de razones. En primer lugar, está repetida en el texto, por lo cual tiene importancia. Y esto hace que queramos entender bien su significado. Y la segunda razón es por lo que dije hace un par de semanas. Es decir, que esta palabra, que vemos en el libro de Hechos, también aparece en los evangelios con respecto a un jovencito que es el sirviente de un líder militar romano, un centurión. Esta palabra ha sido usada por la comunidad homosexual para justificar el hecho de ser homosexual y pretender estar en obediencia al mismo tiempo con la palabra de Dios, alegando que no hay nada problemático con respecto a esa conducta o estilo de vida, y ser seguidor del Mesías. Ellos toman esta palabra y argumentan que tiene que ver con un jovencito en una relación homosexual con un hombre mayor. Eso es una perversión. Ese tipo de conductas. Y en segundo lugar, de ningún modo puedes mirar esta palabra y sacar esa conclusión. Esto trata de lo que realmente habla, es de lo que está ocurriendo en los círculos teológicos. La gente hoy en día está dejando de hacer una exégesis correcta, es decir, no están usando la metodología adecuada para estudiar la palabra de Dios, porque no están interesados en la revelación de Dios. Están interesados en su agenda y contextualizarán todo y torcerán todo con el fin de justificar sus deseos, sus creencias y su agenda. Simplemente no puedes hacer eso y vivir en rectitud ante Dios. Esta palabra nos habla sobre un individuo joven que está en posición de servicio hacia otra persona, pero de una manera pura. Con frecuencia se refiere a la relación entre un padre con su hijo. Y aquí vemos que se habla sobre David. Mira de nuevo el verso 25. Aquel que, a través de la boca de David, tu siervo, dijo: ¿Por qué las naciones se alborotan y los pueblos planean cosas vanas? Aquí, noten que David es mencionado, y hablamos sobre un salmo que David escribió, el Salmo 2. Y aquí vamos a ver que el libro de Hechos cita un par de versículos que hablan sobre cómo las naciones y los pueblos del mundo, y la palabra en el idioma original para pueblos, la que se traduce en griego como pueblos, es un sinónimo para naciones. No solo habla sobre la gente de las naciones, sino del liderazgo de una nación. Ese es el contexto. Entonces, los pueblos, de la mano con su liderazgo, están alborotados y planificando lo que Dios dice que es en vano. Porque los reyes de la tierra y sus gobernantes, aquí tenemos ayuda para entender de lo que estamos hablando, se levantan, y este levantarse implica oposición. ¿Por qué lo digo? Porque se han reunido. Esto es importante porque esta palabra para reunirse está en pasivo. Algo causó que se congregasen, algo ha fomentado la unidad, y esto es un deseo impuro, es un propósito y una agenda que va en contra de la voluntad y los mandamientos de Dios. Entonces se han reunido, y en griego esto es muy interesante porque dice, se han reunido en torno a Él. ¿Quién es Él? Está en singular. Y noten lo que dice. Dice más adelante, en contra del Señor y en contra de su Mesías. El griego hace algo aquí y es tomar al Señor y a su ungido, al Mesías Yeshua, y el griego los une en un solo concepto, hablando de ellos como uno. Entonces tenemos a Dios el Padre y Dios el Hijo, siendo referidos como una sola entidad. Esto no ataca la visión de la Trinidad, sino que apoya la idea de tres en uno y uno en tres. Es un paralelismo. Implica que del mismo modo en que atacan, se levantan y planifican cosas en contra de Dios, ¿qué hacen? Hacen todo esto cuando atacan a su Mesías. Miren ahora el verso 27. Es la misma palabra. Dice, porque se han reunido en contra de la verdad. Noten esta palabra, verdad. Y también dice, en contra de tu santo siervo, Yeshua. Y esta palabra siervo es la misma palabra para jovencito. E insisto, hablamos sobre esto hace un par de semanas. No existe forma alguna de traer a este contexto lo que la comunidad homosexual pretende hacer. Esto es repugnante, es imposible y es vil. Están hablando sobre Dios el Padre y Dios el Hijo. Y el Hijo, desde este enfoque de un siervo fiel, que cumple la voluntad de su Padre. Ellos estaban congregados en contra de la verdad. ¿Y cómo es personificada la verdad aquí? Como el siervo fiel, Yeshua. Y no solo fiel, noten la palabra aquí, dice, santo. ¿Qué hemos hablado sobre la santidad? Santidad tiene que ver con propósito. Entonces, es aquel que cumplirá los propósitos de Dios, y este es Yeshua. Quien, hablando de Dios el Hijo, a quien tú has ungido, Dios lo ha ungido a él. Pero, noten lo que dice. Jordus, es decir, Herodes y Poncio Pilato, junto a las naciones y al pueblo de Israel. ¿Qué pasó? Pues dice, para hacer lo que tu mano y tu consejo habían, básicamente muchas Biblias dicen lo que habían predeterminado, predestinado, pero debemos tener mucho cuidado aquí. Porque esta palabra que muchas Biblias traducen como predestinado, predeterminado o decidido de antemano, como quiera que se traduzca en tu Biblia, entendamos que esta palabra está compuesta por dos palabras griegas. La palabra pro, que significa de antemano, y la palabra orao, que significa ver o orizo. Bien, orao o orizo están relacionadas. Significa ver algo de antemano o diseñar un modelo de antemano. ¿De qué nos habla esta escritura? Bien, recuerden el contexto. El Mesías aquí es referido como un siervo, uno que cumplirá los propósitos de Dios. ¿Cómo lo haría? Él vino a este mundo para ofrecer su vida como un sacrificio. Esto puede ser hecho en una variedad de maneras. Déjame compartirte dos. Una sería como Abraham obedeció a Dios y estuvo dispuesto a ofrecer a Isaac como sacrificio, con el fin de cumplir la voluntad de Dios. Entonces Israel y las naciones pudieron haber reconocido al Mesías y haber estado dispuestas a recibir su ofrenda. Pero de cualquier modo, el Mesías moriría. Dios de antemano lo vio, pero no lo causó. Esa es una conclusión totalmente errada. Que Dios vea algo de antemano no implica necesariamente que Él lo cause. Dios vio que el Mesías sería rechazado, pero Él no causó que las naciones y que Israel rechazaran al Mesías. ¿Por qué estoy tan seguro de esto? Porque rechazar al Mesías es un pecado. Rechazar al Mesías produjo el juicio de Dios, su disciplina, su ira, podríamos decir. Y Dios no causará que alguien vaya en contra de su voluntad. Pero Israel y las naciones, noten cómo la Escritura es tan maravillosa, porque dice, mira de nuevo el verso 27 al final. Menciona a Herodes, menciona a Poncio Pilato, junto a las naciones y al pueblo de Israel. Dios vio de antemano que la humanidad lo rechazaría, pero este rechazo a Dios, a su ungido, el Mesías Yeshua, ese rechazo no detuvo a Dios de cumplir sus propósitos. No piensen, y digo esto con frecuencia, pero es una verdad que se le escapa a muchas personas. No piensen que Dios hará que alguien lo desobedezca para cumplir su voluntad. No, la voluntad de Dios se cumple mejor por medio de la obediencia, pero solo porque hay desobediencia no significa que esa desobediencia detendrá los propósitos de Dios y lo que Dios determinó hacer. Este es un gran ejemplo de cuando entendemos la naturaleza del idioma. Entonces, pro orao significa ver de antemano, no provocar. Y aquí es realmente una palabra que proviene de la misma raíz, en forma diferente, una variación del verbo, que es la palabra pro orizo, que significa ver algo de antemano. Con frecuencia, como ya les he dicho, es como diseñar un modelo o un patrón. Si estás confeccionando un vestido, utilizas un modelo. Y cuando ves este modelo o patrón, puedes anticipar cómo lucirá el vestido. Entonces, Dios, viendo de antemano el corte, la posición, la naturaleza de la gente, fue capaz de responder a ello con el fin de que su voluntad fuese cumplida. Pero no piensen que aquellos que actúan en desobediencia a la voluntad de Dios obtendrán recompensa por ello, o que de algún modo Dios se glorifica con su desobediencia. No, Dios será glorificado al castigar su desobediencia. Entonces, una vez más, dice, para hacer lo que tu mano y tu consejo vieron de antemano que sería hecho. Verso 29. Y ahora, Señor, mira sus amenazas y concédele a tus siervos que con valentía hablen todas tus palabras. ¿Qué están pidiendo aquí? Recuerden el contexto. Verán, a veces olvidamos esto. El contexto de todo este pasaje es que el liderazgo, el gobierno judío, ordenó a Pedro y a Juan a no hablar en el nombre de Yeshua. Y lo que están pidiendo ahora es la valentía para hablar todas las palabras que Dios les ha dado. Y eso tiene que ver con el maravilloso mensaje del Evangelio, para revelar lo que Yeshua ha hecho. Mira de nuevo. Señor, ahora mira sus amenazas y dale a tus siervos con valentía todas las palabras para hablar. Verso 30. Leemos. Que extiendas tu mano para sanidades y para señales y maravillas, para hacer conforme al nombre de tu santo siervo, Yeshua. Ellos quieren, ¿qué están pidiendo? Dice, que tu mano, que extiendas tu mano, es una palabra sancionadora. La mano tiene que ver con poder. Así que lo que dicen es, danos poder, concédenos autoridad, con el fin de que nosotros, en el nombre de tu santo siervo Yeshua, podamos hablar. Y dice, y oraron, y noten lo que ocurrió. El lugar donde estaban reunidos tembló, y todos ellos fueron llenos con el Espíritu Santo para hablar la palabra de Dios con valentía. Dios respondió su oración. Aquí tenemos esto. Tenemos al gobierno de Israel diciendo, hace 2000 años atrás, ustedes no pueden hablar en el nombre de Yeshua. Los primeros apóstoles fueron a reunirse con sus compañeros creyentes y les compartieron lo que el sumo sacerdote y los ancianos habían ordenado. Y ellos oraron por valentía para testificar con respecto al poder de Yeshua para sanar. Y entiendan que la sanidad física de este hombre que estaba paralizado nos habla sobre la sanidad espiritual de nuestra condición de pecado, con el fin de que podamos caminar en una nueva vida y ser sus testigos. Ellos querían señales y maravillas y poder para ungir la palabra que ellos hablaban con toda valentía. Verso 32. Encontramos aquí que la multitud de creyentes, ¿no es maravilloso? Ya había una multitud de creyentes y eran todos de un solo corazón y una sola alma, y ninguno de ellos poseía o decía que eran suyas ninguna de sus posesiones, sino que, dice aquí, sino que todas las cosas eran para ellos en común. Entonces nadie decía, esto es mío, aquello es mío, esto es suyo, sino que en cambio se produjo una gran unidad, una unidad de recursos. Y quiero insistir, si no somos cuidadosos, vamos a malinterpretar lo que se está diciendo. Muchas personas interpretan este verso y los posteriores diciendo que vendieron todo y dieron todo su dinero. Bien, si hubiesen hecho eso, habrían pasado necesidades, ¿no es así? No, ellos vendían los excedentes, vendían las cosas que no necesitaban para su sustento. Ellos no querían tener una abundancia de posesiones, no querían tener todas estas cosas para sí mismos, sino que querían bendecir a sus hermanos en la fe. De modo que si hubiese alguien en la comunidad con carencias, pudiesen ayudarles. Y es lo que dice la Escritura. Mira de nuevo el pasaje. Nadie decía que era suyo lo que poseían, sino que en cambio todos ellos decían que todo lo que tenían era en común. ¿Y qué ocurrió? Verso 33. Y gran poder fue dado a los apóstoles para testificar de la resurrección del Mesías. Siempre que veamos una referencia a la resurrección y al Mesías, ¿en qué debemos pensar? En el reino. Ellos testificaban, por tanto, a través de este poder que recibieron, sobre el reino de Dios. Y también, gran gracia tenían todos ellos. ¿Y qué provocaba esta gran gracia que ellos hicieran? Que se negaran a sí mismos, y que quitando el enfoque de sí mismos, lo pusieran sobre los demás. Miren el verso 34. Porque ninguno de ellos tenía necesidad alguna, sino que por el contrario, ¿qué hacían? Verso 34 dice que ninguno de ellos tenía necesidad, sino que por el contrario, todos los que poseían terrenos y casas, vendían lo que les pertenecían y lo traían, es decir, traían el valor de la venta, para hacer algo. Leamos el verso 35. Lo ponían a los pies de los apóstoles, y ellos lo repartían a cada uno de acuerdo con su necesidad. Entonces, de nuevo, cuando alguien tenía algo en exceso, cuando tenían algo que no usaban, porque si vendían todo lo que tenían y se lo daban a los apóstoles, entonces tendrían necesidad. Eso no tiene sentido. No debe interpretarse así. Lo que ellos tenían de más, lo vendían. Y decían, voy a ponerlo bajo la autoridad de los apóstoles, con el fin de que lo distribuyan entre todos los que tengan necesidad. Una gran lección. Leamos ahora el verso 36. El verso 36 habla de una transición. Y es realmente una declaración que resume lo que hemos venido aprendiendo. Y digo que es una transición porque vemos un cambio en la autoridad. Esto es un adelanto de lo que viene. ¿Qué es lo que viene? La destrucción del templo. E igualmente la salida al exilio de Israel. Se aproxima la destrucción de la nación de Israel, y con ello, vamos a ver quiénes son los líderes. ¿Quiénes son los líderes del pueblo judío? ¿Y sabes cuál es la respuesta? Los creyentes, especialmente los apóstoles. La mayoría de la gente no presta atención. Leen esto, pero no comprenden que este es un versículo importantísimo que tiene implicaciones hermenéuticas. Déjame compartir contigo de nuevo. Mira por favor el verso 36. Pero José, aquí está diciendo que vamos a hablar de un nuevo tema con el fin de clarificar un tema anterior. Mira de nuevo el verso 36. Pero José, aquel que fue llamado Bernabé por los apóstoles, lo cual es traducido hijo de ánimo. Aquí tenemos a un individuo llamado José. Y José recibirá un nuevo nombre que significa hijo de ánimo. Esta palabra ánimo se relaciona con el Mesías. Es una palabra a veces traducida como consolación, otras veces alivio. Es la misma raíz de la que obtenemos, al menos en su concepto, la palabra Capernaum, la villa de Cafarnaum, la villa del consuelo. Y de lo que esto habla es del ministerio del Mesías, que él fue llamado a traernos consuelo. Y nosotros, siendo sus siervos, habiendo sido equipados con ese poder, tenemos esa sanidad con el fin de dar ánimo, consuelo del reino, a la gente. ¿Quién hace esto? Los creyentes, bajo el auspicio de la congregación de los redimidos, no conforme a la vieja estructura. ¿Cuál vieja estructura? Los sacerdotes y levitas. Y por cierto, en el judaísmo, debido a la destrucción del templo, los sacerdotes y levitas no sostienen la misma posición de liderazgo en el judaísmo actual. Ellos son reconocidos, son honrados, pero ya no están en esa posición única de liderazgo dentro del judaísmo. Entonces, si el judaísmo no sigue la ley del Antiguo Testamento para el liderazgo, recuerden, sobre este hombre que fue sanado, se enfatiza el número 40. Él tenía más de 40 años. ¿Por qué no se dice la edad exacta? Ellos pudieron haberla colocado, pero no lo hicieron para enfatizar el 40. Noten la implicación, lo que él hizo. Descubrimos que José era dueño de un campo. Lo vendió, trajo el dinero y lo colocó a los pies de los apóstoles. ¿Por qué esto es importante? Bien, ¿qué aprendemos sobre José? Dice que él es llamado hijo del ánimo o de la consolación. Mira el verso 36. Y él es un levita. Esto es muy importante y no lo mencioné antes. Él es un levita. ¿Qué sabemos sobre la ley del Antiguo Testamento? La ley del Antiguo Testamento nos ordena a darle el diezmo a los levitas. Y te pregunto, ¿hoy en el judaísmo esto se practica? No se practica. Y las bases para esto están aquí. Un levita, y por cierto, encontramos algo específico, es un levita proveniente de Chipre, su lugar de nacimiento. Y este levita tomó lo que le pertenecía, lo vendió, y se supone que los levitas recibían de la gente, pero él ahora se lo está entregando. ¿A quién? A los apóstoles. Y esto demuestra algo, demuestra que un nuevo gobierno de Dios se está estableciendo, un gobierno apostólico, uno que es gobernado, como lo podemos afirmar hoy en día, bajo esta constitución, la palabra de Dios, y el liderazgo que se supone que deberíamos seguir, se compone por aquellos que proclaman la palabra de Dios, aquellos que han sido ungidos por el Espíritu de Dios en posiciones de liderazgo. A ellos se supone que debemos seguir, a quienes correctamente entienden, comparten y juzgan de acuerdo con la palabra de Dios. Estos individuos que ven Romanos 13 y quieren manipular y pervertir esa escritura con el fin de decir, cualquier cosa que digan las autoridades lo debes obedecer si eres un verdadero creyente, eso es tan ridículo, quiero decir, es ese tipo de interpretaciones las que causaron que la mayoría de la iglesia apoyara a Adolf Hitler. No toda la iglesia, pero en su mayor parte la iglesia guardó silencio. Estoy consciente de que grandes hombres de Dios se levantaron en oposición a esto. Fueron echados a prisión, ejecutados, sufrieron grandemente. No todos fueron cómplices, pero debido a una enseñanza incorrecta, la mayoría de la iglesia en Alemania y en los lugares donde gobernó el Tercer Reich, la iglesia en su mayoría guardó silencio. ¿Por qué? Porque entendieron erróneamente la palabra de Dios. Mi esperanza es que tomemos decisiones correctas basadas en la verdad de Dios.
1: 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Que el Señor te bendiga en Yeshua HaMashiach, Jesús el Mesías, mientras caminas con Él. Shalom desde Israel.
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0: Shalom, blessings, brothers and sisters.
1: Shalom y bendiciones, hermanos y hermanas, desde todas partes del mundo. Bienvenidos a la discusión de hoy. Como siempre, en primer lugar, una cálida bienvenida para ti, Baruch. Me alegra verte, amigo. Shalom, Christian, también me alegra verte. Gracias. Hoy tenemos un tema muy importante, Baruch, y es que nos hemos encontrado con muchas personas que abiertamente nos preguntan, ¿cómo es que se debe orar en verdad? ¿Cómo oramos de manera efectiva desde la perspectiva bíblica? Sé que mencionaste algo sobre la sanidad y la oración desde una perspectiva bíblica en la conferencia de Sydney del 2022, pero realmente necesitamos ampliar esto un poco más. También, a nivel personal, hemos recibido muchos correos electrónicos de varias personas y hemos notado algunas cosas en algunos grupos de oración, plataformas de oración y foros a los que también asistimos, donde las personas tienen un corazón maravilloso para el Señor, son muy apasionados y realmente quieren hacer lo correcto. Así que, si estás listo, empecemos. Entremos de lleno en el tema. A modo de introducción, hablemos un poco sobre el comentario inicial. ¿Cuál es la mejor manera de orar? ¿De pie? ¿Sentado? ¿De rodillas? ¿Inclinado? ¿Deberíamos tener las manos abiertas, cerradas, levantadas hacia Dios? ¿Hay ciertas palabras que debemos decir en nuestras oraciones? ¿Deberíamos repetir las oraciones una y otra vez? Estas y otras preguntas son las que comúnmente se hacen sobre la oración. ¿Y cuál es la forma correcta y efectiva de orar desde una perspectiva bíblica? Así que vamos a adentrarnos directamente en el tema. ¿Qué nos enseñó Yeshua? Lo primero y lo más importante, por supuesto, la oración del Padre Nuestro. La oración del Señor en Mateo 6, versos 9 al 13. Baruch, te cedo la

hebrea para orar es un verbo reflexivo, lo que significa que algo sale y algo se devuelve. Por lo tanto, debemos esperar una respuesta de Dios. Es decir, no es simplemente un monólogo en el que descargamos todos nuestros deseos y súplicas sobre Dios, sino que también debemos esperar para escuchar de Él, ya sea en palabras audibles o simplemente una confirmación, un anhelo, una inclinación hacia algo, una guía. Deberíamos tener una respuesta de Dios. No te apresures al orar. En segundo lugar, en las preguntas mencionaste el aspecto de la repetición. Las Escrituras están en contra de la vana repetición. Pero, a veces, la repetición es buena porque estamos familiarizados con eso. Se trata de una oración con fundamento bíblico. Por lo tanto, ese tipo de oraciones como la que vemos ahora de Mateo 6, versos del 9 al 13, tradicionalmente llamada la oración del Señor, es muy bueno repetirla. Es una oración poderosa y sienta las bases de lo que debería ser la oración. Y cuando miras la oración del Señor Baruch, está tan bien estructurada que cubre muchas cosas, incluso la vida cotidiana. De manera que sí, esto es algo en lo que definitivamente estamos de acuerdo y animamos a las personas a hacer esta hermosa oración todos los días. No hay ningún problema con eso. Sigamos adelante entonces. Santiago 5, verso 16. Confesaos vuestras ofensas unos a otros y orad unos por otros para que seáis sanados. La oración eficaz, ferviente del justo, puede mucho. Baruch, esto destaca la importancia de confesar los pecados también. Sabemos que podemos confesarnos unos a otros, pero es muy importante confesar ante Dios, nuestro Señor. Ese es un componente clave de la oración, ¿correcto? Tienes la palabra, Baruch. Así es. En Yom Kippur tenemos una oración específica llamada Al-Het, que significa por el pecado. Es una larga lista de todos los posibles pecados que uno puede cometer. Y cada año, cuando la recito, no es una vana repetición, sino que hay cosas que menciono en esa oración al enumerar posibles pecados que me hacen entrar en convicción. Así que confesar los pecados ante Dios es muy importante. A veces tenemos un amigo cercano con el que podemos hablar, revisarse el uno al otro y ser vulnerables. Al confesarnos ante otra persona, se vuelve más real para nosotros. No lo hace más real para Dios porque Él conoce todas las cosas, pero obtenemos un beneficio al hacerlo. Debemos entender que el objetivo de la oración es que la voluntad de Dios pueda cumplirse en nuestra vida, que podamos hacer y experimentar la voluntad de Dios. Así que eso es fundamental. Si no estás interesado en la voluntad de Dios, realmente no estás listo para orar. Gracias. Marcos 11:25. Y cuando estéis orando, perdonad si tenéis algo contra alguien, para que también vuestro Padre que está en los cielos os perdone a vosotros vuestras ofensas. Vemos que el lado opuesto de pedir perdón, por supuesto, es perdonar nosotros a los demás. Adelante, Baruch. Es muy importante ser una persona capaz de perdonar. Muchas veces, las personas hacen algo y es posible que no tuvieran la intención que creímos que tenían al hacerlo. O tal vez sí la tenían y realmente lo lamentan. Al igual que nosotros lamentamos nuestros pecados ante Dios, y por lo tanto, la madurez espiritual consiste en ser capaces de dejar de lado nuestros sentimientos, nuestras heridas, nuestro orgullo quizás, y estar dispuestos a perdonar verdadera y sinceramente a alguien. Esto tiene un efecto maravilloso en la persona que perdona. Incluso si la otra persona no confiesa sus pecados o pide perdón, no hay que aferrarse a ello. No se produce nada bueno por tener resentimiento y enojo contra alguien. Obviamente, estamos en este cuerpo y tenemos esos sentimientos, pero oremos para dejarlos ir. En el judaísmo, en la oración para antes de dormir llamada el Shema, que se hace en la cama, una de las cosas que se nos pide al orar, y creo que es algo maravilloso, es que perdonemos a todas las personas. Le pedimos a Dios que no les aplique ningún castigo por lo que nos han hecho. Se trata de soltar todas esas cosas, toda malicia,
todo

0: sentimiento negativo. Y en mi experiencia, cuando más haces esto, más fácil se vuelve. Te das cuenta de que si alguien hace algo contra ti, tal vez estaban espiritualmente débiles, tal vez había otra cosa sucediendo en sus vidas, tal vez en ese momento eran inmaduros, sea lo que sea, pero perdonar siempre es beneficioso para la persona que perdona. Por lo tanto, ese espíritu de perdón es una parte fundamental para poder orar efectivamente por los demás y por uno mismo. Amén. Gracias. Primera de Pedro 3:12. Porque los ojos del Señor están sobre los justos y atentos sus oídos a sus oraciones, pero el rostro del Señor está en contra de los que hacen el mal. Este versículo es muy claro y se explica por sí mismo, pero me gustaría que profundizaras y hablaras sobre este pasaje, Baruch. Los justos, creo que es la segunda vez que vemos esa palabra en relación con la oración. Yo diría que la Torá, los mandamientos de Dios, no son un instrumento que nos haga justos. Nadie se hace justo por las obras de la ley. Todos estamos de acuerdo en eso, es bíblico. Pero la ley puede definir lo que es justo e injusto. Y también cuando examino los mandamientos, entro en convicción y quiero hacer lo correcto. La justicia es importante por varias razones. En primer lugar, desear la justicia, hacer lo que es justo, nos acerca más a la voluntad de Dios. Eso trae una unción más poderosa sobre nosotros. Trae la provisión de Dios a nuestra vida. Y cuando vivimos rectamente en la voluntad de Dios, haciendo lo que es justo, eso también hará que nuestras oraciones sean más eficaces. Como dice allí, sus oídos están atentos a sus oraciones, a las de los justos. Pero el rostro del Señor está en contra de aquellos que hacen el mal. ¿Y qué es el mal? Es lo que está apartado de la voluntad de Dios. Por lo tanto, vivir de manera justa nos da discernimiento. Vivir de manera justa también nos trae revelación. Por lo tanto, una parte muy integral de orar efectivamente es vivir una vida que sea eficaz en relación con la voluntad de Dios. Gracias. Mateo 21:21. Respondió Jesús y les dijo, «De cierto os digo que si tenéis fe y no dudáis, no solo haréis lo que se hizo con la higuera, sino también si decís a este monte, quítate y arrójate al mar, será hecho». Ya has mencionado este versículo antes, Baruch, pero creo que es un buen repaso sobre la importancia de la fe, y esto también debe ser tomado en el contexto correcto. Gracias por establecerlo de esa manera. Sí, dice que puedes decirle a este monte, y en uno de los pasajes, el contexto es el monte de los olivos. Eso es importante porque el monte de los olivos se moverá, será arrancado y arrojado al mar. ¿Por qué? Eso tiene relación con el establecimiento del reino de Dios. Y fíjense lo que dice, lo que se hizo con la higuera. Israel es la higuera, por supuesto, aquella que él maldijo por no dar fruto. ¿Cuándo se supone que debemos dar fruto? Este pasaje, por supuesto, no fue escrito en la temporada de higos, pero eso es desde un punto de vista humano y terrenal, en un mundo caído. Sabemos que en la Nueva Jerusalén los árboles darán fruto cada mes, 12 veces al año. Así que todo lo que rodea a este pasaje tiene un contexto de reino, y el mensaje es que la fe es consona con el propósito del reino. Debemos orar, y nuestra fe debe enfocarse en llevar nuestra obediencia, nuestras acciones y nuestras obras en relación con un propósito de reino. Y cuando hacemos eso, tendremos, como dije antes, una unción más fuerte. Habrá un mayor poder en nuestras palabras, una autoridad que conocemos como autoridad de reino. Eso es lo que deberíamos buscar en este mundo. Eso cambia todo en nuestra vida, en nuestra familia, en nuestro matrimonio, en nuestras relaciones con los demás. Eso produce un cambio en cómo los demás nos ven, cómo nos vemos a nosotros mismos y cómo vemos las circunstancias en las que nos encontramos. Así que Mateo 21:21 es una oración muy importante que nos habla de un gran potencial de reino que tenemos. Pero como vemos allí, El fundamento de eso es no dudar. ¿Dudar de qué? No dudar de lo que Dios hará, de sus promesas, esas verdades proféticas relacionadas con el reino de Dios. Amén, gracias. Primero de Juan 5, 14 al 15. Ahora bien, esta es la confianza que tenemos en Él, que si pedimos alguna cosa conforme a su voluntad, Él nos oye. Y si sabemos que Él nos oye en cualquier cosa que pidamos, sabemos que tenemos las peticiones que le hayamos hecho. Creo que este es uno de los pasajes que mucha gente en la Nueva Reforma Apostólica, la palabra de fe, malinterpreta gravemente. Pero quiero enfatizar, y luego te cedo la palabra, Baruch, que cuando oramos debemos pedir cosas conforme a su voluntad. Tus comentarios. El problema es que muchas veces creemos que lo que queremos es la voluntad de Dios, pero el requisito previo es que conozcamos la voluntad de Dios primero. ¿Cómo conocemos la voluntad de Dios? A través de sus mandamientos. Esto es algo que muchos creyentes bien intencionados olvidan. Olvidan que los mandamientos de Dios están relacionados con las expectativas de Dios para su pueblo. Lo que Él espera que hagamos no son sugerencias, son mandamientos. Y estos mandamientos nos pondrán en la voluntad de Dios. Por lo tanto, es solo cuando nos acercamos a Dios, comprometidos únicamente con su voluntad y sus propósitos, que podrá haber acuerdo entre nosotros y Dios. Somos nosotros quienes debemos estar de acuerdo con Dios. Nunca debemos invertir eso y decir, Dios, por favor, debes estar de acuerdo conmigo. Dios no hará eso. Esa es una oración inútil. Nosotros debemos estar de acuerdo con Dios, porque es su voluntad la que es buena, justa, pura y santa, no la nuestra. Todo esto tiene que ver con crecer y madurar hasta que queramos lo que Dios quiere. Y esto también cambiará nuestra perspectiva, cambiará nuestra forma de acceder a la provisión de Dios. Y esa unción que proviene de la voluntad de Dios, de tener el suministro de Dios para mantener y lograr sus propósitos en nuestra vida. Pero, en referencia a lo que dijiste de la nueva reforma apostólica, la mayoría de las veces vemos que el mensaje de ellos, y esto es lo que muchas personas critican, es que quieren que Dios esté de acuerdo con ellos y piensan que si tienen suficiente fe, Él lo hará. Esa es una falsa doctrina. Debemos tener suficiente fe. Recuerden que la fe está relacionada con la verdad, estar de acuerdo con la verdad de Dios. Eso es lo que es la fe. Y la fe nos posiciona para recibir lo que necesitamos, de modo que la voluntad de Dios se cumpla a través de nuestra vida, y así podemos tener el privilegio de desempeñar un papel como instrumentos de Dios para que se manifieste su voluntad. Amén. Gracias. Santiago 4:3. Pides y no recibes porque pides mal, para gastarlo en tus placeres. Creo que esto también es importante, Baruch. Una vez más, vemos que grupos como Palabra de Fe, personas como Kenneth Copeland, quienes buscan que Dios sea como su genio de la lámpara de los deseos, oran por un jet privado, oran por un auto deportivo, por todas esas cosas. Creo que este versículo es muy crítico, ya que nos dice que a veces no recibimos porque gastan o quieren gastar en cosas como placeres terrenales. No son personas centradas en el reino. Pero te cedo la palabra para tus comentarios. Sí, estoy completamente de acuerdo con eso. No creo que tenga mucho que agregar, pero simplemente diré esto. Por lo general, nuestros placeres y la justicia de Dios no están vinculados. Es nuestra esperanza que, a medida que maduremos más, lo que nos dé placer sea la voluntad de Dios. Pero cuando comenzamos muy a menudo en alguien que es espiritualmente inmaduro, lo que le complace, lo que le da placer, lo que esa persona desea, son cosas que no tienen nada que ver con la justicia de Dios. ¿Por qué? Mis placeres, el verso dice tus placeres, pero hagámoslo personal, mis placeres no manifiestan la gloria de Dios. Por lo general tienen un propósito, la gratificación de la carne. Esto no es madurez espiritual. Es exactamente lo contrario, y es por eso que esos movimientos que mencionaste hace un momento como palabra de fe, nómbralo y decrétalo, el evangelio de la prosperidad y otros más, no se preocupan por la justicia, se preocupan por los placeres personales. Eso realmente es otra cosa, y elijo mis palabras cuidadosamente al pensar en esto. Lo que es blasfemo para Dios y una idolatría cristianizada es pensar que lo que le interesa a Dios es nuestro placer. Ahora bien, ¿Dios es un Dios bueno? Claro que sí. ¿Es un Dios generoso? Por supuesto. ¿Es un Dios bendito? Sí lo es. Pero lo que debemos comprender es que para el hombre interior es agradable estar en la voluntad de Dios y ser usado por Dios. Eso es lo que trae un gozo sobrenatural a nuestra vida. Y aquí está el problema. La gente está siendo engañada hoy en día y está confundiendo ese gozo espiritual que está arraigado en la obediencia a la voluntad de Dios. Están siendo engañados y piensan que la gratificación de la carne es el gozo que Dios quiere darnos. No, la gratificación de la carne proviene del enemigo. Ese gozo sobrenatural y espiritual que sobrepasa todo entendimiento es lo real. Y quisiera compartir algo rápidamente. Lo he hecho un par de veces. Recuerdo que iba a hacer un viaje y dije de antemano, muy sinceramente, Dios, úsame en este viaje. Dios, no importa qué tan pequeño o grande sea, solo quiero saber que me has usado. Y llegué al destino, y mi maleta no llegó. Todas las demás llegaron. Fui a preguntar y me dijeron, su maleta ya viene. Esperé media hora. Todos se habían ido. La maleta no llegó. Volví a preguntar y me dijeron, su maleta fue llevada al lugar equivocado, pero ya la van a traer. La tendrá aquí pronto. En ese momento no había nadie alrededor. Estaba solo, y esta mujer que trabajaba en el aeropuerto se me acercó. Quizá tendría unos 60 años y me dijo, ¿puedo hacerle una pregunta? Dije, claro, estoy esperando mi maleta, así que tengo tiempo de sobra. Y ella me hizo una pregunta sobre un tema espiritual, lo cual me sorprendió. No pensé que esa era la pregunta que me iba a hacer. Y hablamos y pude ver al final que había algo realmente importante. Había un asunto con una doctrina por la cual estaba siendo perseguida por su familia y sus amigos. Y ellos fueron realmente duros con ella. Y compartí con ella y miramos la Biblia juntos, y cuando lo hicimos, ella sentía tanta alegría. Tenía lágrimas en los ojos simplemente porque sabía que Dios estaba con ella, que estaba en el camino correcto. Creo que no hice más que confirmarle algo, y ella me dijo, muchísimas gracias. Y nunca había visto una gratitud tan sincera por algo que, desde mi punto de vista, era una pregunta simple. Y, ya saben, estaba tan enojado por estar esperando. ¿Por qué todos los demás recibieron sus maletas y yo no? Y finalmente, cuando ella se alejó, inmediatamente mi maleta llegó. Y pensé dentro de mí, ¿qué persona tan tonta he sido? No tenía nada que hacer ese día. Estoy molesto porque tuve que esperar tal vez a 30 o 35 minutos por una maleta. Pero eso creó una oportunidad para que Dios me usara de una manera que, para mí, no fue tan importante, pero creo que fue algo grande para ella, aunque era algo pequeño con respecto a otras cosas. Pero si queremos ser usados por Dios, debemos ser usados para sus propósitos y no para los nuestros. Y eso me dio una gran alegría. Algo tan simple, ¡qué alegría! En eso consiste ser espiritual, ser usado por Dios para bendecir y animar a los demás. Alabado sea Dios, maravilloso. Hebreos 4:16. Acerquémonos, pues, confiadamente al trono de la gracia para alcanzar misericordia y hallar gracia para el oportuno socorro. Creo que esta es la confianza que debemos tener como creyentes, solo por ese sacrificio perfecto de Yeshua. Tus comentarios, Baruch. Todo este pasaje comienza con nuestro gran sumo sacerdote. Recordemos su obra en la cruz. Su obra de redención, cuando Él fue crucificado y murió. Sabemos que el velo del templo, el parojet, se rasgó de arriba abajo, y creo que hay una conexión entre eso y tener acceso al trono de la gracia. Ahora, esto nos dice algo. La gracia está relacionada con la voluntad de Dios. Dios nos da gracia a ti, Cristian, a mí, a todos los creyentes, para que su voluntad se cumpla. Nunca debemos olvidar la relación entre la gracia y la voluntad de Dios. Así que, cuando dice, para alcanzar misericordia y hallar gracia para el oportuno socorro, hay un tiempo en el que necesitamos socorro. Tal vez sea yo quien tiene una necesidad o tal vez sea alguien más, y esa gracia me ayuda a trabajar y servir a Dios para que la voluntad de Dios se cumpla en la vida de otra persona, o como dije antes, tal vez en mi propia vida. Pero este es el propósito, nos acercamos a Dios para que las necesidades puedan ser satisfechas. Y puede ser necesidades básicas, pero sospecho que en este contexto, esas necesidades que se deben satisfacer son las cosas que necesitamos para que la voluntad de Dios se haga realidad en nuestra experiencia diaria. Eso es muy importante y solo a través del Mesías y su obra, eso puede convertirse en realidad en nosotros. Amén. Gracias. Esto es muy importante. Es uno de los versículos más cortos. Orad sin cesar. Esa perseverancia, esa comunicación continua con el Señor es tan crucial. Te cedo la palabra para tus comentarios, Baruch. Bueno, cuando escucho ese versículo, también pienso en una experiencia que le pasó a Nehemías. Si miras a Nehemías, él fue alguien que oró durante meses por algo. Pero cuando llegó el momento de que eso se hiciera realidad, hizo una breve oración. Y debemos ver que ambas cosas no son contradictorias, sino que van de la mano. A veces necesitamos orar y lleva tiempo. ¿Por qué? Tal vez necesitamos cambiar. Tal vez alguien más necesita cambiar. Pero sea lo que sea, no te desanimes. Orar sin cesar significa no rendirse. Ahora, también significa que la oración debe dominar nuestra vida, dominar nuestro día. Y por eso me gusta el estándar bíblico de orar por la mañana y también al mediodía. ¿Por qué es importante orar al mediodía? Porque interrumpe nuestra rutina normal. Aparta un tiempo en el momento más ocupado del día para detenerte. No tiene que ser mucho tiempo, pueden ser 5 minutos o 10 minutos, pero acércate a Dios. Lee algunos salmos. Ve ante Él. Ora a través de esos salmos en medio del día y, por supuesto, al final del día también. Orar sin cesar, es decir, orar en diferentes horas del día, generará un gran cambio. ¿En qué? En tu perspectiva. Si pudiera decir solo una cosa sobre la oración, sería que la oración, cuando es fiel, efectiva y constante, y es a eso que esto se refiere al decir orar sin cesar, orar constantemente, es algo que producirá primeramente un cambio en tu perspectiva. Verás las cosas de manera diferente. Y el resultado de eso, de ver las cosas de manera diferente, es que te sentirás diferente. No sentirás el estrés, la ansiedad, la presión. No sentirás la ira que normalmente enfrentamos a lo largo del día o de la semana. Nos pasan cosas frustrantes, pero cuando tienes la perspectiva de Dios, esa perspectiva te ministrará y no dejará que te vuelvas víctima de tus emociones, sino que serás alguien que en medio de esas circunstancias difíciles demostrará el carácter de Dios. Y de eso se trata la verdadera espiritualidad, vivir el carácter de Dios en circunstancias difíciles y frustrantes. Excelente, gracias. Primera a Timoteo 2:8. Deseo pues que los hombres oren en todo lugar, levantando manos santas sin ira ni duda. Creo que ahora vamos a entrar en un lado más práctico también, porque aunque no hay una fórmula establecida de cómo debemos orar, esto nos brinda un maravilloso ejemplo de que a veces las personas también pueden levantar las manos al Señor. Pero danos tus comentarios sobre este punto, Baruch, y este tema en general. Sí, levantar manos santas en oración es algo bíblico que debe hacerse, ya sea en un servicio público, lo cual está bien. He visto a personas hacerlo, algunas personas que, como yo, son un poco más reservadas, más rígidas quizás, lo hacen en casa, en privado, en el llamado armario de oración, cuando estás solo y sin ira. No deberíamos hacer oraciones que digan, Dios, castiga a estas personas. Y entiendo que hay algunos salmos que hacen eso, son salmos que tienen un nombre especial. Hay algunos salmos en los que David, por ejemplo, hizo eso. Hay momentos en los que queremos que caiga el juicio de Dios sobre alguien. Oramos por nuestros enemigos, pero a veces necesitamos el juicio de Dios sobre ellos. Creo que esos salmos son raros, así que ora sin ira, no desde el enojo ni deseando la destrucción de los demás. Y aquí está la parte más importante. Ora sin dudar. Sabemos que el que duda es como una ola que va y viene, sin estabilidad en su vida. La Biblia dice que el que duda no debe esperar recibir nada de Dios. Entonces, yo animaría a las personas a que oren para no caer en la duda, por no saber si Dios actuará en una situación. Dios, oro para que lo hagas. ¿Será que lo harás? ¿Y cuándo lo harás? No estoy seguro. Espero que sí. Todo eso es duda. Más bien, ora así. Dios, ayúdame a no dudar nunca. Fortalece mi fe. Ayúdame a entender que tus promesas son verdaderas. Entonces, esa es otra cosa por la que deberíamos orar. De hecho, he estado pensando en escribir un devocional de oración que incluya cosas por las que deberíamos orar cada día, o al menos cada semana o cada mes. Diferentes oraciones durante tal vez un mes o un año, pues necesitamos saber por qué cosas deberíamos orar. Y al repasar la Biblia, Él nos enseña a través de los Salmos, a través de Proverbios, otras escrituras, por qué cosas deberíamos orar. Por ejemplo, por misericordia. Es algo muy sabio. Yo les pregunto a las personas muy de vez en cuando, ¿cuándo fue la última vez que dijiste, Dios, ten misericordia de mí? ¿Cuándo fue la última vez que oraste sinceramente pidiendo que Dios fuera misericordioso contigo? Puedo decirte esto, si no oras a menudo por la misericordia de Dios, no tienes una comprensión correcta de tu necesidad, porque si quedamos de nuestra cuenta, tendemos a desviarnos, tendemos a alejarnos, a hacer lo que no debemos, y constantemente necesitamos la misericordia de Dios. Sí, somos perdonados, pero el que hayamos sido perdonados no significa que no debamos buscar la misericordia de Dios, y la misericordia de Dios va a traer un buen cambio a nuestra vida. A través de la misericordia, crecemos y por ella aprendemos a extender misericordia a los demás. Cierto, gracias, bien dicho. Filipenses 4:6. Por nada estéis afanosos, sino sean conocidas vuestras peticiones delante de Dios en toda oración y ruego con acción de gracias. Creo que es algo que lamentablemente se descuida en la oración de muchas personas, venir ante Él con agradecimiento. Eso es tan importante, ¿sabes? Reconocerlo en todos tus caminos y venir ante Él con acción de gracias. Tus comentarios. Me alegra mucho que hayas enfatizado la gratitud, porque en realidad la madurez espiritual es reconocer que debemos agradecer a Dios por todas las cosas. Y a medida que crecemos y maduramos, reconoceremos cada vez más cosas por las cuales estar agradecidos. Hay cosas que son fáciles de agradecer, como cuando Dios nos bendice, cuando la vida va bien. Pero cuando una persona está pasando por un momento difícil, ya sea debido quizás a un miembro de la familia. Hace poco concluimos el grupo del tour aquí en Israel y alguien me compartió un asunto personal relacionado con uno de sus hijos. Y estaban muy afligidos, como cabría estarlo. Todos lo estaríamos en un caso así. Y lo que les dije es que esta es una oportunidad para que ministren a su hijo, para que intervengan. Es una oportunidad para que demuestren el carácter de Dios a ese hijo suyo. Es un hijo adulto. No se trataba de un niño pequeño de 3, 5 ni 10 años, sino de un adulto plenamente ya crecido. Debemos reconocer y estar agradecidos por los momentos difíciles porque son oportunidades, oportunidades para crecer, oportunidades para experimentar a Dios, oportunidades para ser utilizados por Dios, oportunidades para ver a Dios obrar en una situación. Y cuando hacemos eso, crecemos y maduramos. David oró de manera tan efectiva. Y volviendo al grupo del tour, estábamos en Emek Ha-Elah, donde David luchó contra Goliat. ¿Y qué dijo David? Ya sabes, él había luchado contra osos y leones como pastor. Son cosas difíciles. Imagina enfrentarte a un oso y a un león. Pero David entendió algo. Eso lo preparó para pelear contra Goliat. Cuando todos los demás tenían miedo, cuando nadie más estaba dispuesto a luchar contra Goliat, David pensó, ¿cuál es el problema? Este filisteo incircunciso caerá. He derrotado a osos y a leones. Este filisteo será igual que ellos. Así que agradece por esos momentos difíciles, porque quizás te estés preparando para un momento más difícil que se cierne sobre el horizonte. Y cuando ves que Dios es fiel, Dios, tú me has llevado a través de este tiempo. Dios, gracias a tu ayuda he podido superarlo. Y ahora llegó un problema mayor. Pero es el mismo Dios, es el mismo proveedor, es el mismo Dios victorioso. Y por lo tanto, también superaremos ese tiempo. Así como fue fiel en el pasado, también será fiel en el futuro. De modo que estas cosas son fundamentales para que crezcamos, maduremos y seamos utilizados por Dios de manera mayor. Y estar agradecidos es fundamental para el crecimiento espiritual. Amén. Gracias. Juan 14, 13, 14. Y todo lo que pidáis en mi nombre lo haré, para que el Padre sea glorificado en el Hijo. Si algo pidiereis en mi nombre, yo lo haré. Una vez más, por supuesto, hay que recordar el contexto, que es muy importante, pero quiero enfatizar que es en el poderoso nombre de Yeshua. Danos tus comentarios, Baruch. Bien, me alegra que hayas enfatizado la frase «en mi nombre». ¿Qué significa eso? Una persona espiritualmente inmadura simplemente diría que «en mi nombre» significa que ese nombre tiene algo especial. Y sí, ese es un nombre muy especial, es el nombre de Yeshua, como bien dijiste. Pero cuando dice «en mi nombre», se refiere a «en mi carácter». Ahí está la clave. Cuando oramos en el carácter del Mesías, hay una relación estrecha entre su carácter y su voluntad. Lo mismo ocurre contigo y conmigo, Cristian. Si nuestro carácter no es de Dios, si nuestro carácter refleja más a este mundo, nuestra voluntad será muy mundana, muy física, muy materialista. Pero cuando nuestro carácter es como el del Mesías, entonces vamos a tener una vida de oración basada en lo espiritual y en aquellas cosas que van más allá de este mundo. No tendremos una mentalidad temporal, sino que tendremos la mente puesta en lo eterno, es decir, tendremos mentalidad de reino. Así que queremos crecer y madurar y ejemplificar, demostrar el carácter, como tú dijiste, el carácter de Yeshua. Un ejercicio muy efectivo consiste en simplemente tomar uno de los evangelios y observar el carácter del Mesías mientras trataba con las personas. Pienso, por ejemplo, en ese joven rico que vino y estaba tratando de poner a prueba a Yeshua, tal vez en un intento por justificarse, haciéndole preguntas, y Yeshua le habló de los mandamientos de Dios. Y él dijo, «Los he guardado todos desde muy joven». Y Yeshua le sonrió. ¿Por qué sonrió Yeshua? Los evangelios de la Biblia están llenos de situaciones en las que estuvo el Mesías y podemos estudiarlas. Eso es algo muy eficaz para nosotros. Es un gran ejercicio para ver cuál era su carácter con las personas, cómo las abordó, cómo interactuó con ellas, cómo se conmovió con tanta compasión y qué lo hacía enojar. Muchas veces pienso que las cosas que me hacen enojar no son las cosas que enojan al Mesías. Y eso muestra una falta de capacidad, muestra una forma equivocada de pensar, muestra inmadurez en mi vida. Así que descubrir el carácter del Mesías a través de sus interacciones, esas que leemos en los evangelios, es un gran ejercicio que nos ayuda a crecer en el carácter de Yeshua. Amén, gracias. Hechos 1:14. Todos estos perseveraban unánimes en oración y ruego, con las mujeres y María, la madre de Jesús, y con sus hermanos. Antes de cederte la palabra, Baruch, desde mi perspectiva, creo que se obtiene mucho de este pasaje. Se habla de estar en oración, en unidad, unánimes, pero también se habla de un grupo de oración. Siempre vemos que están en un grupo cuando oran. Danos tus comentarios, Baruch. Yo diría lo siguiente. En lugar de decirle a alguien, oye, voy a orar, ¿me acompañas a orar? Antes de hacer eso, a veces es bueno compartir sobre la oración que quieres hacer y preguntarles a las personas, ¿podemos estar en unidad en esto? Así como dice aquí, unánimes. ¿Estamos en unanimidad en esto? Yo lo he hecho y a veces la gente me ha dicho, no sé si esta es la oración correcta que deberías estar haciendo. No creo que tengas la perspectiva correcta en este asunto. Y ellos con amor y amabilidad fueron capaces de ponerme donde necesitaba estar, ponerme en un camino diferente, en una mentalidad diferente, ayudándome a crecer, ayudándome mientras me ministraban. Así que creo que es muy importante asegurarnos de que cuando oremos, haya unidad. Y, a menudo, oramos en grupo, lo cual es algo maravilloso. Y tú lanzas tus peticiones de oración y yo lanzo mis peticiones de oración, o lo que sea, y realmente no sabemos si hay unidad o no. Así que a veces es bueno dar ese paso previo de compartir lo que vamos a orar y preguntar a la gente si podemos estar en unidad en eso. Dice aquí que debemos hacerlo, presentar nuestras oraciones y súplicas. La palabra súplica, si la revisamos en griego, está relacionada con la gracia. Es un deseo de que la gracia esté presente en una situación. Eso dice mucho, así que debemos ayudar a desarrollar nuestras mentes para tener una oración eficaz y que haya unidad entre todos los que están orando. Pueden haber cosas en las que haya desunión y esas cosas deben ser dejadas de lado. Debe haber un acuerdo y podemos ayudarnos mutuamente a alcanzar ese acuerdo. Muy bien, gracias. Ahora, hablemos sobre algunos errores comunes. No se trata de ser pedantes o mezquinos, pero queremos llamar la atención sobre algunas cosas. Echemos un vistazo a este primer pasaje, Mateo 18:20. Porque donde están dos o tres reunidos en mi nombre, allí estoy yo en medio de ellos. Veo esto con regularidad. Muchas veces usan este pasaje de las Escrituras cuando es un grupo muy pequeño de personas que se reúnen para orar, y luego te quedas pensando, y alguien hace la pregunta, ¿se necesitan dos o tres para que el Señor esté presente? Claro que no. Tenemos ese tiempo personal de oración con el Señor a solas. Él oye nuestras oraciones sin importar dónde estemos, incluso si estamos solos. Y quiero cederte la palabra, Baruch, porque hay un cierto contexto en estos pasajes de Mateo. ¿A qué se refiere esto en realidad? Así que te cedo la palabra para que nos compartas tus comentarios. Bueno, hay un par de cosas aquí. Nuevamente vemos en mi nombre. Es muy importante estar en el carácter. Y está el carácter del Mesías, y su carácter, por supuesto, está relacionado con su voluntad. Sus deseos siempre son correctos. Cuando dos o tres están reunidos, aquí tenemos otra vez esos dos o tres testigos. Debe haber dos o tres personas para que haya eso que hablamos antes, ese acuerdo de compartir algo. ¿Es esta la voluntad de Dios? ¿Es esta una oración adecuada? Estoy seguro, Christian, que tú habrás tenido esta misma experiencia en la que personas de un grupo oran por algo. Y, por ejemplo, escuché a alguien, no mencionaré su nombre, que dijo, ahora mismo yo declaro la salvación de nuestros nietos. ¿Qué significa eso de que yo declaro? ¿Cómo es eso? Si yo declaro algo, ¿Dios tiene que apegarse a eso? No, creo que es al revés. Dios habla y nosotros debemos obedecer. No damos una declaración y esperamos que Dios la obedezca. Así que creo que debe haber un acuerdo, una consistencia de que estamos haciendo oración de la manera correcta. Ahora, cuando aquí dice, yo estaré en medio de ellos, la presencia de Dios, estoy de acuerdo con todo lo que dijiste. Ya sea que haya dos o tres o cien o así esté solo, Dios nunca nos abandonará ni nos desamparará. Su Espíritu mora en nosotros. Pero en este contexto significa yo estoy allí en medio de eso. Cuando oramos correctamente, cuando oramos por la voluntad de Dios, cuando oramos humildemente, cuando oramos haciendo intercesión por otros, esto va a suceder. Al decir estoy en medio de ellos, lo veo como su presencia, como su unción, su provisión. Todas esas cosas. Así que entre más examinamos esto, y agradezco los pasajes que estás trayendo a nuestra atención en este estudio, vemos que las Escrituras están llenas de oración para ayudarnos a ser más eficaces al presentar nuestras súplicas ante Dios, nuestras intercesiones, nuestras peticiones ante Él. Aprovechemos esto. Amén. Gracias. Mateo 6:7. Y cuando oréis, no uséis vanas repeticiones como los gentiles que piensan que serán oídos por sus muchas palabras. Creo que tú y yo estamos de acuerdo en que la palabra clave allí es vanas repeticiones. Sin embargo, quiero abordarlo de manera más práctica, porque lo hemos visto en algunas reuniones de oración a las que hemos asistido. Se ha planteado la pregunta y te la refiero para que nos des tus comentarios. Sé que hablarás sobre la diferencia entre las repeticiones vanas, pero ¿con qué frecuencia deberíamos orar por algo? Te daré un ejemplo. Conocemos a una mujer cuyos hijos no son salvos. No tienen interés en el Evangelio. De hecho, rechazan el Evangelio y se burlan de él. ¿Con qué frecuencia debería reunirse la gente en un grupo para orar por personas así? Bueno, te diré dos cosas respecto a eso, Christian. Primero, a modo de introducción, había una creencia común de que si decías algo suficientes veces, eso tendría un gran impacto. Esas son repeticiones vanas. Pensar que de alguna manera, simplemente por repetir algo una y otra vez, que hay un número mágico y si lo hago ese número de veces, Dios lo hará. Es como una falsa doctrina en el judaísmo de que hay un número mágico de mandamientos y que cuando se alcance ese número de mandamientos, entonces se establecerá el reino. Bien, vayamos a la pregunta directa que has planteado. En casos así, si hay alguien que no tiene interés alguno en el Evangelio, tal vez en lugar de orar por su salvación, deberíamos orar como hizo Pablo, para entregarlos. A veces deberíamos orar para que Dios traiga algo a sus vidas que les haga ver su necesidad de Él. Pablo oró por la entrega del no creyente, y a veces, simplemente orar constantemente para que alguien sea salvo, alguien que, como mencionaste, no tiene interés y se burla de Dios, alguien que está totalmente en contra de Él, simplemente no va a suceder. Eso requerirá algo que produzca un cambio en su perspectiva. Así que, en lugar de orar por su salvación, podríamos orar quizás para que puedan reconocer su necesidad de Dios, orar para que vean la futilidad de sus acciones. Esto es algo difícil. Queremos que las personas sean salvas, no queremos que los miembros de nuestra familia se pierdan. Es trágico cuando eso sucede. Ahora bien, orar simplemente por sanidad. Algunos del grupo del tour me dijeron, hemos estado orando durante 3 años por alguien que tiene un problema de salud y no sé si pueda seguir orando por eso sin dudar, sin que parezca una repetición vana. Es difícil lidiar con estas cosas porque hay muchas emociones y mucho amor hacia esas personas. Deseamos ver a alguien sano y restaurado o salvo. Así que es muy difícil. Hay fuertes emociones involucradas. Sí, gracias. Ahora vamos a pasar a otro texto en el Evangelio de Mateo, verso 6, el capítulo 7, verso 6. No deis lo santo a los perros, ni echéis vuestras perlas delante de los cerdos, no sea que las pisoteen y se vuelvan y os despedacen. Esto es similar a lo que veníamos hablando, Baruch, especialmente sobre las personas que abiertamente se burlan y rechazan el Evangelio cuando hay gente orando por ellos y ministrándoles. ¿Este pasaje aplicaría en esos casos? Sí, cuando hablabas y formulabas tu pregunta, de hecho, este versículo me vino a la mente. Y ahora veo que era el siguiente. Sí, creo que aplica. No puedes orar porque alguien sea bendecido si esta persona se burla de Dios, se rebela contra Dios. Recuerden al apóstol Pablo. Pablo quería llevar el Evangelio y él iba en camino. ¿Y qué pasó? El Espíritu de Dios le prohibió predicar el Evangelio en ciertos lugares. Había otra necesidad. Así que entiendo que sintamos un amor especial por la familia y por nuestros amigos y queremos que todos sean salvos, pero a veces debemos dirigir nuestra atención a donde hay, si se quiere, un suelo más fértil. Vemos muchas veces que hay personas que son hostiles al Evangelio, que están enojadas con Dios. Y no quiere decir que no puedan ser salvos, que no pueda haber cambios en su vida eventualmente, pero también vemos personas más sensibles y debemos preguntar, como lo hizo Pablo, ¿dónde debo ir? Y Dios lo guió a aquel hombre, aquel prisionero en Troas, para predicar. Así que debemos estar pendientes y no centrar nuestro esfuerzo del modo en el que dice aquí. No deis lo santo a los perros. Los perros no pueden reconocerlo, ni los cerdos reconocer el valor de las perlas. Y estos no serán amables contigo, ya que les diste estas cosas. No, ellos más bien podrían, como dice aquí, atacarte por eso. Así que debemos tener discernimiento con respecto a nuestras oraciones. Creo que esto se relaciona con la pregunta anterior. Necesitamos discernimiento y quizás decirle a alguien, oremos para recibir discernimiento respecto a quiénes dedicar nuestras oraciones, qué cosas pedir en oración en un tema tan serio como la salvación. Cierto, gracias. Jeremías 7:16. Así que no oréis por este pueblo, ni levantéis clamor ni oración por ellos, ni intercedáis por mí, porque no te oiré. Entiendo el contexto del libro de Jeremías, pero ¿se aplicaría esto también en la actualidad? Tal vez el Señor nos diga, como mencionamos antes, en relación a las personas que se rebelan, no oréis por ellos. Danos tu opinión, Baruch. Sí, aquí vemos un contexto similar. Dios estaba llamando al pueblo al arrepentimiento y ellos creían en falsas profecías, no eran sensibles, y tal como dice aquí, Dios le dijo a Jeremías, «Basta, no ores, no voy a responder tus oraciones. Ya no tiene sentido seguir orando por este grupo porque habrá juicio». Y lo bueno es que producto de ese juicio hubo un remanente que, digamos, despertó. Y este es un buen ejemplo de lo que dije antes. Hay algunos que necesitan ser entregados porque lo único que podrá producir un cambio espiritual en sus vidas y hacer que piensen en Dios y lo busquen es el castigo, el juicio, la adversidad. Y por eso digo que a veces necesitamos orar precisamente por eso, entregarlos a las consecuencias de su rebeldía para que puedan cambiar. Un buen ejemplo de esto es Israel en los últimos días. Alguien me preguntó hace poco, ¿por qué habrá ese Etzeragile Jacob, ese tiempo de tribulación de Jacob? ¿Por qué Dios permitirá que 2/3 del pueblo judío mueran en los últimos días? Bueno, como Dios conoce todas las cosas, sabe que así es como se obtendrá el mayor número de personas, es decir, 1/3, que se volverá hacia Él y será salvo. Así que, a veces Dios usa el juicio y las dificultades para producir un cambio. Este es un gran versículo de las Escrituras que nos enseña que, a veces, el tiempo de orar por la salvación ha terminado y puede que sea más apropiado orar por un juicio terrenal para que se produzca un cambio espiritual en esas vidas. Bien, gracias. Entendemos que a veces es difícil escuchar esto, hermanos y hermanas, pero esto es lo que la Biblia y las Escrituras nos dicen. Por eso necesitamos abordar estos temas. Veamos un resumen y unas recomendaciones generales. Están tanto en inglés como en español. En inglés a la izquierda y en español a la derecha. Leeré este resumen rápidamente. Siga las instrucciones de Yeshua. Ora en el nombre de Yeshua, confesar pecados y perdonar a otros, acercarse con valentía y confianza, tener fe. Creo que también es importante tener reverencia, porque muchos hablan de que hay libertad en Cristo en algunos grupos evangélicos, y claro que la hay, pero debe verse en el contexto y nunca perder esa santa reverencia ante el Dios Todopoderoso. Dar gracias y orar siempre. En fin, tus comentarios, Baruch, sobre esta diapositiva y este resumen general. Sí, me parece muy bien que hayas hecho este resumen de las cosas en las que debemos enfocarnos, sabios principios para impactar nuestra vida de oración y lograr un cambio. Y esta es la clave, un cambio piadoso, un cambio relacionado con la voluntad de Dios en nuestra vida. La oración se trata de una cosa. Caminar, vivir, experimentar la voluntad de Dios. Así que, si no te comprometes con la voluntad de Dios, si tu vida de oración se basa en que Dios haga tu voluntad, es mejor que dejes de orar. Eso no es oración, es una forma de idolatría. De eso se trata la idolatría. Así que, ese es un excelente resumen de las cosas de las que hemos estado hablando. Esas escrituras claves para transformar nuestra vida de oración de manera que sea eficaz y agradable a Dios. Gracias. Antes de darte la palabra para tus comentarios finales, Baruch, ampliaré un poco más el resumen anterior. Podemos orar, por supuesto, individualmente. Podemos orar con nuestros compañeros, con nuestras esposas, esposos, hijos, familiares. También podemos orar en grupos grandes y podemos simplemente presentarnos ante Dios con santa reverencia. Pero no hay una fórmula específica establecida sobre cómo hacerlo, siempre y cuando lo hagamos de acuerdo con su voluntad. Podemos hacerlo individualmente o en grupo. ¿Eso sería correcto, Baruch? Sí, absolutamente. Y es fundamental para lo que Dios nos ha mandado a hacer, que es, como dijimos antes, orar. Orar a menudo, orar sin cesar, orar consistentemente y orar en relación con su voluntad. Gracias. Bueno, ahora simplemente te doy la palabra para tus comentarios finales. Creo que hay pocas cosas que son más importantes que la oración. Y la Biblia nos brinda una gran cantidad de consejos, instrucciones, principios para que nuestra vida de oración sea agradable a Dios. Y eso es lo que deberíamos desear, no solo que nuestras oraciones nos den lo que queremos. Eso no es para nada lo que desea un creyente maduro. En cambio, debemos desear que nuestras oraciones sean agradables a Dios. ¿Y qué significa eso? Que estén en acuerdo con su voluntad. Y cuando nos preparamos para este tipo de oración, eso nos cambia. Entendamos que la oración no debe ser algo que hagamos apresuradamente, rápidamente, sino que debe ser algo para lo que nos preparemos, que pensemos cuidadosamente en las palabras que estamos diciendo, que oremos también con otros, que haya acuerdo, que haya unidad, y que, nuevamente, nuestra mayor preocupación sea la voluntad de Dios en esa situación. Como dije al comenzar, cuando miramos la palabra para el verbo orar, es legit palel. Esa es una palabra que habla no solo de enviar nuestras peticiones, nuestras súplicas, nuestras intercesiones, sino también de esperar una respuesta. La forma verbal de orar nos instruye que habrá una respuesta de Dios. Dependemos mucho de escucharlo a Él. Y la oración es la forma más eficaz. Cuando estudiamos la palabra de Dios, deberíamos estar en oración. Dios, enséñame tu verdad. Y cuando queremos conocer la voluntad de Dios, Dios responderá. Pero permíteme concluir con esto. Si realmente quieres escuchar a Dios, hay una declaración que debes hacer sinceramente de antemano. Y esta es: Dios, cualquier cosa que me enseñes, cualquier cosa que me reveles, cualquier cosa que aprenda de ti, la implementaré en mi vida. Si no tienes el deseo de obedecer a Dios, lo que estás diciendo es: Dios, es una pérdida de tiempo hablarme. Dios habla, Dios revela, Dios les responde a aquellos que están comprometidos con su voluntad. Así que, sean sinceros, sean personas que desean caminar en la voluntad de Dios, obedecer su plan perfecto para tu vida y ser un instrumento para ayudar a otros a experimentar el plan perfecto de Dios para sus vidas también. Amén. Bien dicho, Baruch. Hermanos y hermanas, esperamos que esto haya aportado claridad para aquellos de ustedes que nos han escrito con tantas preguntas relacionadas con la oración eficaz desde una perspectiva bíblica. Muchas gracias, Baruch, por tu tiempo. Yo ciertamente he disfrutado mucho esta enseñanza. Oro para que todos los que están viendo también hayan disfrutado de la enseñanza. Y oro para que siempre busquen las Escrituras. Hemos dicho esto una y otra vez. Realmente no importa lo que diga Baruch o lo que diga yo. Lo importante es lo que dice la palabra de Dios. Nuevamente te doy las gracias, Baruch. Gracias, Cristian. Gracias, hermanos y hermanas, por acompañarnos hoy. Oramos porque hayan sido bendecidos y oramos que nos veamos muy pronto. De parte de Baruch en Israel y de mi parte en Sydney, Australia, shalom y bendiciones.
1: 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Que el Señor te bendiga en Yeshua HaMashiach, Jesús el Mesías, mientras caminas con Él. Shalom desde Israel.
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Acompáñame en el Evangelio de Lucas, capítulo 5, versículo 12. Sucedió que estando él en una de las ciudades, se presentó un hombre lleno de lepra, el cual viendo a Jesús, se postró con él rostro en tierra y le rogó diciendo: Señor, si quieres, puedes limpiarme. Jesús entonces, extendiendo la mano, lo tocó diciendo: Quiero, sé limpio. Y al instante, la lepra se fue de él. El versículo 14 dice que Jesús le mandó que no lo dijera a nadie. Le dijo: Ve, muéstrate al sacerdote y ofrece por tu purificación lo que mandó Moisés para testimonio a ellos. Recordar que cuando había leprosos en la época del Nuevo y del Antiguo Testamento, la ley decía que el sacerdote tenía que verificar si realmente ese leproso había recibido sanidad.

antiguas de las que se tenga conocimiento. Se estima que su primera aparición fue hace más de 4.000 años. La lepra es una enfermedad crónica que provoca úlceras en la piel, produce daño en el sistema nervioso, produce debilidad en los músculos que empeora con el tiempo. Si no se trata a tiempo, la lepra puede causar lesiones permanentes en el cuerpo. En casos extremos, la muerte. Hoy en día, según estadísticas, más de 220.000 personas se contagian de lepra cada año a nivel mundial. Y a pesar de ser una enfermedad muy antigua, solo hasta el año 1981 se empezaron a usar medicamentos efectivos contra la enfermedad. ¿Te imaginas cómo debió haber sido tener lepra en los tiempos bíblicos? En esa época no había medicamentos. Era vivir bajo una de las peores condiciones posibles. Además, tener lepra implicaba que no podías trabajar. Tenías que ser expulsado del campamento, de la aldea, del pueblo. Tenías que abandonar a tu familia. No podías tener contacto con tu esposa, con tus hijos. Los leprosos eran alejados de la sociedad judía. Todo lo que el leproso tocaba se convertía en inmundicia. Así que por ley tenían que vivir a las afueras de las ciudades. Cada vez que un leproso se acercaba, debía anunciar a gritos que era leproso. Así la gente podía alejarse de él. Levítico capítulo 13, versos 45 y 46. Y el leproso en quien hubiera llaga llevará vestidos rasgados y su cabeza descubierta y embozado pregonará: inmundo, inmundo. Todo el tiempo que la llaga estuviese en él, será inmundo, estará impuro y habitará solo, fuera del campamento será su morada. ¿Te imaginas la escena? Jesús estaba en la ciudad con una multitud a su alrededor y a lo lejos se escucha los gritos del leproso que se acercaba. Entonces, toda la multitud desapareció menos Jesús. Varias lecciones podemos aprender de esta historia. La primera es que Jesús desea limpiarnos. Jesús desea llenarnos de paz y tranquilidad. Él quiere borrar todo rastro de sufrimiento que tengamos en nuestra vida. Jesús no tenía la necesidad de tocar al leproso. Él pudo haber dicho, sé sano, y con eso hubiera sido suficiente. Pero la realidad es que a Jesús no le importa nuestra inmundicia. No importa la situación en la que nos encontremos o qué tan sucio estemos. Jesús quiere limpiarnos de nuestros pecados. Jesús quiere sanar nuestras enfermedades. Muchas personas creen que para acercarse a Jesús necesitan primero arreglar su vida y tener todas sus cosas en orden. Pero es todo lo contrario. Ven a Jesús como quiera que te encuentres. Jesús es más grande que tu problema. Nuestros errores son insignificantes comparados con la misericordia, la gracia, el amor de Jesús. No importa qué excusa tenga el mundo para no seguir a Jesús. Él es el único que tiene el poder para limpiar. Es el único que puede limpiar nuestras vidas. Jesús tiene el poder, tiene la autoridad para hacerlo. Solo tenemos que acercarnos a Él. Este leproso lo hizo. Unos pensarán, está rodeado de personas, es imposible acceder a Jesús. Eso le pasó, por ejemplo, a la mujer de flujo de sangre. Se tenía que abrir entre las personas y tocó ese borde del manto. Zaqueo se tuvo que subir a un árbol porque había tanta multitud y él, como era bajito de estatura, el leproso, lo creas o no, hizo que todas las personas alrededor se esparcieran, se fueran. Y tuvo acceso directo a Jesús. Aun cuando todas las personas a tu alrededor te rechacen y se alejen de ti, Jesús siempre estará esperando a que te acerques a Él. No hay nada en esta tierra que pueda alejar a Jesús de ti. Aun cuando tú mismo te sientas lejos de Dios.
Recuerda que Jesús está dispuesto a darte toda sanidad.

eternidad. Él está dispuesto a darte la paz que necesitas. Lo único que tienes que hacer es acercarte a Jesús con fe. ¿Y qué palabras de Jesús, verdad? El leproso le dice, si quieres puedes limpiarme, puedes sanarme. Jesús dijo, quiero, sé limpio. Eso es lo que le dijo Jesús al leproso. Esas palabras de Jesús las debemos guardar en nuestras mentes, en nuestro corazón. Debemos guardarlas como un tesoro. Jesús desea limpiarte. Nunca te dejes llevar por las palabras del enemigo, porque él quiere hacerte pensar que no eres valioso. Él quiere hacerte pensar que tu pecado es tan grande, es tan enorme, que Jesús no te va a perdonar. Esos son engaños de Satanás. Jesús ve valor en nuestras vidas, tanto como para morir por nosotros. Por eso acércate a Jesús como hizo este hombre. No sabemos cómo se llama. Yo siempre digo que cuando hay personas en la Biblia que no mencionan su nombre, yo me pongo el nombre de esa persona. Acércate a Jesús como hizo este ex leproso. Búscalo con fe. Jesús desea limpiarte. Ahora la pregunta es, ¿quieres tú ser limpio? ¿O quieres todavía vivir en la inmundicia del mundo? Si es así, apaga y vámonos, como dice la gente. Pero si deseas ser limpio, no te preocupes. Jesús no solo tiene el poder. Jesús tiene el deseo de que tú seas limpio. Invierte tiempo de tu día a la oración. Sigue el ejemplo de Jesús. Aun cuando la gente lo alaba por sus milagros y sus enseñanzas, él volvía a Dios, se apartaba a buscar refugio en su Padre. ¿Y dónde lo hacía? En los desiertos, donde nadie quiere ir. Todos quieren ir al lugar de sombra, ¿verdad? Como el pasaje de Abraham y Lot. Abraham le dice, nos tenemos que separar. Escoge tú un lugar y yo me voy al otro. Y Lot alzó sus ojos y vio toda la llanura del Jordán. Dijo, wow, aquí hay lugar para el pasto, está todo verde. Miró el otro lado y dijo, rocas, desierto, calor. Pues me quedo con esta parte. Y fíjate qué final trágico tuvo Lot y su familia. Poco a poco iban acercando sus tiendas a Sodoma y Gomorra, hasta que Sodoma y Gomorra ya fue parte de su vida. Invierte tiempo en la oración. Jesús se apartaba a buscar refugio en su Padre porque él sabía que este mundo no era su morada. Él era consciente de la lucha espiritual que vivimos todos los días y que la única manera de mantenernos firmes y no caer en la inmundicia del mundo es caer de rodillas todos los días delante de él. Es buscarle la oración, buscarle a través de la palabra. Así que si quieres ser limpio, acércate a Jesús, arrodíllate ante Dios. Permite que ese milagro o que los milagros que Dios va a hacer en tu vida sean un testimonio para los que te rodean. ¿Sabes? El pasaje de Jesús y los 10 leprosos es curioso porque solo uno vuelve a dar la gloria a Dios, ¿verdad? Solo uno volvió en agradecimiento. ¿Los otros 9 dónde están? No lo sabemos, pero seguramente los otros 9 se presentaron ante el sumo sacerdote y fueron a recuperar su trabajo, fueron a recuperar a su esposa, a sus hijos. Se olvidaron de Jesús, solo uno fue agradecido. Este leproso recibe sanidad, se presenta ante el sumo sacerdote. ¿Y qué hace este leproso? Predicar de Cristo. Y eso que Jesús le dijo, oye, no digas nada. Eso siempre me ha llamado la atención. ¿Por qué Jesús en varios pasajes dice que no diga nada a nadie? Que no diga quién lo sanó. ¿Por qué hizo eso Jesús? Yo siempre me hago esa pregunta, ¿no? Qué curioso que hoy en día, si tú y yo recibimos un milagro de Jesús, lo que vamos a hacer es predicar de Cristo.
porque es una buena intención. Recibo un milagro, recibo sanidad de Cristo, recibo un toque de su amor, tengo un encuentro personal con Él. Lo que quiero es que otros también conozcan a Jesús. Es una buena intención. Siempre me he preguntado por qué Jesús le dice que no diga nada. Pero este leproso, lleno de alegría, de gozo, imagínate, no sé cuántos años estuvo con esa lepra. En agradecimiento, se presenta ante el sumo sacerdote y dice que la fama de Jesús se extendía. ¿Por qué? Por esta persona. Como la mujer pecadora. Como el pasaje de la mujer samaritana. Empezaron a dar testimonio, empezaron a predicar del Mesías de Jesús. Cuando tú y yo recibimos un milagro de Jesús, nuestra vida cambia por completo. Y queremos predicar de Cristo. Queremos que otros reciban ese milagro, reciban a Jesús en sus vidas. Así que si quieres ser limpio, te lo vuelvo a repetir, acércate a Jesús. Arrodíllate ante Dios. Cuando te pregunten cómo has cambiado, dilo con alegría. Es Jesús el que me ha limpiado. Si no lo haces es porque a lo mejor te estás avergonzando de Jesús, te avergüenzas del Evangelio. La única marca que llevo ahora está en mis rodillas y es porque caigo rendida a sus pies. Ojalá que muy pronto esta sea tu experiencia y la de otros. No te olvides que Jesús quiere que así sea, que se vuelva una realidad y eso solo depende de ti. Debemos acercarnos a Jesús. Señor, si quieres, puedes limpiarme. Y Jesús, extendiendo la mano, lo tocó diciendo, quiero, sé limpio. Y al instante la lepra se fue de él. Un toque del Señor es lo que necesitamos para ser librados, para ser sanados, como canta Juan Carlos Alvarado. Un toque de Jesús cambiará por completo nuestras vidas. Yo anhelo ese toque de Jesús. ¿Tú anhelas ese toque? ¿Anhelas la presencia de Dios en tu vida? Si lo anhelas, ¿a qué estás esperando? Busca a Jesús. La palabra dice buscarlo en cuanto pueda ser hallado, porque llegará un momento en que no podremos, no tendremos esa libertad de por ejemplo, escuchar el Evangelio, de predicar. Búscalo ahora. Busca a Jesús y Él te cambiará, y Él cambiará por completo tu vida. Hoy es el día. Ahora es el momento. Cuando tengas un tiempo, busca a Jesús. Humíllate ante Él, búscale de todo corazón y Él responderá.

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San Juan capítulo 15, versos 1 al 8. Yo soy la vid verdadera, y mi Padre es el que la cultiva. Si una de mis ramas no da uvas, la corta, pero si da uvas, la poda y la limpia para que dé más. Ustedes ya están limpios por las palabras que les he dicho. Sigan unidos a mí como yo sigo unido a ustedes. Una rama no puede dar uvas de sí misma si no está unida a la vid. De igual manera, ustedes no pueden dar fruto si no permanecen unidos a mí. Yo soy la vid y ustedes son las ramas. El que permanece unido a mí y yo unido a él, da mucho fruto, pues sin mí no pueden ustedes hacer nada. El que no permanece unido a mí será echado fuera y se secará como las ramas que se recogen y se queman en el fuego. Si ustedes permanecen unidos a mí y permanecen fieles a mis enseñanzas, pidan lo que quieran y se les dará. En esto se muestra la gloria de mi Padre, en que den mucho fruto y lleguen así a ser verdaderos discípulos míos. 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
1: Shalom y bienvenidos a Vía Haftah Israel, una frase hebrea que significa amarás a Israel. Esperamos que se queden con nosotros durante los próximos 30 minutos, ya que nuestro maestro, el Dr. Baruch, nos compartirá una enseñanza expositiva de la Biblia. El Dr. Baruch es profesor titular del Instituto Sera Abraham, con sede en Israel. Aunque todos los cursos en el instituto se imparten en hebreo, el Dr. Baruch se complace en compartir esta enseñanza en inglés con doblaje al español. 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Aquí está Baruch y la lección de hoy.
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0: Queda muy claro en la palabra de Dios que la verdad es un concepto importante. Leemos que la verdad nos ha hecho libres. Vemos que estará escrito sobre el muslo del Mesías, cuando regrese, que Él es el verdadero. Y estas palabras, fiel y verdadero, son intercambiables en la terminología bíblica. Vemos que la verdad, cuando caminamos en ella y hablamos en ella, nos traerá mayor intimidad con Dios. También nos posicionará donde podamos recibir revelación de Dios. Pero cuando distorsionamos la verdad, cuando tergiversamos algo, no nos estamos conduciendo bajo la unción del Espíritu Santo, sino que nos estamos comportando como el padre de toda mentira, Satanás. Así que te pregunto, ¿caminas y hablas en la verdad de Dios? ¿Eres una persona que se ha hecho sensible para asegurarse de que sus palabras, lo que le comunicas a los demás, es verídico? Cuando engañamos, cuando tergiversamos, cuando falsificamos la verdad, estamos bajo la influencia del enemigo. Toma tu Biblia y ve conmigo al libro de Hechos, capítulo 5. Libro de Hechos, capítulo 5. Aquí nos encontraremos con una pareja, un hombre y una mujer bajo una relación de pacto, marido y mujer. Y sabemos bíblicamente que la mujer es la ayuda idónea del hombre, es decir, que Dios en su gracia equipó a la mujer para asistir a su esposo, pero aquí está la clave, en las cosas de Dios, no en lo que a él se le antoje. Quiero decir que el hombre no ha sido llamado a gobernar a su esposa bajo una falsa autoridad, sino que él sí tiene autoridad real en el sentido de guiar a la familia en la voluntad de Dios. Y ella es una parte esencial para que él pueda oír a Dios, también brindarle su consejo y trabajar juntos con el fin de que Dios sea glorificado. Pero ¿qué pasa cuando un hombre, un esposo, no está interesado en hacer lo correcto, en vivir de acuerdo con la verdad? ¿Debería su esposa someterse a eso? Y la respuesta es, no, ella no debería hacer eso. Si lo hace, las consecuencias serán desastrosas para él y también para ella. En este quinto capítulo, una de las cosas que serán enfatizadas es la autoridad apostólica, es decir, que Dios ha levantado hombres con el fin de liderar el ministerio del Mesías. Y una de las verdades que descubrimos en el libro de los Hechos es que Dios está mostrando su autoridad por medio de señales y maravillas. El ministerio apostólico es muy importante. Continúa vigente hoy, pero no exactamente del mismo modo. Lo vemos claramente y cualquiera que sea sincero admitirá que existe una diferencia entre los apóstoles que eran discípulos del Mesías o que lo vieron en persona como el propio Pablo lo hizo en el camino a Damasco y aquellos que son apóstoles hoy en día. No me refiero a la unción del Espíritu Santo, porque es un llamado, pero la posición en cierto modo es distinta. Y la palabra de Dios enfatizará su posición, su autoridad, no solo en este capítulo, sino que lo veremos en las próximas semanas, especialmente en el capítulo 8. Pero iniciemos, verso 1, Hechos capítulo 5, verso 1. Leemos. Y cierto hombre, llamado Ananías, con Safira, su esposa, vendió una parcela. Bien, dos cosas son importantes. En primer lugar, no dice que ellos vendieron, sino que literalmente está en la tercera persona singular. Él vendió. Y noten algo más, el tipo de parcela que vendió. Si haces un buen estudio sobre esta palabra, ketima, encontrarás que con mucha frecuencia se relaciona con ganado, con vacas o rebaños de ovejas. Y puede significar los animales en sí, o puede significar la tierra sobre la que el ganado es criado. No estamos hablando sobre tierra para agricultura, ni tampoco sobre una casa donde vivir, sino que el término aquí nos habla de un campo que es usado con el fin de criar ganado, ovejas, vacas, para que se apacienten en él. Existe otro contexto importante que debemos recordar, y este es que la semana pasada, cuando concluimos el capítulo 4, vimos que individuos, y cuando digo individuos, hablo sobre hermanos creyentes, que reconocieron el liderazgo apostólico, y por lo tanto fueron movidos a ser de bendición para otros, a seguir un estilo de vida conforme a la Torá. ¿Y qué quiero decir con eso? Bien, una de las verdades fundamentales de la Torá es «Viajafta lareja kamoja», «Ama a tu prójimo como a ti mismo». Su motivación era el amor. Tomaban lo que tenían en exceso, y lo quiero repetir, tomaban lo que tenían en exceso de sus posesiones y recursos. Tomaban estas posesiones y las vendían. Ellos no lo vendían todo, porque de haberlo hecho así y de haber donado todo el dinero, ellos mismos habrían sufrido necesidad, y eso no tiene sentido. Así que tomaron de sus excesos y vendieron esas posesiones, esas tierras, lo que sea que tuvieran. Y se enfatiza que ellos venían y colocaban esas ganancias, ese dinero, a los pies de los apóstoles, testificando su sumisión y su reconocimiento a la nueva autoridad apostólica. Y ahora, en el capítulo 5 que estudiamos hoy, vemos a un hombre y su esposa. Ellos harán exactamente lo mismo, pero aquí está el problema. No lo harán de acuerdo con la verdad. Y cuando no caminamos en la verdad, cuando no hablamos la verdad, nos estaremos abriendo a la influencia satánica. Y Satanás es un destructor. Él quiere traer la muerte, mientras que el Mesías dijo, «Yo he venido para que tengan vida y la tengan en abundancia». Así que mira de nuevo el verso 1. «Y cierto hombre, llamado Ananías, con su esposa Safira, él vendió un terreno, y reteniendo del valor o del precio». Ahora, está perfectamente bien que él venda algo y que done una porción, que retenga algo para él y entregue el resto. Lo veremos en unos minutos. Pero lo que revelará la Escritura es que él hizo algo que no fue honesto. Él quiso dar la impresión de estar donando todo el valor de la tierra, de que la vendió y entregó todo el dinero a los apóstoles. Lo vamos a ver ahora. Pero en realidad, lo primero que esta Escritura nos dice es que él retuvo algo para sí mismo. Pedro dirá claramente que ellos tenían todo el derecho de hacerlo, pero él no debió engañar o distorsionar o falsificar la verdad, asegurando entregar toda la ganancia, cuando en realidad estaba donando una porción de la ganancia. Él tenía que actuar en honestidad, de acuerdo con la verdad. Leemos aquí en el verso 1, o mejor en el verso 2, que él retuvo una parte de la ganancia, y lo que se enfatiza en el verso 2 sobre la mujer, la segunda palabra de esta oración es consciente. Ella estaba consciente o estaba al tanto del hecho de que él retuvo ese dinero. Y consciente también su esposa, él trajo una porción, cierta porción, y a los pies de los apóstoles la colocó. Entonces, él trajo solo una parte de la venta, pero afirmó que esta porción era el precio total de la venta, y su esposa lo sabía. Él hizo lo que vimos al final del capítulo 4. Tomó su dinero y de una manera muy sumisa, en apariencia, la colocó, la puso a los pies de los apóstoles. El orden de las palabras es importante en el nuevo pacto. Y lo que vemos enfatizado aquí es que aunque él colocó el dinero a los pies de los apóstoles, lo que literalmente dice es, a los pies de los apóstoles, él colocó. Queriendo decir que lo importante no es solo dar, sino dónde lo das. Que él lo dio al ministerio apostólico. Él quería impulsar la obra del Mesías. Lo que descubriremos es un principio importante y es el siguiente. Que la obra de Dios, el ministerio del Mesías, no es impulsado por el engaño. Dios nunca se glorifica, no se agrada, no le beneficia en lo absoluto que hagamos algo o digamos algo que no está en acuerdo con la verdad. ¿Qué descubrimos? Leamos el versículo 3. Mas Pedro dijo, y esta palabra más muestra un contraste, marca una diferencia. Busca enfatizar que Pedro hablará, pero de un modo que va en contra de lo que hizo Ananías. Pedro lo sabe, porque dice, Ananías, ¿por qué razón? En el Textus Receptus que estoy leyendo, la palabra es algo distinta que el texto griego estándar, el más popular, sobre el cual es traducida la mayoría de las Biblias hoy en día. Aquí vemos una palabra adicional a la que aparece en el texto griego común, que es más popular actualmente. Lo que hace el Textus Receptus es decir, ¿por qué razón? ¿O a cuenta de qué? ¿Cuál es el propósito? Como quieras entenderlo, pero demuestra que había algo ocurriendo en Ananías, en su mente, un pensamiento incorrecto. Así que dice aquí, mira de nuevo a la mitad del verso 3. A cuenta de que Satanás llenó tu corazón para que le mientas al Espíritu Santo. Aquí, en este capítulo, vamos a ver que existe un énfasis en el Espíritu Santo. Él será referido en tres oportunidades, de tres maneras distintas. Y el propósito de estas diferencias es darnos un mayor entendimiento de quién es Él, porque el Espíritu Santo está trabajando, ministrando, habitando en los creyentes. Y la autoridad que Pedro tiene con los demás apóstoles, se basa en su unción y en su llamado del Espíritu Santo. Así que una vez más leemos aquí. Pedro pregunta diciendo, ¿a cuenta de qué? ¿Qué está ocurriendo? ¿Qué pasa contigo? ¿En qué estás pensando? ¿Qué le has permitido a Satanás llenar tu corazón para que le mientas al Espíritu Santo y retuvieses del valor de la tierra? Es una palabra diferente aquí, y por esta razón sabemos que está hablando de una tierra con el propósito de apacentar animales. Porque en la primera vez que mencionan esta palabra, utilizan una que normalmente se utiliza para el ganado o los rebaños. Pero ahora, en la segunda vez que se nombra, se emplea el término común para un terreno. Así que uniendo estos términos, tenemos una descripción más exacta. La razón por la que enfatizo esto demuestra que la palabra de Dios en ocasiones habla de un asunto que puede no parecer claro, pero al seguir leyendo, la claridad llega al texto por el mismo texto. Y este es un principio muy importante. Al seguir estudiando este pasaje de la Escritura, notaremos que la claridad llega al texto por medio del mismo texto, es decir, que al seguir leyendo las cosas cobrarán sentido. Los temas serán definidos de un modo muy preciso. Pedro le cuestiona aquí, ¿por qué razón retuviste dinero de las ganancias del terreno? Pasemos ahora al verso 4. Aquí dejará algo muy en claro, y es a lo que aludimos anteriormente. ¿No era esta quedándotela tú no era tuya. Es decir, si te quedabas con la tierra, era tuya. Y, al venderla, todavía seguía siendo de tu autoridad. Bien, es una expresión algo extraña cuando la traducimos literalmente. Pero lo que quiere decir es, era tu tierra, podías hacer lo que quisieras con ella, y la vendiste, y aún podías hacer lo que quisieras con ese dinero. No tenías ninguna obligación en donar la ganancia a los apóstoles. Ellos no lo estaban pidiendo, ni lo estaban exigiendo. Ellos no estaban ejerciendo ningún tipo de influencia sobre él para que entregara el monto total. Pero el problema era, y es la tercera vez que lo digo, el problema era el hecho de distorsionar, de falsear lo que estaba haciendo en realidad. Él dijo, les estoy dando el precio total de la venta. ¿Por qué no dijo más bien, les estoy donando un tercio, o la mitad, o dos tercios, lo que sea? Eso hubiese estado bien. Todavía hubiera sido un acto de gran generosidad. Pero él les dijo, se los entrego todo, cuando estaba reteniendo una parte. Eso se llama mentir. Eso no está de acuerdo con la verdad. Y si vivimos de acuerdo a la mentira, veremos que los propósitos del enemigo serán los que se cumplirán en nuestras vidas en vez de los propósitos de Dios. Miren ahora la mitad del verso 4. Dice, ¿por qué razón dispusiste tu corazón hacia este asunto? Lo que quiere decir aquí en la Escritura, al analizar cuidadosamente el griego, en la palabra este asunto, la palabra este se encuentra allí, pero la palabra asunto es la palabra pragma. Y esta palabra pragma se refiere a algo pragmático. Y esto es lo que busca referirnos. Cuando disponemos nuestro corazón, de cierto modo, y esto es lo que Pedro dice, ¿por qué dispusiste tu corazón de acuerdo con el engaño, de acuerdo con lo que no es veraz? Porque tu corazón, dado que tu corazón no está dispuesto de manera correcta, este es el resultado natural, el hecho pragmático que emana de allí. Esta escritura instruye al creyente a que dispongamos nuestros corazones apropiadamente, que lo establezcamos de manera correcta. Y existen muchas escrituras que nos enseñan lo que debemos hacer, cómo debemos comportarnos, cuáles deberían ser nuestros objetivos con el fin de que Dios nos conceda los anhelos de nuestro corazón, pidiéndole a Él colocar los deseos correctos dentro de nuestro corazón. Pero Ananías no estaba haciendo eso. Y noten lo que dice Pedro al final de este pasaje. Leemos. Dado que tu corazón no está dispuesto correctamente y has obrado de este modo, no le has mentido a los hombres, sino a Dios. Esto es muy importante. Una de las razones por las que vamos estudiando la Escritura verso por verso es porque esto nos ayuda a aprender a cómo interpretar la palabra de Dios. Anteriormente, leímos que Ananías, en palabras de Pedro, ¿le mintió a quién? Bien, regresemos unos versos atrás. Leemos al final del verso 3 que le mintió al Espíritu Santo. Pero ahora, en el siguiente verso, el 4, reitera que no le ha mentido a los hombres, sino que le ha mentido a Dios. Y si ponemos estas dos declaraciones juntas, que le has mentido al Espíritu Santo y que le has mentido a Dios, ¿sabes qué conclusión obtenemos? Aquí podemos ver la divinidad del Espíritu Santo. Y la única manera como podemos referirnos a esto es bajo el concepto teológico de la Trinidad. La gente dirá, pero la Trinidad, esa palabra no aparece en la Biblia. Y es verdad. Pero el concepto, lo que enseña la doctrina de la Trinidad, está en muchos lugares de la palabra de Dios. Y este es uno de ellos. La Escritura está sentando una base, según la cual Ananías le mintió al Espíritu Santo y ahora dice que le ha mentido a Dios. La única conclusión es que el Espíritu Santo es Dios. no tenemos dos dioses, sino tenemos un Dios. Y la Trinidad no nos habla sobre múltiples dioses, nos habla de Dios el Padre, Dios el Hijo y Dios el Espíritu Santo. Tres personas distintas, pero un mismo Dios. Y ellos no son partes de un Dios, sino que individualmente ellos son Dios. Es decir, el Espíritu Santo es divino, es Dios, Yeshua es Dios, y Dios el Padre es Dios. Pero una vez más, 3 igual a 1, 1 igual a 3. Es un error hablar de la Trinidad como si se tratara de varios dioses. Existe un solo Dios. Admito que es un concepto difícil de entender, pero hablamos de Dios. Todo lo que estudiemos sobre la naturaleza de Dios será algo difícil de entender para la mente humana. Pero esto es lo que nos revela la Escritura. Entonces Pedro dice, no le mentiste a los hombres, sino que le has mentido a Dios. Verso 5. Y Ananías, escuchando, aquí vemos un participio muy importante, escuchando, que está en presente. Descubrimos que hay un juicio inmediato, una respuesta inmediata. Cuando Ananías entendió que a quien le mintió fue a Dios, ¿qué pasó? Al escuchar esto, al escuchar estas palabras, cayó, insisto, de inmediato, y expiró. Esta palabra significa exhalar el aliento. Lo que nos enseña es que la muerte, bíblicamente, es cuando el espíritu de un hombre o el espíritu de una mujer sale de su cuerpo. Y cuando el espíritu sale, la persona quedará físicamente muerta. La muerte física no es lo mismo que la muerte espiritual. Quizás en otro momento podamos hablar sobre la muerte espiritual, la cual simplemente es la separación eterna de Dios, hacia un lugar de condenación y castigo eterno, en el lago que arde por siempre con fuego y azufre. Leamos una vez más. Ananías, al escuchar estas palabras, cayó y expiró, exhaló por última vez, y noten el resultado, segunda parte del verso 5. Y aconteció que gran temor. Esta palabra temor implica dar prioridad. Gracias a este evento, todos los que oyeron lo que pasó le dieron la prioridad a Dios. Alcanzaron un correcto, como decimos en hebreo, Yerat Hashemayam, un correcto temor de Dios. Bien, aquí en el texto, una de las cosas que hace el libro de los Hechos es que este libro nos muestra una manifestación muy representativa del reino sobre Dios y su pueblo. Las cosas ocurren de inmediato. En la dispensación en la que vivimos, es decir, en la época actual, no siempre vemos resultados inmediatos como este. Y la razón es para dar oportunidad al arrepentimiento. Dios tiene gracia, es paciente, Él extiende su misericordia para que podamos arrepentirnos. Pero en ese momento, el Espíritu Santo se movió de una manera muy poderosa e invisible. Y no estoy diciendo que Él no se mueva de esa manera hoy en día, pero no con la frecuencia que lo veíamos durante esta época de los apóstoles. Alguien escuchará esto y me lo preguntará, por eso le responderé de una vez. ¿Creo en los dones del Espíritu Santo? Sí, lo creo. ¿En todos ellos? Claro que sí. Creo incluso hoy día que a través de la unción del Espíritu, la gente puede ser sanada. Sí, lo creo. ¿Levantados de entre los muertos? Sí, lo creo. Pero no ocurre con la misma frecuencia, por la razón que sea, como lo veíamos en el tiempo apostólico, es decir, durante el tiempo de los discípulos, de los 11 discípulos y el discípulo agregado, Matías, y también de lo que vemos en Pablo y del resto de los ministros que observamos en el libro de los Hechos. Existen diferencias. ¿Por qué razón? No tengo respuesta. Pero lo que puedo decir es que el libro de Hechos enfatiza esa autoridad apostólica. Mira de nuevo en el texto. Y aconteció, verso 5, gran temor sobre todos los que oyeron estas cosas. verso 6. Y los jóvenes, levantándose, hicieron algo. Ellos, tu Biblia podría decir que lo cubrieron, pero lo que quiere decir es que prepararon a Ananías para la sepultura. Prepararon su cuerpo, lo envolvieron como era la tradición de la comunidad judía de aquel tiempo, y en muchos lugares sigue siendo la tradición de la comunidad judía. Entonces lo prepararon, lo cargaron y lo sepultaron. Lo llevaron hacia el lugar donde lo sepultarían. Esto también demuestra una conexión con la Torá. Cuando vemos, por ejemplo, el libro de Génesis, tras la muerte de Sara, vemos que hubo un énfasis en Abraham por sacar de vista a la persona fallecida. En el judaísmo siempre se busca realizar una sepultura rápida, y esto se afirma de una manera muy poderosa aquí, en el capítulo 5, porque Ananías fue sepultado mientras que su esposa ni siquiera estaba presente. Esto puede parecer extraño en nuestra manera de pensar hoy en día, pero no en aquel tiempo. Sepultar a los muertos era una de las acciones más importantes y precedía cualquier otra tarea. Era solo después de la sepultura que el luto empezaba. Bien, avancemos por favor al verso 7. Y aconteció que luego de pasar unas 3 horas, entonces, desde el momento en el que esto ocurrió, cuando Ananías murió después de escuchar la verdad, y fue llevado de allí, aproximadamente 3 horas habían pasado. ¿Por qué 3? El número 3 tiene el propósito de revelar algo o documentar algo. Y eso es exactamente lo que vamos a ver. Entonces, 3 horas después, encontramos también a su esposa. Ella no sabía lo que había ocurrido y entró al lugar. Ella llega delante de Pedro. Llega a este mismo lugar, donde sea que ellos se encontraran. Entra allí y leemos en el verso 8 que Pedro le dice, le responde sobre este asunto, diciendo, dime a mí si en tal precio el campo fue vendido. Bien, él usa una palabra diferente. Si regresamos un poco en el texto, encontramos una palabra diferente en la Biblia para vender. Aquí encontramos el término apodidomi. Apodidomi, que aparece en el verso 8, es un término que quiere decir apo, desde, y didomi, dado. Entonces, ¿qué fue dado para que esta porción de tierra haya sido vendida, haya sido entregada? ¿Por qué valor has entregado tus posesiones? Es un término muy específico. Antes había usado una palabra más genérica, pero ahora Pedro está siendo bien específico. Así que dice, ¿en tal precio fue entregado el terreno? Y su respuesta en el verso 8 es, y ella dijo, sí, en tal precio. Esta palabra que he traducido como en tal precio, habla de un monto exacto en el texto, sin necesidad de mencionarlo. Él dice, dime, ¿es este el precio? ¿Fue tal el precio de la venta? Y ella respondió, sí, este fue el monto de la venta, utilizando un lenguaje muy específico. Y esto es porque la verdad siempre debe ser dada en detalle. Y noten lo que ocurre. Pasemos al verso 9. Y Pedro le dijo a ella, ¿por qué razón ustedes han acordado o han conspirado juntos? ¿Por qué han conspirado en acuerdo? Y noten lo que dice, para probar al Espíritu del Señor. Esta es la tercera vez que el Espíritu Santo es referido en este pasaje. La primera vez es llamado el Espíritu Santo. La segunda vez es mencionado como Dios. Y ahora, la tercera vez, el Espíritu del Señor. De acuerdo con la mayoría de los eruditos, este Señor se refiere al propio Yeshua. Entonces tenemos al Espíritu Santo nombrado individualmente, tenemos al Espíritu Santo en igualdad con Dios, o sea, con Dios el Padre, y ahora tenemos al Espíritu Santo citado como el Espíritu del Señor, Yeshua. Y todo esto nos permite tener un mejor entendimiento sobre el Espíritu Santo. Existe una razón adicional por la que dice el Espíritu del Señor y no el Espíritu de Yeshua, y es para enfatizar su señorío. Es solo cuando reconocemos el señorío de Yeshua que el Espíritu Santo estará funcionando poderosamente y activamente en nuestras vidas. Es cuando reconoces su señorío que no estarás apagando u ofendiendo al Espíritu Santo. ¿Y qué es fundamental de todo lo que hemos dicho? Debes recordar que cuando Yeshua habló sobre el Espíritu Santo, Él lo llamó el Espíritu de verdad. Y este pasaje nos está hablando de que cuando caminamos en la verdad, el Espíritu obrará poderosamente. Él nos ministrará. Él nos dará revelación, nos dará y nos equipará con lo que necesitamos para servirle. Pero cuando obstruimos al Espíritu, cuando decimos mentiras, cuando actuamos engañosamente, cuando distorsionamos y falseamos, el resultado será que Satanás hará realidad su deseo, el cual es, como ya lo hemos dicho, no es la vida, sino la muerte. Mira de nuevo el verso 9. Y Pedro le dijo, ¿a cuenta de qué, literalmente, por qué razón han conspirado juntos, se han puesto de acuerdo para probar al Espíritu del Señor? He aquí los pies de aquellos que sepultaron a tu esposo están a la puerta, y ellos te cargarán, ellos te llevarán a ti también. Miren el verso 10. Y ella cayó de inmediato a sus pies. Lo que se enfatiza aquí es el lugar, a sus pies, los pies de los apóstoles. Y nos dice también que ellos tenían un doble papel, es decir, el de ministrar, es decir, recibir con el fin de bendecir y ayudar en las necesidades. Pero también ellos tenían autoridad. Cuando ellos eran retados, cuando se les miente, ellos traerán un juicio. Y por esto es que ella muere en ese lugar, a sus pies. Y ella exhaló su último aliento, expiró. Los términos usados son muy parecidos a los de la muerte de su esposo. Y esto simplemente nos enseña que Dios es un Dios de igualdad. Un hombre miente, será castigado. Una mujer miente, será castigada. Y el castigo de uno será el mismo castigo del otro. Dios no hace acepción de personas. Él juzga con igualdad. Así que ella muere de la misma manera en la que murió su esposo. Y dice que los jóvenes, este mismo grupo de hombres jóvenes, entraron, la hallaron muerta y la cargaron y sepultaron a ella junto a su esposo. Así que ellos eran compañeros en su matrimonio, es decir, que los dos se hicieron una sola carne, y al volverse también compañeros en el engaño, sufrirían la misma consecuencia. Cuando vivimos de acuerdo con el padre de la mentira, vamos a experimentar el juicio que Satanás recibirá. Y este es la muerte. Ella fue sepultada junto a su esposo. Un verso más y concluimos. Leamos ahora el verso 11. Y aconteció, esta es la segunda vez, pero noten, empieza del mismo modo como lo vemos en el verso 5, pero tiene un final diferente. ¿Cuál será y por qué razón? De esto es de lo que hablaremos. Verso 11. Y aconteció que gran temor cayó sobre toda la congregación. Este temor, insisto, es darle la prioridad a Dios. Es un temor que conduce a la sujeción. No es un temor, y les daré un ejemplo. Algunas veces algo da miedo. ¿Y qué hace la gente? Sale huyendo. Pero este no es un temor que cause que uno huya. Es un temor que causa que uno obedezca, o se someta, o se acerque más a Dios, por medio de la obediencia. Es darle la prioridad a Dios, poniéndolo de primero en nuestras vidas, para poderlo reflejar. Y esta es la descripción de Eclesia, la Iglesia de Dios, que caminamos en temor, y ese temor, esa prioridad que le damos a Dios, hará que no seamos engañadores, que no distorsionemos la verdad, ni que mintamos. Y este evento fue tan poderoso, noten lo que dice, que este gran temor también estuvo sobre todos los que oían estas cosas. Entonces, aun aquellos que no eran parte de la congregación, no podían negar, cuando escucharon estas cosas, viendo el lugar de la sepultura, escuchando el testimonio, todo eso causó gran impresión sobre ellos. Así que la verdad de Dios es poderosa para producir cambios. Cambios primeramente en los creyentes, y ese cambio tendría un impacto sobre los demás. De nuevo, cuando vemos este texto, lo que vemos es la importancia del ministerio apostólico, siendo entregado y manifestado, en primer lugar, al cuerpo de creyentes, y luego al resto de la gente. ¿Por qué razón? Porque al final serán los líderes de Dios quienes heredarán y gobernarán al mundo. Y esto es solamente un adelanto de aquello, de todo lo que vendrá en la dispensación del reino. El establecimiento del reino será orquestado de esta manera. Cerramos con esto. Hasta la próxima semana. Que Dios les bendiga ricamente.
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0: Shalom, blessings and welcome.
1: Shalom, bendiciones y bienvenidos a todos alrededor del mundo, donde quiera que estén. Baruch, bienvenido de nuevo. Qué bueno verte. Es genial verte también, Christian. Todo excelente por mi lado y me alegra que estemos de vuelta haciendo nuevos videos. Alabado sea Dios por eso. Y el tema de hoy es uno muy oportuno para muchas personas. Siempre recibimos correos electrónicos de quienes amablemente siguen nuestros videos. Muchos nos mandan correos electrónicos hablándonos de la ansiedad por diversas razones. Vamos a profundizar en ese tema en el video de hoy. Pero antes de entrar realmente en materia, queremos asegurarnos de transmitir el mensaje de que entendemos que es normal que las personas tengan esa tendencia a preocuparse y tener inquietudes. Ciertas cosas como problemas de salud, problemas financieros, incluso problemas familiares. Entendemos todo eso. Y si amas a tu familia, si amas a tus hermanos y hermanas en Cristo, es inevitable sentir preocupaciones y una tendencia a inquietarnos por ciertas cosas. Algunos aspectos clave que me parece fundamental considerar son en qué punto una preocupación se puede convertir en algo no saludable o incluso pecaminoso. La preocupación y la ansiedad. ¿En qué punto dejamos de confiar en la palabra de Dios y en sus promesas? ¿Y cuál es el remedio que la Escritura nos ofrece? Con esta antesala, pasemos formalmente a la introducción de hoy. Y espero que todos puedan leer esto muy bien. Muchos creyentes luchan contra la ansiedad, las dudas y el miedo. ¿Cuándo se convierte en pecado? ¿Qué nos dice la Biblia sobre cómo afrontar estos graves problemas que causan ansiedad? Así que, si estás listo, Baruch, comencemos. Vamos a empezar con Hebreos 3:12. Mirad, hermanos, que en alguno de vosotros haya corazón malo de incredulidad para apartarse del Dios vivo. Tus comentarios iniciales, Baruch, y también tus comentarios con respecto a esta escritura, que también confirma de alguna manera que podemos llegar a un punto en el que la incredulidad se vuelve pecado. Bueno, en primer lugar, la vida puede ser muy difícil para las personas. Debemos reconocer esto y afirmar que la oración nos ayuda a superar las dificultades de la vida. Ahora, yendo específicamente a este verso, veo una frase muy importante aquí que dice, corazón malo. En la Biblia, el corazón es el asiento de los pensamientos. La palabra malo se relaciona con todo lo que se opone a la voluntad de Dios, a sus planes y propósitos. Queremos realmente guardarnos de no pensar de una manera contraria a la voluntad de Dios. Y yo diría que los mandamientos de Dios nos ayudan a reconocer su voluntad. Además, los mandamientos de Dios nos enseñan sobre el carácter de Dios. Y eso es lo que queremos desarrollar en nuestra vida, un carácter piadoso. En cuanto a en qué punto la preocupación se vuelve pecado, creo que lo que has dicho es muy cierto. Es cuando permitimos que nuestros pensamientos, deseos, nuestra perspectiva nos dominen y causen que empecemos a apartarnos del Dios vivo. Es decir, que nos alejen de perseguir sus promesas y cumplir su voluntad. Cuando comenzamos a actuar de una manera alineada con nuestros deseos, en lugar de los deseos de Dios, estaremos efectivamente cayendo en incredulidad. Y eso es pecaminoso. Es desagradable para Dios y está en contra de su carácter. Bien dicho. Bien, ¿cómo respondió Dios a las personas con ansiedad en la Biblia cuando enfrentaban desafíos, pruebas y tiempos difíciles? Vamos a analizar esto, pero antes de pasar a la siguiente diapositiva, quisiera establecer un poco de contexto. El contexto aquí es clave. Por supuesto, vamos a hablar de Job y, como sabemos, Job era íntegro, amaba al Señor y era justo. Y luego comenzó a perderlo todo, su sustento, su familia, su salud, hasta el punto que en un momento su propia esposa le dijo, maldice a Dios y muérete. Vamos a leer el capítulo 30 para examinar esto un poco más de cerca. Leamos el pasaje muy detenidamente. Job 30, del 19 al 23. Y esta fue la respuesta de Job al Señor. Me arrojó en el cieno y quedé como polvo y ceniza. A ti clamo, pero no me respondes. Me levanto y tú me miras, pero tú te has vuelto cruel conmigo. Con la fuerza de tu mano me opones. Me levantas al viento y me haces cabalgar sobre él. Arruinas mi éxito, porque sé que me llevarás a la muerte y a la casa reservada para todos los vivientes. Muchos de nosotros podríamos decir que estas son palabras muy duras de parte de Job, pero él pasó por enormes pruebas y pérdidas. Ahora, muy interesante. Antes de darte la palabra para tus comentarios, Baruch, vemos en Job 38 que, por supuesto, Dios respondió a Job con una serie de preguntas. Y creo que vemos eso regularmente en la Escritura. Es un patrón del carácter de Dios. No vemos realmente a Dios tomándolo de la mano y diciéndole, bueno, hijito, estoy permitiendo que te pase esto por esta razón. En cambio, Dios responde con una serie de preguntas, y puedes leerlas en Job 38 cuando le dice a Job, ¿dónde estabas tú cuando yo fundaba la tierra? ¿Puedes alzar tu voz a las nubes para que te cubra la abundancia de aguas? Y sigue más y más haciéndole preguntas. ¿Y cuál fue la respuesta de Job? Se arrepintió y puso su mano sobre su boca. Increíble lección para nosotros. Tus comentarios, Baruch. En primer lugar, siempre digo con respecto a Job que uno de los principales mensajes de ese libro es no culpes a Dios por los pecados de otros o por el pecado de nuestro enemigo, Satanás. Dios no fue quien causó ninguna de las cosas que Job estaba experimentando. Dios estaba usando a Job con el fin de enseñarnos un mensaje a nosotros, e incluso al enemigo, a Satanás. Así que Dios no fue la fuente de todas estas tragedias que le estaban pasando a Job. Había otra causa. Y es muy desafortunado cuando comenzamos a culpar a Dios y tenemos un malentendido de la soberanía de Dios, creyendo que todo lo que sucede en el mundo, porque Dios es soberano, debe ser obra suya. Esa es una comprensión errónea de la soberanía de Dios. Job estaba confundido y vemos que Job recibió un mal consejo de estos tres amigos, a los cuales se le sumó un cuarto. Le dieron un muy mal consejo y estos consejeros estaban bajo la falsa suposición de que las cosas buenas les pasan a las buenas personas y las cosas malas les pasan a las malas personas. Así no funcionan las cosas en el mundo en el que vivimos. A veces personas muy buenas que sirven a Dios, que aman a Dios, sufren. Y a veces personas muy malas que rechazan a Dios, que no están interesadas en nada relacionado con Dios, muchas veces pueden prosperar por un tiempo. Por lo tanto, no debemos formar nuestras opiniones sobre Dios hasta que Dios tome su trono y comience a juzgar, porque el juicio de Dios pondrá las cosas en orden. Y cuando Dios ponga las cosas en orden, sabremos cuán justo, perfecto, santo y bueno Él es. De nuevo, volvería a ese verso anterior de Hebreos, que muestra que Job, debido al intenso sufrimiento que estaba atravesando y las pérdidas que enfrentó y el mal consejo que recibió, fue arrastrado hacia la incredulidad, en lugar de afirmar la verdad de que Dios es justo y siempre es justo. Gracias. Estableciendo el contexto para el siguiente verso, vamos a hablar sobre Moisés. Veremos en la Escritura el pasaje cuando el Señor le dio instrucciones para ir a Egipto y sacar al pueblo de Israel de la tierra de Egipto fuera de la esclavitud. Y vemos un patrón similar aquí también. Así que vayamos a Éxodo 4, versículos 11 al 13. Entonces el Señor le dijo, y en cuanto al contexto de este pasaje, Moisés estaba diciendo, Señor, cometiste un error. Estoy parafraseando, por supuesto. No soy la persona indicada. ¿Y qué respondió el Señor? ¿Quién ha hecho la boca del hombre? ¿Quién lo hace mudo, sordo, vidente o ciego? ¿No soy yo el Señor? Ahora pues, ve, y yo estaré en tu boca, y te enseñaré lo que debes hablar. Obviamente Moisés en aquel momento tenía un poco de ansiedad, también algo de estrés, por supuesto. La tarea era enorme. Pero una vez más vemos el carácter de Dios respondiéndole con algunas preguntas. Tus comentarios, Baruch. Lo primero que veo aquí es que Dios está desafiando a Moisés a confiar en él, a depender de él, a creer que Dios estará con él y le proveerá lo que necesita. Y aquí hay un principio enormemente importante. Si Dios nos llama a hacer algo, Él proveerá lo necesario para completarlo. No tenemos que preocuparnos por todas las cosas que necesitamos. Si Dios nos llama, Él lo proveerá y Él actuará y se moverá en nuestra circunstancia para llevarnos a donde Él quiere que estemos y hagamos lo que Él quiere que hagamos. Para mí, la gran enseñanza aquí es que Dios está diciendo, confía en mí, apóyate en mí, depende de mí, y yo obraré en ti y seré la causa que hará que me sirvas fielmente. Gracias. Ahora avancemos a otra escritura, en Mateo. Un pasaje muy importante, y creo que la mayoría de las personas está familiarizada con esto, pero oro para que esto les ministre, especialmente si están pasando por tiempos difíciles ahora de ansiedad, duda y estrés. Mateo 6, del 27 al 30. El Señor dice, ¿quién de vosotros, afanándose, podrá añadir un codo a su estatura? Entonces, ¿por qué te preocupas por la ropa? Considerad los lirios del campo, cómo crecen. No trabajan ni hilan, y sin embargo, os digo que ni siquiera Salomón, con toda su gloria, se vistió como uno de ellos. Ahora, si así viste Dios a la hierba del campo, que hoy está y mañana se echa en el horno, ¿no mucho más os vestirá a vosotros, hombres de poca fe? Veo un pequeño reproche al final. Creo que está hecho con más compasión que otra cosa, pero tus comentarios, Baruch. Bueno, una vez más, nunca vemos nada positivo que provenga de la preocupación. Preocuparse es una característica muy humana, pero no se origina en la fe, se origina en la duda. Y la duda y la ansiedad, que son los temas de este video, lo que producen es un comportamiento impío. Nos alejan de confiar en Dios y de comprobar que Dios siempre es fiel. Así que, cuando estamos en una circunstancia difícil, y todos pasamos por allí en varios momentos de nuestra vida, debemos darnos cuenta de que no estamos solos. Especialmente como creyentes, estamos en una relación de pacto con Dios. Y Dios siempre honra sus obligaciones de pacto.

0: queremos que ese problema desaparezca. Pero quizás Dios ha permitido ese problema, esa dificultad, esa prueba, ese tiempo de incertidumbre, porque quiere enseñarnos algo en medio de todo eso. Así que nuestra oración debería ser: Dios, ¿qué estás tratando de enseñarme? ¿Qué puedo aprender de esto? ¿Cómo me estás preparando para la siguiente tarea? Dios siempre nos ve, no solo como somos ahora, sino como quiere que seamos, y está obrando para formarnos, moldearnos y cambiarnos, para que seamos más capaces de llevar a cabo la próxima tarea que tiene para nosotros. Dios tiene un futuro para nosotros. No permitamos que los sufrimientos presentes nos confundan y nos desanimen de lo que Dios nos está preparando para hacer.
1: Gracias. Continuemos con Mateo 6, del 31 al 34. El Señor dice: Por tanto, no os preocupéis diciendo qué comeremos, o qué beberemos, o qué vestiremos, porque todas estas cosas buscan los gentiles, pero vuestro Padre Celestial sabe que necesitáis todas estas cosas. Mas buscad primeramente el reino de Dios y su justicia, y todas estas cosas os serán añadidas. Por tanto, no os preocupéis por el mañana, porque el mañana se preocupará por sus propias cosas. Basta para cada día su propio problema. Tus comentarios.
0: Si miras al final del verso, me parece que cada día tiene su propio problema, así que no deberíamos sorprendernos de encontrar dificultades todos los días. Lo segundo que diría es esto. Cuando habla de los gentiles, no está hablando de nosotros. No importa si eres judío o gentil, no está hablando de nosotros. ¿Por qué lo digo? Porque en el Nuevo Testamento, cuando se usa el término gentil, con mucha frecuencia está hablando de aquellos que no tienen una relación de pacto con Él. Si eres un creyente en el Evangelio, tienes esa relación de nuevo pacto. E insisto, Dios te ama. Dios se ha obligado a sí mismo contigo a través de ese nuevo pacto por el cual fuiste reconciliado con Él. Le perteneces a Él y eso conlleva grandes beneficios. Dios no nos dejará ni nos abandonará. Así que de nuevo, nos dice que busquemos primero el reino de Dios, y no solo que busquemos el reino, sino que entendamos que el reino de Dios es justicia, es decir, que vivamos de una manera que sea justa, recta, y la justicia y la rectitud manifiestan la gloria de Dios. Cuando hacemos esto, veremos que cuando nos comprometemos a vivir de una manera que manifiesta la gloria de Dios, y compartimos con la gente que Dios es verdaderamente el Señor de nuestra vida, el fundamento de todo lo que somos, nos sorprenderemos de cómo Dios actúa en nuestras circunstancias. A veces es un camino largo, una travesía llena de temor, un viaje que realmente nos causa gran ansiedad, preocupación y temores. Pero afirmemos: Dios, te pertenezco. Tú eres mi Señor, eres mi Salvador. Has prometido nunca dejarme ni abandonarme. Y Dios, no creo que las tristezas del presente, estos problemas, vayan a derrotarme porque tengo la victoria en Cristo. Si afirmamos estas cosas, veremos que esa afirmación de las promesas de Dios nos alentará, nos fortalecerá y nos hará seguir adelante. Debemos ver que con Dios hay un llamado de lo alto. Dios quiere impulsarnos. No permitas que la duda y la ansiedad y las preocupaciones y problemas te hagan retroceder. Sigue adelante. Y este es un mensaje que vemos especialmente para la iglesia en los últimos días.
1: Gracias. Filipenses 4, del 4 al 8. Estad siempre alegres en el Señor. Nuevamente diré, regocíjense. Que tu gentileza sea conocida por todos los hombres. El Señor está cerca. Por nada estéis afanosos, sino que en todo, con oración y súplica, con acción de gracias, sean dadas a conocer vuestras peticiones a Dios. Y la paz de Dios, que sobrepasa todo entendimiento, guardará vuestros corazones y vuestros pensamientos en Cristo Jesús. Finalmente, hermanos, todo lo que es verdadero, todo lo noble, todo lo justo, todo lo puro, todo lo amable, todo lo que es de buen nombre, si hay alguna virtud y si hay algo digno de alabanza, meditad en estas cosas. Me parece, Baruch, que algunas de las claves en este pasaje es: regocíjense en el Señor. Él quiere que nos regocijemos y lo dice dos veces, pero también es muy importante que acudamos a Él con oración, súplica y acción de gracias. Es lo que encontramos en este pasaje, muy importante. Y luego, por supuesto, sigue diciéndonos que meditemos en cosas buenas, lo cual desarrollaremos.

0: más adelante, pero tus comentarios. En primer lugar, diría que una de las principales cosas que Dios me está enseñando ahora mismo es cuán importante es ser agradecido y que veamos cada experiencia que vivimos a lo largo del día agradeciéndole a Dios por ellas. Que vivamos con una actitud de gracias todo el tiempo a Dios por todo lo que Él provee, sus bendiciones, ya sea una comida, un tiempo de descanso o una oportunidad para servirle. Alégrate en eso. Agradece y alaba a Dios, reconociendo su presencia en tu vida y en cada circunstancia. La acción de gracias, y me encanta que lo resaltaste en rojo, es algo muy importante. Es un principio fundamental en la adoración a Dios. Y, como dijiste, meditemos en estas cosas. Todas estas cosas que menciona en los últimos versos de esta sección tienen que ver con todo lo que está de acuerdo con su carácter. Todo lo que manifiesta el carácter, la naturaleza y los atributos de Dios. Y, de nuevo, debemos entender que cuando discernimos el carácter de Dios, descubriremos que Él es mayor que todas las cosas. Dios nunca ha sido derrotado y jamás lo será. Dios siempre vence. Con Dios hay victoria. Lo único incierto es cuándo vendrá esa victoria. ¿Cuándo se experimentará esa liberación? ¿Cuándo llegará ese cambio que Dios me ha prometido? ¿Cuándo lo voy a experimentar? Puede demorar algún tiempo, pero llegará. Y mientras tanto, como dijiste al principio, regocíjense en el Señor siempre. Agradézcanle, estén alegres, alábenle y glorifiquen su nombre. Estas cosas van a producir una perspectiva diferente para ustedes en medio de las circunstancias. Gracias, bien dicho. Isaías 26:3. Tú guardarás en completa paz a aquel cuyo pensamiento en ti persevera, porque en ti confía. Una promesa maravillosa que muchos hermanos y hermanas saben de memoria, pero creo que es importante traerla como seguimiento a los versículos que acabamos de leer sobre cómo Él nos mantiene en perfecta paz. Una vez más, esta mente renovada que permanece en Él y esa confianza en Él. Tus comentarios. Creo que, fundamentalmente, se supone que debemos mantener nuestra mente en Dios, pensar en Él. Y cuando pensamos en Él, no se trata de solamente meditar en su carácter, en quién es Él y qué ha hecho, sino también en lo que Él nos ha llamado a hacer. Debemos vivir comprometidos con el llamado que Dios tiene para nuestra vida. Muchos dirán, pues no tengo idea de lo que Dios me está llamando a hacer. Y entiendo eso, pero hay una solución simple. Empiecen poniendo en práctica la palabra de Dios. Vayan y miren las cosas que Dios nos manda a hacer a todos. Comiencen a hacer eso y así empezarán a vivir en obediencia a la palabra de Dios. Esa obediencia a la revelación general de Dios, cuando digo revelación general me refiero a que es para toda la humanidad. Una vez que comiencen a hacer eso, entonces Dios empezará a dirigir tus caminos. Él te mostrará lo que tiene personalmente para ti. Pero no vas a conocer el propósito de Dios para tu vida hasta que empieces a aplicar la verdad de las Escrituras en tu vida, implementándola, viviéndola. Eso es un catalizador para que Dios comience a guiarte de una manera muy personal. Estas dos cosas trabajan juntas para que podamos crecer, madurar y tener claridad sobre cuál es la voluntad de Dios para mi vida como individuo.
1: Gracias. Este es una vez más un verso de seguimiento sobre la renovación de nuestra mente en Romanos 12:2. Y no os conforméis a este mundo, sino transformaos mediante la renovación de vuestra mente, para que comprobéis cuál sea la buena, agradable y perfecta voluntad de Dios. Hay un par de cosas aquí para considerar, la importancia de la renovación de nuestra mente y también que la perfecta voluntad de Dios en nuestra vida pueda ser comprobada. Tus comentarios.
0: Cuando miro esta frase, sé que todas las traducciones lo dicen de esta manera, la renovación de vuestra mente, pero literalmente si vamos al griego dice la mente renovada. Y lo que creo que eso significa es la mente de Cristo. Creo que un cambio inmenso sucede en el individuo cuando se da cuenta de que su propia mente, su forma de pensar, su perspectiva, no será simplemente cambiada, sino que necesita ser reemplazada. Así que no es que pasemos por un proceso donde nuestra mente se renueva. No, lo que necesito es que mi mente sea quitada, clavada en la cruz, y la mente de Cristo reemplace mi mente. Cuando eso sucede, ¿qué ocurrirá? Justo lo que dijiste. Podremos documentar, esa es la palabra, documento, comprobar, lo que es bueno. ¿Y qué es lo bueno? La voluntad de Dios. La traducción en inglés coloca la palabra aceptable, pero creo que si haces un buen estudio de eso, realmente quiere decir agradable, como se traduce en español. No se trata de pasar apenas una marca mínima, sino que queremos hacer lo que es totalmente agradable para Dios. Y note la siguiente palabra, perfecto, la perfecta voluntad de Dios. Debemos reconocer que la voluntad de Dios es perfecta, y solo cuando estoy en ella, comprometido con su perfecta voluntad, es que voy a experimentar cómo Dios suple mis necesidades. No mis deseos, sino mis necesidades para servirle, lo que requiero para caminar en obediencia. Pero hasta que realmente desees obedecer la voluntad de Dios, Dios se mantendrá distante. Dios estará en silencio. Pero cuando decimos, Dios, estoy listo para obedecerte, quiero poner en acción tu voluntad para mi vida, estoy listo para que me la reveles, para poder caminar en tu verdad. Cuando eso sucede, nos sorprenderemos, y sigo diciendo esto, de cómo Dios se vuelve activo en ti y de los cambios que traerá a nuestras circunstancias.
1: Gracias. Primero de Pedro 5:7. Echando todas vuestras preocupaciones sobre Él, porque Él cuida de vosotros. Creo que una de las cosas más difíciles para los creyentes, no para todos, por supuesto, pero para un gran número de creyentes, es esa rendición, el hecho de rendirlo todo a Cristo. Y eso incluye, por supuesto, echar todas las cargas sobre Él. Tus comentarios.
0: Me encanta la segunda parte. Él cuida de vosotros. Y tenemos que preguntarnos, ¿realmente creo eso? ¿Creo de verdad que Dios se preocupa por mí y que está interesado en mí? La mejor manera para responder eso es la cruz. El hecho de que envió a su Hijo unigénito a este mundo para morir en la cruz por nosotros. Creo que eso prueba innegablemente que Dios se preocupa por nosotros, se preocupa por la humanidad, porque de tal manera amó Dios al mundo, no solo a una parte del mundo, sino que la Biblia dice que Él nos ama a todos. Por lo tanto, sabiendo eso, porque Dios lo ha demostrado, deberíamos sentirnos cómodos echando nuestras cargas sobre Él. Dios es capaz. Dios nunca se cansa. Nada es demasiado para Él. Él puede hacerlo todo. Así que cuando tenemos problemas, deberíamos sentir una gran motivación para entregarlos. Hay una gran escritura en Salmo 37:5 que habla de rodar. La mayoría lo traduce como encomienda a Jehová tu camino, pero en realidad dice rueda sobre Jehová tu camino. Y la implicación es que a veces tenemos problemas en la vida que son demasiado grandes para levantarlos y entregarlos. Tenemos que rodarlos o empujarlos hacia Él. Dios tiene poder. Confía en Él. Apóyate en Él, porque Dios es fiel para responder. Él no nos dejará solos para siempre. Dios actuará, se moverá. Él nos pondrá a salvo y tendremos otro testimonio para glorificarlo por la liberación que hemos experimentado.
1: Amén. Bien dicho. Este es un verso que algunos evitan citar, pero creo que es muy importante. Santiago 1, del 2 al 4. Hermanos míos, tened por puro gozo cada vez que os encontréis ante diversas pruebas, sabiendo que la prueba de vuestra fe produce perseverancia. Dejad que la perseverancia acabe su obra para que seáis maduros y completos, sin que os falte nada. Tus comentarios, Baruch.
0: ¡Qué versículo tan alentador! Obviamente, no nos gusta tener que enfrentar pruebas, pero debemos recordar que Dios tiene un propósito con todo. Dios quiere enseñarnos algo, y en medio de esa dificultad, y seamos muy honestos, la gente puede atravesar momentos extremadamente difíciles, y muchas veces se sienten solos, se sienten abandonados, luchan incluso en su relación con Dios. Pero si perseveramos, la razón por la que estamos en esta situación es para enseñarnos perseverancia. Y por cierto, la perseverancia, esa palabra en hebreo, se deriva del mismo término para sufrimiento. Así que parte de nuestra experiencia de fe implica atravesar circunstancias en las que vamos a sufrir, sufrir por Él. Cristo sufrió. La cruz es un gran ejemplo. Pero Él sufrió de muchas otras maneras también. Y esa perseverancia produce una conclusión en la obra que Dios quiere hacer en nuestra vida para que lleguemos a ser creyentes maduros. Y noten la siguiente palabra, completos. Si haces un buen estudio de esta palabra, completo en griego, se relaciona con la perfección, con que nos convirtamos en la persona que Dios quiere que seamos. Y finalmente, que no nos falte nada. En estos tiempos de lucha, encontraremos que al otro lado de ellas habrá provisión. Dios proveerá. Y hace unos minutos hablamos de Job. Y sí, Cristian, tienes toda la razón. Job prácticamente lo perdió todo. No solo a sus hijos, sino también sus finanzas, su salud. Él lo perdió todo. Pero, ¿qué hizo Dios? Después de que terminó de usar a Job, vino un día de restauración. Quiero afirmarle a todo aquel que esté en medio de una prueba de fuego, alégrate. Recuérdate que al otro lado, un día, todo llegará a su fin, y allí vendrá tu provisión. No te faltará nada. Verás que Dios usó esa prueba para posicionarte en un lugar donde habrá una doble bendición al culminar la batalla.
1: Amén. Bien dicho, Baruch. Tormentas en la vida que causan ansiedad. Vamos a ver unos versículos en los que podríamos meditar por horas, pero creo que es una gran lección para nosotros. En términos de aquellos de nosotros, y me incluyo, que estamos atravesando pruebas y tormentas en nuestras vidas. Y todos son versos muy conocidos, pero vamos a compartirlos detenidamente. Iniciamos con Mateo 14, del 22 al 31. Inmediatamente Jesús hizo subir a sus discípulos a la barca e ir delante de él a la otra orilla, mientras él despedía a la multitud. Y después de despedir a la multitud, subió solo al monte a orar. Ahora bien, cuando llegó la noche, estaba allí solo. Pero la barca estaba ahora en medio del mar, sacudida por las olas, porque el viento era contrario. A la cuarta vigilia de la noche, Jesús fue hacia ellos, caminando sobre el mar. Y cuando los discípulos le vieron andar sobre el mar, se turbaron, diciendo, «Es un fantasma», y gritaron de miedo. Pero enseguida Jesús les habló y les dijo, «Tened buen ánimo, soy yo. No tengan miedo». Y Pedro le respondió y dijo, «Señor, si eres tú, mándame que vaya a ti sobre el agua». Entonces él dijo, «Ven». Y cuando Pedro bajó de la barca, caminó sobre el agua para ir a Jesús. Pero cuando vio que el viento era muy fuerte, tuvo miedo, y empezando a hundirse, gritó diciendo, «Señor, sálvame». E inmediatamente Jesús extendió la mano, lo agarró y le dijo, «Hombre de poca fe, ¿por qué dudaste?». Antes de darte la palabra, Baruch, en mi opinión, creo que hay algunos puntos clave aquí. Por supuesto, le agregarás a esto, pero Jesús hizo que sus discípulos subieran a la barca. Así que según mi perspectiva, nada toma al Señor por sorpresa. Él sabía que se enfrentarían a esa tormenta, así como nosotros enfrentamos tormentas en la vida. Y luego, es muy importante que cuando Pedro apartó su mirada de Jesús, fue cuando entró en pánico debido a las circunstancias alrededor y comenzó a hundirse. Creo que la lección es mantener nuestros ojos fijos en Jesús, sin importar las circunstancias y sin importar la tormenta por la que estemos pasando, porque Él extenderá su mano con compasión para salvarnos. Y finalmente, Baruch, esto es más un comentario adicional que otra cosa, pero mucha gente se burla de Pedro, incluso pastores, cuando enseñan sobre este evento en particular. Pero recordemos una cosa. Aparte de nuestro Señor y Salvador Jesucristo, obviamente, Pedro es la única persona en la historia de la humanidad que ha caminado sobre el agua.
0: Así que antes de criticar a Pedro, es importante más bien que aprendamos de este evento y mantengamos nuestros ojos firmes en Jesús. Tus comentarios.
2: En primer lugar, creo que has dado un sermón muy bueno en pocas palabras, y si lo desarrollas sería una gran enseñanza también. Cuando veo esto, noto que estas circunstancias eran difíciles. Jesús vino a ellos en la cuarta vigilia, que es la última. Hay cuatro vigilias, así que llegó al final, por lo que ellos estuvieron luchando por mucho tiempo. Y las luchas causaron que no percibieran a su Salvador, a su Señor, correctamente. Ellos pensaron que estaban viendo un fantasma, o a un espíritu, quizás sea mejor traducirlo así. Pero estaban confundidos acerca de quién era Él y lo que era capaz de hacer. Así que no permitas que las circunstancias difíciles confundan tu entendimiento del Mesías. Y otra cosa que diré es que cuando Pedro oyó y reconoció que era Él, hizo algo grandioso. Quiso ir hacia el Mesías. Al principio, no le preocupaba tanto el agua, las olas, el viento o cualquier otra cosa. Él solo quería ir hacia el Mesías. Creo que esa es una verdad muy importante dentro del pasaje, que en medio de estas cosas, ¿qué deberíamos desear? Estar más cerca del Mesías, dirigirnos hacia Él. No permitas que lo que vemos en lo natural oculte la verdad sobre quién es Él y lo que Él es capaz de hacer. Al final, vemos que Yeshua tomó a Pedro y lo salvó. No lo dejó hundirse. Debemos entender que las circunstancias por las que atravesamos, si buscamos a Cristo, si nos dirigimos hacia Él, si servimos a sus propósitos, no nos hundiremos, sino que Él nos sostendrá. Y esa es una gran enseñanza de este pasaje. Él sostuvo a Pedro y sostendrá a todo aquel que esté atravesando pruebas de fuego en sus vidas.
1: Gracias, Baruch. Para concluir, repasemos unas escrituras muy conocidas a manera de recordatorio. Filipenses 4:19. Y mi Dios suplirá todo lo que os falta conforme a sus riquezas en gloria, en Cristo Jesús. La palabra clave aquí es lo que nos falta, no nuestros deseos. Tus comentarios.
2: Un gran versículo de aliento. Dice aquí, conforme a sus riquezas en gloria. Siempre que te encuentres con la palabra gloria en la Biblia, la palabra en la que debes pensar es rectitud, porque en poesía hebrea, que es muy utilizada en la profecía, vemos que la palabra que con más frecuencia se usa en paralelo con gloria es rectitud o justicia. Así que si queremos que las riquezas de Dios nos sean dadas, y no me refiero simplemente a riquezas financieras, sino si queremos las ricas bendiciones de Dios, aquellas cosas que son preciosas, que necesitamos para servir a Dios, debemos darnos cuenta de que esto ocurre cuando estamos comprometidos con la rectitud y la justicia que manifiestan la gloria de Dios. Un comportamiento justo será el catalizador para que recibamos la provisión de las cosas buenas de Dios, con el fin de que podamos vencer, que podamos perseverar un día más, que podamos hacer algo adicional y que seamos llevados a través de esta prueba, esta dificultad, estas adversidades. Podremos salir de esto de un modo que testifique que Dios es nuestro libertador. Recordemos que Él es la solución a este problema que tenemos.
1: Amén. Gracias. Isaías 65:24. Antes de que llamen, responderé, y mientras todavía hablan, yo los escucharé. Creo que este es el Roi, que lo ve todo y lo sabe todo. Tus comentarios, Baruch.
2: Una gran frase en hebreo. Dios es el Dios que lo sabe todo porque Él lo ve todo y nada lo sorprende. Dios promete algo y Él ya tiene la solución. Podemos estar en medio de la dificultad y de la aflicción, pero Él sabe que vamos a clamar. Y Él ya ha provisto la respuesta. Puede que tome tiempo antes de que experimentemos esa respuesta. Todavía podemos estar hablando, pero Dios ya ha escuchado. Él conoce nuestras necesidades incluso antes de que oremos. Para mí, este versículo de Isaías 65 me dice que resista un poco más. porque Dios sabe, Él ha respondido. Dios ha escuchado, simplemente persevera, porque el día de la liberación está en el horizonte. Y cada día que pasa, estamos un día más cerca del final. Dios no nos dejará solos. Él ha prometido nunca dejarnos ni abandonarnos. Y hemos sido reconciliados con Dios. Creo que debemos enfocarnos en las implicaciones de esta reconciliación. Y yo agregaría, reconciliados eternamente con Él. Él no nos abandonará ni nos desamparará. No nos soltará, de hecho. No hace mucho tiempo escuché una ilustración rabínica. El rabino dijo esto. Sabes, si recoges arena, puede que quieras sostener esa arena con fuerza, pero una cantidad se deslizará entre tus dedos. Mas Dios no es así. Nada se escapa de la mano de Dios. Y sabemos eso por Juan 10, donde leemos que nadie podrá arrebatarnos de la mano del Hijo, el Hijo de Dios, el Mesías. Y nadie podrá arrebatarnos de la mano de Dios. Estamos siendo sostenidos por Cristo y por Dios el Padre. Así que no entremos en pánico. Simplemente entendamos que estamos seguros en Él.
1: Gracias. Salmo 116, 1 y 2. Amo al Señor, porque Él ha oído mi voz y mis súplicas, porque a mí ha inclinado su oído. Por eso lo invocaré mientras viva. Tus comentarios, Baruch.
2: El hecho de tener una relación de pacto con Dios a través de la sangre de Cristo nos brinda un beneficio maravilloso. Para un no creyente, Dios no tiene obligación de escuchar su oración. ¿Puede escuchar su oración si así lo elige? Absolutamente. Pero para un creyente, Dios, a través de nuestro pacto, se obligó a sí mismo. Por eso el salmista dice, amo al Señor porque ha oído mi voz y mi súplica. Dios ha inclinado su oído hacia mí. Si hemos aceptado el Evangelio, esa reconciliación, esa relación con Dios, lo obliga a escuchar. Él sabe lo que vamos a orar. Y Dios tiene una predisposición a responder a su pueblo. A Él le encanta bendecir a su pueblo. Le encanta demostrar que somos su pueblo y que Él nos responde con fidelidad. Todo esto debería animarnos y, nuevamente, lo que quiero enfatizar es que si tu liberación, esa solución, esa necesidad que tienes, no está siendo satisfecha hoy, persevera un poco más. El cambio viene. Dios te ha escuchado y Dios responderá.
1: Amén. Ahora, antes de darte la palabra para tu conclusión, desde mi perspectiva, quiero finalizar diciendo que si estás pasando por una tormenta, si estás atravesando una experiencia muy difícil o un desierto, solo te animo a que mantengas tus ojos en el Señor. Echa tus cargas sobre Él. Entrégaselas. Agradece por su gracia y su palabra. Espera en Él y no prestes atención a las mentiras del enemigo. El Señor te ama. Él es nuestro pastor, nuestra fortaleza y nuestro refugio. Y recordemos que no temas se menciona al menos 365 veces en la Biblia. Es la instrucción más mencionada en toda la Escritura y necesitamos hacerla nuestra. Te doy la palabra, Baruch, para tus comentarios finales.
2: Estamos en un pacto con Dios y los beneficios de ese pacto son numerosos. Cuando atravesamos tiempos difíciles, debemos recordar que Dios recuerda ese pacto. De hecho, vemos con frecuencia en las Escrituras que hay una relación directa cuando se habla de que Dios recuerda, específicamente con que Él recuerda su pacto. Debido a que Dios es fiel a su pacto, también debemos ser conscientes de que la palabra en hebreo para pacto, brit, se deriva de otra palabra en hebreo, que es un verbo que se relaciona con la pureza. Así que, una de las cosas que Dios está comprometido a hacer es purificar nuestra fe. Él obrará en nuestros tiempos difíciles para transformarnos. Insisto, cuando pasamos por pruebas y dificultades, no voy a negar que sí, son dolorosas. Sí, nos traen sufrimiento y nos hacen sentir miedo.
0: son una fuente legítima de ansiedad. Pero, de nuevo, como mencionamos, echa tus cargas sobre Él porque Él cuida de ti. Y Dios tiene poder y Él desea sacarte adelante en este tiempo difícil. Él te ayudará a perseverar. Él te dará la fuerza y al final tú verás que estarás agradecido por lo que Dios te ha enseñado en estos tiempos de prueba. No son una pérdida de tiempo. No te enfoques simplemente en decir, Dios, sácame de este problema, sino pídele, Dios, ayúdame a aprender lo que necesito aprender para que pueda madurar y ser más útil para ti. Dios tiene un plan para tu vida, y estos tiempos difíciles te están moviendo y preparando para algo mayor.
1: Amén, Baruch, bien dicho. Gracias, hermanos y hermanas. Como hemos dicho durante todo el podcast, esperamos que, si están pasando por tiempos difíciles, las Escrituras les hayan dado un recordatorio fresco del amor de Dios por ustedes, sus promesas y que Él cuida de nosotros. Así que gracias por dedicar este tiempo, Baruch, a este importante tema, porque con todo lo que está ocurriendo en el mundo, con tantos conflictos globales y cosas por el estilo, la gente está sintiendo ansiedad y por otras razones diferentes también. Así que aprecio tu tiempo y una vez más, hermanos y hermanas, gracias por acompañarnos. Oramos para que esto les haya bendecido. Baruch desde Israel y un servidor en Sydney, Australia, les decimos shalom y bendiciones.
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4: 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Que el Señor te bendiga en Yeshua HaMashiach, Jesús el Mesías, mientras caminas con Él. Shalom desde Israel.
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3: Dios ciertamente es un libertador. Y podemos estar seguros de la fidelidad de Dios. Si Dios no quiere que muramos, si aún no es la hora de su llamado para que volvamos a Él, puedes estar seguro, a menos que Dios lo permita, de que venceremos las maquinaciones y conspiraciones del enemigo. Y eso es justo lo que veremos en el libro de Hechos, capítulo 23. Así que toma tu Biblia y acompáñame a leer el libro de Hechos, capítulo 23. Pablo había sido acusado falsamente. Estaban a punto de desmembrarlo. Pero Dios utilizó, de entre tanta gente, a un funcionario romano, a un comandante de 1,000 personas, quien dio órdenes de que llevaran a Pablo a la fortaleza por seguridad. ¿Por qué ese funcionario romano estuvo pendiente de Pablo? Vean, esto debemos entenderlo como la providencia de Dios, el cuidado personal que Dios les proporciona a los que hacen su voluntad y sus propósitos. Vemos que desde el día en que Pablo recibió su llamado, camino a Damasco, Pablo había sido apartado para un propósito. Y una de las mejores cosas por las que puedes orar es para que Dios te revele cuál es tu propósito. ¿Qué es lo que Dios quiere hacer con tu vida? Descubrir eso y ser apasionado y obediente con eso, dejando todo lo demás a un lado, para que tú puedas enfocarte en lo que Dios quiere hacer con tu vida, en cómo Dios te ha santificado para sus propósitos. Pablo se acogió a eso, lo estaba viviendo, pero estaba encontrando oposición. Oposición de parte de quienes alguna vez estuvieron de acuerdo con él. Pablo había sido cercano a ellos, había sido respetado por ellos, elevado por ellos. Pero ahora, ellos lo querían muerto. Había una confabulación para quitarle la vida. Una vez más, comencemos con Hechos capítulo 23, versículo 16. Pablo estaba en la fortaleza o en la ciudadela, pero hemos visto que unos individuos habían jurado matarlo antes de volver a comer o beber cualquier cosa. Leamos el versículo 16. Y el hijo de la hermana de Pablo. Esta es una de las pocas veces en que vemos un atisbo o se nos dice algo sobre la vida personal de Pablo o su familia. Él estaba en Jerusalén y aparentemente tenía un sobrino allá. De modo que el hijo de la hermana de Pablo oyó hablar de aquella emboscada, de ese plan sobre el cual leímos la semana pasada. Ellos iban a matar a Pablo cuando lo llamaran para ser examinado nuevamente ante el Sanedrín. Habría un grupo grande de individuos esperando por él para matarlo a sangre fría, para derramar la sangre de alguien que no había sido condenado por el Sanedrín y matarlo de una manera que no era permitida por el judaísmo. Y como dije la semana pasada, esa violación al protocolo del Sanedrín tiene mucho significado. Eso nos revela que estos hombres no eran justos que respetaban sus creencias sobre lo que Dios ordenaba para discernir la verdad. Lo que la Escritura está transmitiéndole al lector es que a estas personas no les interesaba la verdad. A ellos les interesaba matar a un hombre inocente, uno que aún no había sido condenado y que sabemos que no había hecho nada que ameritara condenación. Ciertamente no había hecho nada para merecer la muerte. Ellos pusieron todo eso a un lado por ese intenso deseo que sentían de ver muerto a Pablo. Sigamos leyendo, verso 16. Y el hijo de la hermana de Pablo, cuando él oyó de esta emboscada, de ese plan, fue y entró en la fortaleza y le dio aviso a Pablo. Él le contó a Pablo sobre ese plan, sobre ese juramento que había de matarlo. Piensen en esto. Pablo estaba allí, sirviéndole a Dios, proclamando su verdad ante el Sanedrín. ¿Y qué sucedió como resultado? Un plan de ocultarse y esperar por él, y emboscarlo para matarlo. Pablo estaba preso y recibía noticias cada vez peores. ¿Qué hizo él? Verso 17. Pablo, llamando a uno de los centuriones, dijo, «A este joven, llévalo donde el comandante», es decir, a ese gobernador de 1,000 personas, porque él tiene cierto aviso que darle. Y una vez más, vemos la providencia de Dios, porque ese centurión pudo haber dicho, Pablo, a mí no me importa lo que este joven tenga que decir. Eso no me interesa. Me dieron órdenes de mantenerte aquí, así que quédate allí, que yo no me involucraré en nada de estas cosas. Esa sería una respuesta más común, la que supondríamos que daría cualquier otro centurión. Pero eso no fue lo que pasó. Pablo le pidió hacer esto y ese hombre estuvo de acuerdo. Verso 18. Por tanto, lo tomó y lo llevó ante el comandante y dijo, «El prisionero Pablo, eso significa el que está en cautiverio, el que ha sido encarcelado. Pablo me ha llamado para pedirme que este joven fuese traído delante de ti». Él se limitó a hacer lo mínimo, pues tiene algo que decirte. Así que él cumplió mínimamente con lo que Pablo le pidió, tomar a este joven y llevarlo ante el capitán, porque él tenía algo que decir. Él recibió una solicitud. Pero casi podemos ver eso como una orden. Y la palabra aquí no está en forma de una solicitud, sino que más bien suena como una orden. Así que ese hombre obedeció una orden. Y vean cómo Dios utilizó eso. Utilizó eso para bien. Pasemos ahora al verso 19. Y habiéndolo tomado de la mano, ¿quién es ese? El comandante. Tal vez esto nos esté comunicando que este joven, y esa es la palabra que se usa, un joven, que quizá estuviera empezando la adolescencia, si acaso. Él estaba allí, observando todo lo que le estaba pasando a Pablo. Y quizá, como era tan pequeño, nadie sabía nada de quién era él y su relación con Pablo. A esos individuos no les importaba si ese joven judío había escuchado lo que ellos decían o incluso percatarse de que él estaba allí. Pero Dios lo había colocado en ese lugar. Hizo que el centurión estuviera de acuerdo o le hiciera caso a Pablo. Y ahora él estaba allí. Había sido tomado de la mano y eso demuestra lo joven que era. Sigamos leyendo. Y tomándolo de la mano, este comandante, retirándose aparte, en privado, ¿para qué? Para interrogarlo. ¿Qué es lo que tienes que comunicarme a mí? Así que lo tomó aparte, en privado, y le dijo, ¿qué es eso que tienes que comunicarme o anunciarme? o en español diríamos informarme. Verso 20. Y él le dijo que los judaítas habían acordado, es decir, que estaban conscientes del plan. Habían acordado pedirte que mañana lleves a Pablo al Sanedrín. Así que había un grupo de líderes judíos, los judaítas. Y esta palabra no significa el pueblo judío en general, sino que este término debe entenderse correctamente como un grupo que es parte del liderazgo, gente influyente entre los judaítas. Esos eran los que habían hecho a un lado la palabra de Dios para acoger las tradiciones de los ancianos. Y digo tradiciones porque no tienen fundamento bíblico. Son pensamientos humanos para establecer una religión en vez de someterse a la revelación. Y esto es importante. Me desviaré un poco del tema por un momento. La palabra religión no tiene nada de malo. Y hoy se ha vuelto muy común que la gente diga, yo no soy religioso, no me gusta lo religioso, no vayas a esta congregación si quieres una religión. No se trata de religión. Pero bíblicamente, ¿qué es religión? Si vemos en el libro de Santiago, se habla de la religión pura y sin mancha. ¿Y qué es eso? La religión es tomar la verdad espiritual y manifestarla. ¿Por qué lo digo? Porque la religión pura y sin mancha delante de Dios es visitar a los huérfanos y a las viudas cuando están en dificultades. No piensen en la religión como algo malo. No hablo de la religión pura y sin mancha. Pero la falsa religión, la religión del hombre, esa falsificación sí es mala. Pero no deberíamos simplemente descartar la palabra religión. Ella se refiere a una conducta que se manifiesta a causa de la creencia. Es una conducta que viene como respuesta a la revelación de Dios. Así que la religión y la revelación van de la mano. Y en este pasaje de la Escritura, vemos que las tradiciones de los ancianos se basan en elucubraciones humanas y no en la revelación de Dios. Sigamos leyendo el verso 20. Él le dijo que había judaítas que habían acordado pedirle que el día de mañana llevaran a Pablo ante el Sanedrín, como si fueran a interrogarlo de una manera más precisa o detallada. Así que el plan era el siguiente. Iban a pedirle al comandante a ver si aceptaba, con base en su solicitud de que necesitaban obtener más información sobre Pablo, de que necesitaban una rendición de cuentas más precisa y detallada de él. Iban a pedirle, sería tan amable de llevarlo hasta esta zona para que nosotros podamos interrogarlo. Pareciera ser algo razonable, un pedido que él habría aceptado. Pero todo eso era, como lo vimos la semana pasada, para que Pablo fuera trasladado y pasara por cierto lugar donde estarían unos hombres. ¿Cuántos? Veamos lo que dice. Eso lo leímos la semana pasada. Dice aquí que iban a interrogarlo de manera más detallada. Verso 21. Por tanto, no te dejes convencer de ellos o por ellos, porque ellos van a acecharlo, es decir, han preparado una emboscada. Y ellos son más de 40 individuos. Así que trasladar a Pablo sería quizás una tarea para uno o dos guardias, quienes lo tomarían desde donde estaba encerrado, para llevarlo a una sala de reunión donde el Sanedrín pudiese interrogarlo. Ese no sería un traslado de alta seguridad. Y tendrían a 40 individuos esperando para matar a Pablo a golpes o como fuera, para ponerle fin a su vida. Y esto era un acto muy fuerte que demostraba lo lejos que ellos estaban de su propio protocolo. Sigamos con la segunda parte del verso 21. Porque estos, han hecho un juramento sobre sí mismos. Y la palabra que usan aquí, y lo mencioné la semana pasada, es la palabra griega de donde se origina la palabra en español anatema. Anatema es algo horrible, es como una maldición. Y lo que dijeron es algo como que, sea yo maldito si no cumplo con este juramento. Así que, eso venía de un deseo muy fuerte que ellos tenían de matar a Pablo. Dice aquí, estos están bajo ese juramento de no comer ni beber hasta que le hayan dado muerte a Pablo. Y ahora están listos y están esperando de ti una respuesta, es decir, un acuerdo. Ahora bien, esta palabra literalmente suele traducirse como promesa, pero se refiere a acordar algo. Es como decir, sí, yo me comprometo a hacer esto mañana. A esta hora determinada llevaremos a Pablo hacia allá. Así que ellos iban a esperar allí, ocultos toda la noche, para al día siguiente ejecutar a Pablo. Leamos ahora el versículo 22. Por tanto, el comandante despidió al joven y le mandó que no dijera nada con respecto a estas cosas que él le había informado, es decir, lo que le había dicho al comandante. Así que le encargó que no le dijera esto a nadie más. ¿Y qué hizo él? Verso 23. Y llamando a dos centuriones, aquí tenemos a dos centuriones. ¿Por qué dos? El número dos demuestra en la Biblia dos opiniones diferentes u opuestas. El número dos le dice al lector que este capitán no va a acordar nada con ellos. Esos que se habían confabulado para hacer una emboscada. Ellos tenían sus intenciones, pero el comandante tenía otras intenciones. Así que ellos divergían, estaban en oposición unos con otros. Así que él llamó a estos dos centuriones y dijo, «Preparen a los soldados». ¿Cuántos? 200. Para que vayan hasta Caesarea, es decir, Cesarea. Y también 70 jinetes. Así que tenemos dos centenas, es decir, dos propósitos, el de él y el de ellos, más el número 70. El 70 tiene que ver con propósito, ser apartado para una razón. Y también 200 lanceros, es decir, 200 soldados armados con lanzas. Así que este capitán, como había oído que 40 individuos hicieron un juramento, eso es algo muy significativo. Así que tiene 200 soldados, 70 jinetes y 200 individuos. Esto es importante. 200 individuos con lanzas que serían usados para escoltar a Pablo todo el camino desde Jerusalén hasta Caesarea, es decir, desde Jerusalén hasta Cesarea. Y ellos iban a hacer eso, ¿cuándo? Empezando la hora tercera de la noche. Así que eso sería básicamente las 9 de la noche para nosotros. Más o menos a esa hora, ellos iban a salir. En aquellos tiempos, quizás, después de la puesta del sol, la gente estaría en sus casas. Se iban a dormir temprano y se levantaban temprano. Así que, cuando la gente fuera a dormir, cuando el día fuera a terminar, es allí cuando estos soldados iban a salir con Pablo. Y vean algo más. Sigamos ahora con el verso 24. Y preparen una cabalgadura. Esto se refiere a animales y puede que en algunas Biblias aparezca como bestia. Y preparen también una cabalgadura, ¿para quién? Para Pablo. Porque Pablo también iría montado en un animal para que estuviera a salvo. Y esta palabra a salvo es diasazo. Ahora bien, sazo es yo a salvo. Así que el contexto aquí es a salvo. Este hombre quiere que Pablo esté protegido, pero el prefijo día antes de ese verbo significa completamente. Así que este hombre, este capitán, ha tomado muchas precauciones. Está dirigiendo muchos recursos romanos bajo su comando para llevar unos 400 o digamos que son casi 500 hombres para trasladar a Pablo desde Jerusalén y llevarlo hacia Cesarea, donde están fuera de una ciudad judía y dentro de una ciudad romana.

pudiera ir a salvo ante Félix, el gobernador. ¿Y qué más hizo este comandante? Escribió una epístola que contenía este asunto. Así que escribió una carta. En griego, carta se dice epístola, que contenía este asunto, lo que él había ordenado y por qué lo había ordenado. Y ahora leemos esta carta. Pasemos al verso 26. Aquí vemos un término que comienza con Claudios Lisias. Este término se está refiriendo a un tribunal romano en Jerusalén. Y él está escribiendo como la persona principal allí. Esto representa su puesto de mando, ocupado por alguien llamado Claudios Lisias. Así que está identificando quién está enviando a estos soldados bajo las órdenes de quién, a cargo de quién. Así que él está indicando de dónde es, cuál es su puesto de mando. Al excelentísimo gobernador Félix, salud, es decir, saludos. Luego dice en el verso 27, este hombre fue capturado por los judaítas. Y de nuevo, esto no se refiere al pueblo judío en general. Es obvio, en este caso, que él no fue capturado por el pueblo judío, sino por ciertos líderes del pueblo judío. Y es necesario enfatizar ese hecho, porque muchas veces la gente se vale de frases como esta sin un entendimiento correcto, y eso origina una mala actitud hacia el pueblo judío. Seguimos. Este hombre, habiendo sido capturado por los judaítas y que iba a ser asesinado por ellos. Así que él está diciendo que era un asunto serio. Había unos líderes judíos que querían matar a este hombre. Él dice yo y usa la palabra epistemi, que significa yo estaba de pie sobre esto, yo estaba observando esto. Y no solamente él, sino que como él comandaba a 1,000 soldados, había también soldados con él. Y dice, y yo estaba sobre esto, observando esto con los soldados, y yo lo salvé, yo lo libré. Esto también es significativo, porque de la propia confesión de este hombre, escribe ese documento legal, diciendo prácticamente, como yo estaba atendiendo este asunto, y tengo soldados conmigo, yo actué. ¿Para qué? Para salvarlo. Otro testimonio de la providencia de Dios. Él estaba en esa situación, supervisando la vida de Pablo. Dice, yo lo salvé al enterarme de que él era romano. Hace pocas semanas destacamos el hecho de que Pablo no solamente era judío, no solo provenía de esa región donde creció, en lo que hoy es Turquía, sino que también era ciudadano romano de nacimiento. No adquirió esa ciudadanía después de nacer, sino que lo era de nacimiento, y ese tipo de ciudadanía romana tenía mayor valor. Así que este hombre estaba diciendo, como él era ciudadano romano, yo me tomé esto en serio. Nuestras leyes amparan a los romanos, a los que son ciudadanos. Y ahora veamos el verso 28. Y queriendo, y esta palabra indica un fuerte deseo, queriendo saber el cargo que ellos le imputaban o la acusación, por tanto, dice él, lo llevé al Sanedrín. El protocolo normal, porque él, aunque era romano, y recuerden que al principio, él no sabía eso. De eso se enteró después que eso había pasado. Él sabía que era judío, así que lo envió ante el concilio judío, lo que se llamaba el Sanedrín, para que ellos manejaran el asunto según sus leyes, apegándose a sus leyes. Y al ser así, los romanos se hacían a un lado y no se metían en lo que el Sanedrín hiciera. Pero, una vez más, vemos la providencia de Dios, la fidelidad de Dios. Él interrumpió eso.
¿Y cómo fue?

0: Bueno, providencialmente. Pablo, al ser romano, tenía otros derechos que los judíos que no eran ciudadanos romanos no tenían, pues a ellos no se les otorgaban estos privilegios que Pablo tenía. Seguimos leyendo. Pasemos ahora al verso 29. En quien hallé que los cargos, esas acusaciones, por cuestiones de la ley de ellos. Es decir, que eso no tenía nada que ver con las leyes romanas. Este hombre no había hecho nada en contra de las leyes romanas. Eran solo cuestiones, esto significa que eran cuestiones dudosas, asuntos que podrían verse de varias maneras y no eran claras. Dice, cuestiones de la ley de ellos. Y dijo, pero nada digno de muerte o de prisión. Es decir, que no había ningún motivo, según la ley romana, para que este hombre estuviese preso y ciertamente mucho menos para que lo mataran. No tenía tales cargos. Verso 30. Pero al ser avisado yo de una confabulación, y esto se remonta al punto en el que iniciamos, esa confabulación que fue avisada por el sobrino de Pablo, el hijo de su hermana, ese jovencito, que quizá comenzaba la adolescencia, o incluso era menor que eso, él, habiendo escuchado, y al Dios moverlo para que diera ese aviso, meideveac lepol, avisarle a Pablo sobre esto. Y luego Pablo, habiéndoselo dicho al centurión, quien luego se lo dijo al comandante, el cual tomó medidas extremas, y ahora tenemos a un gobernador romano involucrado en el asunto. Este tipo de atención no se le daba a la mayoría de las personas, como se le dio a Pablo. Normalmente eso lo manejaría un tribuno romano local, o como era judío, simplemente pasaría a manos del Sanedrín, pero este no fue el caso. Y queriendo saber cuáles cargos le imputaban, dice él, lo llevé al Sanedrín, pero hallé que todo era por cuestiones de la ley de ellos, y que nada digno de muerte o de prisión había en esos cargos. Por tanto, cuando me fue avisado, cuando me fue notificado lo referente a esta confabulación en contra de este hombre, en la cual estaban a punto los judíos, es decir, esta confabulación, que ya sabemos cuál era, esa ejecución que estaba a punto de concretarse, dice, cuando me enteré de eso, rápidamente o enseguida, lo envié a ti, ordenando también que los que presentan estos cargos, que ellos también hablen estas cosas en contra de él delante de ti. Y luego dice, me despido, o nosotros diríamos shalom. Así que, este comandante, ¿qué hizo? Sacó este asunto fuera de Jerusalén y se lo presentó a Félix, el gobernador. Y dijo, ¿sabes? Como hacemos normalmente, no solo lo envío a él, sino que lo envío a salvo hasta allá, con una gran escolta de seguridad. Esto demuestra lo grave de aquella amenaza. Y dijo que no solo había enviado a Pablo, sino que también esos que presentaron cargos contra él eran libres de ir y presentar sus cargos en contra de Pablo. Ahora estamos listos para el verso 31. Por tanto, los soldados, según lo que se les había ordenado, tomaron a Pablo y lo llevaron durante la noche hasta un lugar llamado Antípatris, porque allá, bien, de acuerdo con ese nombre, y si hacen un buen estudio, encontrarán que esa también era una fortaleza romana. Ellos no podían hacer todo el viaje, que para nosotros sería como unas 55 millas o 90 kilómetros desde Jerusalén hasta Cesarea. No podían viajar todo eso en un día, así que llegaron hasta ese lugar, Antípatris, y allí él estaría a salvo. Y al salir de Jerusalén, donde los judaítas, esos líderes religiosos y seguidores de las tradiciones de los ancianos se encontraban, vean esto, dice, al día siguiente, él hizo algo. Él permitió que los jinetes, ¿recuerdan a los 70 jinetes? Fuesen con él, pero el resto, dice él, pero ellos volvieron a la fortaleza. Así que lo que hizo fue, esa parte de la escolta volvió al palacio, a la fortaleza. Pero los 70 jinetes siguieron con Pablo todo el camino hasta Cesarea. Verso 33. Y al entrar estos a Cesarea, le dieron la epístola al gobernador y también presentaron a Pablo delante de él. Y el gobernador la leyó y preguntó de qué provincia era él. Es decir, de qué provincia provenía Pablo. Y cuando lo supo, cuando le fue dicho, cuando se enteró de que era de Kilikias, al saber que Pablo era de allí, veamos el verso 35, dice, yo te escucharé. Así que cuando Pablo dijo de dónde era él, de qué provincia era, ¿qué pasó? Bien, fíjense en algo. Le dijo, yo te escucharé. Pero no se usó la palabra normal para escuchar. Le agregaron un prefijo a la palabra normal y ese prefijo también se puede agregar al verbo hablar en griego. Y al ver ese prefijo, día, eso significa completamente o totalmente que se va a profundizar minuciosamente sobre algo. Ese mismo prefijo estaba antes de la palabra de la que hablamos sobre la seguridad de Pablo. Es decir, que él había tomado medidas extremas. Fue muy minucioso. Él tomó todo tipo de precauciones para la seguridad de Pablo. Y ahora vemos algo más. Félix, el gobernador, dijo, voy a escucharte. Pero no solo dice escuchar, dice, voy a escucharte minuciosamente. Voy a escucharte totalmente. Es decir, vas a recibir un juicio justo de mi parte. Yo te escucharé, dijo él, cuando sea que los que presentaron cargos en tu contra lleguen aquí. Así que Pablo estaba allá. Vean lo que dice. Él mandó en la sala del tribunal. Así que Pablo estaba en la sala del tribunal, y se trata de la sala del tribunal de Herodes, y allí iba a ser custodiado. Así que Pablo estaba bajo arresto en la sala del tribunal de Herodes en Caesarea o en Cesarea. Y estaba allí esperando a que llegaran los que presentaban cargos en su contra y dijeran sus acusaciones. Y una vez más, vamos a ver que eso no tenía nada que ver con la ley romana. Todo eso tenía que ver con una sola cosa, un desacuerdo sobre la verdad. Sobre si la verdad se hallaba en las tradiciones de los ancianos o en la revelación de las Escrituras. Y eso es algo muy importante. Permítanme concluir nuestro estudio de esta noche con una advertencia. Y está dirigida a mis compañeros mesiánicos y esos que suelen estar en el movimiento de raíces hebreas. Deben tener cuidado para que no estén haciendo lo que advirtió el Mesías. Me refiero a dejar de lado la palabra de Dios, las instrucciones de Dios, los mandamientos de Dios, para apegarse a las tradiciones de los hombres. Ahora bien, ¿todas esas tradiciones del judaísmo son malas? Por supuesto que no. Las que están arraigadas en las Escrituras, las tradiciones, rituales y costumbres, minhagim, que enriquecen el entendimiento, que rememoran las Escrituras, son buenas. Pero hoy en día se ha puesto mucho énfasis en conocer sobre tradiciones que realmente no están muy conectadas con la palabra de Dios. Y debemos ser cautelosos. Debemos asegurarnos de que lo que predicamos, lo que enseñamos, lo que oímos, lo que adoptamos, lo que hacemos, que todo esto esté arraigado, fundado en la palabra de Dios. Déjenme compartir con ustedes una verdad muy simple. No hay poder en las tradiciones de los hombres. No hay unción en los rituales de los hombres. Si queremos poder, si queremos unción, eso solo proviene del Espíritu Santo, de la testificación de Él con su presencia, y su presencia puede manifestarse a través de esa unción de conocimiento, de poder, de sabiduría, de la manifestación de la gloria de Dios. Y eso siempre pasa cuando nuestros pensamientos, nuestros actos, nuestra conducta y obras están arraigadas en la palabra de Dios. Vamos a ver que Pablo, cuando él comparta con ese funcionario romano, siendo acusado por sus compatriotas judíos, hará dos cosas. Dirá que no se había alejado de la fe de sus padres, es decir, de los patriarcas, y que él estaba siguiendo el camino, y esa será una verdad importante. El camino. Y esa palabra tiene que ver con una dirección del reino, una vía al reino, por la cual nosotros actuamos, nos comportamos y obramos de una manera que está en concordancia con el reino de Dios, y estaremos obrando para sentar las bases de ese reino. Tenemos que involucrarnos en los asuntos del reino, preparando a la gente para lo que Dios va a hacer cuando Él le ponga fin a esta era y establezca su reino. Pablo lo entendió y se entregó a ese propósito. Te preguntaré algo. ¿Qué hay de ti? ¿Tu vida realmente refleja tu compromiso con el reino? Hasta el próximo Motzei Shabbat. Que Dios les bendiga ricamente. Shalom desde Israel.
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0: Shalom and blessings, brothers and sisters.
1: Shalom y bendiciones, hermanos y hermanas, y gracias por acompañarnos en esta nueva discusión. Antes de iniciar, te damos la bienvenida, Baruch. Qué bueno verte. Gracias, Cristian. Qué bueno verte también, amigo mío. Gracias, Baruch. El tema de hoy es uno muy importante. Lo hemos venido discutiendo hace un tiempo porque hemos visto un alarmante incremento de personas que niegan que la creación se haya cumplido en 6 días o dicen que el diluvio jamás ocurrió, que no tuvo lugar o que solo fue una inundación local. Creo que se está buscando menospreciar este evento, afirmando que nunca ocurrió o que nada más fue una inundación local, pero debemos entender que desde una perspectiva global, el diluvio ha sido la mayor y más devastadora muestra de la ira de Dios que se ha registrado hasta la fecha. E insisto, lo digo desde una perspectiva global, porque por supuesto hay casos como Sodoma y Gomorra y sucesos similares, pero si alguien enseña algo contrario a estos dos temas, yo les diría, aléjense corriendo de estos maestros de la Biblia o predicadores que minimizan o tuercen las Escrituras, o que le restan valor a la creación en 6 días o al diluvio. Tus comentarios, Baruch. Bueno, cuando las personas niegan estos hechos, están negando a un Dios todopoderoso. Mi opinión es que es un hecho que servimos a un Dios sin límites. La Escritura dice, con Dios todas las cosas son posibles. Cuando vemos la Escritura per se, me preguntaron hace poco aquí en Asia, donde me encuentro ahora mismo, una que quizás es la pregunta más común que me han hecho en los 3 lugares que hemos visitado y dictado conferencias bíblicas aquí. Y es la siguiente. ¿Tú de verdad crees que Dios creó los cielos, la tierra y todo lo que hay en ellos en 6 días? Por supuesto que mi respuesta es que sí, lo creo. Y me replican, ¿y por qué crees eso? ¿Eso no va en contra de todo lo que la ciencia claramente ha revelado? Y les digo, no, yo no creo que esto vaya contra la ciencia. La Biblia dice que fue la tarde y la mañana un día. Entonces la Escritura misma dice que cada día que pasó se trataba de una tarde y una mañana. Entendamos que quedó muy claro que fueron 6 días literales para la creación. En segundo lugar, al hablar del diluvio, existe evidencia geológica para el diluvio. De hecho, la mayoría de los geólogos que no son precisamente pilares de la fe, algunos lo son y gracias a Dios por ellos, pero los geólogos ven evidencia no de una inundación local, sino de una inundación de magnitud global que se produjo en todo el planeta entero y trajo destrucción. Los únicos que se salvaron fueron estos 8 individuos, y el 8 es un número importante. Ellos obedecieron la palabra de Dios, respondieron al llamado y siguieron las instrucciones de Dios, por lo que lograron contar con el instrumento necesario para superar la ira de Dios. Y es solo la provisión de Dios, a quien llamamos Cristo, y las buenas nuevas del Evangelio, el instrumento para que podamos superar su ira y su juicio. Entonces, efectivamente, Dios creó los cielos y la tierra, y todo lo que hay en ellos, en 6 días, y del mismo modo se produjo un diluvio literal, que cubrió el mundo entero. La ciencia confirma esa inundación absoluta que llenó de agua la superficie del planeta entero. La palabra de Dios es fiel. No estoy en contra de la ciencia, porque la ciencia, muy frecuentemente, lo que hace es confirmar la Biblia. No necesitamos que la ciencia confirme la Biblia para creerla, pero con el paso del tiempo y a medida que la ciencia mejora y crece, va confirmando lo que la palabra de Dios ya había revelado. Así es, y Baruch, creo que algo muy decepcionante que estaremos viendo hoy sobre este tema es que, una vez más, es esta gente que se autoproclama como pastores o maestros de la Biblia, pero niegan la creación o dicen que la tierra tiene millones de años porque la ciencia dice esto y aquello. Pero con eso contradicen frontalmente la Biblia, o te dirán que la evolución y la creación van de la mano. Andy Stanley se ha vuelto famoso por decir esto recientemente, que la evolución complementa la Biblia. Yo no veo la menor evidencia de eso, pero empecemos a detallar estos puntos. Algunos dirán, por favor, Cristian, quiero decir, ¿de verdad hay supuestos líderes cristianos que promueven lo contrario a lo que dice la Biblia? Miremos un par de ejemplos aquí y volveremos con tus comentarios, Baruch. Este primer video es de un hombre perverso, o que yo considero perverso, llamado Kenneth Copeland.
2: Los registros fósiles lo indican. Transcurrió una enorme cantidad de tiempo entre Génesis 1 y Génesis 2. ¿Sabías? Él no creó este mundo en 6 días.
3: Sé que muchos buscarán lincharme cuando diga esto. Él simplemente no lo hizo. Puedes aplicar las pruebas de carbono 14 y todo eso para analizar los cadáveres de los dinosaurios congelados en el tiempo. La evidencia está allí. Hubo una época en la que estos reptiles gigantes andaban sobre la Tierra, y eso fue antes del tiempo de la Biblia. Así que no pretendan taparlo todo diciendo que la Tierra tiene solo 6.000 años, porque eso no es verdad.
1: Interesante. Aquí solo vimos 2 de muchos más, pero ¿qué puedes decir, Baruch? Desafortunadamente tienes razón, Christian. Estos son solo 2 de muchos más. Y lo que vemos es que mencionan un elemento como sacando una carta bajo la manga para convencer a la gente, y es el carbono 14. Pero no sabemos, cuando Dios creó el mundo, cuánto carbono había en los elementos. Sabemos, por ejemplo, que cuando Dios creó al primer ser humano, me refiero a Adán y Eva, Adán y Eva, ellos fueron creados adultos ya. Dios creó este mundo, no como un bebé que creció, sino en un estado, podríamos decir, en un estado maduro. Hemos llegado a un punto, al mirar las Escrituras, en el que le permitimos a la ciencia dictarnos lo que creemos, en vez de creer lo que dice la palabra de Dios. Todo esto es una artimaña del enemigo. Cuando vemos las historias de la Biblia, vemos que existe un acuerdo. Entonces la pregunta es, ¿creo que fueron 6 días literales? Sí. ¿Creo que el planeta fue creado recientemente, hace no más de 6.000 años? Así lo creo. El problema surge cuando las personas comienzan a hablar de periodos de tiempo extremadamente largos, como miles de millones de años. Algunos argumentan que el universo tiene alrededor de 13.000 millones de años. El tema es que no hay un punto de inicio definido. Entonces, están haciendo suposiciones sobre lo que vemos en el mundo hoy a la velocidad de la luz. Esto se refiere a cómo observamos el universo desde una fuente individual con un punto de inicio. Pero en realidad, Dios creó el mundo con sus palabras. Cuando Dios habló, no fue un proceso que llevó tiempo, sino que simplemente habló y sucedió. Esto es lo que ellos están ignorando. Dios creó el mundo instantáneamente con su palabra, mientras que algunos podrían pensar que tomaría mucho tiempo que estas cosas llegaran a existir naturalmente. En segundo lugar, hablaron sobre los registros fósiles. Creo que Kenneth Copeland fue el que dijo que los registros fósiles no mienten. Bueno, lo que la gente debe saber es esto. Y hay muchos libros y muchos expertos creyentes que saben esto mejor que yo. Pero muchos de los supuestos registros fósiles realmente se trata de un solo hueso descubierto. Y todo lo demás se construyó alrededor. Mucho de lo que vemos en los museos no son huesos reales, sino esqueletos reconstruidos por el hombre con el fin de completar lo que ellos piensan que era ese animal. Debemos recordar eso. Dios ha creado cosas maravillosas. ¿Por qué pensar que la humanidad no estuvo desde el principio? No desde el primer día, pero sí desde el 6º día. ¿Por qué la humanidad no pudo cohabitar con los dinosaurios? No veo ninguna razón para esto. La Biblia utiliza términos de animales que son muy diferentes, en el sentido que son palabras cuyo significado desconocemos. No sabemos con exactitud lo que describen, y habla de animales enormes, algunos de mar y otros de tierra. La palabra de Dios es confiable. Debemos recibirla, debemos oírla y debemos implementarla en nuestra vida.
4: Amén. Y antes de continuar, para ver el relato del Génesis, de la creación y luego el del diluvio en Génesis 7, algo que me molesta mucho, Baruch, es que muchos pastores dirán, de nuevo, bueno, eso realmente no ocurrió así. No tenemos que tomarlo literalmente. Quiero decir, eso me ofende, porque Dios no miente y todo lo que ellos hacen es jugar juegos, dejándole al diablo engañar a la gente, porque si el diablo puede desacreditar cualquier porción de la palabra de Dios, luego querrá hacer lo mismo con el resto de la Biblia. Bien, continuemos. Génesis 1 del 1 al 3 y luego el 31. En el principio Dios creó los cielos y la tierra. La tierra estaba desordenada y vacía, y las tinieblas estaban sobre la faz del abismo, y el Espíritu de Dios se movía sobre la faz de las aguas. Entonces Dios dijo, hágase la luz, y había luz. Verso 31. Entonces vio Dios todo lo que había hecho, y en verdad era muy bueno. Creo que esto es muy importante, Baruch, porque algunos de estos sujetos, como Pat Robertson, a quien vimos decir que los dinosaurios existían antes del relato de la Biblia. Bueno, si Dios destruyó a los dinosaurios, quiere decir que no eran buenos. Pero aquí está diciendo específicamente que Dios vio que todo lo que había creado era muy, pero muy bueno. Tus comentarios, Baruch. Sí, vemos dos cosas aquí que son una lección importante. En primer lugar, el Espíritu de Dios estaba presente. Y en segundo lugar, Dios habló, es decir, su palabra. Y aquí vemos que los cambios de Dios para hacer cosas que Él cataloga como muy buenas, comienzan con el mover de su Espíritu en nuestras vidas, y Él se mueve de acuerdo con su palabra, con el fin de cumplir sus propósitos y su voluntad. Esto es lo que Dios está diciendo aquí. No hay razón alguna para creer que hay una discontinuidad entre el relato bíblico y algo como lo que Kenneth Copeland dijo, y que creo que Pat Robertson también lo afirmó, es que hay un gran espacio, supuestamente, entre Génesis 1:1 y los otros seis días de la creación, que para mí son literales, pero ellos dirán que son seis supuestos días de la creación. Ellos indican que fueron periodos mucho más largos de tiempo para que todas las cosas fueran creadas. Cuando vemos la geología, los registros geológicos, descubrimos que la creación de Dios fue violenta, es decir, que todo sucedió de una manera muy poderosa y de una manera muy rápida. Cuando vemos estas cosas, notamos que Dios habló y produjo cambios masivos y poderosos en un instante. Y si queremos decir que Dios no fue capaz de hacer eso, entonces, ¿para qué te haces llamar cristiano o seguidor del Mesías? O Dios es capaz de hacer todas las cosas como dice su palabra, como Él quiera y cuando Él quiera, y por el periodo de tiempo que Él elija, o no lo es. Así que, estas dos cosas, el diluvio y los seis días literales de la creación, son puestos en duda para socavar la autoridad de la palabra de Dios. Estos dos individuos, así como muchos otros que han dicho lo mismo, todas las personas que han declarado cosas así no son personas que creen en la autoridad absoluta de la palabra de Dios. Así es. En todas partes del Antiguo Testamento, cuando la palabra hebrea para día, yom, aparece con tarde o mañana, o se modifica con un número, por ejemplo, sexto día o cinco días, siempre significa un día de 24 horas. Ya comentaste sobre eso anteriormente, pero si quieres puedes añadir algo más. Simplemente estoy de acuerdo con lo que has dicho porque es un hecho. Ahora, el término día, como bien dices, si se utiliza junto a los términos tarde y mañana, nos habla de 24 horas, igual que si hay un número que lo modifica, 5 días, 6 días, lo que sea. Pero tenemos el día del Señor, que nos habla de un periodo de tiempo que será más prolongado que un solo día. Pero esos dos criterios, la tarde y la mañana, un día, o un número que lo modifique, no aparecen allí. De hecho, cuando hablamos del día del Señor, vemos que un periodo adicional de tiempo es dado al lector para que sepamos claramente por el contexto que no estamos hablando de 24 horas. A menos que el contexto diga lo contrario, un día siempre será 24 horas.
5: Muy bien, gracias. En Éxodo 20, del 8 al 11, Dios mandó a los israelitas a trabajar seis días literales y descansar el séptimo, porque Él creó el mundo en seis días. Y este término para día que vemos aquí está usando la misma palabra hebrea para día. ¿Es correcto, Baruch?
4: Así es correcto, Cristian.
5: Pasemos al diluvio, algo de máxima importancia. Creo que, de alguna manera, tenemos que desarrollar un poco este tema. Y solo quiero decir algo para que me des tu opinión, Baruch, pero si no comprendemos el significado del diluvio, estamos en riesgo de no comprender la ira de Dios y al mismo tiempo no apreciar la gracia y la misericordia de Dios. ¿Estás de acuerdo?
4: Lo que pude oír, porque lamento que el internet me hizo oírte un poco entrecortado, es que si alguien no cree
6: en el diluvio, no veo cómo pueda considerarse un verdadero creyente, porque lo que están haciendo, tal como lo has señalado, es llamar a Dios mentiroso, llamarlo un engañador, alguien que dice una cosa pero quiere decir otra, confundiendo a la gente, pero Dios no hace eso. He dicho reiteradas veces que cuando la palabra de Dios revela algo, pero nosotros pensamos que podemos simplemente descartarlo, rechazarlo y creer algo más, eso no habla de una persona que ha nacido de nuevo, que es una nueva criatura regenerada por el Espíritu Santo. En mi opinión, es una manifestación de orgullo y absoluta arrogancia pensar que nosotros sabemos más que Dios, diciendo cosas que están en conflicto con la Biblia, como lo han hecho estos dos hombres. Si fuera yo, sentiría mucho miedo de estar en sus zapatos. Así que, en conclusión, para responder tu pregunta, yo creo firmemente que si alguien rechaza la literalidad del diluvio, no entiendo cómo puede entonces aceptar la literalidad del Evangelio de Dios.
5: Correcto. Y es muy importante, hermanos y hermanas, porque algunos les dirán, si el pastor está enseñando esto en la iglesia, o él quizá te diga que no es un asunto de salvación, no aceptes ese comentario ni esa posición, porque, como dijo Baruch, están negando la palabra de Dios. Y eso es algo sumamente peligroso.
6: Cristian, quiero hacer un pequeño comentario. Mira, en Primera de Pedro, capítulo 3, se habla del diluvio a la luz de la revelación de la obra de Cristo. Así que si el diluvio es solo una leyenda, si es una gran farsa, entonces ¿por qué creeríamos que el Evangelio sí es la verdad? Estas dos cosas son equiparadas en Primera de Pedro capítulo 3.
5: Muy bien. Este texto es para quienes dicen que el diluvio no fue universal, sino local nada más. Génesis 6:7. El Señor dijo, «Destruiré de la faz de la tierra a los hombres que he creado, tanto al hombre como a las bestias, los reptiles y las aves del cielo, porque me arrepiento de haberlos creado». Tus comentarios.
6: No hay manera que alguien pueda tomar las palabras que están en la Biblia y salir con la idea de una inundación local. Eso no es lo que testifica la palabra de Dios. Y de nuevo, estos individuos lo que hacen es minar poco a poco la Escritura. Para mí, eso demuestra un rechazo interno hacia la palabra de Dios. Y esa es la misma esencia de Satanás. Satanás conoce la palabra, solo que la rechaza. No la quiso aceptar ni someterse a ella. Por lo tanto, esa misma mentalidad que tiene Satanás la tienen quienes rechazan la realidad del diluvio y de la creación en seis días. Ellos tienen el mismo respeto que tiene Satanás por la autoridad de la palabra de Dios.
5: Génesis 7:11. En el año 600 de la vida de Noé, en el mes segundo, a los 17 días del mes, en aquel día fueron rotas todas las fuentes del gran abismo y fueron abiertas las ventanas de los cielos. Muy detallado. Vemos que este versículo es muy específico en cuanto a los años de su vida, los meses y los días. Tus comentarios.
6: Absolutamente. Eso nos habla de que esto no es una parábola ni una fábula. Es una narrativa. Y la narrativa es la manera como Dios expresa la historia. Dios está escribiéndonos la historia, lo que ocurrió realmente en el pasado. Por eso es tan importante que aceptemos esto. La palabra de Dios es clara y todo se resume a si voy a aceptar o rechazar la palabra de Dios. Y en la medida que nos acercamos a los últimos días y ya vamos en rumbo a los tiempos finales, vemos que se incrementará el espíritu del engaño, serán más los líderes y más los seguidores que caerán en el engaño de estos falsos maestros.
5: Génesis 7:19-23. Y las aguas prevalecieron mucho sobre la tierra, y todos los montes altos que hay debajo de todo el cielo fueron cubiertos. Esto es muy importante. Claramente niega que haya sido una inundación local. Seguimos. Las aguas subieron 15 codos hacia arriba, y los montes fueron cubiertos, y murió toda carne que se mueve sobre la tierra. Entonces, no leeré todo el pasaje, pero quiero resaltar lo que tenemos aquí en negro. Y murió toda carne que se mueve sobre la tierra. Baruch, creo que es contundente la evidencia bíblica que desarticula totalmente esa falsa doctrina de una inundación local.
6: Ciertamente, Y hay otro punto importante. Me he topado con muchas personas, y me refiero a personas dentro de las instituciones bíblicas y seminarios, que se burlan de esto. Y les digo, déjame preguntarte algo. Cuando lees la palabra de Dios, descubrimos que hay dos palabras en el idioma hebreo para inundación, mabul y shitafón. Ellos no tienen idea de la diferencia entre ellas, si es que alguna vez lo han investigado. Pero si tienes una posición teológica en cuanto al diluvio y no estás de acuerdo con la Biblia, ¿no tendría sentido que investigaras la palabra diluvio y vieras lo que dice aquí? Lo interesante es que la palabra shitafón habla de aguas de una inundación como cuando se revienta una represa, dando paso a violentas corrientes que acaban con todo a su paso, de una manera muy rápida y abrupta, arrasándolo todo. Pero el término mabul es muy diferente. Representa un flujo de agua que sube. Las palabras del verso que mostraste antes en pantalla describe cómo todos los lugares y arroyos del mundo fueron abiertos a la vez, además del agua que cayó del cielo y el nivel del agua ascendió. Eso es un mabul. Es muy interesante que Dios haya elegido exactamente el término que describe justamente lo que ocurre durante el diluvio en los días de Noé. Él no empleó esa otra palabra que representa una especie diferente de inundación. La palabra de Dios es precisa, y eso es lo que quiero enfatizar. De eso se trata nuestra labor, Cristian. Tú eres parte de eso. Nuestro ministerio se esfuerza en lograrlo. No somos perfectos, pero lo intentamos. Intentamos ser personas que comparten la palabra de Dios con precisión, con certeza, basados en lo que la Biblia nos revela.
5: Así es. Génesis 9, 18 al 19. Los hijos de Noé que salieron del arca fueron Sem, Cam y Jafet. Y Cam fue el padre de Canaán. Estos tres fueron los hijos de Noé, y de ellos se pobló toda la tierra. Tus comentarios.
6: Yo creo eso. Eso fue lo que ocurrió. Tenemos que entender que sin el diluvio, muchísimo, oigan con atención, muchísimos pasajes de la Escritura quedarían sin sustento. Y esto está en el núcleo de lo que venimos hablando. Ellos lo saben, y ellos buscan crear una situación en la que se autoperciben como los iluminados, como los que saben más que Dios, y que pueden descifrar lo que realmente significan las Escrituras, que realmente no es más que sus propias ideas preconcebidas. Este es su objetivo y es algo satánico por naturaleza. Ese es el carácter satánico que busca exaltar su trono, como quiso Satanás, por sobre el trono de Dios. Esta es la verdad de los hechos. Se lo repito a todos con claridad. Si niegas el diluvio, estás socavando la palabra de Dios. Y no es que alguien tenga la capacidad de socavar la palabra de Dios. Pero en tu mente, estás socavando la palabra y es el efecto que buscas transmitir a otros. Pero los hijos de Dios, los que son salvos, que son nuevas criaturas en Cristo, no socavan la palabra de Dios. La compartimos tal como ella misma se nos ha revelado.
5: Amén. Segundo de Pedro 2:5. Y no perdonó al mundo antiguo, sino que salvó a Noé, uno de ocho personas, un predicador de justicia, que trajo el diluvio sobre el mundo de los impíos. De nuevo vemos el 8, un número significativo, y Pedro declara aquí una vez más que el diluvio impactó al mundo entero. Tus comentarios.
6: Cuando vemos el relato de las Escrituras, vemos una total literalidad en cuanto a una inundación global que destruyó a toda la humanidad, excepto a 8 individuos. Dijimos que el 8 es un número importante, se relaciona con la novedad y con la redención. Es un número de reino, y por esto la iglesia primitiva, que por supuesto era una iglesia formada por judíos, gracias a Dios por el ingreso de los gentiles. Estamos agradecidos por eso. Desde siempre ha sido la intención de Dios. Pero si vas a Israel, encontrarás que una de las maneras que ellos pueden distinguir una iglesia de cualquier otro tipo de edificios es que las iglesias en el primer siglo tenían 8 muros que representan la novedad del mensaje de Cristo, la nueva vida que Él nos da, que estamos bajo un nuevo pacto y que estaremos en la nueva Jerusalén, el estado final del reino de Dios. El 8 refleja eso. Y por esto vemos al 8 repetirse con el diluvio, porque el juicio y la ira de Dios con el diluvio no buscaba realmente destruir a la humanidad, sino que, ¿Cómo se llama a Noé aquí? Un predicador de justicia, alguien que buscaba producir un cambio de arrepentimiento en el mundo, en la humanidad.
5: Correcto. Hebreos 11:7. Por la fe, Noé, siendo advertido divinamente de cosas que aún no se veían, movido por temor piadoso, preparó el arca para la salvación de su casa, por la cual condenó al mundo y fue hecho heredero de la justicia que es según la fe. Tus comentarios.
6: Noten que él preparó un arca. ¿Y sabes qué me encanta del lenguaje bíblico? La palabra arca es la misma palabra, aunque las Biblias la traducen diferente, cuando Moisés fue colocado en esa pequeña canasta en el río Nilo. Es la misma palabra, arca. ¿Y por qué razón la madre de Moisés envió a Miriam, su hermana, a que hiciera eso? Porque ella vio que había algo bueno en Moisés. Ese término bueno se relaciona con la voluntad de Dios. Ella vio que Dios quería usar a Moisés según su voluntad, así que ella lo colocó en la canasta. Pero es esta misma palabra, arca. Y vemos de nuevo que estas personas entraron, estos cuatro hombres y cuatro mujeres, estos ocho individuos entraron al arca, confiando en la instrucción de Dios, sometiéndose a la palabra de Dios, porque Él tenía un futuro para ellos, tal como tenía un futuro para la vida de Moisés. Cuando el mundo dice, «Lancen a sus bebés para que mueran en el Nilo», encontramos que Moisés fue colocado en un arca. Estas cosas son maravillosas. Tanta sabiduría. Y la Biblia está repleta de la sabiduría de Dios.
5: Segundo de Pedro 3:3 y luego del 5 al 6. Sabiendo primero esto, que en los últimos días vendrán burladores, andando según sus propias concupiscencias, porque voluntariamente olvidan esto, que por la palabra de Dios los cielos fueron creados desde la antigüedad, y la tierra surgió del agua y en el agua, por la cual pereció el mundo que entonces existía, siendo anegado en agua. Tus comentarios, Baruch.
6: Creo que es un grandioso versículo el que has elegido, que realmente resume mi mensaje y tu mensaje también, en cuanto a que quienes duden del diluvio, también dudarán de la promesa del Mesías y del reino. Están sembrando semillas de duda con respecto a la palabra de Dios en el pasado, porque realmente no creen las promesas de la palabra de Dios para el futuro. Por esto es que yo digo que cuando la gente dice, «Oh, yo no creo en el diluvio», no se lo tomen literal, tampoco la creación tomó 6 días. Todas estas cosas me dicen que ese individuo no tiene la mente de Cristo, no tiene la mente renovada por el Espíritu Santo, no ha sido regenerado ni es una nueva criatura, sino que pertenece al mundo porque piensa como el mundo piensa. Utiliza los métodos del mundo para enseñar lo que él cree, en vez de enseñar exhaustivamente, basado en la revelación de las Escrituras. Así que, o bien seguirás lo que el mundo dice, o lo que la Biblia dice.
5: Hecho comprobado, y les invito a verificar esto por ustedes mismos. Hay muchas evidencias extrabíblicas que apuntan a que ocurrió una catástrofe mundial como un diluvio global. Hay vastos cementerios de fósiles encontrados en todos los continentes y grandes cantidades de depósitos de carbón que requerirían la rápida cobertura de grandes cantidades de vegetación. Y se han encontrado fósiles oceánicos en las cimas de las montañas en todo el mundo.
6: Sí, esto último que has dicho, creo que lo comentamos en otra ocasión. Tengo un buen amigo en Minnesota que es piloto. Durante sus vuelos ha tenido conversaciones interesantes con geólogos, y la mayoría de ellos no cree en una creación literal de 6 días ni en la existencia de Dios. Sin embargo, mi amigo les plantea una pregunta simple pero poderosa. Les pregunta, ¿cuánto tiempo le tomaría a las montañas como estas alcanzar su altura actual? Los geólogos responden, oh, eso toma millones y millones de años. Entonces mi amigo les señala un fósil en Alaska y les pregunta, ¿cuánto tiempo más durará este fósil? Oh, este fósil no durará tanto si está expuesto. Si no se expone, podría durar más tiempo, pero si se queda así a la intemperie, no durará mucho más que un par de miles de años. Luego, al sobrevolar la cima de una montaña, les señala los restos fósiles de animales incrustados en las rocas y les hace otra pregunta. Si a esa montaña le tomó millones y millones de años en formarse, y esos fósiles están en la cima de esa montaña, Pero, según usted, los fósiles expuestos en sus cimas solo pueden durar unos pocos miles de años. ¿Cómo llegaron allí y aún se conservan? No ha habido un solo geólogo que le haya podido responder. Lucen estupefactos y quedan al descubierto, y así es como quedará el enemigo, al descubierto por las mentiras que ha querido sembrar.
5: Muy bien dicho. Muy importante, Génesis 9:13. Y es un pacto. Mi arco he puesto en las nubes, el cual será por señal del pacto entre mí y la tierra. Solo quiero reiterar, hermanos y hermanas, que el arco iris no le pertenece a la comunidad homosexual o la comunidad LGBT. El arco iris es bíblico y representa un pacto que Dios ha hecho con la humanidad. Baruch, me gustaría hacer una pausa unos instantes. Creo que es interesante que le tomó a Noé 100 años construir el arca. Y durante décadas, la gente fue testigo de la construcción de esa impresionante embarcación. Y aún así, seguían en su rebeldía y en su maldad sin arrepentirse. Ellos vieron el desfile de animales abordando el arca, lo cual creo que tomó otros 7 días. Y eso obviamente no es el comportamiento normal de los animales. Luego Noé... Quiero decir, nadie pensó que Noé quizás estaba diciendo la verdad y nadie se arrepintió. Entonces, Baruch, mi pregunta es, ¿hacia allá es hacia donde vamos en el mundo? ¿Hacia un incremento de la maldad, iniquidad y falta de arrepentimiento? Exactamente para allá vamos. Estos individuos de la época de Noé no buscaban la verdad porque no les interesaba la verdad. Y por lo tanto, cuando la verdad se manifestó a sí misma ante ellos, algo inusual, con elementos visibles, la ignoraron. Y este mismo será el estado del mundo en el futuro. La gente verá las señales. Nosotros también las veremos y sentiremos ánimo, porque la Biblia dice que cuando veamos que estas cosas empiezan a suceder, debemos cobrar ánimo. Pero los demás van a ignorar las señales y descartarlas. Y cuando no estás atento, por esto el Mesías dice, velad, una y otra vez con 3 palabras diferentes, vigilen en cuanto a estos últimos días, estén alerta a las señales que confirman la verdad de la palabra de Dios. Pero si realmente no crees en su palabra, no estarás buscando la verdad ni estarás atento a esas señales, sino que formarás parte del grupo de burladores que se ríen y hacen chistes, que eligen la gratificación de la carne en vez de tener un testimonio que agrada a Dios. Habrá una gran dicotomía en el mundo, y eso es lo que él promete hacer. Separar las ovejas de las cabras. Antes de darte la palabra para tus comentarios finales, mi conclusión es que tristemente la mayoría de la gente, incluyendo los cristianos, ven la historia de Noé y el diluvio como una tierna historia para niños, con una bonita arca y animalitos de juguete. Y no hay nada de malo en enseñar a los niños esa historia. Es algo que yo hago con mi nieta, pero... La gente pierde el enfoque y no entienden que así es como Dios lidia y se encarga del pecado, lo cual debería poner en alerta a todo el mundo, pero... Sin más preámbulos, danos tu conclusión, Baruch. Entre los comentarios de Christian, se habló del concepto del arco iris. Es interesante que el arco iris es una señal de la promesa de Dios. Pero quizás no sepas que el término hebreo para arco iris es keshet, y esa palabra también puede referirse a un arco con flechas, a esa arma. Muchas veces esa misma palabra keshet no se refiere en la Biblia a la promesa de Dios, sino a un arma que da la idea del castigo de Dios, su juicio, su ira. Esto realmente nos lleva a donde quiero terminar el video de hoy, y es que o bien tú serás heredero de las promesas de Dios, o serás receptor de la ira de Dios, de la cual nos habla este arco y flecha de Dios. Es tu decisión, pero al decidir, comprende algo. Si eliges la verdad de Dios que se encuentra en su palabra, estarás invitando a Dios a tu vida. Cuando dudas, cuestionas y rechazas la autoridad de la Biblia, estás demostrando quién es tu Padre. Y no es precisamente Dios, el Padre Celestial, sino que tu Padre es el Padre de la mentira. Tú has creído una mentira y has comunicado esa mentira tal como Kenneth Copeland y Pat Robertson en los videos que vimos. Eso no significa que todo lo que ellos han dicho esté mal y sea un engaño. Yo no he dicho eso. Pero
6: Esas declaraciones que oímos sobre este mismo tema, que estos sujetos dijeron, son horriblemente falsas. Estas no son palabras de un verdadero creyente. Son sujetos que han sido engañados, individuos de quienes yo personalmente cuestiono su salvación. Entiendo que muchos tendrán problemas con esto, pero la palabra de Dios, como Cristian ha demostrado bíblicamente, uniendo la realidad del diluvio con el ministerio de Cristo, con la palabra de Dios, y todas estas falsas doctrinas sobre una inundación local y cosas por el estilo que siembran dudas sobre la palabra de Dios, no es la obra de un creyente verdadero, regenerado y nacido de nuevo bajo el nuevo pacto. Debemos oír esto y tomar estas palabras de una manera muy, pero muy seria, porque servimos a un Dios justo, y cuando rechazamos su verdad, las consecuencias son eternas.
5: Amén. Bien dicho, Baruch. No tengo nada que agregar. Oro que todo el que haya visto este video haya sido bendecido por la verdad de las Escrituras, que es lo más importante. Como advertencia también, si los líderes que sigues creen o enseñan esta clase de doctrinas terribles y perversas, negando la palabra de Dios, aléjate de ellos cuanto antes. Baruch, gracias por tu tiempo para compartir tus opiniones sobre este tema tan importante. Hermanos y hermanas, esperamos que nos acompañen en una próxima discusión. Así que, Baruch en Israel y un servidor aquí en Sydney, Australia, les decimos shalom y bendiciones.
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7: 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Que el Señor te bendiga en Yeshua HaMashiach, Jesús el Mesías, mientras caminas con Él. Shalom desde Israel.
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5: Shalom y bendiciones, hermanos y hermanas. Bienvenidos a este podcast de actualización urgente. Gracias por conectarte, Baruch. Lo aprecio mucho. Sé que estás viajando, pero esto es algo que acabamos de discutir y teníamos que compartirlo sin demora con la comunidad de Amarás a Israel y con toda la audiencia. Bueno, gracias por tomar el tiempo. Sé que es tarde allá en Australia, donde vives, así que estoy agradecido por tu disposición a hacer este video. Gracias a ti, Baruch. Algunas personas seguramente ya se habrán enterado de la noticia, triste noticia, de que ha habido un tiroteo masivo aquí en una playa muy popular en Sydney, Australia, llamada Bondi Beach. Este lugar, Bondi, es conocido como un área o un suburbio donde vive mucha gente judía. Y en esta parte de Bondi Beach, que es parte de una playa y un parque también, estaban celebrando Hanukkah. Las celebraciones de Hanukkah acababan de empezar y, por supuesto, la comunidad judía estaba allí. Más de 1,000 personas. Y creemos que, por supuesto, también habían muchos creyentes mesiánicos y cristianos también, celebrando con ellos. Lo que sabemos hasta ahora, los informes siguen cambiando, por supuesto, como sabemos, pero hay 12 personas hasta ahora confirmadas como fallecidas. Tristemente creemos que ese número aumentará y hay muchos más heridos. Se ha confirmado que uno de los dos sospechosos ha sido abatido por la policía y se está cuestionando si existe una tercera persona involucrada aún suelta. Así que la policía sigue investigando todo esto. Antes de pasarte la palabra para tus comentarios iniciales, Baruch, creo que, tristemente, como sabemos, no solo sucede aquí en Australia, sino en muchas partes del mundo. Cuando ocurren estos ataques antisemitas, oímos lo usual de los políticos. Solo dirán que condenan estas acciones, pero aparte de eso, no hacen nada más en concreto. Y sabemos que el actual gobierno australiano es conocido por su postura antisemita, lo cual es algo muy decepcionante. Es algo que ha afectado no solo a la comunidad judía,
9: esto acaba de suceder hace 3 o 4 horas, sino también a la comunidad mesiánica, por supuesto, y los creyentes, a los cristianos que apoyan a Israel. Ha sido un impacto enorme para todos. Pero como te dije antes de grabar, Baruch, esto no me sorprende. El gobierno básicamente no ha hecho nada para detener este tipo de ataques. Y es todo lo que sabemos hasta ahora. Te doy la palabra para tus comentarios. Bueno, muy brevemente. Por lo que sé y por lo que entiendo, el primer ministro australiano ha tomado una postura muy anti-Israel. Y por eso no lo estoy culpando ni diciendo que sea responsable de esto, obviamente. Las personas que cometen este crimen atroz son culpables y ellas son las responsables. Pero cuando tomas una posición siempre culpando a Israel, siendo alguien que dice que Israel está cometiendo genocidio en Gaza y tienes esta retórica continua, muchas veces eso anima a la gente, motiva a la gente a ejecutar acciones tan horribles. Tal vez podrías compartir un poco más sobre lo que pasó. La verdad no estoy al 100% enterado. ¿Fueron disparos que alguien entró con armas al sitio o qué pasó realmente? Sí, definitivamente, como dijimos antes, hay 2 sospechosos conocidos. Uno ha sido abatido, pero tenían armas de alto calibre. No hubo granadas ni nada de eso, fueron reportes falsos. Pero tenían rifles potentes y simplemente empezaron a disparar metódicamente a la gente que estaba celebrando Hanukkah. Lo cual, ¿sabes? Es cobardía. Disparar a gente inocente, desarmada, incluyendo niños y mujeres. No sabemos cuántos de los muertos son niños, pero había niños que estaban allí presenciando todo esto tan traumático. Y vemos que esto ya es algo repetitivo. Es un ataque demoníaco. Eso es lo que es el antisemitismo. Es demoníaco, lo sabemos. Tristemente, no lo vemos solo aquí en Australia, sino en todo el mundo. Para aquellos en el gobierno que son muy anti-Israel, sea por ignorancia o por odio general contra Israel, ¿sabes? Realmente están siendo tan laxos con las reglas que la gente a veces piensa que puede salirse con la suya con este tipo de cosas. Y ciertamente necesitamos como cristianos y gente que apoya a Israel, ciertamente debemos tomar una posición. Ya basta de esto. Y como dije antes, tristemente los políticos solo se limitarán a condenar las acciones hasta la próxima masacre, como lamentablemente siempre pasa. Sí, y esta es la primera noche de Hanukkah, como sabes. Hemos publicado una enseñanza muy reciente. Este mismo fin de semana estamos publicando en inglés y este lunes en español, mostrando la conexión entre Hanukkah y el establecimiento del reino de Dios. Y creo que esto se trata realmente de eso. Hay un espíritu anticristo en el mundo hoy. Vemos gobiernos abrazando, como señalaste, este antisemitismo. Y ese espíritu anti-Israel. Pero Israel es la clave para el reino. Sabemos que el Mesías enseñó que hasta que Israel diga, «Bendito el que viene en el nombre del Señor», hasta que eso suceda, el reino no vendrá. Así que veo esto en relación con la primera noche de Hanukkah como una acción anticristo, proclamando, no queremos el reino de Dios y vamos a hacer guerra, hasta cierto grado, contra los principios de Dios, la verdad de Dios, lo que Dios está haciendo. Hacia allá es hacia donde va este mundo.
10: Muy triste, Baruch. Y creo que... Y por supuesto te daré la palabra para más comentarios al respecto, pero como compartí en un video anterior, creo que debemos hacer lo posible para prevenir este tipo de cosas. ¿Sabes? Sé que algunas personas dicen que no hay nada que podamos hacer, pero yo no estoy de acuerdo. Creo que debemos estar siempre alerta, en oración, y debemos recordarle a la gente que si alguna vez... Y oramos para que nunca les pase, pero si se llegan a encontrar en este tipo de situaciones, hagan lo que tengan que hacer para defender a su familia, a sus seres queridos e incluso a gente inocente o vulnerable que pueda estar alrededor de ustedes en situaciones como esta. Tus comentarios, Baruch.
9: Bueno, lo único que diré es que no sabemos qué tipo de medidas de seguridad se tomaron allí.
6: Obviamente no fueron suficientes. No sabemos si había presencia policial suficiente. No sabemos ninguna de estas cosas. Y es incorrecto especular. No deberíamos especular. Pero mi sospecha es que, por cualquier razón, no hubo suficiente seguridad. Siento que eso puede relacionarse directamente con la atmósfera en Australia. Y no solo en Australia, sino en muchos otros países. ¿Sabes? Hay una competencia de canciones en Europa y tenemos numerosas naciones que no quieren participar solo por la presencia de Israel. Cada vez más naciones se unen a esta banda contra Israel. Es una señal de los últimos tiempos. Debemos despertar y cerraré con esto. Algo que es muy significativo para mí está en el libro de Ruth. Allí vemos que Ruth dice: tu pueblo será mi pueblo y tu Dios será mi Dios. Y cuando odias a Israel, también, por defecto, odias al Dios de Israel. E incluso lo llevaría un paso más allá. Odias al Salvador de Israel y del mundo. El antisemitismo se está volviendo algo muy popular en todo el mundo actual. Lo vemos en campuses universitarios, lo vemos en los gobiernos y lo vemos, por supuesto, en las Naciones Unidas. Espero que esto despierte a la gente. Cuando ves gente joven y también adultos de cualquier edad asesinados a sangre fría, simplemente porque están celebrando una fiesta bíblica que, verdaderamente, es una fiesta bíblica. Está registrada en el Evangelio de Juan, capítulo 10, verso 22. Así que debemos entender que este es un ataque contra la verdad de Dios. Correcto. Y sabes, Proverbios 24 nos dice muy claramente en este pasaje que tenemos responsabilidad de hablar respecto a todo tipo de injusticias. No podemos simplemente quedarnos sentados sin hacer nada. Realmente necesitamos tomar una posición y... ya no podemos simplemente cruzar los brazos y decir, no me importa. Simplemente no podemos. Gracias, Baruch, por acompañarme en esta corta actualización. Mucha gente ha estado escribiéndonos, queriendo saber qué está pasando. Y en los próximos días sabremos más. Pero solo pido a la gente que ore por aquellas personas que han sido afectadas por esta tragedia. Debemos mostrar compasión por aquellos que han sido afectados, que han perdido sus seres queridos, y orar por esta nación, porque como muchas otras naciones, cuando le dan la espalda a Dios, empezamos a ver anarquía, y lo estamos viendo, y mucho. Así que te doy la palabra, Baruch, para tu despedida. Sí, solo te agradezco, Cristian, por tomarte el tiempo, tener el compromiso con la palabra de Dios, primero y principal, con el Salvador y con la verdad de la Escritura, sin dejarte influenciar por el mundo. Estás caminando bajo el liderazgo del Espíritu Santo, tomando la posición correcta para un seguidor comprometido del Mesías y del Dios de Israel. Así que, gracias por tu postura y tu apoyo. Gracias. Mira, esto no es solo para Baruch o para mí, sino para todos los hermanos y hermanas. No podemos dejarnos influenciar o comprometer la palabra de Dios o la Escritura solo para encajar en la cultura actual. Es una cultura muy tóxica. Es una cultura totalmente anti-Dios. Y no podemos abrazar eso de ninguna manera. Baruch desde Israel y un servidor agradecemos su compañía y esperamos que sigan orando por nosotros. Shalom y bendiciones.
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1: Shalom y bienvenidos a Vía Haftah Israel, una frase hebrea que significa amarás a Israel. Esperamos que se queden con nosotros, ya que nuestro maestro, el Dr. Baruch, nos compartirá una enseñanza expositiva de la Biblia. El Dr. Baruch es profesor titular del Instituto Sera Abraham, con sede en Israel. Aunque todos los cursos en el instituto se imparten en hebreo, el Dr. Baruch se complace en compartir esta enseñanza en inglés con doblaje al español. 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Aquí está Baruch y la lección de hoy. Una de las formas en que la Biblia se refiere a los creyentes es con la palabra santo. Puede que esa palabra no tenga un gran significado para nosotros. Probablemente pensamos en una buena persona o algo por el estilo. Pero literalmente esa palabra, tanto en hebreo como en griego, que se usa para santo, significa a alguien que tiene santidad. La pregunta entonces es, ¿cómo es engendrada la santidad en la vida de una persona? La palabra clave con respecto a la santidad es la verdad. En última instancia, la verdad es Yeshua el Mesías. Pero cuando aplicamos la verdad a nuestra vida, eso tendrá una influencia santificadora. Es decir, que la santificación tiene su raíz en la misma palabra para santidad, y ese es el mensaje que veremos que Mesías dará a esta congregación en Filadelfia. Tomen sus Biblias y vayan a Apocalipsis capítulo 3, y ya estamos listos para el verso 7. Esta congregación de Filadelfia es una congregación que solo recibe palabras de admiración hacia ella. Es decir, que el Mesías no encontró nada en ellos que pudiera comentar de manera negativa. Por eso debemos prestar atención a cómo era esta congregación para que podamos aprender de ella y apliquemos esta verdad a nuestra vida y así poder caminar en la misma santidad, esa misma vida santa. Versículo 7. A la congregación de Filadelfia, literalmente al mensajero de esta congregación en Filadelfia, dice, escribe, porque así dice el santo y el verdadero. Debemos entender por qué comienza de esta manera, porque en este texto el Mesías, como siempre lo hace en cada una de estas cartas, revela sus atributos, su carácter, algo acerca de su naturaleza. Y aquí observamos una correlación entre la santidad y la verdad. Un hecho que podemos ver a lo largo de toda la Escritura. Si no caminamos en la verdad, no vamos a manifestar santidad.

0: Cuando no estamos aplicando la verdad a nuestra vida, no seremos capaces de entender los propósitos de Dios. Digo propósitos porque existe una relación entre la santificación, la santidad y los propósitos de Dios. Veamos de nuevo. Al líder de la congregación en Filadelfia escribe, así dice el santo, el verdadero, el que tiene la llave de David en su mano. Esto es algo importante porque previamente le habló a otra congregación de él que tiene las llaves del Seol y Mavet, es decir, el lugar de los muertos y la muerte misma. Él es quien determina quién va al infierno, dicho en otras palabras. Es muy importante que aquí vemos que le revela este mensaje a la congregación de Filadelfia, una congregación fiel, una que camina en amor y en verdad, y dice, yo tengo la llave de David. Este término David es sinónimo de reino. Cuando escuchas David, ¿qué viene a tu mente? El rey David. ¿Y qué más? El pacto que Dios hizo con David. Muchas personas en forma acertada señalan que este pacto que Dios hizo con David era para el Mesías, pero estaba haciendo referencia al Mesías que establecería el reino. David y el reino siempre van de la mano. Leemos en este pasaje, quien tiene en sus manos la llave de David, el que abre y nadie puede cerrar, y el que cierra y nadie puede abrir. ¿A qué hace referencia esto? Es una referencia a la seguridad eterna, a esa doctrina teológica. Comprendo que muchas personas se oponen a esta doctrina. Otra manera de entenderlo es una vez salvo, siempre salvo. Esta es su preocupación. Si alguien escucha este mensaje, sería como darle una licencia para pecar, pero no es así. Porque de acuerdo al libro de Romanos, ¿cuál es una de las razones principales por las que una persona llega a la fe? Para alejarse del pecado. Si eres un creyente, tú ya has probado el pecado en tu vida, entonces conoces la disciplina. Has probado un adelanto de la recompensa del pecado, que es la muerte. Creo que lo último que desearía un creyente sería tener una licencia para pecar. Cuando pienso en el pecado en mi vida, eso es sinónimo de tiempos oscuros, tiempos de dolor, tiempos de depresión, tiempos sin victorias, tiempos vergonzosos. ¿Por qué iba a querer una licencia para pecar? Sería como decir, quiero que una enfermedad sea liberada en mi vida. Si me preguntan lo que quiero, es esto. Yo quiero santidad y verdad. Entonces, esto es lo que dice. Presten mucha atención. La llave de David, lo que abre, nadie puede cerrar. Y lo que cierra, nadie puede abrir. Es decir, que hay una naturaleza eterna en este pacto. Aquellos que son salvos, no se les puede quitar la salvación. Piensa por un momento sobre los términos, la promesa del Evangelio. Nosotros tenemos vida eterna. Si no es eterna, quiere decir que se puede perder, se puede quitar, la puedo regalar si así lo decido. Si digo, ya no quiero más esta salvación, este salvador, te pregunto, ¿harías algo así? ¿Puedes imaginarte a alguien que haya experimentado la salvación, la intimidad con Dios, queriendo decir, no quiero saber nada de esto? Por supuesto que no. Es ridículo inclusive pensarlo. Pero lo que la Escritura nos dice es esto, que cuando Dios salva, es una salvación eterna. Si la vida eterna se puede perder, entonces no sería eterna. Piensa los términos que la palabra de Dios usa para describir la salvación. Dice aquí, y es muy simple, para aquellos que se le ha abierto, no se le cerrará. Y para aquellos que está cerrada, para los que rechazaron el pacto de David, dice que no se abrirá para ellos. Verso 8. Porque yo conozco tus obras. Lo repito, cada vez, sin falta, cada congregación pasa por una evaluación. Y no tengan duda de que Dios los está evaluando a ustedes también. Y lo que hagan o no hagan, tendrá una repercusión muy seria en su nivel de madurez espiritual y su crecimiento. Verso 8. Conozco tus obras, he aquí, he abierto una puerta delante de ti. Recuerden a quién le está hablando. Le está hablando a esta congregación en Filadelfia. Una congregación que ha demostrado amor. ¿Por qué lo digo? Por el nombre Filadelfia. Este texto fue escrito en griego y eso significa amar a tu hermano. Ellos han demostrado esta verdad. ¿Y qué significa amar a tu hermano? Bueno, conocemos un término muy importante en hebreo. Ama a tu prójimo como a ti mismo. Esto es lo que está diciendo. Cuando demostramos obediencia a la palabra de Dios, tendremos una puerta abierta. Cuando caminamos en obediencia, el enemigo no podrá derrotarnos ni ponernos tropiezo. Dice aquí, he puesto delante de ti una puerta abierta que ningún hombre podrá cerrar. Porque aunque tienes poca fuerza, has hecho esto, has guardado mi palabra y no has negado mi nombre. ¿De qué es sinónimo el término nombre? De carácter. Lo que quiero que vean aquí es esto, es que hay una conexión entre la palabra de Dios y el nombre del Mesías. ¿Qué significa? Nombre es igual a carácter. Es a través de nosotros, cuando caminamos en obediencia a la palabra de Dios y aplicamos la palabra de Dios a nuestra vida, que entonces y solo entonces vamos a manifestar el nombre, es decir, el carácter de Dios, y de eso se trata la verdadera espiritualidad. ¿Saben qué es victoria? Victoria es que, sin importar en medio de cuál tipo de situación te encuentres, victoria es cuando demuestras el carácter de Dios sin importar lo que pasa alrededor. Eso es victoria. Eso es verdadero éxito. No importa dónde te encuentras. Si demuestras su carácter, entonces tendrás victoria. Avancemos y leamos el versículo 9 nuevamente. He aquí, versículo 8. Dice, aunque tienes poca fuerza, has guardado mi palabra y no has negado mi nombre. He aquí, entrego, dice, entrego a los hombres que pertenecen a la sinagoga de Satanás. Quiero que vean algo muy importante aquí. Otra vez nos habla de esta sinagoga de Satanás, que significa una casa de reunión. No lean esto relacionándolo con el pueblo judío debido al término sinagoga. Ustedes pueden visitar Grecia hoy y encontrarán lugares antiguos llamados sinagogas, identificados así en su inscripción, y no tienen nada que ver con la adoración judía. Se trataba simplemente de un centro comunitario. Y aquí hablamos de cómo esta congregación, a pesar de que existía esa casa de reunión de Satanás, pudo vencerlos. Esa congregación tampoco permitió que el enemigo lograra tener influencia sobre ellos. Se mantuvieron fieles y caminaron en la verdad de Dios. Veamos de nuevo. Dice, he aquí haré que las personas de la sinagoga de Satanás, que dicen ser judíos, pero ¿qué? Pero no lo son. ¿Qué significa? Los que dicen que están alabando a Dios, pero solo tratan de justificar su pecado, él dice, pero no me alaban a mí, no están viviendo en obediencia a mí, porque dice que ellos son unos mentirosos. Otra vez, Mesías está hablando y tenemos un llamado a hablar la verdad en cada situación, a decir lo que está bien y lo que está mal. Si estás estudiando para convertirte en un rabino ortodoxo, una de las clases que debes tomar es una clase que trata con Asorim, Ru Mutarim, eso significa cosas prohibidas y cosas permitidas. Nosotros necesitamos conocer lo que es correcto y lo que está mal. De eso se trata la espiritualidad. Por tanto, esta congregación era agradable a Dios porque ellos hablaban la verdad en esta situación, sin preocuparse de cuál sería la respuesta pública. Les preocupaba saber más cuál sería la respuesta divina. Dice, he aquí, dice, yo voy a hacer algo. Dice, yo haré que esas personas vengan y se postren delante de ti. Esto es lo que quiere decir. Básicamente dice que esas personas que son mentirosas, que dicen adorar y alabar a Dios, dice que esas personas van a quedar debajo de tu autoridad. ¿De qué nos está hablando esto? Nos está hablando de gobierno, nos habla de cómo llegaremos a ser más que vencedores. De eso está hablando. Dice, ellos tendrán que postrarse bajo tus pies y ellos sabrán que yo te he amado a ti. Ahora, ¿por qué dice esto? Muy sencillo. Porque esta congregación, la cual Mesías ha encontrado digna de ser alabada, son los que están demostrando algo. ¿Qué es lo que esta gente sabrá? Ellos van a saber que Dios ha amado a esta congregación. ¿Y cómo lo hizo? A través del Mesías Yeshua. Y será debido a su triunfo en contra de los ataques y los propósitos de Satanás, será ese hecho el que hará que sean reconocidos por sus enemigos. Algunos interpretan esto diciendo que esto los llevará al arrepentimiento y adorarán al Dios verdadero, porque ellos verán el amor de Dios en la vida de esta congregación. Avancemos al verso 10. Dice, por causa de que has guardado la palabra con paciencia, con mi paciencia, y porque has hecho esto, yo también te guardaré de la hora del juicio que viene sobre el mundo entero. Otra vez vemos que está hablando de esa última parte que es el período de 7 años. Debemos entender el porqué de esta escritura, y me refiero a Apocalipsis capítulo 2 y Apocalipsis capítulo 3. Es un mensaje del Mesías para que podamos entender su identidad, para que podamos entender su obra en nuestras vidas, para que podamos entender el llamado que nos ha entregado, para que podamos ser fieles en estos primeros 3 años y medio. Algunas personas dirán, espera un momento, yo pensé que íbamos a ser arrebatados antes de los 7 años, pero aquí está el problema con eso. En primer lugar, la cuestión es esta, ¿son los últimos 7 años un tiempo de tribulación? Sí lo son. ¿Será el mismo tiempo de tribulación a lo largo de los 7 años? No lo será. Y conforme avanzamos en el libro de Apocalipsis, esto se hará cada vez más claro. Pero hay un evento que es muy importante para nosotros que lo entendamos, y se trata de la abominación desoladora. Tanto en el libro de Daniel como en Mateo 24, vemos algo. Vemos que la abominación desoladora ocurrirá cuando el anticristo entre al lugar santísimo. ¿Saben lo que eso significa? Significa que existirá un templo en los últimos días. De hecho, alguien me preguntó, ¿tú crees que estamos en los últimos días? No, estamos cerca, pero no hemos entrado a ese tiempo. ¿Cómo sabremos que hemos entrado a ese tiempo? Dos cosas deben suceder. Una es la batalla. La primera parte de Daniel, capítulo 8. Esta batalla de Daniel, capítulo 8, prepara la escena para el surgimiento del anticristo y su ascenso al poder. Lo segundo que vamos a ver es un templo que será construido en Jerusalén, y sacrificios serán una vez más realizados en ese templo. ¿Serán agradables a Dios estos sacrificios? No lo serán, pero serán realizados allí. Hay algo más que nos dice que a la mitad de ese tiempo habrá un pacto de 7 años, y a la mitad de ese tiempo el anticristo hará algo. Él entrará, y ustedes pueden leerlo en 2 de Tesalonicenses capítulo 2. Él va a entrar al lugar santísimo y cometerá lo que se conoce como la abominación desoladora. ¿Qué es eso? Es cuando proclamará ser Dios y ser santo por encima de todas las cosas que son santas. Y esto es lo que se conoce como la abominación desoladora. Y la Escritura dice en Tesalonicenses capítulo 2 que ese será el último evento que los creyentes verán. Poco después de eso, no sabemos si en cuestión de segundos, minutos, horas, días, semanas, pero poco después, el rapto ocurrirá. ¿Qué ocurrirá después del rapto? Bueno, la Biblia dice, Daniel capítulo 12 es uno de esos pasajes que podemos consultar. Vendrá el peor tiempo de persecución que el mundo haya conocido. Regresemos a esta escritura cuando dice en el verso 20, porque has guardado mi palabra con mi paciencia, esa es probablemente una mejor manera de traducirlo, yo te guardaré también de la hora del juicio que viene en el futuro sobre el mundo entero, para probar a aquellos que habitan en la tierra. Por favor, tomen nota de esta frase en el libro de Apocalipsis porque será importante conforme avanzamos. La frase, los habitantes de la tierra. En el libro de Apocalipsis existen dos tipos de personas, los que habitan la tierra y los que habitan en los cielos. Y les cuento un secreto, no tiene nada que ver con su ubicación física. Aquellos que habitan la tierra es una expresión que se refiere a aquellos que viven en los estándares del mundo. Aquellos que habitan en el cielo son los que viven de acuerdo a los principios del reino. Esa es la diferencia. Y esto es lo que vemos aquí. Después del rapto, que será cuando Dios nos reúna a todos y el Mesías regrese en los cielos, Él reunirá a todos los creyentes. Y todos los que se queden serán sin salvación. Habrá gente sin salvación de la casa de Israel y gente sin salvación de entre los gentiles. Habrá un remanente de ambos que llegará a la fe. Pero llegarán a la fe en medio de esas pruebas y tribulaciones. Aquellos que lleguen a la fe antes de la abominación desoladora, dice, nosotros, aquellos que amamos al Mesías, nos transformaremos, seremos tomados, que dice el texto. Te guardaré de este tiempo futuro de juicio que vendrá sobre todos los habitantes de la tierra para probar a aquellos que son ¿qué? Que son los habitantes de la tierra. Veamos el verso 11. He aquí vengo pronto. Esta expresión vengo pronto está refiriéndose al rapto. Nos dice que debemos vivir con la expectativa de que las promesas de Dios que Él ha hecho a los creyentes se cumplirán. Veamos de nuevo el verso 11. He aquí vengo pronto, por tanto, fortalece lo que está contigo, para que nadie arrebate tu corona. Nuevamente una referencia a una corona. Es decir, para que no te engañes porque no está hablando de salvación aquí. Estamos hablando de recompensas. Las recompensas son las coronas. Eso es lo que la Escritura nos ha dicho antes. Y no queremos ser engañados, no queremos ser desviados, no queremos vivir una vida que no sea digna de alabanza, no queremos vivir una vida que esté en conflicto con la verdad de Dios, porque así sufriremos la pérdida de esas coronas. Y cuando venga el tiempo de adorar a Dios en público, ¿qué pasará? Ese será el momento de tomar estas coronas y arrojarlas a sus pies. Y no queremos presentarnos a Él con las manos vacías. Les daré un ejemplo, o mejor, una explicación de lo que estas imágenes nos tratan de comunicar. Realmente no vamos a querer vivir desde el momento que nos convertimos en creyentes, vivir ese tiempo ya sean 5, 10, 20 o 50 años, lo que pueda ser, no vamos a querer pararnos frente a Dios y no tener nada que mostrarle, no tener coronas ni recompensas, nada que ofrecerle diciendo, ¿sabes? Tú entregaste tu vida. Tú diste todo por mí, y yo no he hecho nada en respuesta a eso. Por eso es tan importante que no permitamos ser engañados. Por eso habla de la santidad y la verdad. Estas dos cosas van juntas para producir una vida recta y una vida justa. Versículo 11, he aquí vengo pronto. Fortalece lo que tienes para que nadie te quite tu corona. A aquel que venza, recuerden la frase con la que abre, a aquel que venza, le daré que sea una columna en el santuario de Dios. Por favor, noten esta importante imagen aquí. Aquí nos está hablando del santuario de mi Dios, una columna para permanecer. Hace unas horas apenas estaba conversando con un amigo sobre esta palabra en hebreo, amud, una columna, y su trabajo es proveer apoyo. Fundamento. Y cuando lleguemos al final del libro de Apocalipsis, hablaremos sobre la Nueva Jerusalén. Hablaremos de muros, fundamentos, columnas y cosas por el estilo. ¿No te gustaría estar presente? Quiero decir, ¿no te gustaría ser parte de la construcción de la casa de Dios? Ese es su cuerpo, con el único propósito de adorarlo a Él. Debemos recordar que Dios nos creó en su imagen. Esa es una expresión que se refiere a la adoración. Lo que nos dice aquí es que debemos someternos a la verdad, que debemos obedecer la palabra de Dios para que podamos cumplir el propósito para el cual Dios nos creó, individuos que lo adoran. y que nosotros podamos ser el fundamento de esa adoración, que nosotros seamos la base de lo que se está ofreciendo a Dios en oración. Entonces dice aquí, aquel que venza, le haré que sea una columna en el santuario de mi Dios y que nunca salga afuera. Es decir, que tendremos intimidad continua con él. Escribiré sobre él el nombre de mi Dios y el nombre de la ciudad de Dios, la Nueva Jerusalén. Insisto, esta nueva forma de Jerusalén es sinónimo de reino. ¿Qué va a hacer él? Él escribirá el nombre de mi Dios y la ciudad de mi Dios, la Nueva Jerusalén. ¿Qué hay en la Nueva Jerusalén? Herencia. ¿Qué vamos a heredar? La voluntad, los propósitos de Dios, y noten cómo habla de esta Nueva Jerusalén. Más adelante, una de las cosas que hace Juan es presentar términos de los cuales hablará más adelante, a veces en muchas ocasiones, para que podamos tener un entendimiento mayor de lo que está diciendo. Ya que hemos estudiado este libro antes, conocemos acerca de la Nueva Jerusalén. Ella es el resultado final de la palabra, los propósitos, los planes de Dios. Es el estado final del reino. Y lo que está diciéndole aquí a esta congregación, recuerden que es Filadelfia, la fiel, les está diciendo que tendrán escrito en ellos el nombre de Dios, es decir, que su carácter será el carácter de ellos. Y ellos van a habitar, quiere decir que ellos van a experimentar el cumplimiento de la voluntad de Dios en sus vidas. Allí está el beneficio, dice, escribiré el nombre de mi Dios, y el nombre de la ciudad de mi Dios, la Nueva Jerusalén, que desciende del cielo, de mi Dios. ¿Saben qué me viene a la mente cuando oigo este verso? Pienso en Santiago, que dice que todo don perfecto y toda cosa buena desciende de Dios, que está en los cielos. Y así se identifica la Nueva Jerusalén. ¿Qué es lo que Dios quiere hacer? Él quiere proveer eso para nosotros. Y este es el estado eterno. ¿Y a quién le está revelando esto? A Filadelfia. Aquellos que han experimentado el amor de Dios y han respondido a esa experiencia amando a sus hermanos. Eso es lo que Filadelfia, el amor de hermanos, eso es lo que significa esa palabra. Finalmente dice, ¿y mi qué? Mi nuevo nombre. Es el Mesías quien está hablando aquí. Veamos el versículo otra vez que dice, ¿y mi nuevo nombre? Estas personas que han sido fieles, que han experimentado el amor de Dios y han permitido que el amor de Dios los transforme, ellos entenderán el nuevo nombre del Mesías. ¿Qué significa? Su verdadera identidad. Cuando dice nuevo nombre, se refiere a una característica del reino. ¿Dónde vemos esto en las Escrituras? ¿Recuerdan cuando el Mesías se levantó de los muertos y le dijo a María que no lo tocara porque aún no había ascendido? Aquí nos está diciendo que es único, singular, después de la resurrección, y vamos a experimentar eso. Él lo ha prometido así. Verso 13. Aquel que tiene oídos que oiga, quiere decir que responda a lo que el Espíritu dice a las congregaciones. Recuerden el plural. Lo que quiero decir al terminar este mensaje es esto. ¿Realmente somos una congregación como Filadelfia? ¿Es eso lo que buscamos modelar en nuestras vidas? ¿Estamos caminando en ese tipo de obediencia? ¿Y cuál es la clave para la obediencia? Lo vimos aquí muchas veces en este mensaje. Es el amor. Entonces, mi mensaje para ustedes es que expresen el amor de Dios que transforma tu vida y mi vida. Bueno, vamos a terminar con esto. Hasta la próxima semana.
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1: Saludos, hermanos y hermanas de todas partes del mundo. Gracias por unirse a la discusión de hoy. Como siempre, una cordial bienvenida a Baruch en Israel. ¿Cómo estás, Baruch? Shalom, Cristian. Gracias a Dios, todo va bien por aquí. Y confío que Dios está moviéndose para bendecirte a ti allá en Sydney, Australia. Amén, amén, así es. Baruch, esta es una pregunta interesante y sé que anteriormente hemos hablado al respecto cuando has visitado Australia y cuando he visitado Israel, pero todavía existe mucha confusión entre algunos creyentes y entre no creyentes también, pero creo que afortunadamente no es un asunto del que dependa la salvación ni que afecte la salvación. Sin embargo, siempre buscamos que la verdad nos sea revelada por las Escrituras, así que el tema del día de hoy es... ¿Existe evidencia bíblica de que la tierra es plana? Así que si estás listo, Baruch, iniciemos. ¡Iniciemos! Muy bien. Entiendo que a veces hayan personas escépticas que hacen este tipo de preguntas. Yo muchas veces he cuestionado lo que dicen los gobiernos, incluyendo específicamente lo que dice la NASA. Así que, por ejemplo, y esto es algo que le agrega argumentos a la conspiración, quiero usar este término en esta ocasión, y también añade confusión. El gobierno tiene mucha responsabilidad en esto porque cuando ves las fotos de la Tierra que ha publicado la NASA desde el 75, verás que son fotos totalmente diferentes. Así que la gente empieza a cuestionar al respecto. El tema principal que inició todo esto fue cuando empezaron a comparar las fotos y encontrar inconsistencias en temas como la luz sobre la luna, por ejemplo, o que no se ven las estrellas, la bandera está ondeando, y también no se aprecian cráteres por la explosión de los aterrizajes sobre la luna, etc. Esta clase de cosas ha despertado la curiosidad de la gente, pues, en realidad, en vez de ocuparse en estudiar la palabra de Dios, lo cual es mucho más provechoso, tienden a distraerse con esta clase de cosas. Así que, veamos ahora lo que dice la Biblia. Como dijimos antes, afortunadamente no es un asunto de salvación. Eso es bueno. Y así es como algunas personas tienden a creer que luce la tierra, una tierra plana. Este es solo uno de muchos modelos que han hecho, quienes proclaman que esto es así. En vez de una esfera, y no usaré el término globo. Ahora, leamos algunas escrituras que estas personas usan para apoyar su teoría de una tierra plana. Y luego te daré la palabra, Baruch, para tus comentarios. Apocalipsis 7:1. Después de estas cosas vi cuatro ángeles de pie en los cuatro ángulos de la tierra, deteniendo los cuatro vientos de la tierra para que no soplase viento sobre la tierra, ni sobre el mar, ni sobre ningún árbol. Entonces tengo mi visión sobre lo que esto significa, Baruch, pero ¿qué le respondes a las personas que de verdad usan escrituras como esta para afirmar que la tierra es plana? Bueno, la terminología, cuando se habla de cuatro ángulos o esquinas, realmente es una cita del Antiguo Testamento, y tenemos una palabra aquí. Es un término único porque puede significar un borde, no solamente una esquina como lo visualizamos en nuestro idioma. Y también habla, básicamente, de direcciones. Entonces, cuando en el judaísmo nos topamos con esta palabra, entendemos que se está refiriendo a los cuatro puntos cardinales, norte, sur, este y oeste. El número cuatro es un número global que nos habla sobre el mundo en su totalidad. Así que los cuatro ángulos de la Tierra, insisto, ángulos, no es la mejor palabra para referirse a ellos. Los cuatro extremos de la Tierra quizás sería una mejor traducción. Y nos habla simplemente de algo que va en todas esas cuatro direcciones. Pero agregaré algo. Cuando leemos las Escrituras, descubrimos, y llegaremos allí, que la Biblia utiliza una palabra muy específica e informativa que destruye esta idea de que la tierra es plana. De hecho, mencionaste que no es un asunto de salvación, y no me opondré a eso, pero estoy sorprendido y, digamos, hace unos años atrás jamás hubiese pensado que hoy día estaríamos teniendo esta discusión. Pero yo también me he topado con individuos que quieren conocer mi opinión en cuanto a esto, y ya la voy a compartir y todo quedará muy claro, pero la Biblia no hace referencias a una tierra plana, y eso lo veremos en un momento. Bien, esta cita es referencia de un comentario que acabas de hacer y está en Hechos 1:8. Pero recibiréis poder cuando haya venido sobre vosotros el Espíritu Santo, y me seréis testigos en Jerusalén, en toda Judea, en Samaria, y hasta lo último de la tierra. Por esto algunos consideran, como dijiste, que la Tierra es plana y tiene un borde alrededor, y a esto lo consideran el fin de ella, pues una esfera no tiene fin. ¿Qué piensas, Baruch? Sí, la palabra último aquí es una referencia, no en sentido literal, sino que significa hacia todos los lugares. El mensaje del Evangelio debe ser llevado a todas partes, a todo lugar de la Tierra. Lo último de la Tierra también se utiliza en otros lugares de las Escrituras para hablar sobre islas y lugares muy lejanos o remotos. Entonces, hasta lo último de la Tierra puede traducirse también como a lugares remotos de la Tierra. Y el contexto nos indica justo eso, que debemos ser testigos a toda gente de toda nación, en todo lugar y de todo idioma, con el fin de compartirles la verdad. Esa es la intención de esta escritura.
2: Amén, gracias. Primera de Samuel 2:8. Saltaré hasta la parte que dice, porque del Señor son los pilares de la tierra, y Él ha puesto el mundo sobre ellos. Allí estas personas utilizan gráficos dibujando el mundo sobre cuatro pilares y cosas parecidas. ¿Qué opinas?
1: Esto simplemente habla sobre Yesodot, los fundamentos de la tierra, y la palabra aquí con frecuencia, no lo sé con certeza, pero probablemente es la palabra Amud, y esa palabra proviene del verbo hebreo estar en pie. Así que siempre se refiere simplemente a que Dios es aquel que ha establecido. Él causa que este mundo permanezca en pie, que exista. De eso es de lo que habla. Y además allí no dice cuatro pilares, solo dice los pilares de la tierra, el fundamento. En otras palabras, dice que Dios es quien sostiene y quien asegura a su creación. Él hace esto, Él nos ha posicionado, Él mantiene al mundo en un lugar seguro. Esa es la intención de este versículo.
2: Muy bien, gracias. Isaías 11:12. Esta es la última cita. Levantará un estandarte a las naciones y reunirá a los desterrados de Israel y reunirá a los dispersos de Judá de los cuatro rincones de la tierra. Creo que es algo similar a lo que ya dijiste. Sí, las cuatro direcciones, de todas direcciones, Él reunirá a su pueblo consigo mismo.
1: Sí, y realmente lo que significa es norte, sur, este y oeste, ¿cierto?
2: Así es. Bien, gracias. Ahora veamos escrituras que apoyan la teoría de que la tierra es esférica o redonda. Isaías 40:22. Él es quien se sienta sobre el círculo de la tierra, y sus habitantes son como saltamontes, quien extiende los cielos como una cortina y los despliega como una tienda para morar.
1: Sí, la palabra clave, y a ella me refería hace unos minutos, es este término que se traduce como círculo. Es la palabra hug, que se traduce como círculo y también se utiliza en hebreo moderno para definir a un grupo de personas que se congrega, pero también se usa para definir una circunferencia. Todo esto es usado para establecer claramente que la tierra no es plana, sino que es circular o esférica, como quieras traducirla. Pero este término hug es de lo más informativo para brindarnos la comprensión correcta. Ahora, les daré un ejemplo y creo que es algo de simple sentido común. La última vez que te visitamos en Australia, viajamos después a Corea del Sur, y mi esposa y yo tomamos caminos diferentes en Seúl. Yo regresé para Israel, y ella siguió adelante para encontrarse con nuestros hijos en Los Ángeles. Y ella viajó en sentido contrario, ella continuó hacia el este. Llegó a Los Ángeles, y luego voló hacia Nueva York, para finalmente regresar a Tel Aviv. Ella voló hacia el este, luego al este y al este, y terminó en el mismo lugar desde donde partió, en Israel. Bien, si la tierra fuese plana, eso no podría ser posible. Es realmente es un asunto de tener el más mínimo sentido común. Si alguien es capaz de darle la vuelta al mundo, entonces el mundo no es plano. Es algo imposible y verdaderamente me decepciona que haya personas que digan que conocen al Hijo de Dios, que conocen el mensaje de salvación y estén tan confundidos pensando que la tierra es plana. No intento insultarlos, pero realmente me parece muy decepcionante que estas personas estén así de engañadas.
2: Bien. Proverbios 8:27. Cuando Él preparó los cielos, yo estaba allí, cuando trazó un círculo sobre la faz del abismo. Otra escritura similar. Es nuevamente el término hug que se usa aquí. Lo busqué en mi Biblia y simplemente habla. La palabra de Dios utiliza un término que habla sobre algo redondo y no plano. ¿No ves el término shituach o plano usado para definir a todo el olam, para todo el mundo? ¿Para una porción del mundo? Sí, porque de nuevo, podemos hablar en términos generales, pero como vemos aquí, cuando vuelas en avión, notas que claramente estamos volando sobre un globo, una tierra redonda, y no una tierra plana.
1: Y creo que una pregunta que podemos hacernos es esta. Las Escrituras dicen que Dios creará un cielo nuevo y una tierra nueva. Entonces, ¿qué importa?
2: Y creo que debo explicar mejor esto. Creo que hay muchas cosas más importantes que estudiar, especialmente en el mundo en el que vivimos hoy con tanta necesidad, tanto caos, tanta confusión y engaño. Y me alegra ver que hay personas que intentan buscar respuestas en la palabra de Dios para asuntos como este. Pero mi opinión personal es que hay cosas más importantes en las que deberíamos invertir el tiempo. ¿Qué piensas, Baruch? Todo esto no es más que un intento de demostrar cuán faltos de educación son algunos cristianos. Es una manera de atacar al pueblo que cree en el Evangelio. Y todo empezó simplemente con gente que dijo, mira lo que harán los cristianos, vamos a darles un poquitín de información, información incorrecta, unos diagramas, unas fotos, y todos ellos caerán en la trampa porque no son individuos pensantes, simplemente aceptan cualquier cosa. Y desafortunadamente, un pequeño porcentaje, pero de cualquier modo es un porcentaje, ha sido presa de este intento de avergonzar y burlarse de los creyentes. Y me resulta muy decepcionante que no es un grupo minúsculo, sino que cada vez está creciendo más y más las personas que creen en esto. Y es verdaderamente me parece que es una situación muy triste.
1: Ciertamente es triste. Y están creciendo, ganando momentum en la actualidad. Pero bueno, hermanos y hermanas, si no están de acuerdo, tienen derecho a no estar de acuerdo, siempre que lo hagan respetuosa y cortésmente. Te agradezco, Baruch, por compartir un poco de luz con estas escrituras. Espero que esto haya respondido algunas de las preguntas y dudas que algunas personas puedan tener. Tengan la libertad de escribirnos a australasia@loveisrael.org. Y una vez más, Baruch, gracias por tus comentarios y enseñanzas. Las apreciamos mucho. Puede que esto genere algunas preguntas más, pero nos sentimos confiados por las escrituras que hemos leído el día de hoy, que se confirma que la teoría de la Tierra plana no tiene ni siquiera que ser debatida. Pero como sea, lo dejamos a discreción de cada quien. Esperamos verles de nuevo muy pronto, hermanos y hermanas. Dios les bendiga. Shalom y sigamos hacia adelante con el Señor, buscando en las Escrituras respuestas a temas que ciertamente son más importantes. Así que, de parte de Baruch y mía, Dios les bendiga. Shalom.
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0: Shalom y bendiciones, hermanos y hermanas. Estamos muy agradecidos de que nos acompañen hoy a esta discusión en video. Y antes de iniciar, como siempre, una cálida bienvenida para ti, Baruch. Qué bueno verte. Qué bueno verte también, Cristian. Muy bien, vamos directo al grano, Baruch. El tema hoy es la apostasía. Voy a empezar a compartir mi pantalla para dar inicio de inmediato a la discusión. Iniciaremos con una breve introducción, pero te daré la palabra tan pronto la termine de leer. Apostasía, de la palabra griega apostasia, significa un desafío a un sistema o autoridad establecido, una rebelión, un abandono o abuso de la fe. A nivel mundial estamos viendo una apostasía. ¿Qué significa esto desde una perspectiva bíblica? Y te doy la palabra, Baruch, para que respondas esta pregunta un poco más profundamente, ya que este apenas es un significado muy genérico de la palabra, así que, ¿qué puedes decir? Creo que es una definición muy precisa de esta palabra en un sentido muy práctico, pero la palabra para apostasía proviene literalmente de dos términos griegos, istemai, que significa básicamente pararse en un lugar, y apo, que significa desde. Y por lo tanto significa que te estás parando lejos de algo, te estás moviendo. Algunos afirman que se relaciona con una separación, y es cierto, es un alejamiento. Pero aquí está el problema. Hay algunos que intentan usar esa palabra en relación con el arrebatamiento, diciendo que la apostasía realmente no es otra cosa sino nuestro alejamiento de este mundo. Eso es falso. No es para nada preciso decir eso. ¿Por qué? Porque tienes el significado aquí. Es un desafío, es una rebelión. Lo que aprendemos es que la apostasía significa separarse, alejarse, una partida de algo que es bueno, de algo que es verdadero. Cada vez que vemos esta palabra en la Escritura, siempre se relaciona con alejarse de la verdad, alejarse de lo que es bueno. A Pablo se le acusó de hacer apostasía. Vemos en la Escritura, en el libro de los Hechos, y lo que dice es que él fue acusado de herejía, de enseñar a la gente a apartarse de la ley de Moisés, lo cual fue una falsa acusación contra él. Así que, en la esencia misma de esta palabra, sí, significa desafío, significa una rebelión contra un sistema de autoridad, pero especialmente de la autoridad de Dios, de la verdad de Dios y del camino de Dios. Y sí, estoy completamente de acuerdo en que ahora, en nuestra vida, estamos viendo que la iglesia, y eso es lo que está profetizado, la iglesia se alejará de la verdad de Dios, se alejará de lo que es bueno y abrazará un desafío, una rebeldía contra los propósitos, el plan, el carácter de Dios e incluso las promesas de Dios. Y me alegra que lo hayas mencionado, Baruch. Lo vamos a analizar en la siguiente diapositiva. Mucha gente dice, pamplinas, esto no es nuevo. La apostasía siempre ha existido. Desde la antigüedad, la gente se ha apartado de la fe. No, no a este nivel. Veremos un par de pasajes bíblicos sobre esto y también destacaremos diferencias contundentes de aquella época con la iglesia actual. No toda la iglesia, por supuesto, pero sí, lamentablemente, una gran parte de la autodenominada iglesia cristiana, que efectivamente se está alejando y que, ya sabes, forman parte de una verdadera apostasía. Vamos a ver muy rápidamente ciertos comentarios de la iglesia primitiva, cuando algunos miembros abandonaron la fe. Y me alegra tener esta discusión. Puedes corregirme, Baruch, si es necesario. Segunda a Timoteo 4, del 9 al 10, Pablo escribe y dice, «Sed diligentes en venir a mí rápidamente, porque Demas me ha abandonado, amando este mundo presente, y se ha ido a Tesalónica». Sabemos que Demas ejercía cierto papel ministerial, pero me gustaría escuchar tus comentarios al respecto, Baruch. Creo que este es un gran ejemplo de lo que vamos a ver cada vez más. Personas que estaban en la comunidad creyente, pero ¿pertenecían realmente a la fe? Y vemos que habrá cada vez un mayor número de personas, la mayoría de la gente, como bien señalaste, específicamente a medida que nos acercamos al fin de los tiempos, que se apartarán, abandonarán, dejarán la verdad de Dios. Debemos esperarlo. Eso sucederá. Y en mi opinión, lo estamos viendo ya. Vemos que hay iglesias que están entrando en acuerdo con la propaganda satánica. Están abrazando la visión del mundo en lugar de la visión bíblica. Eso va a empeorar. Y aquellos de nosotros que permanezcamos comprometidos con la fidelidad de las Escrituras, defendiendo la verdad, seremos aislados, seremos marginados y ciertamente perseguidos. Es algo que ya comenzó y que va a empeorar. Otro ejemplo que veremos es Juan 6:66. Desde entonces, muchos de sus discípulos volvieron atrás y ya no andaban con él. Sí, es obvio que esto es algo que sucedió, pero como dijiste, Baruch, vamos a mostrar la diferencia en comparación con lo que está sucediendo en la iglesia actual. ¿Algún comentario sobre este verso? Sí, el contexto de este pasaje está en Juan 6, cuando Yeshua dijo, «Ustedes deben comer mi carne y beber mi sangre». Muy interesante. Cuando lo miras en el lenguaje original, no utiliza la palabra normal para comer. Utiliza una palabra diferente, y esa palabra diferente generalmente se aplica para los animales que comen por necesidad. Todos necesitamos comer, pero la mayoría de las veces comemos simplemente porque es la hora de comer. O tenemos una cita con alguien y nos vemos en un restaurante para comer. No siempre tenemos hambre. No es que, oye, si me salto esta comida, mi salud se afectará. Lo que dice este pasaje es que la gente necesita entender su dependencia absoluta de Él. Él es aquel en quien debemos descansar, confiar, creer y depender. Y al decirlo de esta manera, muchos se apartaron. No estaban dispuestos a entender lo que Él decía. De la misma manera, al acercarnos a los últimos días, habrá personas que dirán, «Yo no dependo de Él». El amor de muchos se enfriará debido a los afanes de esta vida. Debemos entender que Él es nuestra vida y no las cosas de este mundo. Correcto. Una estadística interesante es que alrededor del 64% de los estadounidenses hoy en día se llaman a sí mismos cristianos. Puede parecer mucho, pero hace 50 años esa cifra era de 90%, según un estudio reciente. Esa misma encuesta dijo que la mayoría cristiana en Estados Unidos podría desaparecer para el 2070. La pandemia de COVID-19 también afectó a la iglesia en Estados Unidos. Una encuesta de Gallup de 2021 reveló otra cifra sombría que indica que la membresía de la iglesia en los Estados Unidos ha caído por debajo de 50% por primera vez. Bien, sabemos que algunas de estas encuestas y estadísticas, no pueden predecir el futuro. Ciertamente el Señor es el único que conoce el futuro. Él es soberano por encima de todo, pero ya sabes, simplemente se enfocan en las tendencias que están viendo. Y esto no es solo en Estados Unidos, sino que está pasando en todo el mundo. Es triste ver una disminución tan aguda del así llamado cristianismo. Tus comentarios. Cuando hablamos de la pandemia, y dejaremos de lado nuestras opiniones al respecto, algo que he visto es que varias denominaciones han señalado que hay alrededor de 35% menos de personas asistiendo a la iglesia ahora que antes de la pandemia. Creo que esto es muy significativo. Y lo que extraigo de allí es que cuando las personas rompen un hábito, les resulta muy difícil volver a él. Lo que es realmente triste es que la adoración no debería ser un hábito. Debería ser una pasión. Debería ser el compromiso más grande que tenemos. Y vemos que algo tan simple como la imposibilidad de congregarse durante ese periodo de tiempo hizo que la gente simplemente se alejara para nunca regresar, o que un porcentaje significativo no regresara. Y lo que esto simplemente me dice es que con esto de alguna manera Dios está podando a la iglesia porque Él perfeccionará a los creyentes. Vamos a ver que la novia, la iglesia, se alistará para el Mesías. Y creo que, por lo que veo en la Escritura, será un número reducido de personas, pero de personas muy fieles. Así que está separando las ovejas de las cabras, en otras palabras.
1: Correcto. Bueno, creo que esa es la puerta estrecha de la que se habla en Mateo. Bien, 2 Tesalonicenses 2:1-4 dice, «Ahora bien, hermanos, acerca de la venida de nuestro Señor Jesucristo y de nuestra reunión con Él, os rogamos que no os dejéis conmover ni conturbar pronto, ni por espíritu, ni por palabra, ni por carta, como si viniera de nosotros, como si el día de Cristo había llegado. Que nadie os engañe de ninguna manera, porque ese día no vendrá, sin que primero venga la apostasía, y se manifieste el hombre de pecado, el hijo de perdición, que se opone y se exalta sobre todo lo que se llama Dios o es objeto de culto, de modo que se sienta como Dios en el templo de Dios, mostrándose él mismo como Dios. Tus comentarios. Bueno, solo un detalle teológico. Me parece excelente que la traducción que usaste capte correctamente la frase que dice el día de Cristo, ya que muchas Biblias colocan el día del Señor. Pero el día de Cristo y el día del Señor son dos cosas diferentes. El día del Señor habla de su ira, de su juicio derramándose. El día de Cristo habla específicamente de lo que mencionaste, basándote en el versículo 1, del Señor reuniéndonos con Él. Y en el idioma original dice literalmente que seremos reunidos con

contra la verdad de Dios, sino que quieren usar este versículo porque saben lo problemático que es si esto realmente estuviese hablando del rapto. El verso dice, a menos que venga primero la apostasía, puesto que el rapto no ocurrirá hasta que la apostasía venga primero. Ellos quieren usar la frase y decir, no, la apostasía es el arrebatamiento, la apostasía realmente es el rapto. Pero cuando entendemos la palabra apostasía, como dijimos antes, no hay manera de que pueda referirse aquí al rapto, porque el rapto es cuando dejamos este mundo, que es un lugar malo, y nos vamos a la presencia de Dios, que es un lugar bueno. El término apostasía, cada vez que aparece, habla de apartarnos de lo que es bueno y verdadero para irnos a algo que es falso y que es malo. Simplemente debemos hacer un estudio exhaustivo de la palabra de Dios para no ser engañados por individuos que son falsos maestros o que simplemente se equivocan. Todos en ocasiones nos equivocamos al comprender e interpretar las Escrituras. Correcto. Ahora vamos a señalar un par de realidades. Mucha gente conoce a Hillsong. Creo que es uno de los peores movimientos que han existido. Un gran engaño con escándalos en todo el mundo, sin mencionar al tipo que lideraba Hillsong. No vamos a entrar en detalles sobre Hillsong, pues eso es muy fácil de ubicar en internet, y todos conocen al respecto. Pero este sujeto anunció recientemente que está comenzando una nueva iglesia. Lo que realmente me perturba es que, cuando se hizo este anuncio, miles y miles de personas lo felicitaron y le dijeron que vendría una nueva cosecha, una cosecha más grande, y que sería una gran bendición. Esto es lo que realmente preocupa a Baruch, pues no sé si la gente está ciega, está hechizada, o si simplemente viven en un total engaño para no poder ver las cosas obvias de Hillsong o Brian Houston. No sé qué es lo que le pasa a la gente, pero ¿qué puedes comentar al respecto? Bueno, simplemente es evidente que la mayoría de las personas brindan culto a la personalidad en lugar de buscar la verdad. Toman sus decisiones basadas en lo que parece correcto a sus ojos, en lugar de defender la verdad. Hay una palabra muy importante. Estamos por iniciar el estudio en nuestro programa Medianoche desde Jerusalén en inglés sobre el libro de Proverbios. Y hay una palabra aquí que es la palabra hebrea musar. Es difícil de traducir, pero habla de estándares tanto éticos como morales. Y este es el problema hoy. Esta apostasía realmente se trata de un alejamiento de los estándares éticos y morales que Dios nos ordena. Cuando nos alejamos de esos estándares, se abre una invitación a la corrupción, a la influencia demoníaca y a todo aquello que va en contra del carácter de Dios. Así que, la apostasía es básicamente una rebeldía contra el carácter de Dios, y por eso, el pasaje clave de las Escrituras que acabas de mencionar en 2 a los Tesalonicenses, habla sobre los últimos tiempos, sobre lo que pasará, y vamos a ver que este espíritu del anticristo, este hombre de iniquidad, este hombre de pecado, utilizará esta apostasía, este espíritu de engaño que asolará al mundo. Y, de nuevo, Cristian, quiero enfatizar que ya estamos viendo la formación y los efectos iniciales de esto, ahora mismo. Y fíjate, Baruch, antes de cambiar de tema, seguramente algunos que ven este video apoyan a Brian Houston y a Hillsong, pero no crean nada más en mi palabra, lean las Escrituras. Él no está calificado para ser ministro. Solo hagan un estudio específico en la Escritura y verán por qué él no cumple con esos criterios bíblicos. Simple y llanamente, las Escrituras no lo respaldan. Vamos a ver un video ahora. Podría haber recopilado horas y horas y horas de videos demostrando la apostasía en la iglesia. Sin embargo, lo reduje a solo un minuto y medio, básicamente porque no quería obligar a la gente a ver un montón interminable de basura. Pero creo que es importante, y hablaremos sobre el video a medida que avanzamos, Baruch. Solo dura minuto y medio, y lo analizaremos un poco más. Así que veamos esto de inmediato. Este tipo es el líder de la iglesia Church by the Glades. Están celebrando Halloween,
pero quiero que todos noten

0: lo que dice sobre el servicio y, por supuesto, toda la decoración y elementos teatrales. Bienvenidos a Church by the Glades, edición de la 1 de la tarde. Y bienvenidos a nuestro fin de semana espeluznante. Soy el pastor David. Oh, esperen, olvidé mi Biblia. ¡Producción! ¿Pueden pasarme, por favor, la Biblia? Necesito mi Biblia. Oh, ok, gracias. Un aplauso al tío Cosa. Gracias, tío Cosa. Estamos en esa época del año en la que nos divertimos. Si vienes por primera vez, quizás estés confundido. Nosotros nos divertimos en esta época del año. Nosotros promovemos la diversión, los disfraces y los sustos de esta fiesta, porque es una gran oportunidad para alcanzar a las familias. Así que hacemos servicios adicionales por la noche. 4 servicios en este campus. Y anoche, ¡oh cielos!, el salón estaba repleto con padres y sus hijos disfrazados. ¡Eso se aplaude! ¡Fue maravilloso! ¡Miles de personas!
1: Quise hacer una pausa breve aquí, Baruch, porque esta no es una iglesia aislada que hace este tipo de tonterías. Hicimos un video sobre Halloween, un video aparte, pero el engaño aquí, Baruch, quiero decir, en primer lugar, que estén tomando parte en fiestas de Halloween. Ni una palabra sobre arrepentimiento, ni una palabra sobre las Escrituras. El objetivo es entretener a la gente, pero lo que es decepcionante, insisto, siempre veremos... Este tipo es un payaso. Lo siento, soy mucho más directo que tú, Baruch, pero este tipo es un payaso. Siempre veremos payasos como él, pero lo más preocupante es la cantidad de gente, porque estamos hablando de muchísima gente que sigue a estas personas. ¿Qué puedes comentar, Baruch, antes de seguir con el siguiente video?
0: Bueno, sabes, esa festividad impía está muy cerca de un mes muy significativo en el calendario bíblico, en el que se celebran las fiestas del Señor, sus días designados. Y la Biblia los llama justo así, sus días designados. Y creo que es este un ejemplo perfecto de apostasía, porque, bueno, la apostasía es alejarse de algo bueno, es decir, de las verdaderas fiestas que Dios nos da y que apuntan a Él, pero no vemos nada que apunte a Dios aquí. Vemos personajes en el fondo y decoración que no tienen nada que ver con la verdad bíblica, con los personajes bíblicos, con el salón de la fama de la fe. Personas como Isaías y Daniel, y los primeros apóstoles y demás. No se está dando testimonio de ellos. Y, por supuesto, no vemos nada relacionado con Dios Padre, Dios Hijo y Dios Espíritu Santo. Esto es simplemente una prostitución de las cosas de Dios. Y ellos buscarán justificarlo diciendo, «Oh, este lugar estaba lleno». Bueno, ¿estaba el Espíritu de Dios allí? ¿Se movió el Espíritu de Dios allí? ¿Estaba Dios complacido con estas cosas? ¿Dios fue honrado por estas cosas? ¿Consideró Dios que todo esto era adoración? Y mi simple respuesta a eso es, «No, eso no agradó a Dios». Es un excelente ejemplo y me duele ver esta apostasía que está plagando la comunidad creyente. Pero, de nuevo, repito, es algo que debíamos esperar. Dios dijo que separaría las ovejas de las cabras.
1: Y antes de pasar al próximo video, has dado en el clavo. Creo que mucha gente me ha preguntado, y es una de las preguntas que respondimos en la sesión de preguntas y respuestas contigo aquí en Australia. ¿Por qué Dios permite tantos de esos falsos profetas y doctrinas que están aumentando alarmantemente en todo el mundo? Bueno, la respuesta está en su palabra. Él nos dijo que esto sucedería. Él nos dijo estas cosas de antemano para que sepamos cómo lidiar con ellas. El próximo video se lo debo a un amigo mío de aquí, de Sydney. Él me envió un mensaje diciendo que este individuo en particular vendría a Australia el próximo año. Y de hecho, lo había olvidado, pero está ganando mucha popularidad y no está solo. Hay muchos otros como él. Lo que vamos a ver aquí es una falsificación del Espíritu Santo. El Espíritu Santo nos conduce al autocontrol, pero veremos todo lo contrario a eso. El video es un poco perturbador, pero... Insisto, quiero que la gente preste atención a la reacción de la multitud que está allí. Es muy, muy triste. Veámoslo.
2: No hay nada que el poder de Dios no pueda cambiar. No hay nada imposible. para el poder de Dios. ¿Dónde está su poder? Todo es posible. Como algunos predican desde el púlpito. Puedes hablar como si tuvieras poder. Puedes predicar con poder. Cuando tienes poder, las cosas cambian. El cáncer se derrite. Tu voz se traslada a una dimensión de influencia absoluta.
0: Suficiente de eso. Es realmente perturbador. Y vemos un aumento constante en este tipo de cosas, Baruch. Antes de leer estos versículos, quiero comentar que esto está creciendo a un ritmo alarmante. Ya sean ministerios de sanidad falsa, movimientos falsos del Espíritu Santo o los cazadores de demonios, como se hacen llamar, y de quienes hemos hecho videos antes, que engañan y mienten a las personas, sembrando miedo al decirles que los cristianos pueden ser poseídos por demonios. Todo lo cual es una mentira del enemigo proveniente del foso del infierno. Vemos un gran incremento en esto, pero como te dije, Baruch, lo más alarmante para mí es la gran multitud de personas que apoyan las mentiras de estos ministerios. ¿Qué puedes comentar? Bueno, nuevamente, estamos hablando de la apostasía de los últimos tiempos. Aunque esto es muy incómodo de ver, es muy doloroso ver cómo se aprovechan de la gente, cómo engañan a personas que no conocen la verdad, porque si lo hicieran se levantarían y se opondrían a todo eso. Pero es algo que sabemos que tiene que suceder. Dios dijo que sucedería. Y todo esto está preparando el camino. Volviendo a esa escritura de 2 a los Tesalonicenses, todo esto tiene que ver con la obra de la iniquidad y está preparando el escenario para la manifestación del imperio del anticristo, el espíritu del anticristo, el cual creo que ya está obrando en este mundo, y en última instancia, la revelación del anticristo. Esto es lo que Dios dice que debe suceder. Está sucediendo, prepárense. Y estas cosas deberían impulsarnos a una mayor fidelidad a la palabra de Dios, porque a medida que aumenta este engaño, y seguirá aumentando, habrá una mayor necesidad de ser perceptivos y conocer la verdad de Dios para que nadie sea engañado por toda esta falsedad. Correcto. Mateo 24, 10 al 12. Y entonces muchos se escandalizarán, se traicionarán unos a otros y unos a otros se aborrecerán. Entonces se levantarán muchos falsos profetas y engañarán a muchos. Y debido a que abundará la anarquía, el amor de muchos se enfriará. Tus comentarios. Me llama la atención el final, debido a la anarquía. La anarquía, si analizas esa palabra en griego, habla de alguien que está en contra de la ley, de los estándares, de lo que hablamos hace un rato, de los estándares morales y éticos de Dios. La ley no es el instrumento que nos hace justos, es la fe. Lo vemos en la Torá, pues Abraham creyó y le fue contado por justicia. Pero la ley efectivamente nos enseña lo que está bien y lo que no está bien. O podríamos decir lo que es justo y lo que es impío. Y debido a la ignorancia que impera hoy día dentro de la comunidad cristiana, no en toda, pero sí en muchos que no quieren estudiar la ley, no quieren entenderla pensando que Dios ya la descartó. Por tanto, ellos no tienen el marco referencial para entender lo que es justo y lo que es impío, y por lo tanto están cayendo. Es un verso muy importante, y debido a la anarquía, o podríamos decir, debido a que se empeñan en estar en contra de la Torá, eso es literalmente lo que dice, deberíamos estudiar esa palabra anomos. Debido a ese empeño a estar en contra de la Torá, esta perspectiva abundará. Dice que el amor de muchos se enfriará. ¿Cuál es la relación? El mensaje de la ley es el amor. Cuando se le preguntó a Jesús, ¿cuál es el mayor mandamiento? Ama al Señor tu Dios. El segundo, ama a tu prójimo. La ley nos enseña cómo amar. Pero si estamos fuera de la ley o en contra de la ley, la Escritura dice que el amor de muchos se enfriará. Eso es lo que está sucediendo. No hay una demostración de amor. El amor y la justicia trabajan juntos en la Escritura. Son dos lados diferentes de la misma moneda, por así decirlo.
1: Correcto. Me parece un gran comentario este sobre la anarquía, entendiéndolo como esa falta del amor
0: por la ley y la Torá que es tan crítica. Quiero decir, personas como Andy Stanley, que es un conocido falso maestro, quien realmente pervierte las escrituras al decir que el Antiguo Testamento es algo obsoleto y cosas así, incluso llegó a criticar a quienes predicamos diciendo que la Biblia dice esto o la Biblia dice aquello, y que deberíamos cambiar esa mentalidad. Él es un apóstata, y me alegra que hayas mencionado eso sobre la anarquía. Primera a Timoteo 4 del 1 al 3. Ahora bien, el Espíritu dice expresamente que en los últimos tiempos algunos apostatarán de la fe, escuchando a espíritus engañadores y a doctrinas de demonios, hablando mentiras con hipocresía, teniendo cauterizada la propia conciencia con hierro candente, prohibiendo casarse y mandando a abstenerse de alimentos que Dios creó para ser recibidos con acción de gracias por los que creen y conocen la verdad. Tus comentarios. Todo esto nos lleva de vuelta al tema principal, y me refiero a que habrá una rebelión contra las cosas de Dios, y esa rebelión, esa apostasía, para decirlo claramente, es una invitación a los espíritus engañadores, a doctrinas que pertenecen a los demonios. Habrá mentiras, falsedades e hipocresía. Una de las cosas por las que debemos esforzarnos es ser personas transparentes. Lo que decimos y lo que los demás ven en nosotros debería coincidir. Debería haber coherencia entre nuestra doctrina y nuestra conducta. Y cuando estos no coinciden, fíjense en lo que sucede. Cuando caminamos en apostasía, eso tendrá un efecto muy adverso. Dice, teniendo cauterizada la propia conciencia con hierro candente, lo que significa que no tendrán esa brújula moral. La palabra conciencia en hebreo, sabemos que esto está en griego, pero en hebreo, la palabra para conciencia es matzpun. La palabra para brújula es matzpen. Vienen de la misma raíz. Y cuando no abrazas la verdad, entonces no tendrás esa brújula de verdad moral, de verdad ética, de lo que está bien y lo que está mal. Y vemos que eso provocará simplemente un deterioro espiritual en el cuerpo de creyentes. Me refiero a la iglesia. No entre los verdaderos creyentes, pero hay muchos dentro de las congregaciones que realmente no le pertenecen al Mesías.
1: Gracias. Hebreos 3:12. Mirad, hermanos, que en alguno de vosotros haya corazón malo de incredulidad para apartarse del Dios vivo. Tus comentarios.
0: Un corazón malo es un corazón, y el corazón se relaciona con nuestra manera de pensar. Pensar lo malo va en contra de la voluntad de Dios. Debemos asegurarnos de que siempre estamos pensando alineados con la voluntad de Dios, obedeciendo sus instrucciones. De eso se trata la fe. Cuando el corazón es malo, ¿cuál es el problema? ¿Cuál es la fuente de un corazón malo? La incredulidad, el rechazo a la fe, el dejar de lado la verdad, pues la palabra fe está relacionada con la verdad. Entonces, un corazón que está en contra de la verdad de Dios, nos aleja de Dios. Dice aquí, para apartarse del Dios vivo. E insisto, este apartarse y la apostasía son la misma cosa. Y está sucediendo hoy. Debemos estar conscientes de ello. Debemos levantarnos y denunciarlo, promoviendo en su lugar la fidelidad a la verdad de las Escrituras.
1: Lucas 8, del 12 al 13. Los que están al borde del camino son los que oyen. Entonces viene el diablo y quita la palabra de sus corazones, para que no crean y se salven. Los que están sobre la roca son los que, cuando oyen, reciben la palabra con alegría. Y estos no tienen raíz, los que creen por algún tiempo, pero en el tiempo de la tentación o pruebas, caen.
0: Bueno, aquí vemos algo. Los primeros oyeron la palabra, pero no actuaron según esa palabra. Vemos allí que no creyeron, pues dice, para que no crean. No eran creyentes. Y para que se salven, ellos no eran salvos. Pero mucha atención con el segundo grupo, los que están sobre la roca. La roca es el Mesías, es Yeshua HaMashiach, Jesucristo. Pero estos sobre la roca son los que oyen y reciben el mensaje con alegría, porque la verdad de Dios nos trae alegría. Pero, atención, vemos que estos no son verdaderos creyentes, pues nunca tuvieron raíces, jamás tuvieron un fundamento en su fe. Ellos profesarán creer por un tiempo, Pero cuando las cosas se pongan difíciles, ¿qué harán? Bueno, aquí está ese mismo concepto de caer. Ellos caen y eso es lo que sucederá. Vendrán tiempos de dificultad, tiempos de tentación. El espíritu del anticristo es un espíritu seductor y está arropando al mundo de una manera abrumadora. Y hará que muchos de los que dicen ser creyentes, pero no lo son, caigan de la fe. Ellos elegirán caer en las tentaciones de la carne en lugar de elegir caminar en el carácter del reino de Dios.
1: Gracias. Pasamos a 2 Timoteo 4:3. Porque viene el tiempo en que los hombres no soportarán la sana enseñanza, sino que teniendo comezón de oír, acumularán para sí maestros acordes a sus propias pasiones.
0: Bueno, ¿no es eso lo que estamos viendo en los ejemplos que pusiste en los videos? Así como lo que comentaste sobre Brian Houston, la gente quiere someterse a líderes que les digan lo que quieren escuchar. Quieren ser animados a caminar en su dirección. Eso es popular. No me sorprendería si Brian Houston llegase a tener una iglesia aún más grande que la que tenía antes, porque básicamente ha salido y ha dicho, quiero complacer a los hombres. De eso es de lo que se trata el movimiento Hillsong, de complacer al hombre. ¿Qué dice Gálatas 1:10? Si todavía estuviera tratando de complacer a los hombres, no sería un siervo de Dios. Y los siervos de Dios debemos caminar por ese camino estrecho, del cual hablaste antes. Es un camino difícil, pero conduce a la vida, conduce al reino de Dios. No queremos maestros que nos acaricien los oídos, sino maestros que sean fieles a la integridad de las Escrituras.
1: Gracias. Y antes de darte la palabra para tus comentarios finales, alguien me contactó la semana pasada y me preguntó, ¿por qué encuentras necesario exponer a estas personas que están engañando a la gente? Realmente no es asunto tuyo. Deberías solo transmitir amor. Bueno, en primer lugar, Efesios 5:11 dice que debemos exponer las obras infructuosas de las tinieblas. Y por eso compartimos estas cosas, porque viene del amor. No queremos ver que la gente sea engañada. No queremos ver que la gente caiga en apostasía. Así que es muy importante que tomemos esto con toda seriedad. Creo que ese es el problema también, Baruch, que muchas personas quieren tener una doble vida, con un pie en el mundo y un pie en la iglesia. No quieren alejarse del pecado, y esa es la verdad. Lo estoy diciendo con toda sinceridad. Por esto esas personas se refugian bajo la sombrilla de que Dios es amor, y punto. Creo que como alguien me dijo una vez, ellos se enfocan más en el undécimo mandamiento que han inventado. Amarás solo al amor, sin importar las consecuencias. En fin, todo esto es muy perturbador. Y sabemos que fue anunciado en la Biblia. El Señor nos dijo que estas cosas sucederían. Pero como dijiste, jamás pensé que vería tal nivel de incremento en el engaño y la apostasía en mi vida. Entonces, Baruch, te doy la palabra ahora para tus comentarios finales.
0: La Biblia dice efectivamente que Dios es amor. Pero lo que eso nos enseña es que Dios, su carácter, define qué es el amor. Y como Dios ama la santidad, la justicia y la pureza, este Dios que es amor también tiene la capacidad de odiar. Él ama la verdad, por lo que odia la falsedad. Y ese debería ser también nuestro carácter. Una de las razones por las que hacemos videos como este es porque, como dijo Christian, ciertamente amamos a la gente y queremos protegerles y enseñarles a no caer en el engaño de los falsos maestros. Como sabemos, Pedro nos dice en 2 de Pedro, capítulo 2, que al igual que hubo falsos profetas entre el pueblo de Israel, en la época del Antiguo Testamento, habrá también falsos maestros en los últimos días. Quizás les he contado esto antes, pero un amigo nuestro, cuando vivíamos en Estados Unidos, vivía en un complejo de apartamentos y tenían un niño muy lindo, pero sus padres no hacían que ese niño se comportara. No procuraban que él obedeciera. No querían disciplinarlo. La Biblia dice que el Señor, al que ama, lo disciplina. no es un acto de crueldad querer poner las cosas en orden. Bueno, ellos nunca hicieron eso. Cuando el niño se portaba mal, mi amigo jamás le llamaba la atención. El niño era muy lindo y agradable, pero jamás lo regañaban ni lo disciplinaban. Y si alguien reprendía al niño, sus padres decían, «Por favor, no regañes a mi hijo. Creemos que él debe hacer casi cualquier cosa que quiera, porque lo amamos y nos gusta verlo feliz». Bueno, esta es una historia real. Un día, ese lindo niño se acercó a una estufa que tenía una sopa hirviendo. Y los padres le dijeron, «¡No la toques!». Pero él no entendía de disciplina. Para él, «No» significaba otra cosa. Para él, «No» era simplemente «haz lo que quieras». Y ocurrió un trágico incidente en el que este niño volteó toda la sopa de la estufa sobre sí mismo y se quemó gravemente la piel. ¿Por qué razón? Porque no entendía el significado de la palabra «no». Lo que queremos enseñar a la gente, y la razón por la que hacemos estos videos que exponen estas realidades, es que deseamos ayudarte y tener el privilegio de servir a Dios al enseñarte que existen falsos maestros a los que debes decir «no». Estos no son hombres de Dios, no son personas comprometidas con la fidelidad de las Escrituras. Necesitas aprender a decirles «no» y dejar de seguir a predicadores que acarician tus oídos y te dicen lo que tú quieres oír. Necesitas esa brújula espiritual que te permita tener discernimiento y entendimiento de lo que es falso. Así que, por eso es que hacemos estos videos que señalan lo que es la apostasía.
1: Muy bien, gracias Baruch. Hermanos y hermanas, espero que este video les haya bendecido. Si no se han suscrito al canal, les pedimos que por favor lo consideren, le den like y lo compartan. Baruch, una vez más, gracias por tu tiempo. También ha sido de bendición para mí, así que, Baruch desde Israel y un servidor aquí en Sydney, Australia, oramos porque sean bendecidos y esperamos que nos acompañen en un próximo video. Shalom y bendiciones.
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0: What impresses me,
1: lo que me impresiona son ustedes. Y lo digo porque siempre me impresiona cuán diligentes son tantos de ustedes con la palabra de Dios. Durante el descanso, estaba hablando con una mujer y estábamos mirando el texto hebreo que ella había memorizado. Y repito, no era en español, era en hebreo. Y había una palabra allí, ikesh. Esa palabra se traduce como ser obstinado. Y no es bueno ser obstinado contra las cosas de Dios. Pero sí es bueno ser obstinado contra el enemigo y sus planes. Como mencioné en la sesión anterior, veremos que Nehemías responderá al enemigo. No solo 4 veces, no solo 5 veces, sino 10 veces. 10 veces ellos fueron contra él y nunca estuvo dispuesto a ceder. Nunca estuvo dispuesto a cambiar, nunca dispuesto a apartarse de lo que Dios le había dicho que hiciera. Así que hay una obstinación espiritual que es buena cuando es obstinada contra el enemigo. Y si no aprendemos eso y desarrollamos esa característica, vamos a fallar. Toma tu Biblia y ve conmigo al libro de Nehemías. Y tenemos que tener cuidado porque, para la mayoría de ustedes, es el capítulo 4. Pero algunos de ustedes puede que tengan una Biblia que se apega a la división por capítulos y versos del texto hebreo. En ese caso, será el capítulo 3, comenzando en el verso 33. Según el tipo de Biblia, es el capítulo 4, verso 1, o el 3, verso 33. Otra vez vemos que Nehemías está comprometido, pero el enemigo también. De hecho, cuando leemos una parábola del Mesías, él nos dice que está decepcionado de la iglesia y de los hijos de luz, porque los hijos de oscuridad, el enemigo, tienden a ser más comprometidos, más diligentes, y piensan más en sus propósitos y planes que lo que nosotros pensamos en los planes y propósitos que Dios nos ha dado. Mira el capítulo 4, verso 1. Dice: Y sucedió que cuando Sanbalat oyó que estamos edificando, está en tiempo presente para dar énfasis, que estamos edificando el muro. Lo que considero tan significativo aquí es que no dice, yo estoy edificando el muro. No vemos eso, ¿verdad? Dice nosotros. Nehemías ha logrado traer a otras personas para que lo ayuden a cumplir los propósitos de Dios. Y pienso que eso es un principio vital. Si crees que puedes cumplir el impresionante llamado que Dios tiene sobre tu vida solo, vas a fallar. Dependemos de otros. Y al estar nosotros bajo su autoridad, ellos lo perciben y vienen a participar contigo. Esto es lo que vemos aquí. Cuando Sanbalat oyó que nosotros estamos edificando el muro, esta es la voluntad de Dios, ¿qué dice la Escritura? Una furia, un gran enojo le sobrevino. No era solo enojo, vemos otra palabra. Furia y enojo, un gran enojo. Y por tercera vez nos encontramos con esta palabra donde dice: Y se burló de los judíos. Es una palabra que significa ridiculizar. Se usa cuando alguien quiere provocar vergüenza y oprobio sobre otro. Está arraigada en un deseo de engrandecerte a ti mismo, hundiendo a otros. Nada de esto es apropiado para un hijo de Dios. Así es como opera el enemigo. Y es importante ver lo que dice aquí. Ellos estaban ridiculizando o burlándose de quién. De los judíos. Recuerden cuál es el tema central de este asunto. La palabra judío se relaciona con algo que hablamos la sesión anterior. Alabar a Dios. De esto se trata. El enemigo no quiere que Dios sea adorado. No quiere que Dios sea alabado. ¿Por qué? Porque Satanás está celoso. Quiere exaltarse a sí mismo. Y cuando estamos centrados en nosotros mismos y queremos elevarnos sobre otros, estamos comportándonos de manera satánica. Se siente bien, es natural, es como pensamos, si nos dejan por nuestra cuenta. Pero es todo lo opuesto a cómo se comporta alguien que tiene, oye esto, alguien que tiene la mente de Cristo. Verso 2. Y dijo delante de sus hermanos, y noten esto, hay otros allí. Esta palabra hermano se refiere a aquellos que se han unido con él. Y miren a quién tiene de su lado. El enemigo siempre tiene la mayoría. Aprendan eso. El enemigo siempre tendrá la mayoría. Pero eso no importa, porque la carrera no la gana el más rápido. La batalla no la gana el que tiene más soldados. Es Dios quien da la victoria. Y por tanto dice, él dijo delante de sus hermanos, ¿y quiénes eran sus hermanos? El ejército de Samaria. Les haré una pregunta. Cuando oyen la palabra Samaria, ¿qué les viene a la mente? Idolatría. Vemos que Samaria era la capital del reino del norte, Israel. Y en la Biblia, Samaria siempre, siempre está asociada con idolatría. Para decirlo de otra manera, la idolatría es el intento del hombre de justificar sus planes egoístas, sus objetivos propios. Así que, en lugar de decir, ¿estás adorando ídolos? No, estoy sirviendo a mi Dios. ¿Qué cosas dice un ídolo? Siempre dice lo que tú quieres oír. No pueden hablar, pero nosotros oímos. Leemos aquí. El ejército de Samaria. Y dijo, ¿qué es lo que estos? Puede que en tu Biblia diga otra cosa y no sé por qué. Esta palabra hebrea no es difícil. En la mayoría de las Biblias dice, estos débiles judíos. ¿Es eso lo que dice? Esto es muy suave. Esta palabra se refiere a algo que es miserable, algo que es altamente ofensivo, algo que es repulsivo. Es una palabra muy fuerte. Y él dijo, ¿qué es lo que estos miserables judíos están, y otra vez está en tiempo presente, haciendo? Como para que ellos hagan algo. Se les dejará a ellos. Esto es profundo. Necesitamos alejarnos de nosotros mismos. ¿Saben cómo hacemos eso? Esa es una experiencia de redención. Lo diré de una manera más espiritual, si nos cuesta entender esto. ¿Recuerdan a Juan el Bautista? Yo debo menguar y él debe crecer. Tenemos que alejarnos de nosotros mismos. No se trata de ti, se trata de la voluntad y los propósitos de Dios. Nunca experimentaré a Dios en mi voluntad. Nunca. Él no está allí. Pero siempre lo experimentaré y encontraré su provisión, sentiré su presencia, creceré en mi perspectiva de su voluntad cuando estoy en su voluntad. Así que vemos aquí que se han dejado a sí mismos para un propósito. ¿Cuál es? Es una experiencia de adoración. Que hagan sacrificios. Y esta palabra significa completamente hoy. Esto muestra énfasis y minuciosidad en hacer un sacrificio. Eso es adoración. Es tomar lo que tenemos. ¿Cómo obtenemos lo que tenemos? Dios nos lo dio. Y le damos una porción para reconocer lo que Él ha hecho. Y con la esperanza de que proveerá más. Verán, la adoración no es solo sobre el pasado. A veces pensamos, Dios me ha bendecido. Sí, Él lo ha hecho. Estoy agradecido por eso y deberías estarlo. Por eso quiero reconocer lo que Él ha hecho en el pasado. Maravilloso. No criticaré eso. Pero lo que encontramos bíblicamente, si volvemos incluso a Génesis capítulo 2, hallaremos la primera experiencia de adoración. ¿Y saben qué? Fue en un Shabbat. En Génesis 1, encontramos esos 6 días de creación. Ahora bien, no tenía nada que ver con el trabajo del hombre, ¿cierto? Al final del capítulo 1, Dios creó al hombre. Fue lo último que creó. Desde una perspectiva rabínica, basada en el texto, la humanidad fue lo último que Dios hizo. ¿Por qué? Bueno, allí hay un principio. Esto también lo decimos en Shabbat. Lo último en la acción estuvo primero en el pensamiento. ¿Entiendes ese principio? Te daré un ejemplo trivial. Invitaste a alguien a cenar en tu casa. Eso implica muchas cosas, ¿cierto? Tienes que limpiar la casa, tienes que ir al mercado y comprar la comida. Luego tienes que poner la mesa, preparar toda esa comida. Y lo último que haces, el primer pensamiento fue, quiero invitar a estas personas a cenar en mi casa. Me agradan. Quiero pasar tiempo con ellos. Pero lo último que haces es realizar ese pensamiento original. Disfrutar esa comida. Así que lo último que Dios hizo fue la humanidad. Nosotros somos la prioridad. David lo dice de esta manera. Dios, ¿qué es el hombre para que te acuerdes de él? Es decir, para mí es alucinante que Dios tenga un interés tan tremendo en tu vida. Y a pesar de nuestras fallas, nuestro egoísmo, nuestro pecado, aún con todo eso, Dios nos ama. Y cuando entramos en ese nuevo pacto, experimentaremos la providencia de Dios, su supervisión personal y privada de nuestra vida. Él va a estar allí para ayudarnos, asistirnos, darnos poder y que podamos cumplir su voluntad. Y cuando leemos aquí, vemos que el pueblo se había dejado a sí mismo para poder adorar plenamente en ese día. Dios creó el Shabbat, ese séptimo día, no como un símbolo de lo que hemos hecho, que había hecho el hombre cuando celebramos ese primer Shabbat con Dios. La respuesta es nada. Dios lo había hecho todo. El Shabbat no es tanto una recompensa por lo que hemos hecho, sino que es una preparación para lo que haremos. Y muestra que Dios es la prioridad, que Dios tiene que ser primero, si es que queremos tener un futuro exitoso. Y luego dice aquí, para que estas piedras puedan vivir. Lo que vemos aquí es que están reedificando a Jerusalén con una mentalidad de reino, no con una mentalidad de exilio. sino restaurando, para que estas piedras puedan vivir. Y este montón de polvo, es literalmente lo que dice, un montón de polvo o tierra. Estas cosas que fueron quemadas, ¿por qué eso es significativo? El enemigo quemó esto, porque querían consumirlo completamente. Ellos pensaron que si la ciudad de Jerusalén era quemada, y así fue, de hecho, puedes ir a Jerusalén hoy. Puedo llevarte a un lugar donde pueden verse las cenizas de Jerusalén cuando fue quemada hace casi 2,000 años. Todavía están allí. Puedes ver la evidencia de lo que estamos leyendo. No es ficción. Es un hecho. Así que estas cosas que fueron quemadas, sigamos al siguiente verso, dependiendo de la numeración de tu Biblia. Y Tobías, el amonita, estaba con él. Y dijo también, ellos están edificando. Están presente para enfatizar. Ellos están edificando. Pero fíjense en el tono de burla que usan. Recuerden lo que dice Zacarías. No despreciemos los comienzos modestos. El enemigo hace eso. Y siempre quieres sembrar desánimo en tu vida. Cada vez que te sientas desanimado, reconoce algo. Esto no es de Dios. Dios quiere animarnos a avanzar con Él. Dios nos da un llamado para ir hacia arriba. ¿Para qué? Para que veamos las cosas de manera diferente. No desde nuestro punto de vista. Cuando nos sometemos a seguir a Dios y nos sometemos a hacer su voluntad, Él nos da una perspectiva diferente. Nos acercamos a un lugar desde donde podemos ver las cosas como Él las ve. ¿Y cuánto necesitamos eso? Tener su perspectiva. ¿Qué dicen ellos entonces? Este enemigo está hablando. Ellos están edificando, pero, dice él, si un zorro se subiera al muro de piedras, ¿qué le pasará? Colapsará. Se caerá. El enemigo no ve el éxito del pueblo de Dios. Nunca lo ve. El enemigo está cegado por sus deseos, sus planes, sus antojos. No tienen la perspectiva correcta. Y ten cuidado, porque cuando estoy comprometido con lo que yo quiero, estoy ciego a la verdad. Durante el receso, compartí unos versículos. Y en 2 a los Tesalonicenses, capítulo 2, hay una expresión. Y no sé qué pasa, porque ese texto griego no es difícil. De hecho, esta misma palabra aparece 3 veces en el capítulo 2 de 2 a los Tesalonicenses. Y las primeras 2 veces está traducida correctamente. Es la palabra que se relaciona con obra o trabajar. Se refiere al resultado de algo. Si trabajas, entonces este será el resultado. En la mayoría de las Biblias dice que Dios enviará un poder engañoso. No es la palabra poder. No sé por qué lo traducen así. En muchas Biblias dice, Dios enviará un poder engañoso. No. Lo que dice literalmente es que esta es la obra del engaño. Es una advertencia. No está diciendo que Dios engaña. Dios no es así. Nuestro Dios es el Dios de la verdad. Dios no envía un poder engañoso. Lo que dice en esa escritura es que cuando nosotros creemos una mentira, cuando sucumbimos ante el engaño, ¿quién es la fuente del engaño? El enemigo. Cuando le decimos no a la verdad, y si haces un buen estudio, este no es alguien que ha sido engañado, sino alguien que ha rechazado la verdad. Eso es peligroso. Cuando Dios te convence de algo, y por cierto, esto describe a Faraón. Cuando Dios te convence de algo, y sabes en tu interior que eso es verdad, si lo rechazas, vas a encontrar que ese rechazo a la verdad obrará en ti y producirá un engaño. Cuando le dices no a la verdad de Dios, eso te hace muy susceptible a la manipulación del enemigo. Has quitado la unción de ti y serás manipulado por los planes y propósitos del enemigo. Esto es lo que la Escritura le está advirtiendo a Nehemías y a aquellos que están sirviendo con él. No crean en esta burla. Vamos con el siguiente verso. En mi Biblia es el verso 36. Nuestro Dios ha oído que somos menospreciados. Así es como el mundo te verá a ti. Dios lo sabe, ¿cierto? Eso es lo que dice aquí. Dios sabe que el mundo nos ha menospreciado. Y ha determinado, esta palabra significa reflexionar, pero va más allá de eso. Ha determinado su vergüenza sobre sus cabezas. Es decir, Dios es fiel. ¿Qué principio aprendimos anoche? Con la medida que midas serás medido. Ellos quieren avergonzar y deshonrar al pueblo de Dios, que está comprometido con los propósitos de Dios. ¿Pero qué está diciendo Nehemías? Que esta vergüenza y deshonra será conocida. Dios va a ponerla sobre sus cabezas y va a entregarlos a la desgracia en la tierra de su cautiverio. ¿Ven el cambio? Los judíos han salido del cautiverio, pero el enemigo está yendo al cautiverio. ¿Esto hace referencia a qué cosa? Creo que esta es una referencia a ese lago que arde con fuego y azufre por siempre jamás. Solo hay dos lugares donde pasaremos la eternidad. Uno de ellos no es el cielo. Entendamos eso. El cielo es temporal. Hay un maestro bíblico muy bueno. Él me agrada. Ha sido una bendición para mí. Pero tiene una serie llamada El cielo, nuestro hogar eterno. Eso no es verdad. Todos sabemos que esto es un hecho. La Biblia dice que habrá un cielo nuevo y una tierra nueva. ¿A qué se refiere eso? A una segunda creación. ¿Y qué es esa segunda creación? Se llama la Nueva Jerusalén. También está el reino milenial, esos mil años, con la Jerusalén de hoy que será transformada. No la llamamos Jerusalén. ¿Cómo la llamamos? Sión. ¿Qué es Sión? Es Jerusalén, pero en su estado redimido. La ley se manifestará. Cristo reinará con vara de hierro. Pero ese no es el reino final de Dios. Es la nueva Jerusalén en la que, he aquí, Juan miró eso y dijo, todas las cosas son nuevas, es decir, todo es diferente. No tiene conexión con este mundo. Todo tiene que ver con los planes y propósitos, y podríamos decir, con los planes maravillosos y los propósitos magníficos de Dios para su pueblo. Así que ese enemigo se encontrará con la vergüenza y la desgracia que quieren poner sobre Israel. Será volcada sobre ellos y ellos irán al cautiverio. Siguiente verso. Y no cubras su iniquidad. No trates con su iniquidad. Deja que ellos experimenten el resultado de su iniquidad y su pecado delante de ti. No la borres, es decir, no la perdones. ¿Por qué? Porque se han enojado, dice eso literalmente. Si haces un buen estudio, esto significa hacer enojar. ¿Y qué los ha hecho enojar? Que estamos edificando. Siguiente verso. Edifiquemos el muro y que quede unido todo el muro hasta la mitad de su altura. Bien, ¿qué nos dice esto? La obra de Dios es una obra en progreso. Dios no completó todo inmediatamente. Eso toma tiempo. Requiere sacrificio. Completemos todo hasta la mitad de su altura. Y aconteció que hubo un corazón entre el pueblo. ¿Y cuál es la siguiente palabra? Para hacer, para realizar.

preguntamos a mucha gente cuál es la palabra en griego para predestinación, nadie sabrá responderte. Hay dos. Una es pro-orao. Orao significa yo veo. Pro significa antes. Así que es lo que Dios ve antes. Si eres un buen estudiante de griego, como Aarón, por ejemplo, lo estuve observando ayer. Estaba haciendo un buen trabajo. Está comprometido. Tenemos esa palabra pro-orao, pero también tenemos otra palabra, pro-orizo. Son similares, tienen la misma raíz, el mismo prefijo, pero diferente terminación. Hay una ligera diferencia y les daré un ejemplo. Yo no soy un sastre, pero mi abuelo era sastre. Él confeccionaba ropa y me dijo esto. Si me muestras la tela y veo el patrón, sé exactamente cómo se verá el producto final. Y es cierto, él tenía experiencia. Podía verlo de antemano. No necesitaba que la prenda estuviera completada. ¿Cuál es la tela? ¿Cuál es el patrón? Ya él sabe cómo se verá el producto terminado. En cuanto a nosotros, vemos que hay una obra que debe hacerse. ¿Quién hace esa obra? Dios. Eso pasa como resultado de su providencia en nuestra vida. Él ha prometido traernos a su voluntad. Ahora bien, la imagen o el patrón es Cristo. Claro que no nos convertimos en Dios porque solo Él es Dios, el Hijo de Dios, pero nos volvemos como Él. Y sus pensamientos son nuestros pensamientos. Su naturaleza respecto a la justicia y a la santidad se plasma en nosotros. Nos volvemos semejantes a Él. Esa es la predestinación bíblica. No encontramos nada en la Escritura que indique que la predestinación es que Dios predeterminó quién va para el cielo y quién va para el infierno. No encontrarás eso. No tiene sustento bíblico. Cuando miras la predestinación, lo que dice es esto. Esto solo es pertinente si estás en Cristo. Si estás en Él, a través del nuevo pacto, entonces sé exactamente lo que serás en el futuro. Tú serás semejante a Él. El fin de semana pasado, estábamos estudiando en San Andrés los milagros del Mesías. Y estábamos mirando uno en particular que ocurrió, según el orden de las fiestas, ocurrió en Pentecostés. ¿Cómo se llama también la fiesta de Pentecostés? Shavuot, o fiesta de las semanas. Shavuot significa semanas. Y Dios hizo algo. Y esto se encuentra en el libro de Éxodo, creo que en el capítulo 20, que trata sobre los 10 mandamientos. Fue en el monte Sinaí. Pero no es cuando recibieron las tablas con los 10 mandamientos. Eso fue más adelante, pero no inicialmente. Si lees Éxodo 20, ellos no los recibieron. Ellos los oyeron. ¿Y recuerdan qué pasó? El monte temblaba. Había humo. Había relámpagos. Estaba ese sonido del shofar, todo eso. Verán, el shofar simboliza un cambio que sucederá por la provisión de Dios. Y si lees ese pasaje más adelante, en el versículo 20 de Éxodo 20, se nos dice que Dios va a hacer una obra. Y él quería hacerla en el monte Sinaí, pero el pueblo la rechazó. ¿No es eso trágico? Es una vergüenza. Dios nos está ofreciendo algo y nosotros decimos, no, qué necedad. Dios solo provee lo que verdaderamente necesitamos, no lo que queremos.

0: queremos, sino lo que necesitamos. Y Dios dijo que Él quería poner su temor sobre el pueblo. ¿Eso es bueno? Es maravilloso. Así siempre conoceré la voluntad de Dios. A medida que maduras en la fe, conoces más y más la voluntad de Dios. Hay algo genial en eso. Eso es madurez, pero hay algo malo en eso también. ¿Por qué? Porque muchos de nosotros no pecamos por accidente. Hay una expresión en hebreo, bishgaga, un pecado no intencional. Para los pecados no intencionales, la expiación es más fácil que pecados por mezid, el pecado intencional. Este es el problema. A medida que creces y maduras, encuentras que el Espíritu Santo, que siempre es fiel, ¿verdad? Pero aquí está el problema. Según lo que leemos en Juan capítulos 14 y 15, el Espíritu Santo es llamado el Espíritu de verdad y quiere guiarnos a la justicia. Y eso hace. Y mi problema es este. El Espíritu Santo siempre es fiel. Así que mientras estoy considerando algo, mientras paso por una tentación, todos pasamos por tentaciones, ¿verdad? ¿No es así? Incluso Cristo fue tentado en todo aspecto. ¿Cuál fue la diferencia? Él nunca pecó. Nosotros sí. Pero aquí está el problema. Para mí, la vasta mayoría del tiempo, no peco por accidente. No es que, fue sin querer. No sabía que estaba mal. No, es por rebeldía. Pero aquí está la buena noticia. Dios dijo a los hijos de Israel, en el monte Sinaí, quiero que siempre conozcan mi voluntad. Bueno, nosotros podemos conocer la voluntad de Dios. A menudo sabemos cuál es. El problema es que no la elegimos. Pero Dios quería hacer algo más. Pónganse a leer Éxodo 20:20. Él quería poner al pueblo en una condición en la cual nunca pudieran pecar. Eso es bueno. Necesito eso. Cada vez que peco es intencional. Cada vez que peco se manifiesta esa característica rebelde que está dentro de mí. Pero llegará el día en que Dios terminará esa buena obra que ya ha comenzado y nunca podré pecar otra vez. Eso es lo que quiere hacer Dios y lo ha prometido. Y eso está estrechamente vinculado a su predestinación, por la cual conocemos la voluntad de Dios y solo podemos hacer la voluntad de Dios. Dice aquí, no la borres, no cubras su iniquidad, porque se han enojado delante de nuestra edificación. Último verso del capítulo 3 en mi Biblia. Edifiquemos el muro, completemos todo el muro hasta la mitad de su altura. Y aconteció un corazón del pueblo para hacer. Siguiente verso. Y esto es bueno. Hay compromiso. Miren al enemigo. Y aconteció que cuando Sanbalat oyó, y Tobías, y los árabes, y los amonitas, y los de Ashdod, allí vivimos nosotros, que subió, y la próxima palabra es una palabra rara, que se resalta en el texto. Esta palabra significa sanidad. No hemos entendido que, al hacer esta obra, se produjo sanidad. Casi siempre que aparece esta palabra se refiere a una sanidad espiritual. Y siempre, siempre está conectada a la voluntad de Dios. Es decir, uno nunca se tropieza con la voluntad de Dios. Dios no me mira y dice, oh, estás justo en el lugar correcto. Nunca nos encontramos naturalmente en la voluntad de Dios. Para entrar en la voluntad de Dios, eso solo viene por revelación divina. Así que aquí hubo una sanidad. ¿Quién trajo esa sanidad? Dios lo hizo. Trajo sanidad a los muros, la seguridad, la protección del pueblo de Jerusalén. Dice, subió sanidad para los muros de Jerusalén y comenzaron, esas brechas que había, comenzaron a cerrarse. ¿Todo esto fue voluntad de quién? Voluntad de Dios. Pero noten lo que dice. Pero ellos se enojaron mucho. Ellos sintieron una ira intensa contra la voluntad de Dios. ¿Y qué hicieron? Siguiente verso. Y todos ellos que vemos allí, no pasen por alto esta palabra, unidad. Cuando observamos la iglesia, tendemos a estar divididos, porque no estamos sometidos a la verdad. La única cosa que trae unidad en la casa de Dios es un compromiso con su verdad, sin hacer concesiones. El señor de las concesiones es Satanás. Cuando él ataca, y tú sabes qué es lo correcto, y dices, bueno, aceptaré esto para mantener la paz. No. Al aceptar eso, al hacer esa concesión, estás extendiéndole una invitación al enemigo para que se ponga a trabajar. No hagas concesiones con nada que esté relacionado con la voluntad de Dios. Dice aquí, todos ellos, hubo unidad, todos ellos, Beyahad, ¿qué es Beyahad? Juntos. Todos ellos, juntos, conspiraron. ¿Con qué propósito? Para venir y hacer guerra en Jerusalén y para hacer contra esta, es decir, contra esta obra, contra la gente que estaba haciendo la obra, ellos querían hacer Toa. ¿Qué es eso? Apartarse. Es la raíz de la palabra extraviarse. ¿Qué estaba haciendo el pueblo? La voluntad de Dios. Y el enemigo tenía una unidad perfecta. Conspiraron todos ellos juntos para poder actuar y hacer que esas personas fieles se extraviaran. Siguiente verso. ¿Qué hacer en situaciones como esta? No entres en pánico. No hagas concesiones con el enemigo. ¿Qué debemos hacer? Lo que dice aquí. Y oramos a nuestro Dios. Y nos pusimos. La próxima palabra es mishmar. Viene de la raíz hebrea lishmo, que significa obedecer, guardar u observar. Lo que dice aquí es que se pusieron en obediencia. Se pusieron en guardia contra ellos. No hicieron concesiones, no tuvieron miedo. Y lo hicieron día y noche. Delante de ellos, delante del enemigo. ¿Qué vemos aquí? Consistencia. No vemos que el enemigo produjera ningún cambio. ¿Qué se requería? Lo que la Escritura está diciendo. Era necesario un mayor compromiso con la tarea que tenían. Siguiente verso. Y Judá dijo. Judá es un individuo. Él dijo. La fuerza de los obreros. En hebreo moderno, si vas a un hotel, a los tipos que cargan las maletas se les dice zabal. Ellos hacen el trabajo. Dice, la fuerza de los trabajadores ha fallado. Este hombre se llama Judá. ¿Él debería estar haciendo qué? alabando a Dios. Y no es así. Su nombre no describe su comportamiento. Está llamado a alabar a Dios, pero ¿qué está haciendo? Está mirando la situación desde una perspectiva humana. Él dice, la fuerza de los obreros ha fallado porque hay demasiados residuos o tierra y no podemos edificar el muro. Aprendan este principio. Dios nunca te llama a hacer algo que tú y Él juntos no puedan lograr. Si Dios te llama, el éxito está en el futuro. Todo lo que se necesita es que caminemos, que obedezcamos, que utilicemos la perspectiva de Dios y su provisión para llevarlo a cabo. ¿Qué dijo Judá? No podemos edificar el muro. Siguiente verso. Nuestros enemigos dijeron, ellos no saben, ellos no ven. Están diciendo, ellos no tienen conocimiento y no tienen perspectiva de que hemos venido en medio de ellos. ¿Con qué propósito? ¿Cuál es la próxima palabra? Para matarlos. El enemigo está diciendo, ellos no tienen conocimiento y no están percibiendo lo que vamos a hacer. ¿Con qué propósito venimos? Para matarlos. ¿Por qué? ¿Qué están haciendo ellos? Reedificando su ciudad con una esperanza de reino, basados en un llamado de reino. Están haciendo la obra de Dios. Lo diré de otro modo. Están arriesgando su vida. Si no estás dispuesto a arriesgar tu vida en obediencia a Dios, entonces le desagradas. ¿Quién es nuestro ejemplo? ¿Quién es el Señor de tu vida? El Mesías. Él fue enviado a este mundo ¿con qué fin? Para morir. Él entregó su vida. ¿Por qué? Por amor. Porque de tal manera amó Dios al mundo que estuvo dispuesto a enviar a su Hijo unigénito. Y nosotros tendremos que lidiar con esto cada vez más. Solo miremos el año en que se grabó este video, que ni siquiera ha terminado. Apenas está comenzando este año, pero en lo que va de 2025, ha aumentado la cantidad de personas que han sido asesinadas por su fe. No solo en Siria. Esto se irá desplazando y viene hacia ti. Esta persecución, esta muerte que produce el enemigo o los enemigos que quieren traer muerte sobre ti, llegará a América, llegará a todos los países, porque cuando leemos en Apocalipsis 13 sobre el imperio del anticristo, este reinará sobre toda nación, toda lengua, todo pueblo, toda cultura. Solo es cuestión de tiempo. Y servir a Dios, obedecer a Dios, se volverá algo riesgoso. Dice aquí, hemos venido, aquí está hablando el enemigo, hemos venido en medio de ellos para matarlos. Y aquí está el objetivo. ¿Cómo termina ese verso? Y para hacer cesar, es la palabra para Shabbat, cesar. Y que hagamos cesar esta obra. El enemigo, y esto no es nada nuevo, cuando miramos el mundo actual, debemos tener una perspectiva profética. Este odio por Israel. ¿Qué dice Dios que va a suceder? Dios promete, y Él es fiel, que Él traerá al pueblo de vuelta a su tierra. ¿Lo ha hecho? Sí lo ha hecho. Y vienen más en camino. Y hay tantos pastores que no saben esto. Pero Es la voluntad de Cristo que el pueblo judío sea traído de vuelta a la tierra prometida y sea asentado allí. Claro que sí. Me dicen, ¿puedes respaldar eso con la Biblia? Claro que puedo. Mateo capítulo 24 y el verso, si no me equivoco, ¿es el 32 o el 31? Donde dice que cuando el Mesías venga, y estamos hablando de la segunda venida, ¿cierto? Él enviará a sus ángeles, ¿a hacer qué? A reunir a los escogidos. Eso es Israel, donde quiera que estén. Así que es la voluntad de nuestro Mesías que el pueblo y los que no hayan regresado incluso en la segunda venida, el Mesías enviará a sus ángeles a reunirlos de vuelta aquí. Es el verso 31, gracias. ¿Y por qué? En Isaías capítulo 54, se habla de reedificar los lugares desolados. Esto no es un llamado para la iglesia. La iglesia es libre de apoyarlo y es bueno que lo haga. Pero es un llamado a las ovejas perdidas de la casa de Israel para que regresen a la tierra y se asienten específicamente en estos lugares que hoy en día están desiertos. ¿Dios está obrando? Claro que sí, porque en la actualidad hay asentamientos en Israel. Esto es el resultado de la fidelidad de Dios para traer al pueblo judío de vuelta a su tierra, a vivir en circunstancias muy peligrosas, y les daré un ejemplo. En Jerusalén, por el valle de Cedrón, hay una comunidad árabe. Y el municipio de Jerusalén quería construir algunos parques y edificar ese lugar y ponerlo bonito. No hay judíos que vivan allí, todos son árabes. Y sin embargo, el municipio quería hacer esto. Y lo que veremos más adelante, justo como en los días de Nehemías, cuando se iban a poner a trabajar la obra y están arreglando su vecindario, pero tenían que haber soldados allí con armas, protegiendo a los que estaban haciendo la obra. ¿Por qué? ¿No ven la conexión espiritual? Nada ha cambiado. No quieren que Jerusalén sea edificada, incluso si viven allí. ¿Por qué? Porque están enteramente comprometidos con los planes de Satanás. Son parte de esta conspiración diabólica. Eso es lo que estamos leyendo aquí. Siguiente verso. Nuestros enemigos dijeron, ellos no saben, ellos no han visto, que venimos en medio de ellos para matarlos y hacer cesar la obra. Último verso. Y aconteció que cuando los judíos vinieron, los que habitan con ellos ahora, estos son los judíos, y siempre está ese remanente fiel, ¿verdad? Y siempre hay un grupo de judíos que se ponen del lado del enemigo, y de eso estamos hablando aquí. Versículo 6, en mi Biblia es el último verso. Y aconteció que cuando los judíos vinieron, los que habitan con ellos, nos dijeron, noten esto, ¿cuántas veces? 10 veces, una y otra vez. De todos los lugares de donde están regresando, es literalmente lo que dice, de todos los lugares que estas personas están regresando para habitar la tierra, todo esto es la voluntad de Dios. Hoy es la voluntad de Dios que los judíos sean traídos de vuelta a la tierra prometida. Tuvimos que reírnos durante el COVID. De hecho, pienso que todos deberíamos reírnos de eso. Pero en Jerusalén, nunca le creas a tu gobierno. Porque en Israel nos dijeron, el aeropuerto tiene que cerrar. pero solo por 3 o 4 días, y luego abrirá de nuevo. 3 meses después, todavía estaba cerrado. Pero Dios es soberano. A pesar de que hubo ese cierre del aeropuerto Ben Gurión, se hicieron excepciones para Dios. Porque en medio del coronavirus, hubo aviones que aterrizaban en Israel con nuevos inmigrantes. ¿Por qué? Dios está en control. El coronavirus no es un problema para Dios. Si Dios dice, estoy trayendo al pueblo de vuelta, Dios da la orden, abran el aeropuerto para mí. Y así lo hicieron. Dios es soberano. Nos dijeron 10 veces de todo lugar de donde han regresado o hemos regresado. Y luego termina. Y al leer esto en el texto hebreo es interesante porque después de la frase han regresado, hay un espacio. Al mirar ese texto, no debería haber un espacio aquí. Está escrito de manera única. ¿Quién causó esto? Los escribas. Los escribas no son los que copiaban los textos. Cuando la Biblia habla de los escribas, está hablando de aquellos que dan las leyes sobre cómo la escritura debe ser copiada. Y si miran mi Biblia, verán que puse un recuadro para marcar eso. ¿Por qué está ese espacio allí? Dice aquí. Nos dijeron 10 veces de todo lugar de donde están regresando. Luego hay un espacio. Y el verso concluye así. Contra nosotros. Es una amenaza. Ahora bien, Dios habla la verdad. El enemigo opera con el miedo. Dios no. Dios quiere bendecirnos. Dios nos ama. Dios tiene un plan perfecto para tu vida que Él trabajará contigo para que sea tu realidad. ¿Por qué? Dios quiere darle significado a tu eternidad. Eso es lo que Dios está haciendo. La mentira del enemigo es que vivimos para el ahora. ¿Qué dice aquella escritura? Comamos y bebamos hoy. ¿Por qué? Porque mañana moriremos. Siempre es sobre el ahora. Ese no es Dios. Dios está mucho más interesado no en lo temporal, sino en lo eterno. Y solo a través de la voluntad de Dios podremos tener una eternidad con significado. Pero, ¿qué aprendemos aquí? Cuando una persona, no importa quién sea, no importa qué idioma hable, de qué etnia provenga, ninguna de esas cosas son importantes para Dios. Dios te hizo así por una razón, para sacarte del mundo y llevarte a su maravilloso reino. Quienquiera que seas, estás invitado. Pero tenemos que aprender algo. Cuando estamos comprometidos con la voluntad de Dios, no importa a dónde vayamos, habrá aquellos que están... ¿Qué decía esta última frase? Contra nosotros. Cuando le dices que sí a Dios, estás reconociendo que cuando le sirves a Dios, habrá enemigos donde quiera que vayas, alrededor de ti. No importa el lugar, y estarán contra ti. Pero no hay que preocuparse, porque ninguna de sus armas es mayor que nuestro Dios. No funcionarán correctamente. Vemos ejemplo tras ejemplo en la Escritura de que Dios puede causar temor y terror sobre los enemigos de su pueblo, para que, aunque no haya nada, ellos crean que sí hay. No hay nada allí y ellos ven que hay un enemigo y corren y huyen, o bien pelean entre sí. Una última historia y concluiremos. Si subes a los altos del Golán y vas a lo que se llama Oz 77. Allí dan unas charlas en las que puedes participar. A menudo ponen un militar allí para contarte una historia verdadera. Y fui allí y alguien habló de un joven, muy joven comandante de tanques. El ejército sirio invadió esa zona y tenían muchos más tanques que los israelíes, muchos más. Y este joven comandante de tanques, no sé de dónde obtuvo esa información o esta sabiduría o este plan, pero dijo, vayan a la batalla y disparen. Disparen y disparen. Y así lo hicieron. Luego dio la orden, en hebreo. Alto. Apaguen sus tanques. Apaguen todas las luces. Y siéntense. No hagan nada. Bueno, la guerra ya estaba en curso. Todos los tanques estaban peleando. Y todos los tanques israelíes se detuvieron. ¿Saben qué pasó? Los tanques sirios, estaba oscuro. Ellos comenzaron a pelear entre sí. Y después de unas horas, ese mismo joven comandante habló en hebreo. ¿Hay alguien allá afuera? Y sí había. Enciendan sus tanques. Los encendieron y regresaron a la base. Tuvieron la victoria por causa de Dios. Creo que fue Dios quien dio a este joven esa sabiduría. Yo nunca hubiera pensado en algo así. Yo hubiera dicho, retrocedan. ¿Retroceder? No. Nosotros pensamos en retroceder. ¿La palabra de Dios habla de qué? De avanzar. Seguir adelante. Olvidar lo que está atrás para ir hacia ese maravilloso llamado hacia arriba que está relacionado con la voluntad de Dios. Padre, te agradecemos porque eres en verdad un Dios de victoria. El desánimo no se origina en ti, sino en el enemigo. Así que, Dios, declaramos que tú eres nuestra defensa. No tenemos que temer, no tenemos que preocuparnos, no tenemos que rendirnos. Pero enséñanos a avanzar en tu propósito, en tus planes, para que tu voluntad pueda ser cumplida y podamos tener el gozo de servirte y ser agradables a ti, nuestro Dios y Salvador. Oramos a ti en esta tarde en el nombre de Yeshua. Amén.
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2: Hay muchas formas en las que pudiéramos definir el libro de Apocalipsis. Podríamos decir que es profecía. Podríamos decir que es literatura de sabiduría. Muchas cosas diferentes podríamos decir al respecto. Pero lo que quiero que entiendan es que está escrito de una forma que es muy literaria. ¿Por qué lo digo? Porque Juan fue inspirado por el Espíritu Santo para escribirlo por etapas, con ciertas estrategias con el fin de que podamos obtener mayor revelación y entendimiento sobre el mensaje de esta profecía. Bien, tomen sus Biblias y vayamos a Apocalipsis capítulo 10. Allí encontraremos algo que parece un corte en la continuidad de nuestro estudio, porque Dios ha estado hablando de juicio, ha estado hablando de disciplina y condenación sobre aquellos que lo rechazan. Y ahora en el capítulo 10 hay un pasaje muy singular. Una vez más, volvemos a lo que podríamos llamar un libro o un rollo, con el fin de que pueda haber revelación. Revelación para que nosotros podamos entender lo que hemos leído hasta ahora y lo que leeremos después al continuar en el libro de Apocalipsis. Vean conmigo Apocalipsis capítulo 10, verso 1. Juan sigue recibiendo visiones y noten lo que dice el verso 1. Dice, vi otro ángel. No se trata del típico ángel. Recordamos que anteriormente en este libro vimos otro ángel especial y usa una palabra que en el griego moderno se usaría para designar un caballero, como los caballeros de la mesa redonda. Pero aquí la palabra tiene que ver con alguien que es un guerrero poderoso, uno que es fuerte, uno que es único en sus habilidades. Entonces es un ángel especial. Y no es un accidente que este ángel especial venga con revelación, es decir, con la verdad de las Escrituras, para darnos visión y poder tomar decisiones sabias. Veamos de nuevo en el verso 1, Apocalipsis capítulo 10. Y vi otro fuerte ángel bajando desde los cielos, envuelto en una nube, y sobre su cabeza dice... Sobre su cabeza había algo que parecía un arco iris. Si en algún momento miran la porción en la Torá llamada Noaj, que habla sobre Noé, el arco iris aparece, y es un símbolo de pacto, pero más que eso, es un símbolo para recordar el pacto. Este pacto, en un sentido, debemos entenderlo como la promesa de Dios de no destruir al mundo, ¿verdad? Así lo piensa mucha gente, pero no. La promesa era que Dios no destruiría al mundo con agua, pero Dios traerá destrucción a través del fuego. Y el fuego tiene el propósito de refinar. Lo que la Escritura nos dice es lo siguiente. La gente se pregunta, ¿por qué? ¿Por qué tanta muerte? ¿Por qué tanta devastación y dolor? ¿Por qué sucede todo esto? Y la razón es porque Dios quiere refinar a su creación. Y eso es lo que Dios quiere hacer en tu vida y en la mía. Él quiere traer pureza, quiere refinar nuestras vidas. ¿Y sabes dónde debe ser manifestado esto? En nuestra conducta, en nuestras obras. Saben, una gran porción de las Escrituras se encuentra en 1 Corintios capítulo 3. Necesitamos recordar que existe el juicio y existen varios tipos de juicio. ¿Sabías que tu vida será juzgada? Y no hablo de dónde pasarás la eternidad, ese es un tipo de juicio. Sin embargo, no es del que estamos hablando en este momento. Tu vida, tu conducta, tus obras serán juzgadas. Serán juzgadas todas y cada una de las cosas que haces, cada palabra que dices, cada acción que tomas, serán juzgadas. Y serán juzgadas con fuego. Si el fundamento de esas obras está en tu propio ser, hechas con orgullo, hechas con arrogancia de acuerdo a tus pensamientos, tu inteligencia, tus caminos, lo que parece correcto a tus ojos, bueno, el fuego las juzgarán y consumirán como paja, heno y hojarasca. Es decir, en un momento serán consumidas. Pero con las obras que has hecho ungidas por el Espíritu Santo, guiadas por la verdad de la Escritura, ¿sabes qué pasará? Ellas serán refinadas y se convertirán en oro, plata y bronce. Es decir, serán coronas con las que podremos honrar a Dios. ¿Sabes cuál es una de las declaraciones más tontas que puedes hacer? Podrías decir, bueno, a mí lo que realmente me importa es entrar en el reino de Dios. Si yo entro, todo lo demás no importa. Yo solo quiero estar allí. Ese es un pensamiento tonto. Obviamente tú querrás estar allí, pero no es suficiente. ¿Por qué? ¿Sabes lo que dice la Escritura? La Escritura dice que cuando el reino de Dios se establezca, no existirá más el tiempo, solo será eternidad. Y Dios además dice que Él enjugará toda lágrima. ¿Por qué Él necesitará enjugar toda lágrima? Bueno, cuando pasemos por ese juicio de obras, no para salvación, es un juicio para creyentes solamente. Cuando pasemos por este juicio de las obras, vamos a ver lo que nuestra vida significó en realidad. ¿Fuimos usados por Dios? ¿Nos sometimos a Él? ¿Edificamos sobre el fundamento correcto? ¿O construimos sobre materiales que serían consumidos en un momento, en una fracción de segundo? Lo que vemos aquí es la revelación de Dios para nosotros, de modo que podamos vivir una vida obediente, que produzca mucho en forma de recompensas. ¿Recompensas para nosotros? Sí. ¿Qué haremos con esas recompensas? Las arrojaremos a los pies del Mesías. Y si eres alguien tan tonto que piensas, yo solo quiero estar en el cielo, no me importa nada más, solo quiero estar allí, tú no tendrás nada que arrojar a sus pies. Tu vida, desde el momento en el que creíste hasta que te presentes ante Él en el juicio, dice la Escritura que está establecido que el hombre muera una vez y después el juicio. Vas a tener un vacío. Y cuando veas cuán estéril fue tu vida y lo que pudo haber sido, derramarás lágrimas. Esas son las lágrimas que serán enjugadas. Estarás en el reino de Dios, Él te perdonará, pero vivirás eternamente consciente de cómo le fallaste a Dios. Bueno, esta palabra aquí nos da entendimiento para no querer fallarle a Dios. Entonces veamos nuevamente. Dice aquí que está este ángel que tiene un arco iris sobre su cabeza y su rostro es como el sol. Y sus pies, noten lo que dice sobre sus pies. Sus pies eran como pilares de fuego y en su mano él tenía un librito abierto. Entonces, él tenía revelación, tenía la verdad. Del mismo modo que más temprano en Apocalipsis capítulo 5 había un libro abierto que fue leído y cosas sucedieron, del mismo modo esto está para revelarnos lo que sucederá. Para descubrirlo, sigamos leyendo. Tenía un librito abierto y él hizo algo. Dice que él colocó su pierna derecha o su pie derecho sobre el mar y el izquierdo sobre la tierra. ¿De qué se está hablando aquí? Muy sencillo. Proféticamente, el mar es visto como turbulencia, algo muy cambiante. La tierra es vista como algo consistente, estable. Lo que él hace aquí es juntar estas dos cosas. La turbulencia que hallamos en el mar será traída a la tierra. Recuerden, vamos a ver en Apocalipsis capítulo 13 que habrá una bestia que subirá del océano. Es simplemente otro ejemplo para ayudarnos a entender esto, que la turbulencia, el caos, que está en el mar, también visitará a la tierra. Esto es lo que la profecía está preparando para revelarnos a nosotros. Bien, miremos por favor el verso 3. Y él clamó a gran voz, dice que rugió como un león, y clamó, y cuando clamó, hablaron los siete truenos con sus voces. Estos siete truenos, una de las cosas que los eruditos bíblicos dicen sobre esto es que son para captar nuestra atención. Les daré un ejemplo de esto. Cuando escuchan un trueno, quizás estés adentro y oyes que hay relámpagos y truenos. Cuando hay relámpagos y truenos, ¿qué sucederá? Lloverá. Habrá, en otras palabras, una respuesta del cielo. Y esto es lo que este pequeño libro está revelando. Verán, muchas personas piensan, bueno, se terminó. Pero no. Lo peor ni siquiera ha empezado todavía. De hecho, no comenzará hasta dentro de varios capítulos. Lo que veremos en Apocalipsis capítulo 10 y 11 es que nos estaremos preparando para los tiempos difíciles. Avancemos. Miren, por favor, el verso 3 una vez más. Y clamó a gran voz, como rugido de león, y con su voz, dice, cuando gritó, hablaron los siete truenos con sus voces. Versículo 4, dice, y cuando hablaron los siete truenos con sus voces, yo quise escribir eso. ¿Pero qué pasó? Escuché una voz de los cielos diciéndome, sella lo que fue dicho por los siete truenos. No lo escribas. ¿Por qué será esto? Bueno, recuerden algo. Juan, él toma todo su liderazgo, su estilo, lo que escribió, mucho de ello se origina del antiguo pacto, de la Biblia hebrea, el Tenaj. Y por eso, cuando escuchas, no escribas esto, séllalo, debería ser un recordatorio de la profecía de Daniel. Lo que Daniel escuchó y vio con respecto a los últimos días. Cuando Daniel estaba haciendo duelo, estaba abrumado por su deseo de saber lo que se trataba esa profecía, y Dios lo levantó, le compartió que habría una victoria, pero él tenía que sellar la profecía. Entonces, lo que está pasando aquí, la razón de todo esto, es para dejarnos saber que estamos hablando de las mismas cosas que vio Daniel. Por esa razón le dice que cierre esta profecía y no la escriba. Verso 5. Y el ángel, a quien vi de pie sobre el mar y sobre la tierra, él levantó sus manos hacia el cielo. Esto implica un juramento. Así que lo que vemos aquí es un resultado, que lo que Dios ha prometido, lo que Dios ha dicho, sucederá. Todas estas verdades proféticas que los profetas revelaron van a ser cumplidas. No te lo pierdas, lo diré de nuevo. Lo que este libro está revelándonos, lo que este libro está prometiendo es que Dios recuerda. ¿Por qué lo digo? Bueno, recuerden cómo inicia con el arco iris. El arco iris es un pacto que Dios recordará. ¿Qué más recuerda Dios? La verdad profética. Y ahora Él traerá el cumplimiento profético. ¿Por qué esto es tan importante? Bueno, si vienes desde la perspectiva del judaísmo, tendrás un gran conflicto, porque el judaísmo enseña hoy, y hablo del judaísmo ortodoxo, no sé nada del reformado, conservador, reconstruccionista, no sé nada de otros tipos, hablo del judaísmo ortodoxo, que es el que conozco. El judaísmo ortodoxo exclama en voz alta hoy, todas estas cosas negativas de los profetas han sido canceladas, han sido borradas. Dios no las permitirá porque merecemos solo lo bueno. Pero déjame decirte, eso no es lo que los profetas revelan. Y tal actitud de que merecemos solo lo bueno es arrogante, llena de orgullo y alejada de lo que la palabra de Dios revela. Nosotros no merecemos la bendición. Nosotros dependemos de la misericordia de Dios. Y lo que veremos suceder es esto. Dios se moverá de tal forma que demostrará a Israel que Él recuerda su pacto. Él sabe de sus promesas, pero Israel, lo que hablábamos ahora, esto es una referencia al libro de Daniel. Y sabemos que en Daniel, les daré la cita, Daniel capítulo 12, aunque otros profetas también lo confirman. Sucederá en los últimos días, es decir, en la última mitad de la séptima semana de Daniel, esos últimos 42 meses, esos últimos 3 años y medio, esos últimos 1260 días, serán los peores momentos para los hijos de Israel. Es tal como lo dijo Jeremías cuando dijo, Etzara, Gile Jacob, el tiempo para Jacob, del ay o del problema o de la tribulación, como quieras traducir la palabra zara. Et zara jile Yaakov, el tiempo de la tribulación de Jacob. Umemena yevashea, que significa de él provendrá la salvación de Israel. Entonces Dios recordará todo lo que los profetas dijeron que sucedería. Miremos ahora, por favor, el verso 5. Y el ángel que vi de pie sobre el mar y la tierra seca levantó sus manos a los cielos. Verso 6. Y juró por la vida de aquel que vive para siempre, quien creó los cielos y todo lo que está en ellos, y la tierra y todo lo que está en ella, y todo lo que está en el mar, que ya no habrá más tiempo. Y la idea aquí es que no habrá más demora. Lo que los profetas hablaron está a punto de ocurrir. ¿Y de qué se trata? Bueno, una cosa que necesitamos ver es que Dios guardará su pacto con Israel y traerá la redención a Israel. Y hará eso cuando juzgue a las naciones. Espero que esto te resulte familiar porque el paradigma que tenemos aquí es lo que aprendimos en el libro de Éxodo. Ya hablamos en nuestro

él. Entonces, es el mismo patrón. Lo que Dios está prometiendo es esto, que Él juzgará a las naciones y redimirá a Israel. Ese es el mensaje. Entonces noten que Él toma un juramento, Él levanta sus manos al cielo y jura que el tiempo ha llegado. Verso 7. Pero en los días de la voz del séptimo ángel, en el momento en el que estaba listo para soplar, es decir, para tocar su trompeta, noten lo que leemos en el verso 7, y el secreto de Dios será cumplido. ¿Cuál será? La redención de Israel, la promesa de reino, el establecimiento del reino. Ustedes dirán, ¿y qué tiene que ver esto con el pueblo judío? Muy simple, el pacto que Dios hizo con Israel es que el pacto no se cumplirá, es decir, el reino no se establecerá hasta que Dios cumpla su pacto con el pueblo judío. Y esto es una verdad de la que los profetas hablaron una y otra vez. Si leen en cualquiera de los profetas menores, o si leen en Ezequiel, Jeremías o Isaías, encontrarán a una voz que todos hablaron de cómo Israel sería traída de vuelta a Dios antes de que el reino de Dios fuese establecido. Y el secreto aquí es la forma como Él lo hará. Él lo hará con el Mesías. Ese no es el secreto. El secreto es, ¿quién es el Mesías? Cuando Israel voltee a mirar hacia lo que dice Zacarías, hacia aquel que ha sido traspasado, o como dice Isaías, que él levantará sus manos y ellos verán las marcas, una y otra vez Dios dice cómo él traerá la redención a Israel. Y todo está basado en ellos poniéndose a cuentas con el Mesías crucificado. Entonces miremos el verso 17 una vez más. Dice, en los días de la voz de ese séptimo ángel, en el momento en el que esté listo para soplar, recuerden que la séptima trompeta contiene todo el resto del libro de Apocalipsis, cuyo enfoque está en el establecimiento, esa transición, esa entrada al reino de Dios. Dice, en ese tiempo cuando esté listo para hacerla sonar, el secreto de Dios estará completo, justo como lo proclamó a sus sirvientes los profetas. Entonces necesitamos comprender esto. Si vamos a estar listos para los últimos días, si vamos a tener entendimiento, si vamos a estar preparados, será a través de la profecía. Y por eso es que reiteradamente yo les digo a ustedes que si son sensibles al Espíritu Santo, tendrán el deseo de estudiar Isaías, de aprender de Jeremías, de conocer la pasión de Ezequiel. Van a leer los profetas menores, porque esas son las escrituras que nos dan entendimiento sobre los últimos días y lo que Dios hará. Y déjenme decirles que, de manera abrumadora, la iglesia de hoy ha abandonado a los profetas. Piensen cuándo fue la última vez que han visto a alguien analizar verso a verso o capítulo a capítulo el libro de Isaías. Cuando terminemos el libro de Apocalipsis, ¿saben lo que haremos? Vamos a estudiar lo que revelan las escrituras en uno de los más grandes profetas, el profeta Hosea u Oseas. Su nombre significa salvación. ¿Cuántos quisiéramos conocer al que trae la salvación? Oseas nos lo enseña. Es un profeta vital para entender el carácter de Dios y va mano a mano con el libro de Apocalipsis, puesto que el libro de Apocalipsis revela el carácter del Mesías. Avancemos entonces. Miremos de nuevo el verso 8. Y la voz que escuché del cielo volvió y habló conmigo, diciendo, ve y toma este librito que está abierto, el cual está en la mano del ángel que está de pie sobre el mar y la tierra. Recuerden, esto es importante porque estamos hablando de la creación de Dios. Hablamos de Dios moviéndose con respecto a su creación y con el fin de traer el cumplimiento de ese secreto de los profetas, que en una palabra es redención. De eso nos hablará este libro. Y noten lo que dice al respecto. Dice en el verso 9, me acerqué al ángel y le hablé, dame este libro. Y me dijo, tómalo y cómelo. Será amargo en tu estómago, pero en tu boca será dulce como la miel. El punto que debemos ver es este. Esto es exactamente lo opuesto a lo que vemos en otra parte de las Escrituras. Dice que será ¿qué? Bien, dice que será amargo en tu estómago,
pero dulce en tu boca.

0: boca. Y lo que nos dice es que se avecina un cambio. Aparentemente, pensaremos que todo está marchando perfectamente bien, pero cuando la gente diga paz y seguridad, ¿qué pasará? Destrucción repentina. Y eso es lo que esto nos revela, que la gente pensará dulce, pero el énfasis está en la amargura en el estómago. Y eso es lo que dice en el verso 10. Dice, tomé este libro de la mano del ángel y lo comí, y sucedió que en mi boca era dulce como la miel, pero después de haberlo comido, llenó mi estómago con amargura. Y esto es lo que este libro trata de revelar. Trata de revelarnos que las cosas dulces han pasado y la amargura está en el horizonte. Pero entiendan un principio muy importante. ¿Recuerdan lo que hablábamos? Este libro entero recoge temas del resto de las Escrituras. Y en el libro de Éxodo, recordarán que los hijos de Israel llegaron a un conjunto de aguas y estaban tan sedientos que querían tomar esa agua. Pero cuando la probaron, era Maimarim, que significa aguas amargas. ¿Cuál es la solución? Lo amargo siempre debe transportarnos al Antiguo Testamento, especialmente lo que dice la Torá sobre ese tema. ¿Qué instrucción se le dio a Moisés? Él fue llamado a tomar un árbol, y deberían escuchar lo que los rabinos, los sabios antiguos, dicen sobre este árbol. Es un árbol de vida. Y tomaron ese árbol y lo arrojaron a las aguas amargas, y las aguas amargas se volvieron dulces. Eso es lo que hace la cruz. La amargura de la muerte del Mesías se convierte en dulce cuando la entendemos y la recibimos. Y esa es la esperanza que tenemos a través de este libro. Un libro que nos dice o nos revela, nos enseña cómo el reino será establecido. Veamos ahora el último versículo, el versículo 11. Y me dijo, es requerido que tú regreses y profetices de nuevo a los pueblos, las naciones, las lenguas, los reinos, muchos reinos. ¿Por qué está eso allí? Bueno, les preguntaré algo. Cuando vemos y escuchamos esto, pueblos, naciones, lenguas y reinos, ¿qué nos recuerda esto? Es una referencia a lo que vimos en Apocalipsis capítulo 7, versos 9 y 10. Estoy hablando acerca del rapto. El rapto tiene que ver con el cuerpo de creyentes, aquellos que tienen una relación de pacto. Y lo que necesitamos entender es esto. Necesitamos entender que Dios, aún a este punto del libro de Apocalipsis, quiere ver gente venir a la fe. Él todavía está persiguiendo a gente rebelde, tanto judía como gentil, para que puedan conocer la verdad, que puedan arrepentirse y puedan consumir la palabra de Dios. Así que para concluir, quiero hacerles algunas preguntas. La primera es esta. ¿Estás consumiendo las Escrituras? ¿La estás leyendo? ¿Estás estudiando la palabra de Dios? Déjame decirte que si no es así, espiritualmente estás débil y no estarás preparado para lo que sucederá en este mundo. No serás hallado fiel en el sexto sello cuando la persecución empiece contra los creyentes. Cuando todas estas cosas sucedan, no encontrarás la fuerza porque no te has preparado por la oración, la obediencia, la intimidad, la adoración, para poder ser hallado fiel. Y déjame compartirte que el libro de Apocalipsis, con frecuencia pensamos que todas estas cosas están muy distantes de nuestro tiempo, pero déjame decirte que están en el horizonte. Hemos visto indicaciones proféticas sobre lo que está sucediendo en el Medio Oriente, lo que sucede alrededor de Israel, lo que está pasando en el mundo. Podemos ver que los últimos días se aproximan. Estamos muy cerca de esa primera guerra de Daniel capítulo 8, y es esa primera guerra de Daniel capítulo 8 en la cual saldrá victorioso y se levantará el anticristo. Y llegará para gobernar. Estamos muy cerca de esa guerra. La profecía se está cumpliendo. Mi pregunta para ti es, ¿eres sensible a esto? ¿Estás consciente de todo esto? ¿Se refleja esto en tu vida diaria, tus oraciones, tus actitudes y tu forma de hablar? Bueno, una vez más se nos terminó el tiempo. Hasta la próxima semana, cuando continuaremos con Apocalipsis capítulo 11. 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Que el Señor te bendiga en Yeshua HaMashiach, Jesús el Mesías, mientras caminas con Él. Shalom desde Israel.
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2: ¿Estás emocionado por ser un siervo de Dios? ¿Por llevar a cabo la voluntad de Dios, no solo en tu vida, sino ser una influencia para otros y verlos rendirse también a la voluntad de Dios para ellos? Cuando nos comprometemos con las cosas que Dios nos manda hacer, vamos a experimentar una mayor intimidad con Dios. La provisión de Dios será más fuerte en nuestras vidas. Vamos a caminar bajo la autoridad y la unción del Espíritu Santo. En otras palabras, todo va a cambiar de acuerdo con la voluntad personal y privada de Dios para tu vida. Y a lo que me refiero con eso es que Dios tiene un propósito para ti, que no es para nadie más, y Dios va a usarte como persona a fin de manifestar, a fin de que hagas aquello para lo que Dios te ha salvado. Esto es algo en lo que quizás mucha gente no piensa, pero Dios te ha salvado con un propósito, y ese propósito tiene que ver con su voluntad. Y alguien que estaba muy comprometido con eso, que se regocijaba en la voluntad de Dios, que deseaba desesperadamente y con entusiasmo ser utilizado por Dios, era el apóstol Pablo. Y lo vimos cuando concluimos el estudio de la semana pasada, porque Pablo quería ir a Roma. Y eso no era algo que él soñaba con hacer por sí mismo, sino que era la voluntad de Dios que él hiciera eso. Dios puso eso en su corazón. ¿Por qué? Bien, de eso vamos a hablar el día de hoy. Dicho esto, toma tu Biblia y busca conmigo el libro de Romanos, capítulo 1. Libro de Romanos, capítulo 1. Al final del estudio de la semana pasada, vimos que Pablo dijo que él quería ir a Roma, y ahora él prosigue con esa misma afirmación en nuestro primer verso de hoy, el verso 11. Romanos capítulo 1, verso 11 dice, porque deseo, y esta palabra expresa un deseo entusiasta. A él lo apasionaba eso, y veremos la razón en un momento. Dice, porque deseo verlos con el fin de que unos dones espirituales pueda yo impartirles. ¿Qué está diciendo él aquí? Estaba diciendo que él quería tener influencia en esta ciudad, dentro de esta congregación, dentro de estos creyentes y otras personas en Roma, para que ellos pudieran llegar a la fe, que nuevas personas creyeran en el Evangelio y que los que ya lo hacían pudieran crecer y madurar en la fe y experimentar la obra del Espíritu Santo en sus vidas de una manera más poderosa y que vieran manifestarse la provisión de dones espirituales por parte de Dios entre ellos. Entre más maduramos, entre más entendemos nuestra fe, entre más nos comprometemos con las cosas de Dios, veremos que el Espíritu proveerá más y más. Recibiremos dones en mayor cantidad para que podamos cumplir la voluntad de Dios para nuestra vida e influir en otros para que hagan lo mismo. Y esto glorifica a Dios y le producía un gran placer y gozo al apóstol Pablo. Y la pregunta que tú y yo debemos responder es esta. ¿Es esto algo que nos hace regocijarnos? ¿Ser usados por Dios en las vidas de otras personas para verlos crecer y rendirse a Él? Y hay algo muy importante. que ellos reconozcan la autoridad de Dios sobre ellos en las decisiones que toman, las palabras que dicen y, por supuesto, en las cosas que hacen. ¿Estás haciendo esto? ¿Estás demostrando diariamente, consistentemente, la autoridad de Dios sobre tu vida? Veamos de nuevo el verso 11. Porque deseo verlos con el fin de que algunos dones espirituales yo pueda impartir en ustedes. ¿Para qué? Vean cómo termina este verso. Para, y luego escribió la frase, para el fortalecimiento de ustedes. Es interesante que esta frase, ser fortalecidos, sea tan específica. No se refiere al hecho de que sea hecho de cualquier manera, sino, como vemos, es un resultado del Espíritu de Dios cuando se mueve en nuestra vida. Y Pablo quería ir allá y tenía un llamado de Dios para hacerlo, y por eso estaba escribiendo esta epístola, para que ellos se fortalecieran en una congregación más madura, para que ellos tuvieran mayor influencia en su ciudad y en las personas que entraban en contacto con ellos. Pasemos al verso 12. Aquí él va a escribir cuál es la consecuencia que esto tendrá. Pablo influirá en ellos, los hará crecer, madurar y fortalecerse a través de las manifestaciones espirituales, de los dones del Espíritu. Porque esto es, luego usa una palabra que significa alentarse mutuamente entre ustedes. Y dice, los unos a los otros, la fe de ustedes y también la mía. Él aquí estaba hablando de algo que luego mencionará también cuando nos acerquemos al final, dentro de unos minutos. Y es esto, que la fe no es estática, no debe serlo. La fe debe ser algo creciente y cambiante, algo que se va fortaleciendo, que va madurando, que se hace más y más sabia y más útil para Dios. Pablo entendía la importancia de ser un instrumento de Dios para impactar a otros de modo que estos crecieran, maduraran, reconocieran la autoridad de Dios e hicieran una cantidad cada vez mayor de servicio a Dios. Aquí es donde está el gozo y aquí es también donde encontramos que la provisión de Dios crece en nuestra vida, que su poder crece en nuestra vida. Todo lo que Dios quiere que tengamos, lo vamos a ver crecer en nuestra vida cuando nos sometamos y seamos usados por Él. Así que, cuando somos usados por Dios, estamos siendo una bendición para otros y esa bendición también se nos devolverá haciéndonos crecer, madurar y ser más fuertes del mismo modo que estamos haciendo que otros crezcan, maduren y sean más fuertes. Por eso Él dice aquí, alentarse mutuamente por la fe de ustedes y también la mía. Luego sigue diciendo en el verso 13, yo no quiero que sean ignorantes de esto. Es decir, que desconozcan, hermanos. Así que estaba dirigiéndose a los creyentes de esa congregación y les dice, no quiero que desconozcan, que no sepan, hermanos, que muchas veces... Y luego usó una palabra cuya raíz es un deseo de algo. Está en forma verbal y tiene el prefijo pro, que significa antes. Lo que él dice aquí es algo que en español traduciríamos como, él había tenido muchas veces un deseo previo de ir a ustedes. ¿Pero qué problema tenía? Dijo él, pero he sido estorbado hasta este momento. Una de las cosas para mí que es una ley espiritual es la siguiente. Cuando estamos comprometidos con la voluntad de Dios, el enemigo nos pondrá obstáculos. No piensen que estoy en la voluntad de Dios porque todo se me hace fácil. No estoy teniendo oposición. No hay problemas. No estoy en medio de conflictos. No, no y no. Es justamente lo opuesto. Es cuando estás sirviéndole a Dios fielmente, caminando en su provisión, entendiendo su perspectiva mediante la revelación, la guía, la iluminación del texto bíblico por medio del Espíritu Santo. Cuando estamos viviendo estas cosas y eres fiel a eso, vas a tener oposición. Por eso él dijo que era la voluntad de Dios que él fuera allá. Pero vemos algo. Vemos que él dice, siendo estorbado hasta este momento. Y de nuevo, ¿qué motivaba a Pablo? ¿Por qué él quería ir allá? Fíjense en lo que dice. ¿Para qué? Ahora bien, creo que en ciertas traducciones sale la palabra cosechar, pero no es cosechar. Es la raíz carpos, que significa fruto. Y aunque esa palabra tiene cierta relación con una cosecha, literalmente es la palabra fruto. Para que tenga algún fruto también entre ustedes, así como también entre los demás. Y esto podría ser otros, como gentiles u otras naciones. Pablo dijo, quiero tener influencia sobre cada vez más personas. Es por esta terminología que usó, con la palabra nación o gentil, en plural, naciones o gentiles, Pablo entendía que, como judío, tenía el llamado a ser una luz para las naciones, una fuente de iluminación para los gentiles. Y eso va a ser fundamental para entender el plan de Dios. Pablo lo entendía y se sometió a eso. Así que te pregunto, ¿eres lo bastante sabio, lo bastante humilde y comprometido como para entender que el plan de Dios es el mejor? No tengas la insensatez de decir, Dios, por favor, haz lo que yo quiero. Eso no es espiritualidad, eso no es crecimiento. Así no habla alguien que ha sido fortalecido en la fe. Todo lo contrario. Como Pablo estaba diciendo aquí, él quería ser un instrumento para ayudar a otros a producir fruto. Y quiere hacerlo en Roma, tal como lo había demostrado en otros lugares. Verso 14. Griegos y también bárbaros. En este verso se nos está mostrando un contraste. Mucha gente consideraba que los griegos eran personas muy cultas, también idólatras. Claro está, muy alejados de la verdad de Dios. Pero él estaba diciendo que independientemente de quienes fueran, él quería que caminaran en la verdad. Él quería que recibieran la verdad, que fueran salvos, que experimentaran, y llegaremos allí en un momento, la justificación, es decir, que fueran vistos por la gracia de Dios como justos por la suficiencia de la obra del Mesías, de ese mensaje del Evangelio. Así que él dijo, tanto a griegos como a bárbaros, a los que son sabios y a los que son insensatos, dijo él, yo estoy obligado. Podemos entender esto. Él dijo, soy deudor. ¿Por qué usaría este término? Muy sencillo. Pablo dijo que él era el primero de todos los pecadores. Pablo, quien entendía cómo había sido su vida, dijo, cuando veo una lista de los peores pecadores, yo creo que mi nombre estaría encabezando esa lista. Y Dios, por su gracia, por su misericordia y su amor, me salvó con la sangre y la muerte de su Hijo unigénito. Y Pablo entendía ese acto de gracia, que es gratuito, es un regalo. Y sin embargo, quien lo recibe debe comprender que queda obligado. Y esta obligación, no podemos pagarle a Dios, no podemos hacer nada para compensarle por esa pérdida, por lo que Él proporcionó gratuitamente. Él no está pidiendo eso, pero deberíamos ser personas que quieran que otros vean, experimenten y conozcan ese mismo perdón, esa misma relación nueva, una nueva relación de pacto con Dios a través del Evangelio. Eso es lo que Pablo decía aquí. Y él sabía que estaba comprometido, estaba obligado, era un deudor a quienes dijo allí, a todas las personas, sin importar si eran sabias o insensatas, cultas o incultas. Eso no importaba. El Evangelio es para toda la humanidad. Veamos ahora el verso 15. Así que, en cuanto a, y él aquí decía, en cuanto a mí, y usa la palabra preparación o apresto. Esto también nos revela algo que es importante para nosotros. Pablo era una persona que se preparaba para servir a Dios. Y de nuevo, ¿qué hay de ti? ¿Estás preparado? ¿Estás listo? Tantas veces pasa que la gente simplemente toma la palabra de Dios y creen estar listos para compartirla. Pero eso no es así. Tenemos que capacitarnos, tenemos que estudiar, tenemos que aprender los principios correctos de interpretación de la palabra de Dios, las reglas. De modo que Pablo dijo, y lo dijo en forma enfática, así que podemos traducirlo como, en cuanto a mí, la preparación también para ustedes. Él dijo, he sido preparado. Podemos entender que Dios obró en su vida para hacer que estuviera preparado, y Pablo también hizo su parte, su obligación de estar listo. Y dijo aquí, para ustedes, ¿y qué quería hacer? Luego dice, a los que están en Roma, y aquí está, para evangelizar, para hacer la predicación, la revelación de ese mensaje del Evangelio. Es decir, para evangelizarlos. Ahora llegamos a los últimos dos versos. Quería pasar rápido por los versos anteriores para enfocarnos ahora en dos versos muy importantes. Los versículos 16 y 17, una sección muy conocida. Veamos lo que dice Pablo en el 16. Porque yo no me avergüenzo del Evangelio del Mesías. ¿Por qué nos avergonzaría ese maravilloso mensaje de amor, de la gracia de Dios, de su eterna misericordia que dura para siempre? No deberíamos avergonzarnos, sino que deberíamos imitar su valentía. Pablo hablaba, revelaba, enseñaba el Evangelio de una manera valiente, sin concesiones, y no le importaba la respuesta de otros. Es decir, si lo arrestaban, o lo golpeaban, o lo encarcelaban por un tiempo prolongado. Pablo dijo, no me avergüenzo, y eso se puede entender como, yo no voy a retroceder, no me echaré para atrás, no voy a hacerme a un lado, sino que voy a predicar el Evangelio de manera apasionada. Sigamos leyendo. No me avergüenzo del Evangelio del Mesías. Y luego dice, porque el poder de Dios, esto es. Si quieres el poder de Dios, este comienza por el Evangelio. No hay otra manera de entender lo que él dice aquí. El Evangelio nos pone en contacto con el poder de Dios. Y vean lo que dijo. El poder de Dios para, y si leemos con mucha atención, dice, el poder de Dios para salvación. La palabra salvación debemos entenderla de dos maneras. Salvación según comúnmente la entendemos, que es ser nacidos de nuevo. No nacemos de nuevo, es decir, no tenemos esa nueva vida, esa vida eterna y esa relación verdadera con Dios, esa comunión con Él, esa esperanza de recibir las promesas de Dios, de estar en su reino, nadie tiene eso hasta que recibimos el Evangelio. Y eso nos da esa salvación. Pero es así como normalmente pensamos sobre la palabra salvación, ser salvos, que se nos perdonen los pecados. Pero debemos verla también desde otro ángulo. Y es que el término salvación puede tener que ver con la palabra victoria, vencer al enemigo, sus maquinaciones, su engaño, sus horribles deseos de ver a la gente en la adversidad. Uno de los nombres del enemigo es Satanás, que significa el adversario. Él es el adversario, ¿Y qué quiere hacer Él? Él quiere llevar adversidad a la vida de las personas. De manera que, a través del mensaje del Evangelio, nosotros comenzamos a vivir en forma victoriosa. ¿Qué es vivir en forma victoriosa? Es vivir en la voluntad de Dios. Bien, recordemos el contexto. Es el poder de Dios para que podamos vivir en victoria. Eso es parte de la salvación, vivir una vida victoriosa. Y esto está disponible para todos los que crean. Y es cierto para el judío primero, y también para el griego, es decir, para el que no es judío, para el gentil. Noten lo que dice aquí, al judío primero. El Evangelio bíblicamente, históricamente, según la Escritura, ese Evangelio llegó primero a Israel, al pueblo judío. Fue de Jerusalén a Judea, a Samaria, y luego, todos conocemos ese pasaje, hasta lo último de la tierra. Pero llegó primero al judío. Era el plan de Dios. Vemos que Dios orquestó todo eso. Y les contaré una implicación muy importante de esto, que toda congregación debe entender que, según este versículo, ellos deben tener una prioridad, llegar a las personas judías y ministrar a la nación de Israel, de alguna manera. Y hay muchas maneras en las que Dios puede guiar a la gente a hacer eso, guiarlos a ayudar ministerios que dan ropa, alimentos, recursos, ministerios de enseñanza. Hay muchos ministerios muy buenos que puedes encontrar para bendecir a Israel. Y te prometo algo, que si sigues el plan de Dios, el Evangelio a los judíos primero, y también al griego, sin excluirlos, ¿qué pasará si sigues el plan de Dios de darle prioridad a Israel y al pueblo judío? Él extenderá tu ministerio al resto del mundo, a otras personas, a los gentiles, a otras naciones. Él hará que sea más fructífero. Cuando decides someterte al orden de Dios, verás que Él traerá orden y también bendiciones para el trabajo que haces, el ministerio de tu vida, y quizás a la congregación de la que formas parte. Ahora veamos el último verso de hoy, verso 17. Bien, hablando del Evangelio, déjame hacerte una pregunta antes de que veamos la respuesta en el verso 17. Al ser salvo por el Evangelio, ¿qué es lo que comenzará a manifestarse en mi vida? Bíblicamente, vemos que hay una relación entre el Evangelio y la justicia. Y lo vemos aquí en este texto. Él dice, no me avergüenzo del Evangelio, es poder de salvación. Es el poder de Dios para dar salvación. Luego escribió aquí, porque la justicia de Dios. Cuando somos salvos, y la única forma de ser salvo es por el mensaje del Evangelio, y cuando lo somos, eso va a manifestar justicia en nosotros. Seremos declarados por la gracia de Dios como justos, justos ante sus ojos. Otro modo de pensar en eso es ser justificados, justificados de toda nuestra culpabilidad, nuestros pecados. Todo eso es perdonado a través de la obra del Mesías sobre ese madero, esa cruz, ese mensaje del Evangelio que revela lo que hizo el Mesías para que podamos ser justificados. Y aquí hay una parte importante que agregar, justificados eternamente. Así que sigamos leyendo, porque la justicia de Dios en este, ahora bien, en este, significa para la mayoría en este Evangelio. Pero debemos entender que de acuerdo con el idioma griego, el hombre añadió las pausas, los acentos, las comas, todo eso. Nada estaba en el texto original. Y si solo miramos las letras, sin prestar atención a lo que el hombre añadió, podría ser igualmente entendido como en él. Y la razón por la que quiero decir esto es porque el Evangelio realmente no es un mensaje, sino que el Evangelio se centra en una persona. Eso es lo que debemos entender. Así que esta justicia de Dios se encuentra, yo diría, en Él. Y vean lo que dice, es revelada en Él, pero en Él va primero. ¿Por qué? Para poner énfasis. Entonces, leamos todo el verso. Porque la justicia de Dios en Él es revelada. Y luego dice, de la fe, o a partir de la fe, hacia la fe. Traduje esto literalmente y tenemos dos preposiciones, ek y la palabra eis, que significa de la fe o a partir de la fe y hacia la fe. Ahora bien, a mí no me gusta la traducción en inglés Nueva Versión Internacional, porque no es una traducción literal, es una interpretación deficiente de la Escritura. En esa versión dice, la cual es por la fe de principio a fin. Esa frase de principio a fin no está en el original, ni tampoco está la cual. Todo esto lo agregó el hombre y no está en el texto original. Y es una interpretación errada. ¿Qué significa eso de que de la fe o por la fe y hacia la fe? Esto es lo que nos dice la Escritura. Y va en línea con todo lo que hemos venido hablando hasta ahora, que es lo siguiente. A partir de la fe, cuando te mueves por la fe, eso va a llevarte hacia la fe. ¿Qué significa? Que vas a crecer, que vas a madurar. Así como Pablo dijo antes, que su motivación era fortalecer a esa congregación. Y eso es lo que estaba diciendo aquí. Y vean que está siendo fortalecida. Tengo fe, me muevo por la fe. Es decir, esa fe se desenvuelve para llevarme a una fe más fuerte y más grande. Y el resultado de eso afectará el modo en el que vivo. ¿Cómo lo sé? Sigan leyendo. Tal como ha sido escrito. Y luego él citó el libro de Habacuc, capítulo 2, verso 4, donde dice, y el justo, o el justificado, es la misma palabra en griego, que describe a quienes han sido justificados y por tanto habla de esos que son justos ante los ojos de Dios. Así que el justo, o como quieran traducirlo, más el justo por la fe, es decir, como resultado de la fe, vivirá. Eso quiere decir que vas a vivir de acuerdo con la fe. Eso te va a sacar de donde estabas para llevarte a una expresión más poderosa y agradable de esa única fe, la fe en el único Dios, a través del Mesías Yeshua.
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Un tema muy importante para los creyentes es el rapto o arrebatamiento. Es interesante porque el apóstol Pablo llama al arrebatamiento nuestra esperanza bendita. Por lo tanto, el arrebatamiento nos da esperanza, es una bendición, y noten bien que Pablo dice nuestra esperanza bendita, lo que para mí es muy importante, porque ese nuestra se refiere a nosotros, los creyentes. La razón por la que estoy grabando este mensaje es porque me topé con un video en YouTube sobre el arrebatamiento y hubo muchas cosas en ese video que encontré muy problemáticas y que no se basan en la verdad bíblica. Y dado que estos temas son importantes, me gustaría hablar brevemente de ellos en este corto video que estoy haciendo para ustedes en este momento. Bien, lo primero que se dijo en ese video tiene que ver con los últimos 7 años. Ellos presentaron como un hecho que todos esos 7 años corresponden al derramamiento de la ira de Dios. Debo ser muy claro con algo. Yo no conozco ningún versículo y agradecería si alguien me corrige en esto. No me molesta en lo absoluto si alguien me dice, Baruch, estás equivocado, y aquí están los versos de la Biblia que lo comprueban. Estaría muy dispuesto a aceptar eso y hacer un video reconociendo públicamente que estaba equivocado, que necesitaba ser corregido y que estoy agradecido porque alguien me amó lo suficiente como para hacérmelo ver. Pero no conozco ningún versículo en la Biblia que pueda usarse para probar que todos esos últimos 7 años, que por el libro de Daniel conocemos como la semana 70 de Daniel, que todos esos 7 años, en todos ellos, la ira de Dios se derrama. De hecho, permítanme darles un verso de la Escritura que prueba lo contrario. El versículo se encuentra en Apocalipsis, capítulo 13, verso 5. Allí se habla de una bestia, y bíblicamente, una bestia es un imperio. A veces puede ser el líder del imperio, pero en este caso, para la primera mitad de Apocalipsis 13, estamos hablando del imperio que el anticristo dirigirá. Este imperio, y quiero ser muy específico, les animo a que revisen Apocalipsis capítulo 13, versículo 5. Allí dice sobre el imperio del anticristo que se le permitirá funcionar con autoridad durante 42 meses. Esto es importante porque esos 42 meses, o si decimos 1260 días o 3 años y medio, esas tres formas de hablar sobre este periodo de tiempo, 1260 días, 42 meses o 3 años y medio, nos dejan saber que estamos hablando de esos últimos 7 años. Yo les sugeriría que especialmente se refiere a la primera mitad de esos 7 años. Lo que descubrimos es que al anticristo se le permitirá funcionar hasta cierto punto con autoridad y operar libremente también hasta cierto punto durante la primera mitad de la semana 70 de Daniel. Ahora, sabemos algo más. Se nos dice en el libro de Daniel, capítulo 9, al final de ese capítulo, que se establecerá un pacto que durará una semana, lo que significa por 7 años. Y en la mitad de esa semana se pondrá fin a los sacrificios y a las ofrendas. Eso nos informa que al comienzo de ese tratado, deberíamos esperar que exista un templo en funcionamiento. Pero a mitad de esa semana, después de 3 años y medio o 42 meses, o 1260 días, se pondrá fin a los sacrificios y a las ofrendas, los cuales comenzaron, según yo sugeriría, al inicio de esos 7 años. Pero dejando eso de lado, seamos muy claros. El anticristo operará con cierto grado de libertad durante 42 meses. Esto no sucederá con la ira de Dios derramándose al mismo tiempo.
Al anticristo se le permitirá obrar. Y vemos que la ira de Dios llegará en un momento posterior. Y habrá una señal de eso, una señal muy informativa. Leemos al respecto, por ejemplo, en Apocalipsis capítulo 6, verso 12. Allí se habla de esa señal. ¿Cuál señal? El sol se volverá negro y la luna se volverá roja. Roja como la sangre. Y vemos algo muy similar en el libro de Joel. Joel, hacia el final del capítulo 2, aunque en el idioma original, en la Biblia hebrea, en realidad es el capítulo 3 donde vemos esto. Habrá una señal que nos dejará saber que la ira de Dios está cerca. ¿Cuál será? El sol se volverá negro y la luna se pondrá roja como sangre. Esto sucede antes del día del Señor, como dice Joel, y el día del Señor es una expresión que habla del derramamiento de la ira de Dios. Lo interesante es que en el libro de Apocalipsis, capítulo 6, con el sexto sello, vemos que allí se le llama la ira del Cordero. ¿Por qué? Aprendemos del Evangelio de Juan que todos los asuntos de juicio, incluida la ira de Dios, han sido entregados al Hijo, entregados al Cordero, al Mesías Yeshua, Jesucristo, para que Él sea quien lo administre. Y Él administrará la ira de Dios, pero antes de que lo haga, vendrá el arrebatamiento de la iglesia. ¿Por qué? Un verso muy importante. Primera a los Tesalonicenses 5, verso 9. Dios hace una promesa a los creyentes. ¿Cuál promesa? Que nosotros seremos arrebatados, porque no hemos sido destinados para la ira. No estaremos aquí cuando comience la ira de Dios, sino que recibiremos la salvación. Eso significa victoria. Y esa victoria se traduce en ser parte del arrebatamiento. Entonces, hagamos un repaso brevemente. No hay escritura alguna que establezca que toda la semana 70 de Daniel se trata de la ira de Dios. De hecho, existen razones bíblicas para afirmar que durante la primera mitad de la semana 70 de Daniel, los primeros 3 años y medio, 42 meses o 1260 días, no veremos la ira de Dios, sino la actividad del imperio del anticristo. La ira de Dios comenzará poco después de la abominación desoladora. En cuanto al arrebatamiento, nadie sabe el día ni la hora, y lo mismo sucederá con la abominación desoladora. Luego, en algún momento posterior, no sabemos si se trata de horas o de algunos días, o quizás de una semana o incluso de un mes, todo lo que sabemos es esto: el arrebatamiento ocurrirá antes de que la ira de Dios caiga. Y no hay razón para creer que la ira de Dios comenzará antes de la abominación desoladora. En cuanto al tiempo del arrebatamiento, nadie sabe el día ni la hora. Yo sugeriría, basado en la segunda carta a los Tesalonicenses, capítulo 2, que la abominación desoladora debe ocurrir primero. Pero tratemos otro asunto, y es el siguiente. En ese video que vi hace poco y que les comenté que me parece muy problemático, se hizo una pregunta, y la pregunta fue: ¿qué pasará con los niños pequeños, especialmente con los hijos pequeños de creyentes? ¿Serán llevados en el arrebatamiento? Bueno, bíblicamente hablando, y esa es la única manera en la que debemos hablar. No debemos dar conjeturas, no debemos simplemente decir lo que la gente quiere oír o lo que a la gente le gustaría creer. Necesitamos basar nuestra teología, nuestra doctrina, claramente, en la Escritura. Y lo que puedo afirmar sin duda alguna es esto. Para ser parte del arrebatamiento, tienes que haber aceptado el Evangelio. Si alguien es demasiado joven y no ha aceptado el Evangelio, no hay evidencia bíblica de que serán llevados

familias. Y yo estoy de acuerdo con eso. Dios quiere salvar a todos, incluidas las familias. Y dio el ejemplo de Noé. Él dijo, Noé y su familia fueron salvados. Eso es cierto. Pero todos entraron en el arca. Para ser salvados del diluvio, tenían que haber estado dentro del arca. Ellos no fueron salvados simplemente por una relación familiar. Fueron salvados porque entraron en el arca. Del mismo modo, si alguien va a participar en el arrebatamiento, tiene que entrar en ese nuevo pacto a través del Evangelio. Él dio otro ejemplo, la Pascua. Él dijo que la Pascua fue para cada familia. Es cierto, para todo hogar. Pero aquí está el problema. Para poder beneficiarse de la experiencia de la Pascua, ese hogar tenía que guardar la Pascua. Es decir, que tenía que sacrificar el cordero, tomar la sangre del cordero y ponerla sobre los postes de la puerta y sobre el dintel. Si una familia no hacía eso, no sería liberada de la plaga, de esa décima plaga, la muerte de los primogénitos. El ángel de la muerte visitaría esa casa. E insisto, la Escritura dice, lee Éxodo 12 con cuidado, que si alguien salía de la casa, no estaría protegido. Tenías que estar dentro de la casa en la que la sangre había sido dispuesta adecuadamente. Era algo condicional. Pero el mismo maestro compartió otro versículo para intentar justificarse, uno que se encuentra en Hechos capítulo 16, con el carcelero. Allí Pablo le dice, «La promesa de salvación es para ti y para tu familia». Y es cierto, la misma promesa que se le ofreció al carcelero también estaba disponible para los miembros de su familia. Pero de nuevo, no era que si él lo aceptaba, eso tendría un efecto dominó en su familia. Ellos también tenían que aceptarlo para ser salvos. Así que, estos tres ejemplos que él dio en su video no hablan realmente del tema. La salvación tiene que venir de una confesión. Tienes que confesar con tu boca y creer en tu corazón. Si alguien no hace eso de manera individual, no hay evidencia de que haya sido salvo, y no hay evidencia de que será llevado en el rapto. Así que lo primero que quiero señalar es que no hay manera de decir que en toda la semana 70 de Daniel, en todos esos últimos 7 años, será derramada la ira de Dios. La Escritura no respalda eso. Y lo segundo es que no hay evidencia bíblica de que un niño será parte del rapto solo porque sus padres fuesen creyentes. Todos los que serán arrebatados creyeron en el Evangelio individualmente. No hay otra manera. Debes aceptar el Evangelio para ser parte del arrebatamiento. Y lo tercero que quiero hablar es un gran ejemplo de cómo no hacer un estudio bíblico ni impartir una enseñanza bíblica. En este video se dijo que aproximadamente 2,000 millones de personas en el planeta hoy día son creyentes. No sé si ese número es real, pero supongamos con fines didácticos que lo es, que hay 2,000 millones de creyentes en el planeta ahora mismo. Y la suposición que se hizo, y es muy peligrosa, es que al momento del rapto, estos 2,000 millones de personas simplemente desaparecerán. Yo estoy de acuerdo con eso. Mas por esa razón, este maestro dijo que debido a eso habrá un gran caos en el mundo. Aquí está el problema. No conozco ningún versículo, y de nuevo te invito, ayúdame, corrígeme, envíame ese versículo, demuéstrame que estoy equivocado. Estaré muy agradecido contigo, quiero enseñar la verdad. Yo puedo cometer errores, por tanto, ayúdame si estoy equivocado. Si tienes un verso que diga lo contrario, muéstramelo. Simplemente yo no conozco un versículo que asocie el rapto, después de que ocurra, con que habrá un caos en el mundo. Simplemente porque esas 2,000 millones de personas ya no estarán en el mundo. Entiendo que se han escrito libros con esa idea y películas se han filmado sobre el mismo tema, con base en la especulación y en la lógica humana, que conducen a esa conclusión. Pero la Biblia no lo describe así, y me gustaría presentar un punto de vista alternativo.

0: y es el siguiente. Cuando miramos profecías del Nuevo Testamento, de autores como Pedro, Pablo y Juan en el libro de Apocalipsis, y del propio Yeshua, ellos hablan de que en los últimos tiempos habrá una persecución intensa, y yo te sugeriría que esa intensa persecución será antes del arrebatamiento contra la iglesia. El Mesías dijo, «Me odiaron a mí y les odiarán a ustedes. Me persiguieron a mí y los perseguirán a ustedes». Y si ves, por ejemplo, para ser bien específicos, si te diriges al libro de Apocalipsis en el capítulo 6, allí se menciona una serie de sellos. Obviamente el Mesías está en control. Él es el que puede romper y abrir los sellos. ¿Por qué puede hacerlo? Porque Él es soberano. Él está al control. Nada sucede fuera de su tiempo y sin su permiso. Pero, ¿significa eso que Él es quien causa estas cosas de los sellos? Absolutamente no. Por ejemplo, el quinto sello derrama una persecución. ¿Será el Mesías la fuente de persecución contra esos creyentes que son fieles, que tienen el testimonio de Cristo y que son fieles a la palabra de Dios? ¿Será Él quien los persigue? No. La fuente de todo ese sufrimiento, persecución y tribulación es el enemigo. Pero Juan revela esto en el sexto sello, y ese sexto sello tiene una señal. Y dice específicamente en el verso 12 de Apocalipsis 6, búscalo, allí dice que el sol se volverá oscuro, negro, y la luna se volverá roja como sangre. ¿Cuándo? Antes de la ira del Cordero. Esa señal que se menciona allí, que el sol se oscurecerá, se pondrá negro, y la luna roja como sangre, también se menciona en Joel, en la profecía de Joel, en la mayoría de las Biblias, en el capítulo 2, hacia el final del capítulo, que en la Biblia hebrea es el capítulo 3. Y lo que dice allí es que el sol se oscurecerá y la luna se pondrá roja como sangre antes del día del Señor. El día del Señor, de nuevo, es una expresión que se refiere específicamente a la ira de Dios. Pero sabemos algo. Sabemos que todos los asuntos del juicio de Dios han sido confiados al Hijo, al Mesías, a Yeshua, a Jesús. Así que Él es quien derramará la ira de Dios en los últimos días. Y vemos aquí, en Apocalipsis capítulo 6, con ese sexto sello, que la ira del Cordero no comienza, sino hasta que llegamos al capítulo 7. Vemos el sellado de los 144,000 de las 12 tribus de Israel. Y te sugeriría fuertemente que, insisto, la ira de Dios no comienza, sino hasta después del rapto. Allí hay personas de toda lengua, eso significa de todo origen cultural, de toda nación, de todo pueblo, de todo grupo étnico, que estarán delante, serán llevados ante el trono de Dios. Esta es una imagen del arrebatamiento. Sucederá antes de la ira de Dios. Muy importante que lo veamos. Pero de nuevo, no hay ninguna escritura que relacione un caos global con lo que sucederá después del rapto. E insisto, tengo un punto de vista muy diferente. Basado en lo que dice Pedro, en lo que dice Pablo, y en lo que dice Juan y el propio Jesucristo, vamos a pasar por un tiempo de intensa persecución. Por lo tanto, muchos serán arrestados, muchos serán capturados y echados a prisión, y muchos perderán su vida. Yo no veo que el rapto suceda en un contexto en el que todo funciona normalmente. La vida transcurre como si nada, como siempre. Pero de pronto, inesperadamente, 2,000 millones de personas son arrebatadas y desaparecen. Yo no veo eso. Cuando analizo la verdad del Nuevo Testamento, observo que en los últimos días habrá una persecución contra los creyentes, echándolos a prisión y ejecutándolos. Lo que sucederá con el tiempo es que cada vez habrá menos creyentes en las calles de este mundo, que estarán viviendo así normalmente. Muchos serán asesinados, serán encarcelados, van a desaparecer lentamente, porque están siendo capturados por este imperio maligno que eventualmente gobernará el anticristo. Esta es la verdad bíblica. No hay razón, basados en la palabra, para decir que al ocurrir el rapto, el mundo entrará en un caos y todos quedarán desconcertados sobre qué pasó con estos 2,000 millones que desaparecieron. ¿Conoces un pasaje que hable sobre un caos después del rapto? Yo no. Así que basémonos en la palabra. No hagamos estudios bíblicos basados en especulaciones, inferencias o en lo que pensamos que será agradable de oír para la gente. Hagamos estudios bíblicos basados en lo que dice la Escritura claramente. Pero sobre lo que la Escritura no dice, no especulemos. No dejemos que nuestra propia lógica o imaginación sea la fuente de nuestra teología, sino únicamente basémonos en lo que la Escritura revela claramente. Espero que esto haya sido útil. Gracias por escuchar y estaremos haciendo más de estos videos sobre los últimos días a medida que avanzamos y nos acercamos más y más a este tiempo de transición conocido como los últimos tiempos. Creo que hay indicadores proféticos de que nos estamos moviendo hacia ese tiempo. Estamos convergiendo hacia allá y lo estamos haciendo muy rápidamente. Gracias a todos. Hasta la próxima. Shalom.
1: Shalom.
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0: Os saludamos a todos en este día. Bienvenidos a esta reflexión de personajes bíblicos. Gracias a toda la audiencia por participar en cada uno de los vídeos con vuestros comentarios. Gracias incluso por las votaciones en las encuestas que hacemos en comunidad. Gracias por ser parte del canal oficial de Radio Solidaria. Gracias por unirte a WhatsApp, por seguirnos en redes sociales. Pero sobre todo, gracias por orar por este ministerio. Que Dios nos dé la gracia para cada día seguir llegando más lejos. Hoy voy a ofrecerte una reflexión sobre un personaje que se habla poco de él, pero qué bendición de personaje. No solo él, su casa. Acompáñame en este día. Segundo libro de Samuel, capítulo 6. Esta es una de las historias más impactantes que puedes encontrar en la palabra de Dios. Este capítulo 6 del segundo libro de Samuel relata la historia, el traslado del arca del pacto a Jerusalén por orden del rey David. Y este capítulo nos enseña sobre la reverencia a Dios, la obediencia, la adoración y las consecuencias de nuestras actitudes frente a la presencia de Dios. A partir del versículo 1 hasta el versículo 5, vemos un intento de transportar el arca. David reúne a 30.000 hombres para traer el arca desde la casa de Abinadab hasta Jerusalén. Esa era la idea. Colocan el arca en un carro nuevo y Uza y Ahío la guían. Durante ese trayecto hay cánticos, hay música, hay gozo, hay alegría, porque el arca regresa a Jerusalén. Pero sucede algo. Hay un pero. No basta con tener buenas intenciones. Debemos obedecer los principios de Dios. La adoración a Dios debe ir acompañada de reverencia. Muchas veces intentamos hacer la obra de Dios a nuestra manera, en lugar de seguir su dirección. Y llega uno de los sucesos que a mí más me impactan cuando leo este segundo libro de Samuel. Uza toca el arca para evitar que se caiga. Imagínate el arca en ese carro, con esos bueyes, por un camino donde esos bueyes empiezan a tropezar. Y Uza tiene una buena intención. ¡Uy, que el arca se va a caer! Toca el arca, pone la mano para evitar que se caiga, pero Dios le hiere de muerte por su irreverencia. Puedes pensar, ¡qué malo es Dios! Este no es el Dios de amor que conozco. Dios demanda obediencia total, no parcial. En Números capítulo 4, verso 15, la palabra de Dios dice que nadie debía tocar el arca. No quiero meter a qué tribu pertenecía Uza, porque, lo creas o no, pertenecía a una tribu que no le correspondía estar en ese lugar, y menos, como hemos leído, tocar el arca. Nuestra falta de conocimiento de la palabra puede llevarnos a actuar de manera equivocada. Y eso le sucedió a Uza. Al instante, este hombre murió. Al ver esto, David reacciona. David teme a Dios y decide dejar el arca en casa de Obed-Edom. Lo hace durante 3 meses. Y en esos meses, la casa de este hombre, de esta familia, es bendecida. Cuando tememos a Dios con humildad, Él nos enseña el camino correcto. Y la presencia de Dios trae bendición cuando se le honra, cuando se le obedece. Es necesario que tú y yo examinemos nuestra vida. Tenemos que corregir lo que no está alineado con la voluntad de Dios. Desde este versículo 8 hasta el 11 vemos cómo David reacciona, cómo decide dejar el arca por temor a Dios en casa de Obed-Edom, y como esta casa durante 3 meses, que es el tiempo que está el arca en su hogar, es bendecida. Imagínate, todo lo que hacía Obed-Edom, todo lo que hacía él, su familia, era bendecido por Dios, porque la presencia de Dios estaba en su casa. Cuando la presencia de Dios está en nuestras vidas, cuando en nuestro hogar reina la presencia de Dios, hay bendición. Dios derrama bendición. David se entera. Para no. Se entera de que la casa de Obed-Edom era bendecida por Dios. Y aquí se produce, a partir del versículo 12 hasta el versículo 15, el segundo intento de transportar el arca. David sigue las instrucciones correctas y los levitas llevan el arca como Dios lo estableció. Uza no pertenecía a los levitas. Y la palabra de Dios dice que eran los levitas los encargados de llevar el arca. Por eso no quería entrar en detalles. Pero para que veas cómo tenemos un Dios santo, lo que Dios establece se tiene que cumplir. David danza con gozo ante el Señor porque el arca regresa a Jerusalén. Qué bueno que aprendamos de nuestros errores. Y qué bueno que los corrijamos. Porque cuando aprendes de tus errores y los corriges, tú te estás acercando más a Dios. La obediencia a Dios trae gozo, trae celebración en nuestras vidas. Y eso hizo David. Mientras el arca es transportada a Jerusalén, David danza con gozo ante el Señor. La historia no acaba aquí. Porque a partir del versículo 16 hasta el versículo 23 vemos a la esposa de David, que en ese entonces era la hija de Saúl, la famosa Mical, viendo que David danzaba con gozo en la presencia de Dios en paños menores, su esposa Mical lo desprecia por su danza delante de Dios. Es decir, que Mical desprecia la adoración de su esposo a Dios. Uy, que David está bailando en paños menores, que le van a ver las concubinas, que le van a ver las mujeres. Mical estaba despreciando la adoración real de su esposo David a Dios. ¿Y cuál es el resultado? Que Mical queda estéril por burlarse de la adoración de su esposo a Dios. No debemos juzgar la forma en que otros adoran a Dios. La soberbia, la crítica pueden impedir que experimentemos las bendiciones de Dios. Y lo creas o no, la adoración sincera es valorada por Dios. Sin importar lo que otros piensen, Mical despreció la adoración de su esposo. Y ahí tiene las consecuencias. Estéril. No podía tener hijos. ¿Qué podemos aprender de este capítulo 6 del libro de Samuel? Porque esto es una introducción. Ahora quiero hablarte de Obed-Edom. Pero cuando lees este capítulo 6, puedes aprender que la presencia de Dios es algo sagrado. Algo que debemos tratar con reverencia, con respeto, con obediencia. También cuando leo este capítulo 6, puedo aprender que la verdadera adoración surge de un corazón sincero, que cuando seguimos los principios de Dios, la bendición de Él nos acompaña. ¿Estoy siguiendo las instrucciones de Dios o haciendo las cosas a mi manera? Es una pregunta buena para reflexionar. ¿Cómo trato la presencia de Dios en mi vida diaria? ¿Permito que el temor o la crítica de otros afecten mi adoración? La historia de Obed-Edom es breve, pero tiene enseñanzas. David había decidido trasladar el arca del pacto a Jerusalén, pero lo hizo de manera incorrecta, sin seguir las instrucciones de Dios. Y como resultado, Uza murió al tocar el arca cuando los bueyes tropezaron. Esto llenó a David de temor y decidió dejar el arca en la casa de Obed-Edom durante los 3 meses que el arca estuvo en su hogar. Dios bendijo a Obed-Edom y a toda su familia. Esto tiene una enseñanza para nosotros. Dios bendice a quienes reciben su presencia y lo hacen con reverencia, con respeto, con obediencia. Eso es lo que hizo Obededón, porque Obededón podía haber dicho: no, David, no me dejes a mí el marrón. ¿Cómo me vas a dejar a mí el arca de Dios en mi casa? ¿Estás loco? Mira lo que ha sucedido. Uza ha muerto, ha fallecido. A mí no me metas en estos problemas. No, no, no. Todo lo contrario. Obededón aceptó. Y durante esos 3 meses su casa, su familia fue bendecida por Dios. Los errores de otros no deben impedirte acercarte a Dios de la manera correcta. Cuando abres tu vida, cuando abres tu hogar a Dios, a los hermanos, Dios bendice. Y esa bendición fluye en todas las áreas. Esa es la bendición de tener la presencia de Dios. Y claro, la noticia de la bendición de Obededón llegó hasta el rey David. Y esto motivó a David a trasladar nuevamente el arca, pero esta vez con obediencia, según las instrucciones de Dios. Nuestra relación con Dios debe inspirar a otros a buscar su presencia. Y cuando Dios está en nuestra vida, nuestra transformación se hace visible. Y las personas que nos rodean lo ven. Qué listo David, ¿eh? Se entera que en la casa de Obededón hay bendición, que ahí está el arca, y dice: wow, yo quiero esa bendición para mi casa, para mi palacio. Yo quiero esa bendición para mi familia. Dios bendice cuando su presencia está en nuestra casa, en nuestra vida, en nuestro hogar. Después de experimentar la presencia de Dios, Obededón decidió servir en el templo. No se conformó con la bendición temporal en su hogar. Se convirtió en un servidor constante en la casa de Dios. Lo puedes leer en el primer libro de Crónicas, capítulo 15, verso 18. También en el capítulo 16, verso 38. Obededón no se conforma y dice: ah, sí, pues yo quiero más. Decidió servir en el templo. No basta con recibir bendiciones. Debemos responder con gratitud, con servicio. Vemos cómo la presencia de Dios cambia nuestras prioridades y nos impulsa a servirle con pasión. Esa es la decisión que tomó Obededón, un hombre dedicado al servicio de Dios. El crecimiento espiritual va a ocurrir cuando hacemos de la comunión con Dios un estilo de vida. Obededón no solo fue bendecido personalmente, su descendencia también prosperó. Sus hijos y nietos se convirtieron en hombres fuertes y capacitados para el servicio en la casa de Dios. Léelo. Primer libro de Crónicas, capítulo 26, versículo 4 en adelante. Nuestra relación con Dios puede impactar a nuestras futuras generaciones, a nuestros hijos, a nuestros nietos. Puede impactar a nuestra familia. Un hogar centrado en Dios produce hijos con valores, con propósitos, cosa que este mundo no quiere. El mundo no quiere que tengamos los valores de Dios, los valores cristianos. No, no, no. Un hogar que se centra en Dios produce hijos con principios bíblicos. Cuando servimos fielmente a Dios, Él nos asegura un legado de bendición. Hemos visto el ejemplo, Mical, la esposa de David, por menospreciar, por burlarse de su esposo, como adoraba a Dios, se quedó estéril. Eso no le sucedió a Obededón y a su familia. Sus hijos, sus nietos, se convirtieron en hombres al servicio en la casa de Dios. Esta historia de Obededón nos enseña que la verdadera bendición no radica en lo material, sino en vivir en la presencia de Dios. Es triste, pero este mundo nos enseña que debemos vivir en lo material, quedarnos en el marco de lo natural, de lo terrenal. Quiere que te hagas tesoros en la tierra. Cuando la palabra de Dios dice: no te los hagas en la tierra, hazte tesoros en el cielo. La vida de Obededón nos inspira a buscar la presencia de Dios con temor, con temblor, con reverencia. Vemos cómo Obededón es testimonio y cómo decide no quedarse solo con esa bendición del arca. Dice, pues ahora quiero servir a Dios en el templo. Vemos a un hombre cómo servía a Dios con fidelidad, con pasión, y cómo construyó un legado para las futuras generaciones. ¿Estamos dispuestos a hacer de nuestra vida, de nuestro hogar, un lugar donde la presencia de Dios more, transforme todo a nuestro alrededor? Yo creo que este es un ejemplo a seguir, el ejemplo de Obed-Edom. Y cuando seguimos el ejemplo de Obed-Edom, vamos a experimentar la plenitud al completo, ¿eh? La plenitud de la bendición de Dios. Yo quiero ser como Obed-Edom. Yo quiero recibir esa bendición. Ahora depende de nosotros. Depende de ti.
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Las bendiciones son buenas. La esperanza es maravillosa. Y la Escritura dice en Tito capítulo 2, verso 13, que nosotros tenemos una esperanza bendita. Eso suena maravilloso. ¿Y sabes qué?

personas están rechazando esta idea de la esperanza bendita o el rapto. Una de las razones por las que muchas personas piensan así es porque ellos dicen, bueno, esto es algo que no se menciona en el Antiguo Testamento, y es verdad, y que tampoco es algo que el judaísmo reconozca o sobre lo cual enseñe, y es cierto, el judaísmo no lo hace. Pero debemos recordar algo. El apóstol Pablo, en 1 a los Corintios 15, él dice que es un misterio, y un misterio es algo que no aparece en la Biblia hebrea, en la Tenaj, en el Antiguo Testamento. Es algo que encontraremos únicamente en el Nuevo Pacto, en el Nuevo Testamento. Por lo tanto, no debemos rechazar algo simplemente porque no se encuentre tanto en el Antiguo como en el Nuevo, sino solo en el Nuevo. Por esto Pablo lo llama un misterio. Algo más que quisiera decir con respecto a nuestra esperanza bendita es que muchas personas que aceptan la realidad del rapto están realmente confundidas. Por lo que vamos a dedicar entonces dos estudios especiales, este video y el siguiente, con el fin de tocar temas relacionados con nuestra esperanza bendita, el rapto. Permítanme iniciar diciendo esto. La semana pasada recibimos alrededor de 700 correos electrónicos, y de hecho, uno solo de estos correos tenía 27 preguntas diferentes. Obviamente, nosotros como una organización pequeña que somos, no tenemos la capacidad de responder tantas preguntas. Pero hacemos lo mejor que podemos para elegir algunos y responderlos. Pero hemos estado abrumados últimamente durante las semanas pasadas debido a la situación en la que se encuentra el mundo por el coronavirus. La gente ha estado viendo más y más videos y gloria a Dios por eso. Recibimos más correos, basados quizás en el incremento de la audiencia. Pero este es el comentario que generalmente me hacen. La gente dice, yo rechazo ese concepto, esa doctrina. Es una doctrina de hombres. Porque no encontramos la palabra rapto en ninguna parte de la Biblia, ni en el Antiguo ni en el Nuevo Testamento. Y eso es parcialmente cierto. La razón por la que digo parcialmente es que si ves las Escrituras, no encontrarás la palabra rapto, pero encontrarás una palabra bíblica de la cual esta palabra rapto se deriva. Y permíteme explicarlo para ti con mucho cuidado. Cuando vemos, por ejemplo, primera a los Tesalonicenses 4, desde el verso 13 hasta el 18, encontrarás que Pablo habla sobre un evento. Llegaremos allí, a esa sección, más adelante. Pero Pablo menciona un evento sobre el cual dice que los creyentes serán tomados de aquí, removidos o arrebatados. Y esta palabra griega es la palabra arpazo en su forma raíz. Usualmente en griego se coloca la forma raíz en primera persona singular. Entonces yo hago algo. Arpazo es yo tomo algo, lo remuevo rápidamente, yo lo arrebato muy rápidamente. En latín, y la razón por la que traigo el latín a la discusión, es que por supuesto el catolicismo jugó un rol protagónico en el desarrollo de muchos términos teológicos. Y el idioma principal que usa el catolicismo es el latín. Cuando ellos tradujeron las escrituras del griego, y me refiero al Nuevo Pacto, al Nuevo Testamento, cuando ellos tradujeron estos textos al latín, la palabra griega arpazo fue latinizada y se convirtió en rapturo o algo por el estilo. Y rapturo se traduce al español con esta palabra, rapto. Así que, si alguien dice, esa palabra no aparece en la Biblia, bien,
Podrías decir que tampoco la palabra

0: palabra iglesia aparece en la Biblia porque la palabra es eclesia, que luego se traduce como iglesia. Por lo que entonces sí aparece. Sucede lo mismo con la palabra rapto. Esta palabra no aparece porque el Nuevo Testamento está escrito en griego. Pero la palabra arpazo, que fue traducida al latín y luego al español, de la cual obtenemos el término rapto, es en efecto un término bíblico original. Entonces se trata de un evento. Pero ¿cómo podemos entender su significado? He recibido muchos correos electrónicos en los que la gente me dice, tú enseñas, y es verdad, que la iglesia no atravesará el período de tiempo en el que la ira de Dios se derramará. Así es. El verso de la Escritura que con frecuencia cito para esto es Primera a los Tesalonicenses 5:9, que dice, Dios no nos ha destinado para la ira, sino para obtener la salvación. Y muchas personas escriben, pero ¿no es capaz Dios de protegernos, de guardarnos de su ira, mientras aún estemos en este cuerpo y en este mundo? Sí, lo es. Él puede hacerlo. Pero esta es la pregunta que debemos responder. Dice la Escritura que Él nos guardará en este cuerpo y en este mundo cuando la ira de Dios se derrame. Obviamente Dios puede hacerlo. Lo hará con Israel o con un remanente de Israel. Pero dice la Escritura que lo hará también con los creyentes. Y vamos a revisar algunas escrituras más adelante con las que cada uno tendrá que tomar su propia decisión. Si creer o no, en que la Escritura ciertamente habla de un evento previo a la ira de Dios en el cual seremos removidos en cuerpo de este mundo. No que vamos a ser preservados o protegidos, sino removidos de este mundo. Dios puede guardarnos aquí, insisto, y protegernos, de modo que su ira no nos afecte, pero no es lo que dice la Escritura. Vamos, como dije, a explorar estos asuntos en el estudio de hoy, y también en nuestro próximo video, concluyendo esta serie de los últimos días. Quiero empezar revisando algo. Mencioné que dentro de los más de 700 correos electrónicos que recibí, nadie me respondió con un verso de la Escritura. ¿Recuerdan lo que les pregunté? Yo hice una declaración. En ninguna parte de la palabra de Dios encontramos ningún verso de la Escritura que prohíba, que haga imposible que la iglesia sea parte o entre en esos últimos 7 años. Con frecuencia oímos que la iglesia no estará en el período de la tribulación en los últimos 7 años. Pero como compartí anteriormente y lo repetiré ahora, el versículo de la Escritura al cual ellos quieren referirse se encuentra en el libro de Daniel capítulo 9. Ellos te dirán lo siguiente, la iglesia no estuvo en las primeras 69 semanas, lo cual es cierto porque no existía, porque las primeras 69 semanas terminaron con la crucifixión. Y por lo tanto, argumentan que debido a que la iglesia no estuvo en las 69 semanas anteriores, entonces no puede estar en la semana 70. ¿Quién lo dice? ¿Por qué no puede? No es ni siquiera lógico. No es un punto de vista racional decir que debido a que alguien no participó durante los primeros 69 eventos, no pueda aparecer para el número 70. Claro que pueden, de hecho, les di un ejemplo en el video anterior que soporta eso. Tenemos que verificar que la manera como alguien utilice la Escritura no se base en una lógica defectuosa. Y hay otro asunto del cual hablé. Y me refiero a que no existe un solo verso en la Escritura que la gente pueda utilizar para afirmar que durante toda esa última semana, durante todos esos últimos 7 años, la semana 70 de Daniel, nadie puede decir que durante todos esos últimos 7 años, a los que normalmente se les llama el período de la tribulación, durante todos ellos la ira de Dios estaría siendo derramada. Insisto, compartí con ustedes en el video anterior que lo que la gente dice es que esas cosas malas estarán sucediendo, por lo tanto, debe ser la ira de Dios. Pero no, cosas malas pueden suceder, cosas realmente malas y sobrenaturales, y la fuente que las causa puede ser satánica. No existe un solo verso que diga que la semana 70 de Daniel completa, esos últimos 7 años, durante todos ellos se derramará la ira de Dios. Ningún verso de la Escritura soporta esa idea. Debemos entender, y repito esto porque es importante, que nuestra doctrina no se base apenas en lo que escuchamos a otros decir, o lo que leemos en libros, sino en lo que leemos en este libro, la palabra de Dios. Hay algunos aspectos más que debemos señalar con respecto a este concepto del rapto o de la esperanza bendita. Lo primero que quiero mencionar es otra doctrina relacionada con ella y fundamental con respecto a nuestra esperanza bendita. Y esta es la doctrina que muchos han acuñado como la doctrina de la inminencia, la cual indica que el rapto es un evento inminente, es decir, que puede suceder en cualquier momento, que no hay eventos, no existen acciones proféticas que deban suceder antes de que ocurra el rapto. Podría suceder incluso en este momento. Entonces, para apoyar esto, hay una doctrina llamada la doctrina de la inminencia. Y la pregunta que quiero hacerles es, ¿creen que esta doctrina es bíblicamente sana? Yo tengo un amigo. Es un hombre a quien respeto grandemente. Lo admiro. Creo que es muy inteligente. Y creo que está bien versado en la palabra de Dios. Y sé que él ama al Señor con todo su corazón. Pero eso no significa que todo aquel que tenga un gran amor y compromiso por la palabra de Dios esté 100% en lo correcto. Todo el tiempo. Obviamente, todos nosotros, mi persona, ustedes, podemos equivocarnos en nuestra comprensión de las cosas de Dios. Para eso son estos videos, para que crezcamos juntos. Y escribí en este pequeño libro, Nuestra Esperanza Bendita, El Rapto, escribí algunas páginas que tratan con esta doctrina llamada la doctrina de la inminencia. Y lo que hice fue lo siguiente. Mi amigo escribió un artículo explicando la razón por la cual él cree en esta doctrina. Y al final, él daba un conjunto de citas de la Biblia. Bastantes citas. Y esto es lo que te sugiero que hagas. Conozco muchas organizaciones diferentes que escriben algo, tienen un punto de vista teológico y colocarán muchas escrituras para apoyarlo. ¿Saben lo que me gusta hacer? Me gusta leer todos esos versículos. Y lo que con frecuencia descubro es lo siguiente, que muchos de esos versos ni siquiera se relacionan realmente con el asunto. No apoyan las premisas de su perspectiva teológica, de su posición. Y creo que lo mismo puede ser dicho aquí. Pero no tomen mi palabra como cierta. No tomen la verdad de nadie como cierta. Nosotros dependemos de este libro como única verdad y como el estándar. Así que lo que quiero hacer es revisar los versos que él utiliza y mirar algunos más para realmente responder a esta pregunta. ¿Es la doctrina de la inminencia una sana doctrina? ¿Es verdaderamente una doctrina que viene de la Biblia? Y los dos primeros versos con los que me gustaría iniciar son familiares para todos nosotros. Están escritos en los Evangelios. Ningún hombre conoce el día o la hora en la que vendrá el Hijo del Hombre. Y esta es la lógica que aplican. Si yo desconozco el día o la hora, podría suceder en cualquier momento. Mi falta de conocimiento significa que podría suceder en cualquier momento. Eso es totalmente ilógico. Eso ni siquiera es racional. Simplemente porque yo no lo sepa, ¿y sabes qué? La Escritura dice que los ángeles no lo saben y que ni siquiera el Hijo lo sabe, solo el Padre. Pero esto no significa que pueda ocurrir en cualquier momento. De hecho, permíteme darte la cita. Mateo 24:44 dice algo parecido. lo leeré y lo buscaré traducir de la manera más literal posible del texto griego, que dice: por tal razón, también ustedes estén preparados o listos, porque en la hora que menos lo piensen, el Hijo del Hombre vendrá. Entonces, nos dice aquí que la hora en la que el Hijo del Hombre vendrá será sorpresiva. Y una de las cosas que diría es esta: cuando miramos la parábola de las 10 vírgenes y la venida del Hijo del Hombre, e insisto, no estamos hablando de la segunda venida, estamos hablando de nuestra esperanza bendita, el rapto. Lo que nos dice la parábola de las vírgenes es que nosotros seremos sorprendidos porque desde nuestro punto de vista ese evento estará demorado. Oiremos gente que dirá: esto ya tenía que haber pasado, hace un tiempo ya debió haber sucedido, pero no fue así. Debemos tener mucho cuidado en lo que creemos. Déjame leer algunos de estos versos que generalmente se ofrecen y luego tú puedes decidir. ¿Realmente hablan sobre el rapto como un evento inminente que podría ocurrir en cualquier momento, incluso ahora? Esta es la escritura que ellos dan. Primera a los Corintios capítulo 1, verso 7. Primera a los Corintios 1, 7. Para que a ustedes no les falte ningún don. Así que dice aquí, y el contexto es que podamos estar completos, que podamos tener todo lo que necesitamos para servirle a Él. Para que no les falte ningún don, sino que ansiosamente esperen por la manifestación de nuestro Señor, el Mesías Yeshua. Así que yo debería estar preparado ansiosamente, pero solo porque se me haya indicado esperar y que yo esté ansioso, no significa que eso pueda ocurrir en cualquier momento. Por ejemplo, mi esposa y yo tenemos 3 hijos. Y cuando ella me decía que estaba embarazada, yo me emocionaba mucho y ansiosamente esperaba la llegada de cada uno de mis hijos. Pero yo no sabía el día ni la hora. Pero el hecho de que yo no supiese el día o la hora de su nacimiento no significaba que mis hijos pudiesen nacer en cualquier momento. Desde el momento en el que mi esposa descubría que estaba embarazada. Y por supuesto acudimos al doctor y él nos dio un día estimado para cada parto. Pero como todos sabemos, a veces los bebés no les prestan mucha atención a estas fechas estimadas. Nuestro hijo mayor nació 3 semanas antes de su fecha y mis otros 2 hijos nacieron algunos días después. Así que a pesar de que yo tenga una fecha estimada por el doctor, ¿sabes lo que eso me dice? Todavía desconozco el día y la hora. El hecho de no saber el día o la hora no significa que pueda ocurrir en cualquier momento. Obviamente, mi esposa tenía que pasar por los 3 trimestres del embarazo, y a pesar de que se le pudiese adelantar el parto, para que fuese un parto saludable, ciertas condiciones debían suceder. Y hay señales que conducen hacia el nacimiento de cada bebé. Simplemente, desconocer el día y la hora no significa que algo pueda ocurrir en cualquier momento. Y solo porque estemos esperando ansiosamente algo, compartí este ejemplo no hace mucho tiempo en otro video. Mi esposa y yo hemos estado casados 33 años y hemos estado esperando ansiosamente, o al menos yo, nuestro aniversario 35 porque tenemos algo especial planeado para celebrarlo. Pero yo sé algo. Estoy esperándolo ansiosamente, pero eso no significa que pueda ocurrir en cualquier momento, nada más porque yo lo espere con ansias. Tiene que venir el aniversario 34 primero, y luego 12 meses más, 365 días hasta que cumplamos los 35 años. Tú puedes desconocer una fecha, estar esperando ansiosamente un evento, pero eso no significa que tal evento sea inminente y que pueda ocurrir en cualquier momento. Avancemos. Filipenses 3:20. Y de nuevo, estas citas no son mías. Fueron escritas en un artículo por un creyente muy ferviente, un creyente ferviente en el Mesías Yeshua y creyente ferviente también en la doctrina de la inminencia. Filipenses 3:20. Porque nuestra ciudadanía existe en el cielo, del cual también el Salvador, a Él estamos esperando, el Señor, el Mesías Yeshua. Ahora, estamos esperando por Él, pero ¿eso significa que Él puede venir en cualquier momento nada más porque estamos esperando por Él? Con frecuencia, incluso hoy, nosotros ordenamos pizza. Y yo espero ansiosamente que mi pizza llegue. Pero sé algo. Eso no significa que pueda llegar en cualquier momento. Cuelgo el teléfono, pero ellos deben tomar la masa, prepararla, colocarle los ingredientes y quesos y demás. Tienen que hornearla. Tienen que sacarla del horno, ponerla en la caja, cortarla y traerla acá. Así que, aunque yo la esté esperando con ansias, eso no significa que vaya a llegar en un minuto o en cualquier instante. Hay un proceso que debe ocurrir. Avancemos ahora a Filipenses 4:5. Dice, tu moderación, hazla evidente ante todos los hombres. El Señor está cerca. Bien, Él está cerca, pero solo porque algo esté cerca. No significa que pueda ocurrir en cualquier momento. Es una palabra de ánimo para que seamos fieles. Pero no implica que sea hoy o mañana. Algo puede estar cerca y no ser inminente. Colosenses 3:4. Cuando el Mesías, y me gusta esto, lo capta a la perfección. Cuando el Mesías sea manifestado, quien es nuestra vida, y también ustedes con Él, serán manifestados en gloria. Este término, cuando, es importante, porque por una parte se encuentra en modo subjuntivo, y el subjuntivo no solo tiene un sentido de incertidumbre, sino que también puede implicar condicionalidad. Así que podemos enfatizar la condición de que ciertas cosas tengan que pasar primero, como veremos en nuestro próximo video. Avancemos a primera a los Tesalonicenses 1:10. Leemos. Y esperar por su Hijo de los cielos, a quien levantó de entre los muertos, Yeshua, el que nos libró de la ira venidera. Sí, estamos esperando por Él. Y noten lo que dice. Él nos libró de la ira venidera. ¿Cómo? Responderemos eso en unos minutos. También primera a los Tesalonicenses 5:6 dice, por lo tanto, no durmamos como los demás. Y la implicación es, estén despiertos, estén alerta. Y añade, en cambio, vigilemos y seamos sobrios. ¿Qué debemos vigilar? ¿Por qué nos mandaría a vigilar si no estuviese hablando de algo específico? Algo que nos ayude a estar listos y a saber cuán cercano está el tiempo. Cuando dice, el Señor está cerca, esa palabra puede también hablarnos sobre velocidad. Es decir, cuando algo ocurra, el resultado vendrá muy rápido. Pero no necesariamente significa que este proceso está cerca de ocurrir. Significa que una vez se inicie, se cumplirá de manera rápida. Ahora, Tito 2:13. Elegí este verso como también lo hizo él, porque habla específicamente sobre el rapto. Esperando, y esta palabra esperando implica con expectativa. La esperanza bendita. Este es un versículo clave. La esperanza bendita, conocida como el rapto. Y la gloriosa aparición de nuestro gran Dios y Salvador, Yeshua el Mesías. Esto habla sobre la divinidad del Mesías, cuando vemos que dice nuestro gran Dios y Salvador. El Mesías Yeshua. La gente discute conmigo y me dice, bien, sobre la aparición, aquí se menciona a Dios y al Mesías por separado. Este es el problema con esa interpretación. Esa es la explicación de alguien que no está escudriñando el texto, porque la palabra aparecer está en singular en el lenguaje original. El griego es muy específico. Si fuesen dos los que aparecieran, entonces la palabra tendría que estar en plural. Pero debido a que estamos hablando de Dios Padre y Dios Hijo, yo creo en la Trinidad, por lo que ellos tres, Dios Padre, Hijo y Espíritu Santo, los tres son uno. Y en este caso vemos a dos, Dios el Padre y Dios el Hijo, que son uno también. Se emplea una palabra en singular aquí, y no en plural. Y entonces otro verso que a la gente le gusta citar. Apocalipsis 16:15. Y también primera a los Tesalonicenses 5:2. ¿Qué dice? porque perfectamente saben que el día del Señor vendrá como ladrón. O aquí dice, he aquí yo vengo como ladrón. Bendito es aquel, y aquí leo Apocalipsis 16:15. Bendito aquel que esté vigilando y guardando sus vestiduras, con el fin de que no camine desnudo y vea la vergüenza. Su vergüenza, es decir, desnudo significa no tener buenas obras, por lo tanto sufre vergüenza. Una y otra vez se nos ordena vigilar, así que algo que es inminente, que puede ocurrir en un abrir y cerrar de ojos, ¿para qué se nos mandaría a vigilar? Simplemente tendríamos que esperar que pase y ya. Hablaremos más sobre esto en nuestro siguiente video. Pero lo que quiero que veamos claramente es que esta doctrina del regreso o del rapto inminente no tiene base en la Escritura. Un correo que recibí citando a un maestro de la Biblia muy conocido, de California, la persona, habiendo leído este libro, me dice, «Ayúdame, ¿qué hay del libro de Santiago, capítulo 5?» Así que vamos allí por un momento. La epístola de Santiago, capítulo 5, versos del 7 al 9. Les animo a leer esto luego con mucho detenimiento. Santiago, capítulo 5, versos 7, 8 y 9. Él decía que en un artículo que leyó de un maestro de la Biblia muy conocido, que él brinda esta escritura para apoyar la doctrina de la inminencia, es decir, que el rapto puede ocurrir en cualquier momento. Bien, es interesante porque lo que hace esta persona es simplemente citar el final del capítulo 5, verso 9, que dice, «He aquí, el juez está a las puertas». Y me pregunta, ¿no significa esto que es algo inminente? Él está a la puerta. Aquí está el problema. Cuando lees esto, y es como con frecuencia lo hace la gente, ellos arrancan las frases de su contexto. Tienen tanta ansiedad de encontrar textos que soporten sus ideas que ni siquiera prestan atención al contexto del pasaje. Si te fijas aquí, si miras en el verso 7, de hecho se nos invita varias veces a que seamos pacientes. ¿No es interesante? Y de lo que esto habla no es tanto del rapto. De hecho, no habla en lo absoluto del rapto. Porque cuando el Mesías venga, no vendrá por nosotros como un ladrón. Si tú crees que Él viene por ti como ladrón, entonces eres hijo de las tinieblas. Porque si lees primero a los Tesalonicenses 5, dice con respecto a los verdaderos creyentes que somos hijos del día, de la luz. Que ese día no debe sorprendernos a nosotros como ladrón en la noche. De hecho, Apocalipsis capítulo 3 dice que si estás vigilando y viviendo una vida en arrepentimiento, es decir, caminando con Dios y dándole la espalda al pecado, dice que ese día no será para ti como ladrón en la noche. Tú lo estarás esperando. Y aquí dice, volviendo a Santiago 5:7, dice, por lo tanto, hermanos, tengan paciencia hasta la venida del Señor. Luego dice, lean por favor, se refiere de nuevo en la segunda mitad del verso 7. Sean pacientes hasta que llegue la lluvia. Nos habla aquí sobre la lluvia temprana y la lluvia tardía. Lo que significa es esto, alguien que planta un terreno no debe esperar la cosecha sin que primero caigan las lluvias tempranas y tardías. Pero cuando nos habla del juez, de que el juez está a la puerta, el rapto del Mesías no se trata de que él venga como un juez. ¿El contexto aquí es cuál? El contexto es la segunda venida, cuando el Mesías vuelva por segunda vez y llegue hasta la tierra. En el rapto, él nos reunirá con él en las nubes, en los cielos. Pero cuando venga por segunda vez, llegará para juzgar esta tierra. Y lo que está diciendo Santiago es, perseveren, sean fieles, tengan paciencia. De hecho, nos dice en el verso 8 de este pasaje, que sus corazones sean fortalecidos o establecidos. Se nos invita a perseverar a la luz de la injusticia que hay en este mundo, sabiendo que muy pronto cosas ocurrirán y la segunda venida llegará. Pero obviamente, mucho tiene que ocurrir antes de la segunda venida. Entendamos que la enseñanza aquí es la siguiente, que los eventos de los últimos días pueden ocurrir en cualquier generación, pero no han pasado aún. Existen señales claras para identificar los últimos días. Y a pesar de que, como dije antes, yo creo que hay indicadores y señales hoy de que las cosas están convergiendo hacia un tiempo profético muy importante y muy específico, ¿cuál será? Los dolores de parto, de los que habló el Mesías. Pero nosotros no estamos todavía en esos dolores de parto. Expliqué sobre eso en el primer video de esta serie, que pueden revisar luego. Pero en resumen, no estamos allí todavía. Sin embargo, hay evidencias con base en la Biblia que nos indican al mirar este mundo que estamos avanzando rápidamente hacia ese tiempo. Bien, quiero responder ahora sobre algo de lo que hablé anteriormente, y se trata de que a pesar de que el Mesías es capaz de guardarnos en este cuerpo y en este mundo y protegernos de su ira, ¿es esa la forma como debemos entender el que no hayamos sido designados para ira? ¿Seguiremos en este mundo y en este cuerpo en vez de irnos al reino de los cielos? Y les quiero decir que no creo que ese sea el enfoque correcto, sino que debemos creer y esperar ser rápidamente removidos de este mundo antes de, inmediatamente antes, de que caiga la ira de Dios. Y la porción de la Escritura que me gustaría que leamos es 1 a los Corintios, capítulo 15. En primer lugar, este pasaje se trata sobre la resurrección. Primero y principal, la resurrección del Mesías. Pero vemos que el rapto, nuestra esperanza bendita, es similar a una resurrección. Y hablaremos más sobre eso en un momento. Pero mirando, y anota esto, porque esto tiene grandes implicaciones para lo que vamos a hablar en unos minutos. Y se trata de que cuando leemos 1 a los Corintios 15, este famoso capítulo sobre la resurrección, vemos que dos veces, en dos ocasiones, el Mesías es llamado en hebreo Rashid. En griego es el mismo concepto que Rashid, que significa primicias. Lo que encontramos es esto, y es algo muy importante. No hace mucho tiempo celebramos el Día de la Resurrección. Y he mencionado muchas veces que el Mesías se levantó de entre los muertos dentro de un lapso de tiempo especial, la fiesta del pan sin levadura. Él fue crucificado en la Pascua, y entonces la resurrección sucedió, tomó lugar, el primer día de la semana, luego del fin del Shabbat. Él se levantó ese día, y la razón por la que Pablo lo llama dos veces con una palabra que usualmente se traduce en español como las primicias, es porque hay un contexto específico para entender el rapto. Existe un mandamiento bíblico para contar. 50 días o 7 semanas completas más un día. 7 semanas más un día son 50 días. Y sabemos algo. Empezamos esa cuenta en lo que llamamos Rashid, el primero, las primicias. Empezamos a contar ese día, que significa primicias, el primer día de la cuenta. Ese es el día en el que el Mesías se levantó de entre los muertos. Tiene que ser el primer día de la semana después del Shabbat. Lo siguiente que sabemos es que al final de este periodo de tiempo se celebra Pentecostés o Shavuot. Pentecostés significa 50, contar 50 días. Shavuot, contar 7 semanas. El término Shavuot significa semanas. Lo que encontramos, y recuerden este punto porque será importante en un momento. La cosecha que inicia en esa primera cuenta es la cosecha temprana. Algunos la llaman la cosecha del trigo y podremos entrar en una serie de detalles, pero para efectos de este ejemplo no es necesario realmente ahondar en esta cosecha temprana. Existe un periodo para la cosecha, todos concuerdan con esto, de 7 semanas. El Mesías es el primer fruto, la primicia, ¿Y qué somos nosotros? Somos llamados el resto de la cosecha. Como el Mesías se levantó de entre los muertos en cuerpo, con un nuevo cuerpo, en una condición diferente, nosotros también tenemos esa misma esperanza. Esa resurrección viene en el contexto de victoria, del cumplimiento de la promesa y de compartir esta victoria con los seguidores del Mesías. Así que esa cosecha toma lugar durante un periodo de 7 semanas. Ahora, el Mesías es el primer fruto. Nosotros somos el resto de la cosecha, recuerda eso. Y esa cosecha se realiza todos los días, por supuesto, excepto Shabbat. Pero durante todos los días que no son Shabbat, a través de las 7 semanas. ¿Por qué hablo de esto? Si miras primero a los Corintios capítulo 15, leemos algo. Leemos que hay diferentes tipos de cuerpos. La Escritura habla sobre los cuerpos que tienen las aves, los cuerpos que tienen los peces, los cuerpos que tienen los animales y los cuerpos que son celestiales, como las estrellas, la luna y el sol. Y cada cuerpo es diferente, ¿por qué? Debido a su habitación. Las aves, parte de su habitación está en los cielos, ellas vuelan, de árbol en árbol. Los peces nadan. Los peces tienen un tipo de cuerpo diseñado para el agua. La mayoría de las aves tienen uno capaz de volar, y lo que Pablo nos dice es que, en este mismo capítulo, 1 los Corintios 15, es que nosotros vamos a recibir un cuerpo diseñado para el reino de Dios. Y nos dice esto dentro de este capítulo 15, que habla sobre el rapto. ¿Qué dice específicamente al respecto? Vayan conmigo, por favor, al capítulo 15 de 1 a los Corintios. Y empezaremos con el verso 50. Dice así: Esto les digo a ustedes, hermanos, que carne y sangre no son capaces de heredar el reino de Dios. Ni aquello que es corruptible puede heredar aquello que es incorruptible. Verso 51. He aquí un misterio. Recuerden cómo iniciamos. El rapto es un misterio. He aquí un misterio, les digo. He aquí no todos nosotros dormiremos. Es decir, no todos vamos a morir. Mas todos nosotros seremos transformados. Y si sigues leyendo, nos habla de un cambio que viene. Y este cambio es un misterio. Es que este cuerpo será cambiado en un instante. ¿Recuerdan de lo que habíamos hablado en videos anteriores? No existe tal cosa como el sueño del alma. Estar ausentes del cuerpo es estar presentes con el Señor. Cuando alguien muere, de hecho, tenemos testimonios en la Biblia de personas que murieron y tuvieron conciencia, hablaban, entendían lo que pasaba, podían oír y comprender. En ninguna parte de la Biblia vemos que los muertos duerman, que sus almas estén dormidas, ¿no? Cuando un creyente muere, en ese instante en el que muere, de inmediato pasa a estar con el Señor. Y Pablo dice, consuélense los unos a los otros con estas cosas. Pero el cuerpo de ese ser querido que muere, sus almas están en el cielo si eran creyentes, pero sus cuerpos son puestos en una tumba. O lo que sea que pase con el cuerpo, realmente no importa. Sin importar lo que ocurra, ese cuerpo se descompone y se vuelve polvo. Pero al momento del rapto, ese cuerpo será transformado. Cualquier creyente que haya muerto, su cuerpo, sus almas están en el cielo con el Mesías, pero sus cuerpos serán transformados en un nuevo cuerpo glorioso diseñado para el reino. Y esos cuerpos se levantarán para encontrarse en lo que dice la Escritura, para encontrarse con el Señor en el aire y para reunirse con el alma de esa persona. Así que hay una reunificación entre ese nuevo cuerpo y su alma. Y la Escritura dice que los que aún vivamos seremos cambiados también. Vamos a ver nuestros cuerpos transformados. Nosotros que aún vivamos, los creyentes, seremos tomados arriba. Y por esto es tan importante que leamos lo que dice la Escritura. Les mencioné primero a los Tesalonicenses capítulo 4. Vayamos allí muy brevemente. Primera a los Tesalonicenses capítulo 4. Noten lo que dice la palabra de Dios claramente en este pasaje de la Escritura. Primera a los Tesalonicenses capítulo 4. Nos dice esto como una forma de animar a los lectores. Y dice así, de nuevo, Primera a Tesalonicenses 4, desde el verso 13. Con respecto a los que duermen, hermanos, es decir, a los que ya han muerto, yo no quiero que ustedes sean engañados o mal guiados o que de algún modo no entiendan. Por esto es que algunos están tristes hoy en día porque no tienen esperanza, pero nosotros tenemos una esperanza, verso 14, porque nosotros creemos que el Mesías murió y volvió a vivir, fue resucitado, y así también Dios traerá por medio del Mesías Yeshua también a aquellos que durmieron con él. Este es un concepto importante. Dice los que duermen con él. ¿Crees que el Mesías está dormido en este momento? ¿Durmiendo en el trabajo? Se supone que esté a la diestra del Padre intercediendo por nosotros. No. Él está durmiendo. Por supuesto que no lo está. Este es un gran ejemplo de que aquellos que duermen simplemente significa que estemos muertos. ¿Por qué lo digo? Porque aquellos que mueren en la fe tienen la expectativa de volverse a levantar. Cuando te vas a dormir, tienes la expectativa de levantarte, después de una siesta o a la mañana siguiente. Igualmente, es una tradición en el judaísmo siempre referirse a la muerte en términos de dormir, recordándole a la gente que habrá una resurrección. El Mesías no está en un supuesto sueño del alma, ni tampoco las demás personas que han muerto en el Señor. Verso 15. Porque esto les decimos a ustedes en la palabra del Señor, que nosotros, los que estemos vivos y que sobrevivamos hasta la venida del Señor, no precederemos a estos que durmieron, es decir, que están muertos. Porque Él, el mismo Señor, Él descenderá del cielo, con gritos, con sonido y voz de arcángel y con trompeta de Dios. Luego, aquellos que estén muertos resucitarán primero en el Mesías y después nosotros, los que todavía vivamos, seremos arrebatados. Este es el verso 17. Allí leemos la palabra arpazo. Seremos arrebatados de aquí. Esto habla del rapto, la esperanza bendita. Seremos tomados juntamente en las nubes. Por esto es que digo, ¿puede Dios guardarnos aquí durante un tiempo, durante su ira? Sí, Él podría. Pero la palabra de Dios no soporta esa idea. Dice muy claramente que seremos tomados junto con aquellos que ya estén muertos, sus cuerpos, porque sus almas están en el cielo. Seremos tomados juntamente con ellos en las nubes, ¿para qué? Para encontrarnos con el Señor en los cielos. Por eso es que yo no creo que vayamos a estar aquí en este cuerpo, en este mundo, cuando la ira sea derramada. Seremos removidos, arrancados, arrebatados rápidamente y nos encontraremos con Él en los aires antes de que la ira de Dios se derrame. Ahora, hay un asunto más que quiero tocar antes de concluir y es el siguiente. La gente señalará que en Apocalipsis capítulo 20, verso 5, nos habla de la primera resurrección. Y hay quienes piensan así. Ellos creen que el rapto sucede al final del período de la tribulación. Pero eso no es posible. Ellos dicen que sí. Primera a los Tesalonicenses 3:13, un verso muy importante. Anótalo. Primera a los Tesalonicenses 3:13 dice, cuando el Mesías regrese, y esto habla de su segunda venida, nosotros regresaremos con él. Entonces, Primera a los Tesalonicenses 3:13 dice que cuando el Mesías vuelva por segunda vez, no habla del rapto, nosotros estaremos con él. Algunos alegan que el rapto y la segunda venida serán simultáneos, es decir, que el rapto sucede, nos encontramos con el Señor en el aire y luego bajamos con él. Pero eso significaría que estuvimos aquí durante la ira de Dios. Y la Escritura dice que no, que seremos arrebatados antes de la ira de Dios. Y ellos dirán, pero la primera resurrección será después de los 7 años de esa semana final, número 70, según Daniel. Bien, esto es lo que respondo ante esa idea. Debemos recordar algo. El libro de Apocalipsis está escrito como prioridad para aquellos que estarán vivos durante los eventos relatados en el libro de Apocalipsis. Esto es algo muy importante con el fin de interpretarlo correctamente. Y esto es lo que Juan está diciendo. Juan dice lo siguiente: aquellos que pierdan sus vidas durante este tiempo de persecución intensa en los últimos días, ellos no van a perderse de nada. Ellos son el foco del libro de Apocalipsis para animar a los discípulos que estarán vivos para ese tiempo. Pero debemos entender algo. Aquellos que permanezcan fieles, que perseveren a través de este tiempo de tribulación, recuerden, estamos hablando no de la ira de Dios, sino de tribulación causada por Satanás. Ellos tomarán parte del rapto también. Así que todos los creyentes que lleguen a la fe antes de que caiga la ira de Dios, tomarán parte en el rapto. Pero este es el problema que ellos presentan. Ellos dicen, pero la primera resurrección toma lugar al final de los 7 años. Ahora nosotros creemos que el rapto ocurre antes. Algunos dicen que antes de los 7 años, pero yo digo que dentro de ese periodo de 7 años, antes del derramamiento de la ira de Dios. Nadie sabe el día ni la hora. Pero esto es lo que debemos recordar. La Escritura nos dice que el Mesías es la primicia, el primer fruto, y nosotros el resto de la cosecha. Ese resto de la cosecha tiene un periodo de tiempo. La gente estará en el reino milenial que se establecerá sin importar cuándo llegaron a la fe. Aquellos que se fueron en el rapto, pero también aquellos que lleguen a la fe después del rapto, aquellos del pueblo judío. Y yo creo que habrá un remanente de las naciones basado en Zacarías 14 que también llegará a la fe después del rapto. Y luego serán parte del cuerpo del Mesías, el cuerpo de Cristo, que gobernará y reinará durante esos 1,000 años del reino milenial, cuando el Mesías gobierne desde Jerusalén durante 1,000 años. Y lo que se nos indica es que la primera resurrección son todos aquellos que van a gobernar y reinar con el Mesías. No debemos anticipar simplemente una resurrección especial que coincida con el rapto al final de esos 7 años. No. Se realizará el rapto antes de la caída de la ira de Dios y aquellos que lleguen a la fe después de Israel y aquellos de entre los gentiles que lleguen a la fe, pero que por esto pierdan sus vidas durante este periodo de tiempo, Dios también los resucitará, y todos aquellos que entren al reino milenial como creyentes serán conocidos como parte de la primera resurrección. Es muy importante que veamos lo que dice la Escritura sobre este rapto, sobre la primera resurrección. Todo esto vino como un evento que ocurre por etapas. El rapto, y cerraré con esto, el rapto no se dará por etapas. Es un evento de un solo momento que ocurrirá así. ¿Cuándo? Antes del derramamiento de la ira de Dios. Pero habrán personas principalmente de Israel que llegarán a la fe después del rapto. Y ellos serán parte de este cuerpo de creyentes que poblarán el reino milenial. Y todos aquellos que estén en el reino milenial, bien sea que hayan formado parte del rapto o que llegaran a la fe después, los que murieron serán resucitados y todos los creyentes serán parte de esa primera resurrección. Todos, tanto los del rapto como los que serán resucitados después del rapto en los últimos 7 años. Todos ellos colectivamente serán conocidos como la primera resurrección. Mi esperanza es que esto clarifique algunas de las preguntas que hemos recibido, y esto es lo que haremos para nuestro siguiente video. Y este será un emocionante video que haremos porque estaremos hablando sobre la revelación del anticristo y el rapto. Dos eventos que están estrechamente relacionados. Y lo diré de nuevo. La revelación del anticristo y el rapto. Y vamos a revisar principalmente algunos versículos. En la lección de hoy cubrimos una buena cantidad de escritura, pero muy rápidamente. Sin embargo, en el siguiente video solo revisaremos unos pocos versículos, pero lo haremos con mucho cuidado y detalle para que puedas entender la relación entre la revelación del anticristo y la llegada de nuestra esperanza bendita, el rapto. Permítanme solo compartir contigo que estoy escribiendo un nuevo libro solamente sobre ese evento, la revelación del anticristo. Es una de las cosas en las que me estoy concentrando en este tiempo en el que no puedo viajar y estamos de cierto modo en un tiempo fuera, por así decirlo, debido al coronavirus. Como sea, espero que este video te haya edificado. Te agradecemos por verlo y apreciamos a aquellos que son amables y generosos con nosotros, que oran y nos apoyan de muchas formas diferentes. Por esto quisimos hacer esta serie de videos sobre los últimos días. Que Dios te bendiga ricamente. Hasta una próxima oportunidad. Shalom, desde Israel. Shalom,
1: 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Que el Señor te bendiga en Yeshua HaMashiach, Jesús el Mesías, mientras caminas con Él. Shalom desde Israel.
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0: Shalom and welcome, brothers and sisters.
1: Shalom y bendiciones, hermanos y hermanas. Nos alegra que se unan a nuestro podcast de hoy. Y antes que nada, Baruch, bienvenido. Qué bueno verte, amigo mío. Espero que estés bien. Igualmente es bueno verte, Cristian. Estamos todos muy bien por aquí. Qué bueno, es maravilloso escucharlo. Un tema muy importante, Baruch. Muchas personas nos han enviado preguntas sobre diferentes tipos de bautismos. El bautismo en agua, el del Espíritu Santo, e incluso tocaremos el bautismo de fuego. Así que si estás listo, comencemos. ¡Comencemos! Veamos primero este texto clave en Hechos, capítulo 1, versículo 5. Porque Juan verdaderamente bautizó con agua, pero vosotros seréis bautizados con el Espíritu Santo dentro de no muchos días. ¿Podrías darnos algo de contexto, por favor, Baruch? Como mencionaste, por supuesto, esto es Hechos capítulo 1, y en Hechos capítulo 2 vemos que ha llegado Pentecostés o Shavuot, y esto es paralelo a algo desde una perspectiva judía. Vemos que la ley, hablando específicamente de los 10 mandamientos, fue dada en Pentecostés. Esta es una festividad que no comenzó en Hechos 2, sino que empezó mucho tiempo antes. Leemos sobre ella en Levítico 23. Por tanto, es notable que durante el aniversario de la llegada de los 10 mandamientos, según la tradición, fue dado el Espíritu Santo. Y claramente vemos la relación. Solo a través del Espíritu Santo, caminando bajo su liderazgo y su poder, podemos hacer la voluntad de Dios, podemos obedecer sus mandamientos y podemos demostrar su justicia. Así que el Espíritu Santo es la clave para que podamos cumplir la justicia de la ley, como dice Pablo en Romanos capítulo 8, versículo 4. Amén, gracias. Hablemos ahora sobre el bautismo del Espíritu Santo. Primero que todo, organizándolo un poco. El bautismo del Espíritu Santo ocurre en el momento de la salvación. Y debemos ser muy claros con esto porque hay denominaciones pentecostales. Algunas de las denominaciones pentecostales o hipercarismáticas que no enseñan esto. Pero para ser claros, el bautismo del Espíritu Santo ocurre al momento de la salvación. El bautismo del Espíritu Santo fue predicho por Jesús antes de ascender al cielo. Cuando se menciona en Hechos 1:5, lo que acabamos de leer, la promesa fue cumplida, como Baruch dijo, en el día de Pentecostés. Por primera vez el Espíritu Santo habitaba permanentemente en la gente y la iglesia había comenzado. Tus comentarios, Baruch. Creo que es un excelente resumen. Estoy de acuerdo con todo lo que colocas allí. Debemos ver que el bautismo de Juan era de arrepentimiento, lo que significa que nos ponemos de acuerdo con los estándares de Dios. Cuando estoy de acuerdo con los estándares de Dios, descubro cuán impío, cuán culpable, cuán pecador soy y cuánto necesito un redentor. Y una vez que acepto el Evangelio, vemos que se establece un nuevo pacto y el resultado de ese nuevo pacto es que, de hecho, el Espíritu de Dios, el Espíritu Santo, viene a nosotros para guiarnos, dirigirnos, darnos poder, proveer para nosotros. Él hace todo para que el hombre de Dios o la mujer de Dios puedan ser fortalecidos e iluminados para obedecer la voluntad de Dios. Así que hay una relación estrecha entre el Espíritu Santo, dándonos poder para obedecer la voluntad de Dios. Y a eso hemos sido llamados. Ese es el propósito del Espíritu Santo, enseñarnos y llevarnos a la justicia. La justicia y la obediencia van de la mano. Amén. Un pasaje central de la Biblia sobre el bautismo del Espíritu Santo lo encontramos en 1 Corintios capítulo 12. Porque todos fuimos bautizados por un solo Espíritu en un solo cuerpo, ya sean judíos o griegos, esclavos o libres, y a todos se nos dio a beber de un solo Espíritu. Y notemos que todos, sin excepción, hemos sido bautizados por el Espíritu. Todos los creyentes hemos recibido el bautismo, que es sinónimo de salvación y no es una experiencia especial solo para unos pocos. Vemos esto en muchas iglesias falsas donde el pastor o los predicadores imponen manos y dicen, «Oh, ahora estás siendo bautizado por el Espíritu Santo». No, eso es falso. Hemos sido bautizados con el Espíritu Santo al momento de la salvación. Un solo Espíritu. Tus comentarios, Baruch. Un pasaje principal que suelen utilizar para justificar esa falsa doctrina es Hechos capítulo 19, Cuando Pablo va y encuentra a algunos discípulos, pero si lo lees con cuidado, esos discípulos no habían oído hablar del Espíritu Santo y solo creían en aquel que estaba por venir, del cual Juan decía, «Hay uno que viene después de mí, en quien deben creer». Pero ellos no sabían quién era ese, no sabían quién era Jesús. Por lo tanto, todavía no eran salvos, y como no eran salvos, no tenían al Espíritu Santo en sus vidas. Y ni siquiera habían oído hablar del Espíritu Santo. Lo que descubrimos aquí es que el pasaje que frecuentemente se usa, Hechos 19, trata sobre personas que eran discípulos de Juan, que creían en su bautismo, pero no habían hecho ninguna aceptación del Evangelio, y por tanto no tenían al Espíritu Santo. Correcto, bien dicho. Ahora al bautismo en agua. El bautismo en agua es solo para creyentes. Antes de ser bautizados, debemos llegar a creer que somos pecadores y que necesitamos salvación, como dice Romanos 3. También debemos creer que Cristo murió en la cruz para pagar por nuestros pecados, que fue sepultado y que resucitó para asegurar nuestro lugar en su reino, según 1 a los Corintios. Tus comentarios, Baruch. Sí, el bautismo en agua señala de manera especial dos cosas. Número uno, cuando el Mesías vino a Juan el Bautista, Juan le dijo, espera, tú eres quien deberías bautizarme a mí, pero el Mesías le dijo, deja que sea así, para que cumplamos toda justicia. ¿Qué significa eso? El Mesías fue bautizado para compartir con su Padre Celestial que iba a ir a Jerusalén. ¿Qué iba a hacer allí? Ser crucificado y morir, ser sepultado y resucitar. Entonces el bautismo representa de manera única la muerte, sepultura y resurrección. En segundo lugar, nos habla del deseo de obedecer la voluntad de Dios. Esa es la razón por la que el Mesías fue bautizado. Él estaba diciendo, voy a obedecer tu voluntad para mi vida, Padre Celestial. Cuando alguien es bautizado, hay dos cosas que creo que deben confesar. Número uno, su deseo de obedecer a Dios. Número dos, que confían en la muerte, sepultura y resurrección del Mesías como la base para su salvación. Aceptan esa obra, su crucifixión, sepultura y resurrección, que creen en que todo eso ocurrió. Y quiero agradecerte, Cristian, porque a menudo olvidamos lo que dice Romanos 10, y es que debemos creer no solo que Él murió, sino que Dios lo resucitó de entre los muertos. Para ser salvos, debemos creer en la resurrección, no solo en la crucifixión, no solo que Él es Señor, no solo que hace milagros, sino que Él es el Hijo Divino de Dios, que fue crucificado por nuestros pecados,

0: o quiero que Jesús entre en mi corazón, pero bíblicamente debemos mirar todo esto en específico. No es como lo digas tú o como lo diga yo, sino como está escrito en la palabra, ¿correcto? Correcto. Y solo quiero agregar, hicimos un video sobre una iglesia, y no diré el nombre de la iglesia, pero ellos bautizan y dejan que pequeños niños se acerquen. Y eso se ve muy lindo, y le preguntan a los niños, ¿por qué quieres ser bautizado? Y ellos dicen, porque amo a Jesús. Bueno, es bueno amar a Jesús, por supuesto que lo es, pero debemos afirmar su muerte, sepultura y resurrección. Si eso no se atestigua, entonces esa persona, si no entiende lo que hizo Jesús, necesita ser enseñada antes del bautismo, porque, como bien mencionaste, el bautismo es solo para aquellos que han creído. Para los que han sido salvos, es un testimonio de que ahora somos salvos por la muerte, sepultura y resurrección de Cristo. Amén. Gracias. Vamos a profundizar en este tema un poco más. El bautismo en agua es un hermoso cuadro de lo que nuestro Señor ha hecho por nosotros. Al quedar completamente sumergidos en el agua, simbolizamos el entierro con nuestro Señor. Somos bautizados en su muerte en la cruz y ya no somos esclavos del yo ni del pecado. Cuando salimos del agua, somos resucitados simbólicamente, resucitados a una nueva vida en Cristo para estar con Él por siempre. Tus comentarios, Baruch. Bueno, creo que eso está maravillosamente expresado y realmente no tengo nada que agregar. Solo diré amén a eso, Cristian. Está muy bien dicho y es preciso. Muy bien, Baruch. Hay una pregunta que nos hacen en los comentarios de nuestros videos y es que si alguien ya ha nacido de nuevo, si se han arrepentido bíblicamente, han hecho la confesión de fe, han aceptado el Evangelio y quieren ser bautizados, pero no tienen una iglesia local y tienen acceso a una playa o una piscina, ¿pueden hacerlo? Creo saber la respuesta, pero me gustaría que tú lo dijeras. ¿Y puede una persona bautizar a sus hijos? Digamos, el padre de familia bautizar a sus hijos o a los demás miembros de la familia, o viceversa, desde una perspectiva práctica. Bueno, para mí, si ese padre realmente está caminando con el Señor, creyendo en la verdad de la Escritura, personalmente no veo nada de malo en que eso se haga. De hecho, cuando lo hacemos en Israel, muchas veces lo realiza el padre. Yo superviso la actividad, hago preguntas, reviso y me aseguro de que la persona esté lista para ser bautizada. Pero la persona que ministra muchas veces es el esposo a su esposa o el padre a sus hijos. Así que creo que eso es aceptable. Insisto, Dios no mira a quien está haciendo el bautismo, sino que Dios mira el corazón de quien está siendo bautizado. Creo que allí es donde debe estar el énfasis. ¿Está verdaderamente esa persona, ante los ojos de Dios, lista para ser bautizada? Y de nuevo, yo nunca voy y bautizo físicamente. Siendo que estamos en Israel, queremos demostrar que las personas no lo hacen porque yo los obligo a hacerlo, sino que tenemos personas que entran al agua por sí mismas y se sumergen y salen. Así es como lo hacemos. Cuando dice que Juan estaba bautizando, de hecho, bíblicamente así se hacía. Creo que la Escritura no dice que él estaba bautizando a cada persona, sino que la gente salía a su bautismo. Miles, de hecho, decenas de miles de personas iban allí, y él no las bautizaba a todas. Ellas iban y se sumergían por sí mismas. Así es como lo hacemos aquí también en Israel. Siempre lo hemos hecho así en nuestro ministerio. Históricamente, cuando vivíamos en los Estados Unidos, siempre bautizábamos a la gente en el mar. La gente caminaba sola, se sumergía y salía. Se les hacían preguntas y se examinaba que estuvieran listos para ser bautizados, pero lo hacían ellos mismos. Amén. Gracias. Los cristianos deben ser bautizados por obediencia y amor a nuestro Señor Jesús. Como dice Juan 14, el bautismo en agua por inmersión es el método bíblico de bautismo, debido a su representación simbólica de la muerte, sepultura y resurrección de Cristo. Ya lo habíamos mencionado. Ahora vamos a analizar el bautismo de fuego, que es un tema muy... Estoy tratando de usar las palabras correctas y no ser ofensivo, pero no se enseña correctamente en muchas iglesias. Vamos a hablar de este tema, pero primero veamos un video de lo que un falso maestro dice sobre su posición en cuanto al bautismo de fuego, para que luego volvamos con tus comentarios, Baruch, y lo más importante, algunas escrituras. Veamos entonces este video.
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0: Todos ustedes, tómense de la mano. Levántenlas al cielo. ¡Fuego! ¡Fuego! ¡Fuego! ¡Fuego! ¡Fuego! ¡Fuego! ¡Llénalos! ¡Llénalos! 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
1: Baruch, tus comentarios antes de que veamos algunas escrituras. No recuerdo que el Mesías haya hecho nada parecido a esto. No recuerdo que alguien haya dicho, fuego, fuego, fuego, y que alguien haya caído en la Biblia. Así que, esto es un espectáculo, es lo único que puedo decir. Es un espectáculo que llama la atención sobre el líder que está gritando en lugar de darle la gloria a Dios. No veo de ninguna manera que esto se refiera a algo que esté justificado bíblicamente o que sea enseñado bíblicamente en la palabra de Dios. Correcto. Mateo 3:11 dice, yo a la verdad os bautizo en agua para arrepentimiento, pero el que viene detrás de mí, cuyo calzado no soy digno de llevar, es más poderoso que yo. Él os bautizará en Espíritu Santo y fuego. De aquí es de donde sacan esta idea, pero volveré contigo, Baruch, en breve. Solo un comentario primero. El bautismo de fuego se refiere al juicio o limpieza. No tiene que ver con lo que hace Rodney Howard Brown u otros falsos maestros. Solo en los evangelios de Mateo y Lucas se menciona el bautismo de fuego. El contexto inmediato de Mateo y Lucas es el juicio. Allí vemos algunas referencias. Como creyentes, a veces necesitamos pasar por el fuego refinador para limpiarnos de toda impureza. También sabemos que el Señor Jesús viene en llama de fuego para juzgar a los que no conocen a Dios, pero alabado sea Dios, porque salvará a todos los que pongan su confianza en Él. Antes de darte la palabra, Baruch, haciendo referencia a ese video que vimos, que es algo muy común entre muchos falsos maestros carismáticos, es totalmente diferente a lo que nos dice la Escritura, donde vemos que se trata del juicio o de la purificación. Es un fuego refinador, pero cuando la gente simplemente cae, se ríe y tiembla convulsivamente en el suelo, quiero decir, esto no glorifica a Dios. Allí no hay ningún orden. El Espíritu Santo es un espíritu de orden. Eso que vimos es un mover falso y no es el Espíritu Santo. O, cuando menos, simplemente es algo falso. ¿Cuáles son tus comentarios, Baruch? Bueno, aprecio lo que dijiste sobre el bautismo en relación con el juicio. Sabemos que el Mesías fue crucificado y se convirtió en el receptor del juicio que debía haber caído sobre la humanidad. Él lo tomó en nuestro lugar. El segundo aspecto que también mencionaste con precisión es el refinamiento. ¿Cuál es el propósito del Espíritu Santo? Llevarnos a toda justicia. ¿Cómo sucede eso? Dios obra a través del ministerio del Espíritu Santo para refinarme, para consumir aquellas cosas en mi vida, que son muchas, que desagradan a Dios, que no he rendido a Dios. Cosas que son, por así decirlo, mis preferencias personales, que complacen mi carne, pero que no le agradan a Él. Necesitamos ese refinamiento, que esas cosas sean quemadas. Ese es el bautismo de fuego. Vemos que el Mesías tomó el juicio y que el Espíritu Santo obra para refinarme, para eliminar esas impurezas, de manera que lo que quede sea algo valioso, algo que sea verdadero oro o verdadera plata. Se trata de un refinamiento, de una eliminación de impurezas. Eso es lo que hace el Espíritu Santo en la vida del creyente. Sí, y a veces es un proceso doloroso, Baruch, cuando pasamos por él, por ese fuego refinador, como cuando el fuego purifica el oro, pero en última instancia es para nuestro beneficio, y de igual manera para glorificar al Señor en nuestras vidas. Leamos ahora Malaquías 3, del 2 al 3. Pero ¿quién podrá soportar el día de su venida? ¿Y quién podrá permanecer en pie cuando él aparezca? Porque él es como fuego refinador y como jabón de lavanderos. Se sentará como refinador y purificador de la plata. Él purificará a los hijos de Leví y los purificará como a oro y a plata para que ofrezcan al Señor una ofrenda de justicia. Tus comentarios, Baruch. ¡Qué escritura tan maravillosa! Y ciertamente nos dice lo que Dios hará con el mundo. Él eliminará el mal. Él juzgará el mal y refinará al mundo. Noten cómo aquí se menciona a los hijos de Leví, quienes serán utilizados para dirigir durante el reino milenial al mundo en adoración al Señor. Así que vemos la restauración del sacerdocio levítico, a los levitas sirviendo. Y todo esto es para mostrar que Dios está estableciendo su orden por una razón. A través del orden de Dios, podemos ver que la voluntad de Dios se manifestará, y eso es lo que Dios hará en el reino milenial. Nos enseñará qué es lo correcto y qué es lo incorrecto. Juzgará el mal, recompensará el bien, gobernará un reino de justicia y rectitud que manifestará su gloria. A todo esto es a lo que se refiere Malaquías en estos últimos días. Amén. Así que, Baruch, como de costumbre, tienes la palabra para tus comentarios finales. Si le preguntas a un rabino sobre la inmersión o el bautismo, él te diría que el bautismo implica un cambio de estado. Tomar lo que es rechazado y hacerlo aceptable. Vemos que eso ocurre a través de una limpieza, una purificación. Y sabemos, como lo hemos hablado, que la manera como pasamos por esa limpieza y refinamiento es a través de la fe, en lo que el Mesías hizo por nosotros, es decir, su muerte, sepultura y resurrección. Es solo por la fe en su bautismo, y por cierto, si miras por ejemplo el Evangelio de Lucas, capítulo 12, versículo 51, el Mesías dice, «No he venido a traer paz, sino a traer división. Y cuán angustiado estoy, pero primero tengo que pasar por un bautismo». Él no está hablando de su bautismo en agua, está hablando de ir a Jerusalén, donde será crucificado, morirá, será sepultado y resucitará. Así que vemos claramente cómo el bautismo se relaciona con la muerte, sepultura y resurrección. No podemos enfatizar lo suficiente esa verdad. El bautismo y la fe en la obra del Mesías nos cambian a nosotros, que éramos rechazados por Dios, pero a través de la fe en lo que Él ha hecho, nos volvemos aceptables para Dios. Tenemos ese cambio de estado. El bautismo se usaba con frecuencia como preparación para el servicio. Por lo tanto, el Mesías murió, fue sepultado y resucitó de entre los muertos para que fuéramos transformados y cambiados en siervos del Dios viviente. Eso es lo que somos hoy. Ese es el cambio de estado que viene por la fe en lo que el Evangelio enfatiza. Su muerte, sepultura y resurrección. Así que aprecio mucho este tema. Es fundamental para todos los creyentes. Amén, Baruch. Muchas gracias. Oramos, hermanos y hermanas, para que esto haya dado un poco de claridad sobre el tema del bautismo, tanto en agua como en el Espíritu Santo y en fuego. De nuevo, Baruch, gracias por tu tiempo, por dedicar tu tiempo a estas enseñanzas que son de bendición para muchos, como para mí también. 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Aquí serán bendecidos con enseñanza bíblica sana, algo que es realmente raro en estos días y que ciertamente necesitamos. Baruch en Israel y un servidor aquí en Sydney, Australia, les decimos shalom y bendiciones. 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
2: 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Shalom desde Israel.
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1: Apocalipsis capítulo 9. Gracias a Dios por todos estos nuevos hombres y mujeres de Dios que Dios nos está dando para ayudar a pastorearlos a ustedes. Apocalipsis 9, versículos del 1 al 11. Nos da mucho gusto llegar hasta todos sus hogares a través de este programa internacional de televisión cristiana, Vida Nueva para el Mundo, con el mensaje La futura invasión demoníaca. El tema de esta conferencia en esta mañana se titula La futura invasión demoníaca. En Apocalipsis capítulo 9, versículo del 1 al 11, la Biblia nos describe la quinta trompeta, la cual vamos a analizar y vamos a ver de qué manera en el siglo XXI y en la época que estamos viviendo ya se está preparando, se está pavimentando el camino para la entrada al escenario mundial de la pieza maestra de Satanás, que se llama en la Biblia el Anticristo. Así como Juan el Bautista vino antes de que Cristo entrara al escenario mundial para prepararle el camino al Mesías, Satanás ya tiene a sus gentes, a sus evangelistas, a sus falsos profetas, ahora en esta época, preparando el camino para la entrada de su figura y de su obra maestra, que va a ser la persona del futuro dictador mundial, que la Biblia llama el Anticristo. El quinto ángel tocó la trompeta y vi una estrella que cayó del cielo a la tierra y se le dio la llave del pozo del abismo. Y abrió el pozo del abismo y subió humo del pozo como humo de un gran horno, y se oscureció el sol y el aire por el humo del pozo. Y del humo salieron langostas sobre la tierra, y se le dio poder como tienen poder los escorpiones de la tierra. Y se les mandó que no dañaran a la tierra, a la hierba de la tierra, ni a cosa verde alguna, ni a ningún árbol, sino solamente a los hombres que no tuviesen el sello de Dios en sus frentes. Y les fue dado no que los matasen, sino que los atormentasen 5 meses. Y su tormento era como tormento de escorpión cuando hiere al hombre. Y en aquellos días los hombres buscarán la muerte, pero no la hallarán. Ansiarán morir, pero la muerte huirá de ellos. El aspecto de las langostas era semejante a caballos preparados para la guerra. En las cabezas tenían como coronas de oro. Sus caras eran como caras humanas. Tenían cabello como cabello de mujer. Sus dientes como de leones. Tenían corazas como corazas de hierro. El ruido de sus alas era como el estruendo de muchos carros, de caballos corriendo a la batalla. Tenían colas como de escorpiones y también aguijones. Y en sus colas tenían poder para dañar a los hombres durante 5 meses, y tienen por rey sobre ellos al ángel del abismo, cuyo nombre en hebreo es Abadón y en griego Apolión. El día 30 de octubre de 1938, el famoso actor de cine, exlocutor y artista Orson Welles estaba siendo entrevistado en una estación de radio en Nueva York, cuando de repente se le ocurrió comenzar a describir a través del radio, y sabía que lo oían millones de personas, era el programa más popular, se le comenzó a ocurrir describir una invasión de otros mundos, la cual salió al aire desde luego inmediatamente y casi todos los Estados Unidos creyeron que lo que estaban oyendo era real. Por supuesto que la mayor parte de los norteamericanos entró en un pánico total. Y se estima que más de 7 millones de personas escucharon la transmisión ese día, y que a propósito era el día de Halloween, el 30 de octubre de 1938. Cientos de carros comenzaron a bloquear la mayoría de las carreteras, los principales freeways, las principales avenidas de las ciudades, provocando pánico desde luego y grandes congestamientos de tránsito. También se reportaron varios suicidios. Los que podían se pegaron a sus radios esperando las peores noticias de una invasión extraterrestre, y otras personas llegaron al grado, como siempre sucede, de decir que ya los habían visto y que estaban atravesando el río Hudson para atacar la ciudad de Nueva York. Sin embargo, a principios del siglo XXI, comienza a existir en el mundo un sentimiento de anticipación, de ansiedad, donde de alguna forma los seres humanos en todas las naciones sentimos que algo va a suceder o que algo está por suceder. Existe un sentimiento de que algún evento en el horizonte, de que se va de manera asombrosa, va a suceder, y esto es precisamente lo que está profetizado en la palabra de Dios. Satanás está preparando la entrada al escenario mundial del futuro dictador mundial que se llama el Anticristo. Hace algunos días escuché a un predicador muy famoso, muy respetado en el mundo, decir lo siguiente: estoy seguro y siento en el espíritu que hay varias potestades trabajando, varios espíritus demoníacos cubriendo como la telaraña con su tela comienza a cubrir y a formar una trampa para que cuando vengan las moscas pasen y se queden atrapadas en esa telaraña. Satanás está construyendo una telaraña alrededor del mundo con espíritus, número uno, de homosexualismo. Dos, con espíritus de violencia. Tres, con espíritus de adulterio. Dice este predicador que estos espíritus están trabajando y están mandando millones de espíritus para atormentar a los seres humanos, principalmente en estas tres áreas. Para que los hombres pierdan su masculinidad y crean la mentira de Satanás que no son varones, que son mujeres. Que las mujeres crean que no son mujeres, que son hombres. Que pueda haber ya una disgregación y un quebrantamiento del fundamento de la sociedad, que es el matrimonio, a través del adulterio. Y las campañas que vemos, los espectaculares, las revistas, las películas, están saturadas, y ustedes son testigos, saturados estamos de pornografía. 17.5 millones de sitios, repito, 17.5 millones de sitios de pornografía hay en el internet. Todo esto está contribuyendo a preparar la venida del anticristo. ¿Por qué? Porque Satanás tiene el propósito de debilitar tu mente, de atormentar nuestra mente, de hacernos creer que no somos lo que dice la Biblia que somos, de poder quebrantar el diseño que es el fundamento de toda sociedad, que es la familia, donde estamos aceptando en los gobiernos que ya se casen hombres con hombres y mujeres con mujeres. Y una vez que se legisla estas leyes y el mundo comienza a aceptar que es normal, y la Biblia dice que es pecado, cuando comenzamos a aceptar que es normal eso, es cuando nos damos cuenta que ya la sociedad está enferma, que estamos alejándonos totalmente de las leyes morales de un Dios santo, que por eso destruyó Sodoma y Gomorra y hundió al mundo en un diluvio universal. Un Dios que dice: no cometerás inmoralidad. El mundo está siendo azotado por una violencia inusitada, sobre todo en el Medio Oriente. Derrocaron en Yemen, derrocaron a Egipto, están por derrocar al rey de Jordania. Por todos lados están levantando movimientos, protestas en Wall Street, protestan en Grecia, protestas en España, una rebelión contra la autoridad, contra los gobiernos. La gente está cansada de explotación, la gente está cansada que ningún sistema de gobierno funciona. Muchos creen que ya la familia no existe, ¿para qué nos vamos a casar con un pedazo de papel? Los muchachos metiéndose, embarazando muchachas, las muchachas dejándose manosear por cualquier muchacho, casándose con habiendo tenido 10 amantes antes del matrimonio. Todo el mundo está completamente al borde de un juicio de Dios. No nos extrañen los tsunamis, los terremotos, las fugas de radiación nuclear. No nos extrañen las inundaciones, ni los huracanes, ni lo que está sucediendo cuando nosotros estamos en contra de las leyes de Dios. Somos agentes morales responsables de nuestras decisiones y Dios quiere que nosotros entendamos que sin santidad nadie verá a Dios. Vamos a ver en Apocalipsis capítulo 9, en primer lugar, la introducción y a analizar que hay un lugar en el centro de la tierra que la Biblia describe como el abismo. El abismo. Este lugar en el centro de la tierra es el lugar donde se encuentran los demonios, que son tan peligrosos o que han hecho cosas en el pasado que Dios consideró que ahí deben estar guardados. No son los que están sueltos, son los que están prisioneros en el abismo. En el abismo no existe ningún ser humano, ningún espíritu de ningún ser humano. Los espíritus humanos que están esperando el juicio final no se encuentran en el abismo, se encuentran en el infierno, en el Hades, que antes de la cruz estaba dividido entre el paraíso y entre el infierno. Cuando Cristo resucitó, bajó al centro de la tierra, 1 Pedro 3, Judas, y se llevó a todos los que estaban del lado del paraíso, se los llevó al cielo, y de la cruz a nuestros días, cuando un ser humano muere en Cristo, ya no baja al centro de la tierra, nos vamos directamente al cielo para bajar con Cristo en el arrebatamiento, para recibir nuestro cuerpo en la resurrección. Subimos con Cristo y volvemos a bajar con Cristo en su segunda venida, después de la guerra del Armagedón, para reinar con Él durante 1000 años de vacaciones, no en Cancún, no en Acapulco, sino en un planeta que va a ser reconstruido para que podamos disfrutar ese huerto del Edén que fue perdido por el pecado. Muy bien. Vemos nosotros que en el libro del Apocalipsis, que nos revela los últimos acontecimientos que tendrán lugar antes de la venida de Cristo, los juicios que están por caer en el mundo, santos de Dios, damas y caballeros que nos visitan, serán tremendos. Ya los estamos comenzando a ver. Grandes catástrofes ecológicas. Ahorita ha desaparecido más del 65% de la vegetación del mundo. La deforestación que hay en México, en Centroamérica, en Brasil, en el Amazonas, es absolutamente increíble. Tenemos contaminado el aire, están contaminados los alimentos, tenemos contaminado el agua. Acaban de sacar un artículo que cuídate cuando compres una botella de agua en un envase de plástico. Síganme con cuidado. Cuando compres una botella de agua en envase de plástico, nunca la dejes al sol ni en tu coche. Si la dejas en tu coche, se calienta. Y el plástico es hecho de petróleo y sistemas químicos cancerígenos, pero altamente cancerígenos. Entonces, si se calienta el agua dentro de la bolsa de plástico y te la tomas, te estás tomando elementos químicos cancerígenos altamente contaminantes. Entonces, la botella de agua, ¿verdad?, en el refrigerador o a temperatura normal, pero no la dejen en el sol. Tenemos contaminado todo absolutamente ya. Y lo que estamos fabricando para poder ayudarnos, Diet Coke, Coca Cero, café descafeinado, es lo más cancerígeno que hay. Ya no engordas, pero te da cáncer. ¿Qué soluciones del mundo, verdad? Bebidas como Red Bull, Monster, que son 95% cancerígenas, pero te ponen pachecón. te suben, ¿verdad? Te suben totalmente la temperatura y te pones acá, como tomas 5 tazas de café. ¿Por qué? Porque comienzas a aficionarte por estas bebidas que te mantengan aquí arriba, y cuando ya no las dejas, te das cuenta que eres adicto al Red Bull, adicto al Monster, adicto a la Coca-Cola, adicto a estas cosas porque están funcionando en tu organismo, porque no fue el cuerpo diseñado para absorber estas cosas químicas. Y ve ahorita un Oxxo o a cualquier mercado, y el 95% de lo que te venden es químico. Ve, chécale la etiqueta, no compres sin checar la etiqueta. Y todos son cosas químicas que estás metiendo a tu organismo, y por eso hay tanta gente muriéndose de cáncer. Dice la Biblia que uno de sus grandes juicios va a ser la quinta trompeta, que es la que vamos a estudiar. Y vean ustedes, en primer lugar, el apóstol Juan vio una estrella. Esto, desde luego, no se refiere a una estrella literal. Una estrella que cayera acabaría con la Vía Láctea totalmente. La estrella más pequeña que conocemos es el Sol. La Tierra cabe 1 millón de veces en el Sol, para que tengas una idea del tamaño del Sol. Ahora, hay estrellas que son 50 veces, nada más, imagínate esto, 50 veces más grandes que el Sol. Si la Tierra cabe 1 millón de veces dentro del Sol, hay estrellas que caben 300 o 500 veces más dentro, el Sol cabría dentro de esas estrellas. Entonces, ¿esta estrella a qué se refiere? Vamos a algunos pasajes. Por ejemplo, en el Antiguo Testamento, en el libro de Jueces, capítulo 5, vemos de qué forma la Biblia le llama estrellas a los ángeles caídos. La Biblia le llama estrellas a los ángeles caídos. Jueces 5, dice la Biblia: entonces cayó Cítara o Cisara, ¿verdad?, y las estrellas que con ella estaban. O sea, aquí se refiere a las estrellas, no del cielo, sino las estrellas de Dios. Job capítulo 38, versículo 7. Dice la Biblia que cuando Dios creaba la tierra, alababan las estrellas de la alba. Vemos que estas estrellas son ángeles, y se regocijaban los hijos de Dios. Daniel 8:10. Apunta todos estos versículos, aunque no los encuentres, te los leo para que los tengas como referencia. Daniel 8:10 está hablando del anticristo, y dice: se engrandeció hasta el ejército del cielo, y parte del ejército y de las estrellas echó por tierra y las pisoteó. Vemos entonces que esta estrella que abre el pozo del abismo es un ángel caído, a quien se le da la llave para que pueda abrirse el abismo, y hay un túnel que conecta el abismo con la superficie de la tierra. Muchos hablan que se encuentra en el Triángulo de las Bermudas. Muchos han especulado en esto. Yo no puedo afirmarlo, pero es interesante considerar esta propuesta, que el Triángulo de las Bermudas, el triángulo que se encuentra entre Miami y Cuba, ¿verdad?, puede ser una de las puertas del infierno. También dice en Apocalipsis, Isaías 27:1, que Satanás se mueve dentro del mar también, y se le llama el dragón, la serpiente que está en el mar. Y la Biblia dice que el mar impone temor a los seres humanos. Y el mar, ¿verdad?, es tremendo porque te impone temor. Otros dicen, ¿verdad?, que la Atlántida está también habitada por ángeles caídos, y que tiene una base de operaciones debajo de la tierra también, donde pueden moverse y entrar la dimensión que nosotros estamos viviendo. Entonces va a haber un tiempo en que se va a abrir el pozo del abismo, y por ese túnel, ¿verdad?, que conecta el abismo con la superficie de la tierra, van a salir miles y miles y miles y miles de demonios. Imagínense ustedes que ahorita se les abriera la puerta a todos los presos considerados los más peligrosos del mundo en las penitenciarías federales. Que se les abría la puerta. El daño que ocasionarían, ¿verdad?, pederastas, asesinos, secuestradores, sería tremendo. Pues estos prisioneros que se les abre la puerta son Pinocho comparado con lo que va a pasar. Van a aparecer, ¿verdad?, los enanitos de Blancanieves, comparados con lo que estos demonios van a hacer en el mundo próximamente. Ahora bien, el abismo, de acuerdo a la Biblia, hay 7 referencias al abismo en el libro del Apocalipsis. Y todas las referencias se refieren al mundo de los demonios. Y la Biblia nos habla de 2 lugares más a donde van a ser enviados los prisioneros, los seres humanos y las criaturas espirituales donde Dios ha creado en el universo. En primer lugar, ya vimos, tenemos el Hades, que es la habitación de los espíritus humanos. Si tú te mueres hoy sin Cristo, un balazo, una embolia cerebral, un ataque al corazón, te atropella un carro aquí saliendo ahorita con toda la torta que te acabas de comer, te vas así al centro de la tierra, al infierno, enterito con todo y tu tacuche que traes. Y de ahí vas a esperar hasta que Cristo regrese, hasta que se acaben los 1000 años, van a resucitar todos los que están en el infierno, y entonces al final del milenio va a haber el juicio, Apocalipsis 20, del 11 al 15, que se llama el gran trono blanco, donde vas a ser resucitado para presentarte delante de Dios, vas a estar parado delante de Dios, y Dios va a demostrar ante los ángeles, querubines y serafines, y a nosotros, 1 Corintios 6, del 2 al 4, nosotros seremos el jurado. Y nosotros vamos a servir de jurado también para los ángeles caídos. Vamos a juzgar a los ángeles, nosotros los cristianos. Por eso es tan importante en esta vida adquirir sabiduría. Si no tienes sabiduría ni para juzgar tu casa, no tienes sabiduría ni para juzgar tu negocio, no tienes sabiduría para darle solución a los problemas que estás atravesando, como dice Pablo, ¿cómo nos atrevemos a querer juzgar las cosas de Dios? Y en tercer lugar tenemos el Tartarus, 2 Pedro 2:4. Desgraciadamente se tradujo infierno en 2 Pedro 2:4. Ahí ponle en tu Biblia donde dice, porque si los ángeles se pecaron, los encerró en el infierno, ponle ahí Tartarus arriba, que es la prisión de los ángeles caídos, no de los demonios, de los ángeles caídos, que son 2 criaturas diferentes. Una cosa son los demonios, otra cosa son los ángeles caídos. Los ángeles caídos son los que ocupan tronos y principados de Satanás. Solo hay un principado sobre México, un principado sobre Guatemala, un principado sobre Estados Unidos, un principado sobre Canadá, y ese principado tiene gobernadores, Efesios 6, versículo 12. Y estos gobernadores, hay un gobernador en el Estado de México, de Satanás, hay un gobernador en Culiacán, un gobernador en Quintana Roo, un gobernador en Jalisco. Entonces, así como estamos organizados nosotros políticamente, el reino satánico está mucho más organizado, porque además de los principados que controlan las naciones, los gobernadores que controlan los estados de cada nación, hay los soldados rasos, que son los demonios, y están asignados en tu vida y en mi vida. Quiero decirte algo, los demonios con los que yo tengo que luchar no son tus demonios. Tú tienes tus demonios con los que tú tienes que luchar. No vengas, pastor, ayúdeme, sáqueme los demonios y ayúdeme por favor. Tú tienes que luchar contra tus demonios y yo tengo que luchar contra los míos. Y quiero decirles algo, mientras más subimos con Dios a niveles más altos, más fuertes nos envía Satanás a sus huestes de maldad contra nosotros. Mientras un cristiano crece más en Cristo, demonios más fuertes son enviados contra su vida. Y no tenemos que tener miedo ni temor, porque mayor es el que está dentro de nosotros. Así es, mayor es el que está dentro de nosotros. Cristo lo dijo, no tengas temor el que pueda, ¿verdad?, destruirte, o ten temor del que pueda echar tu alma en el infierno. Tengamos temor de Dios, no temor de Satanás ni de los demonios. Ten temor de separarte de Dios, Porque esos demonios que están asignados a tu vida, los que están asignados a nuestros hijos, a nuestros nietos, a nuestros padres, cada ser humano tiene demonios asignados. También tenemos ángeles asignados, pero depende de nosotros si los ángeles nos defienden o se hacen a un lado y permiten a los demonios tomar cargo de nuestras vidas. Ten temor de separarte de Dios, porque separado de Cristo, nada podemos hacer. Entonces no tengamos temor de que nos manden un ejército, como dice David, aunque un ejército acampe alrededor de mí, ¿verdad? No tendré miedo. ¿Por qué? Porque Él está conmigo. Asegúrate que Dios está contigo y que Satanás te envíe el mundo entero de demonios, no podrán con aquel que está dentro de ti. Y al final tenemos el lago de fuego, ¿verdad? Que será la futura prisión de Satanás, donde ahorita no hay nadie en el lago de fuego. Y va a ser enviado después del juicio, el anticristo, el falso profeta, Satanás y los que están en el infierno y sean juzgados y se les sea demostrado que Dios fue fiel, que Dios te amó, que dio su vida por ti en la cruz, que nos dejó la Biblia y que tú le rechazaste. Entonces Dios dirá, ¿verdad? Yo no mando a nadie al infierno, tú te fuiste solito. Así que no digas como dijo un abuelito una vez, yo creo que al final, hermano pastor, Dios no va a mandar a nadie al infierno. Le dije, amén, Dios no manda a nadie al infierno, usted va a seguir solita, viejita, le dije. Muy bien, vemos ahora en versículos 2 y 3, de qué forma estos demonios toman forma, de qué características se describen estos demonios, porque no hay forma, ¿verdad? Nadie ha visto un demonio. Los que han creído ver a demonios dicen que son como los gárgolas, como changos feos, peludos. Hay una palabra en el hebreo, en el Antiguo Testamento, que significa peludo, que se les asigna a los demonios, pero toman diferentes formas monstruosas. El Espíritu Santo quiso escoger aquí compararlos con las langostas, y lo vamos a explicar por qué. Dice el versículo 2 que cuando se abrió el pozo, subió humo del pozo como humo de un gran horno y se oscureció el sol y el aire por el humo del pozo. Aquí nos damos cuenta de algo. Pregunta: ¿estas criaturas infernales serán visibles o invisibles? Bueno, al darnos cuenta que el sol se va a tapar de los millones que van a salir, significa que estas criaturas tienen acceso al mundo físico, donde tú y yo vivimos, de cuatro dimensiones. Ellos tienen la característica de vivir fuera de las cuatro dimensiones, porque son, hacen invisibles y visibles. Los ángeles, dice Hebreos 13, que muchas veces sin saberlo hemos hospedado a los ángeles. Los ángeles entraron a Sodoma y Gomorra y sacaron físicamente, agarraron a Lot y a su familia y lo sacaron de Sodoma y Gomorra físicamente. Eran tan bien parecidos los ángeles que los homosexuales sodomitas querían tener relaciones con ellos y querían tumbarle la puerta, Génesis 19, a Job, a Lot, para que les entregara a los ángeles y tuvieran relaciones con ellos. Entonces, estas criaturas que pertenecen a otra dimensión tienen acceso a nuestra dimensión para hacerse visibles y tomar diferentes formas. Pueden tomar forma de un perro, de una rana, de una serpiente, puede aparecer un buñuelo en un árbol, que la Virgen de la Macarena se apareció en el árbol. Pueden hacer figuras, pueden intervenir en el mundo físico, material, visible en el que tú y yo vivimos. Por eso la Biblia nos manda no creer cualquier cosa que sea sobrenatural. El hecho que haya un fenómeno sobrenatural, lo vamos a ver más adelante, el hecho que hayan apariciones de ovnis y sean retratados y filmados, claro que existen, pero no significa porque son algo sobrenatural o es algo que el entendimiento no puede captar, no significa que esas cosas sean de Dios o que sean extraterrestres de otros mundos, porque Satanás puede materializar la energía. Todo esto la Biblia nos los enseña para que discernamos y no creas cualquier milagro que ves, porque él puede también cambiar la energía. Satanás puede sanar, pero te sana para venirte a cobrar la factura después. Satanás te puede hacer famoso, te puede hacer un cantante famoso, te puede dar dinero, te puede dar lo que quieras, te puede traer un artista de cine para que te cases con ella, la casa que quieras te la puede dar también, pero viene a cobrarte tu alma tarde o temprano. Mira lo que hizo con Michael Jackson, mira lo que hizo con Elvis Presley, mira lo que ha hecho con los dictadores, mira lo que hizo con los Beatles, mira lo que ha hecho con los reyes, con tanta gente que los ha dado todo lo que ellos quieren y viven estas personas como monstruos, mueren como perros, abandonados por su familia, nunca amaron a nadie, nunca tuvieron una mujer que les fuera fiel, nunca tuvieron hijos con una generación bendita, pero tuvieron todo lo que el mundo les da. Y Cristo dijo en Marcos 8, ¿de qué les sirvió ganar el mundo si perdieron su alma? Estas langostas, al salir del abismo, dice la Biblia en el versículo 2, que tienen un poder, y noten ustedes, se les dio. O sea, las criaturas infernales no actúan independientes ni Satanás. Todo está controlado por Dios, lo vamos a ver más adelante. Se les dio un poder, y estas langostas que salen del abismo tienen el poder que tienen los alacranes. Hace muchos años, nosotros casi somos de Guerrero, ¿verdad? A los 2 años de nacidos fuimos a vivir a Acapulco. Ahí hicimos la primaria, la secundaria, mis hermanos, mis hermanas, en Acapulco. Y pues en Acapulco es la tierra de los alacranes, igual que Durango. En Durango son más venenosos todavía que en Acapulco. Pero en Acapulco, verás, salían alacranes por el lavabo de mi casa y iba caminando un alacrán. Y me enseñaron el truco de los alacranes. El alacrán, cuando te pica, los que son venenosos, te paraliza inmediatamente la garganta. Sientes aquí como cosquillas y sientes que te ahogas. Comienza a dormirte el brazo cuando te pica un alacrán y comienza como con cosquillas. Así comienzan las cosquillas y después comienza el dolor, el cosquillo, y te llega la garganta y sientes que te ahogas y te pueden ahogar si no te atiendes con un antihistamínico. Te puede matar un alacrán venenoso si no te atiendes. Pero los alacranes tienen el poder en la panza. En la panza. Y si tú agarras un alacrán así corriendo, le agarras así con las manos, menciona agarrarlos así con las manos, de ladito, no así, porque si no te pique el aguijón. Si agarras al alacrán así y lo levantas, le jalas los pelitos de la panza y lo vuelves a soltar y te lo puedes poner en la mano y anda por todos lados, ya no puede bajar el aguijón. Y me acuerdo que hacemos tantas bromas, ¿no? Yo me los iba a la escuela y se los ponía en el escritorio a mis amigos. Y abres el escritorio, un alacrán, ¿no? O en la cama, pero ya no pueden bajar el aguijón porque les arranca los pelitos y tardan como 3 a 4 meses en que les vuelva a salir. Entonces, estos demonios, en forma de langostas, van a tener el poder de atormentar a los seres humanos tratando de ahogarlos, de ahorcarlos, de asfixiarlos sin que se mueran. No sé cuántos de ustedes, cuando han sentido los demonios en su casa en la noche, han sentido que se les van al cuello, que alguien te quiere ahorcar o asfixiar. Esto es un ataque inequívoco demoníaco, porque ahí es donde atacan, el centro de la respiración, te quieren, en el nombre de Jesús, sáquese de aquí. A mí no te me acercas. Ahora, vemos que estos seres, ¿verdad?, son demonios en forma material. Ahora, vemos varias cosas, 7 cosas. En primer lugar, tienen un jefe, versículo 1. Dice la Biblia: el quinto ángel tocó la trompeta y vi una estrella. Versículo 11, y tienen por rey al ángel del abismo. Estas criaturas infernales que están en el abismo y que van a salir, no van a salir anárquicamente. A ver, cada quien, oye, a ver, tú pícale aquel y de España. No, van a salir perfectamente organizados, increíble. Están bajo una autoridad. Increíble. Están bajo una autoridad. Los guerrilleros son malos y tienen una autoridad. Los terroristas son malos y tienen una autoridad. Una banda de secuestradores tienen un jefe. Una banda de ladrones tienen un jefe. En un país como Hitler, los nazis tenían un jefe. Tenían comandantes, tenían generales, tenían tenientes. La maldad también está organizada. Y el ángel del abismo es un ángel caído, el jefe de los demonios. En segundo lugar, provienen del abismo. En tercer lugar, no pueden ser langostas literales, porque su objetivo es atormentar a los seres humanos y no la vegetación. Las langostas naturales arrasan con la vegetación y acaban con plantíos enormes, con hectáreas tremendas de bosques. En cuarto lugar, van a atormentar, versículo 4, solo aquellos que no tienen el sello de Dios. Van a atormentar perfectamente bien a las personas que van a no tener el sello de Dios. En esto consiste la naturaleza de los demonios, en atormentar. Rápidamente, dos versículos. Lucas 6, 18. La naturaleza de los demonios es atormentarte con pensamientos, con ideas. Te vas a morir, suicídate, odia a tu suegra, odia a tu mamá, odia a tu esposo, odia a tu esposa, odia a tus padres. El blanco es la mente humana. Aquí está el campo de batalla en la mente, santos de Dios. Dice Lucas 6, 18, y los que habían sido atormentados por espíritus inmundos eran sanados. Los demonios tienen como propósito, no les interesa tanto matarnos, aunque podría ser el final, ellos quieren volvernos locos. Quieren volverte esquizofrénico, paranoico, psicótico, maníaco, depresivo. Estas clasificaciones que la psicología ha usado para... Es que esa persona tiene dos mentes, le llaman desórdenes múltiples de la personalidad. Y esa persona en su casa es alguien diferente. En el trabajo es otra persona. Cuando está con sus amigos es otra persona. Hay hombres y mujeres que tienen tres personalidades. Con sus amigas, las desconoces cómo se portan con sus amigas. En su casa son otras personas. En la iglesia tienen cara de Santa Patricia. Y estas diferentes personalidades que los seres humanos manifiestan, la psiquiatría los considera como psicóticos o como personas esquizofrénicas, significa mente dividida. La Biblia dice, tienen demonios. El demonio quiere dividir nuestra personalidad, no quiere que seamos íntegros, no quiere que seamos consistentes en nuestro carácter, quiere que seas una cosa en un lugar y otra cosa en otro lugar. Quieren dividirnos. Y esto es el desajuste de la mente, que llega un momento que estás tan confundido que no sabes ni quién eres. ¿Seré discípulo de Ricky Martin o no seré discípulo de Ricky Martin? ¿Seré hombre o no seré hombre? ¿Seré el club de Juan Gabriel o no lo seré Juan Gabriel? ¿Seré mujer o no seré mujer? ¿Amaré o no amaré a mi esposa? ¿Amaré o no amaré a mi esposa? ¿Amaré o no amaré a mis padres? No sé si amarlo. No sé si... Y esa división comienza cuando comienza a perder el equilibrio por falta de comida. No tienes la palabra de Dios morando en tu corazón. No memorizas la palabra, no estudias la palabra, que es la única que puede llenar nuestra mente, limpiar nuestra mente. Romanos 12:2, les ruego por las misericordias que no se conformen al mundo, sino que transfórmense, cambia tu manera de pensar, renueva tu mente para que compruebes la voluntad de Dios, agradable y perfecta. Pero cuando no hay esta renovación del entendimiento y sigues pensando igual que como pensabas cuando no eras cristiano, no has cambiado para nada tu vida en tu familia ni en tu matrimonio, en tus negocios, sigues siendo trans en tus negocios, sigues tratando de aprovecharte la gente, sigues tratando de usar a la gente como objetos y no como seres humanos. No ves a la gente como almas que Dios dio su vida en una cruz por ellos. ¿Por qué? Porque tu mente no está renovada. Está llena de conflictos, de inseguridad, de ansiedad, de estrés. No duermes. Tienes que necesitar tomar pastillas tranquilizantes, Sequanil y Valium y Prozac, y emborracharte y drogarte y irte con otras mujeres, y crees que vas a encontrar el hombre perfecto y la mujer perfecta. Y este desequilibrio es porque está siendo atormentado.

drogan cada vez más para que menos problemas les den. En quinto lugar, vemos que estos demonios tomaron formas de langostas para poder manifestarse en el mundo material. ¿Por qué los demonios pueden tomar formas materiales tanto de humanos como de animales? En Apocalipsis 16, 13, tomaron forma de ranas. Dice, vi salir de la boca del dragón, del anticristo y del falso profeta, tres espíritus en forma de ranas. Vean esto, tres espíritus salieron de la Trinidad diabólica: Satanás, el anticristo y el falso profeta. Cada uno de estos espíritus, estos tres espíritus, van a controlar a todas las 200 naciones que hay en el mundo en tiempos de la gran tribulación. Estos tres espíritus van a los reyes de la tierra para provocarlos a llevarlos y pelear contra Israel en la guerra del Armagedón. ¿Qué poder tienen tan grande los ángeles caídos que un solo ángel caído puede controlar un solo continente? Y esto me recuerda a Daniel 10, cuando Daniel se pone a orar. Padre, de acuerdo a tu profeta Jeremías, acabo de leerlo, dice Daniel, se van a cumplir los 70 años de la cautividad. ¿Cuál es tu programa para Israel? ¿Cuál es el futuro para tu nación, a tu pueblo por el cual tú llamaste a Abraham? Y entonces Dios manda un ángel del cielo, comienza a volar el ángel, a volar, para, aquí está la tierra, para que le traiga la respuesta a Daniel. Y cuando viene a la mitad el ángel de Dios, se le atraviesa un principado satánico, Daniel capítulo 10, y comienza a impedir, y comienza, estos dos ángeles se enfrascan en una lucha en el espacio para que el ángel de Dios no descienda a llevar la respuesta a Daniel. Y Daniel estaba orando y ayunando 21 días, 3 semanas. Mientras Daniel oraba, había un conflicto cósmico en el espacio. Por favor, vean esto. Era tan poderoso el principado de Satanás que el ángel de Dios no pudo con él. Tuvo el ángel de Dios que gritarle: Mike, Miguel, auxilio. Le tuvo que hablar al comandante en jefe de los ángeles de Dios que lo viniera a ayudar, porque no podía con este principado. Y ahí estaba tratando el principado de impedir que no bajara el ángel, y llega Miguel, y entonces ya con Miguel, ¿verdad?, le echan montón a este principado, y el ángel puede bajar ya, y entonces le revela a Daniel 10, 11 y 12, que es la revelación profética más maravillosa que tenemos en la Biblia del futuro de la nación de Israel. Pero consideren el poder de los poderes del mal. Ahora, si ese poder tienen ellos, imagínate nada más el poder que tienes en tu vida con el Espíritu Santo. Tenemos más poder que los ángeles de Dios contra el enemigo, porque mayor es el que está dentro de nosotros. Y esta autoridad que tenemos dentro de nosotros contra principados y el mismo Satanás, Dios nos las ha dado. No tenemos una autoridad inherente, es una autoridad delegada. Cuando tú sabes quién eres y sabes y tienes tu identidad en Cristo, y sabes que no tienes por qué tener temor de ángeles ni de nada ni amenazas, y ejercitas esa autoridad, vas de victoria en victoria. Y nadie te podrá hacer frente durante todos los días de tu vida. Y si hay una bruja en Halloween que te quiera maldecir, viene la maldición y se le regresa a ella. El que te quiera maldecir, se le regresa la maldición. El que te quiera lastimar, se le regresa el daño que te quería hacer. Porque el Señor es nuestro escudo y nuestra fortaleza. ¡Aleluya! Ahora vemos nosotros, en penúltimo lugar, ¿verdad?, que esta invasión demoníaca infernal va a ser 1000 veces peor.

0: Que, como dijimos, que se les abrieran las puertas a todas las penitenciarías federales, a todos los criminales. Y más adelante, ¿verdad?, se nos revela que no solamente los demonios andarán sueltos, sino que también en Apocalipsis 12, decimos en México, para acabar de amolar, en Apocalipsis 12, versículos del 9 y el 12, a Satanás se le avienta a la tierra, se le cierran las puertas de la atmósfera, ya no puede subir a acusarnos delante del trono de Dios, y Satanás baja literalmente aquí a atormentar y a continuar la destrucción y llevarse a todos los que pueda con él al lago de fuego. Imagínense ustedes estar vivo en la gran tribulación. Si ahorita cae un aguacerito y una inundación y estamos con el agua al cuello y por aquí y por allá, tú dices, pues estoy vivo, el agua se llevó mi casa, se llevó todo, pero estamos vivos, tengo a mi esposa, tengo a mis hijos, ¿verdad? Trabajo, Dios es mi fortaleza, Él es mi pastor, no me va a dejar, pero en los tiempos de la tribulación no va a haber ningún consuelo, no va a haber ninguna esperanza, no va a haber ninguna seguridad, la tierra será cubierta por tinieblas y solo el remanente, una lucecita, va a vivir en México, otra lucecita en Guatemala, otra lucecita en Canadá, y se llaman la luz del remanente, de aquellos que fueron, se negaron a recibir la marca del anticristo, y que Dios va a proteger hasta el final de sus vidas. Ahora, vemos la soberanía de Dios, versículo 1 de Apocalipsis 9, es Dios quien le da la llave del abismo a este ángel, se le dio la llave del abismo, versículo 4, es Dios quien da la orden, ¿a quién deben hacer daño? Versículo 4. Versículo 5 y 6. Es Dios quien ordena a quienes maten y a quienes no deben de matar. Es Dios, versículo 5, versículo 10, quien limita el tiempo. Solo 5 meses. Cállese, 5 meses. Dios está al control total del universo. Imagínense nada más que Satanás pudiera, pues me cae gordo ese que le dicen el Juan Camaney ahí de la iglesia, o que pudieran los demonios querer matarte a ti o querer matarme a mí. Imagínense ustedes, ¿no? Si de ellos fuera, ya lo hubieran hecho. Pero qué poder, dice segunda de Tesalonicenses 2, hay un misterio de iniquidad que impide que se desborde la maldad en el mundo como podría desbordarse si no hubiera alguien que mantuviera el freno de las criaturas en contra de nosotros. ¿Quién impide que te asesinen? ¿Quién impide que te asalten o que se metan a tu casa y te maten? Dios. Tú y yo estamos vivos, démosle gracias a Dios en este día, porque nuestra misión no ha terminado. Es la única razón por la cual tú estás vivo en esta mañana, y yo estoy vivo también. Tu misión no ha terminado. Pero si tú sales por esa puerta y sigues viviendo como has vivido, sin importarte las leyes morales de Dios, Dios se hace un lado. Y quiero decirte, tienes los días contados. Porque ¿para qué sirve? Si no es Cristo el vivir, ¿para qué queremos seguir viviendo? El morir es ganancia, para aquel que el vivir es Jesucristo. Veamos finalmente la descripción de estos demonios. Capítulo 9, versículo 7. Ya observamos que son descritos como langostas. Ya vimos que son demonios, pero con la forma de langostas. Y es interesantísimo ver la película El Día de la Independencia. ¿Quién ha visto esa película? ¿Cómo son retratados el ser extraterrestre como una langosta? Qué interesante que las películas de Hollywood. Hay otra película también que por ahí sacaron, que son puras langostas también, las que están atacando a los seres humanos. ¿De dónde sacaron eso? Ni la Biblia han leído. Puro pasquín y revista Duda. Dice la Biblia que son como caballos, versículo 7, el apóstol de las langostas era semejante a caballos. Tienen coronas de oro en sus cabezas, que implica autoridad. Tienen caras humanas. El cabello lo tienen como largo, como de una mujer. Vean la mezcla. Dientes como de leones, denotando voracidad y crueldad. corazas de hierro, o sea, están súper protegidos, nadie podrá hacerles nada, nada de que con una AK-47, y nadie les podrá hacer nada, alas como carros de caballos corriendo a la guerra, y versículo 10, colas como alacranes, como aguijones, para herir 5 meses a los seres humanos. Noten ustedes la palabra como, como caballos, como esto, como aquello, indicando que se está haciendo una comparación y no se intenta una descripción literal. Se están comparando con caballos, comparando con esto, etcétera, etcétera, comparándolos con cosas familiares que tú y yo conocemos. Podemos imaginarnos este aspecto de estas criaturas y ahora en el siglo XXI, con la clonación, con el genoma humano, con los laboratorios clandestinos que están ya clonando y mezclando animales con otro tipo de animales, burros con caballos y ovejas con chivos, seres humanos que están ya experimentando. Hitler experimentó con ellos, el doctor Mengele de Hitler quiso clonar, intentaron los nazis de alterar el genoma humano y el código genético hereditario. Ahora, estos monstruos que estamos viendo, vean ustedes, son una mezcla de seres humanos, cara de hombre, de animales, de reptiles, de aves y de alacranes. ¿Podrá el ser humano en laboratorios clandestinos llegar a ser estos monstruos? Porque lo que estaba viendo Juan hace 2000 años eran exactamente como estaban descritos en el Apocalipsis, con caras humanas. Un helicóptero no trae cara humana. Un tanque de guerra no trae una cara humana. Eran caras literales humanas. Nos estamos acercando a la perversión y a la manipulación de los genes, donde vamos a convertir monstruos que van a ser los que los demonios van a poseer. Y escuchen esto, un clon no tiene alma. ¿Me escucharon lo que acabo de decir? La manipulación genética que podamos lograr van a ser seres sin alma. Los gigantes que fueron el resultado de la mezcla de mujeres con hombres en Génesis capítulo 6, dice Isaías que no van a resucitar. ¿Por qué? Porque esos gigantes no eran seres humanos ni criaturas, era una mezcla perversa, genética, creada por los ángeles caídos, que roban totalmente. El alma se transmite por la sangre, ¿sabían ustedes, verdad? Dice Levítico 17:11, la vida de la carne está en la sangre, y la palabra vida es nepej, que significa alma. El alma está en la sangre, y el que transmite la sangre y el que transmite la semilla del pecado es el varón, no la mujer. La mujer recibe el esperma, la semilla. Por eso José no podía tener relaciones con María, porque José tenía sangre contaminada. El alma de José, si hubiera tenido relaciones con María, se le hubiera transmitido a María y el Salvador hubiera nacido infectado, como tú y yo nacimos infectados por el pecado. Entonces, el cromosoma Y, que la mujer no tiene, la mujer tiene 2 cromosomas XX, el cromosoma Y, que lo tiene el hombre, lo puso Dios. El esperma lo puso Dios, el Espíritu Santo cubrió a María, y el cromosoma Y lo puso Dios en María para que el ser que naciera, su sangre la formara en los tuétanos de sus huesos y la mujer no le transmitiera la sangre al feto, tal como la ginecología del siglo XXI nos lo atestigua. Qué maravilloso libro de ciencia y ginecología es la Biblia. Todo cobra sentido mientras la ciencia avanza. Y la ciencia, lo único que le queda decir es, y la Biblia tenía razón. Gracias a Dios. Y finalmente, este ángel que es el jefe de estos demonios, Abadón, y el destructor, nos indica la naturaleza destructiva, increíble, infernal de los ángeles y el odio que nos tienen. El odio que nos tienen. Satanás y los demonios no tienen un ápice de misericordia contra tu vida ni contra mi vida. Son no se podrán redimir jamás. Una vez me preguntaron, estuve en Colombia, unos estudiantes de un seminario teológico, muy interesante la pregunta, por cierto, Pastor Alducin, ¿por qué no perdonó Dios a los ángeles? ¿Por qué no tiene perdón Satanás? Muy, muy buena pregunta, te pone a pensar. ¿Cuál es la respuesta? Es que ellos ya tuvieron su oportunidad de poder haber servido a Dios y perdieron esa oportunidad. Y una vez que alguien tiene una oportunidad y la pierde por toda la eternidad. La primera pregunta, ¿por qué no va a perdonar Dios a los ángeles del infierno? Porque tuviste tu oportunidad mientras estabas aquí, enviándolo por el mundo, aquí en la iglesia del norte, en el día que estamos ahorita predicando esta palabra. Aquí estás teniendo una oportunidad de arrepentirte de tus pecados. Y si tú te mueres en la noche, visitas hoy en la noche el infierno. Y después de que tú vayas al infierno, ya no hay ninguna oportunidad, por nunca jamás en la eternidad. Porque está establecido Hebreos 9:27, que muramos una sola vez. No hay purgatorio, no hay reencarnación, no hay transmigración, no vas a regresar a una cucaracha, ni a un chango, ni a un león, vas a regresar al infierno y al lago de fuego. Y si tú dices, es que qué cruel es esto, es más cruel el daño que los seres humanos que han rechazado a Cristo le están haciendo a tus hijos y a mis hijos. Hay seres humanos, de acuerdo a la Biblia, que ya perdieron el derecho de vivir. Que están tan infectados y tan irregenerados que la gracia de Dios ya se terminó. Satanás abusó la gracia de Dios, los ángeles abusaron la gracia de Dios y muchos que nos escuchan por la televisión están abusando la gracia de Dios que ahorita se manifiesta para perdonarnos y traernos a la cruz creyendo que puedes seguir viviendo como te da la gana. Satanás no tendrá conexión con el abismo hasta que sea arrojado ahí. Podemos imaginarnos, para terminar, si tú te quedas ante esta pesadilla, lo que vas a vivir. Quiero decirte, no tienes por qué vivir en este planeta cuando todas estas cosas comiencen a suceder. ¿Serás tú una de ellas? Vean cómo acaba Apocalipsis capítulo 9. Esto es asombroso e increíble. Versículo 20 y 21. Y los otros hombres que no fueron muertos con estas plagas, ni aún así se arrepintieron de las obras de sus manos, ni dejaron de adorar a los demonios y a las imágenes de oro, de plata, de bronce, de piedra, madera, las cuales no pueden ver, ni oír, ni andar, y no se arrepintieron de sus homicidios, o sea, de su odio, de sus hechicerías, de su fornicación, ni de sus hurtos, de seguir transando al prójimo. ¿Te arrepentirás tú en esta mañana cuando la gracia de Dios se está manifestando en tu vida para que Dios te perdone y puedas ser librado de este mundo infernal que se avecina sobre el planeta Tierra? En esta mañana tú tienes la respuesta. Gracias por tu palabra, Señor. Gracias, Señor, por describirnos el panorama de tinieblas que se avecina sobre el mundo y que estamos comenzando ya a sentir en el Espíritu que algo viene. Pero gracias porque nosotros tenemos esperanza de volver a verte algún día, de poder ser librados a través del arrebatamiento de estos años de tribulación que azotarán a la humanidad, que caerán juicios de Dios sobre seres humanos que han escogido vivir como los animales, que han rechazado tus leyes morales, que se han ensoberbecido en su corazón para creerse dioses y no creados a tu imagen y semejanza. Gracias porque la luz vino al mundo, pero los hombres han amado más las tinieblas que la luz. En esta mañana, ¿qué es lo que amas tú? ¿La luz o las tinieblas? ¿La verdad o la mentira? la maldad o la santidad. Tú escoge, y la decisión que hagamos repercutirá para toda la eternidad. Ven a Cristo hoy que Él te llama. No te endurezcas. Hoy es el día de tu salvación. Si tú quieres entregarle tu vida a Cristo esta mañana, ahí desde tu lugar, dile estas palabras: Señor mío, creo que en la cruz pagaste por mis pecados con tu sangre. Creo que tu Hijo a los 3 días resucitó de los muertos. Y te pido que me perdones mis pecados. Me arrepiento sinceramente de mi vida pasada. Reconozco que no tengo el valor ni el poder para cambiar. Por eso vengo a la cruz, a que tengas misericordia de mi pecador, a que con tu poder, Señor, transformes mi vida, mi matrimonio, mi familia, mi trabajo, mis amistades, y conviérteme en una antorcha que alumbre los pocos días de vida que nos quedan, para que el mundo vea esa luz con la que tú me has alumbrado y has resplandecido en mi corazón en esta tarde, y yo pueda ser un faro donde la gente vea un cambio y pueda darles esperanza que hay seguridad y perdón en la cruz de Cristo. Señor Jesucristo, entra a mi vida. Te recibo como mi Señor y mi Salvador. Te pido perdón por mis pecados. En el nombre de Jesús. Amén. Bendita la palabra de Dios. Gracias por su palabra, Señor. Gracias por esta palabra que nos sostiene, que nos fortalece. Gracias, Padre. En esta mañana, a todos ustedes que han hecho esta oración por Cristo, nos gustaría saludarlos y bendecirlos. Si tú invitaste a Cristo por primera vez en esta mañana, ponte de pie. Párense los que hicieron esta oración invitando a Cristo. Gracias a Dios, gracias. Que Dios te bendiga. Gracias, que Dios la bendiga. Gracias, allá atrás. Gracias. Gracias, joven. Que Dios te bendiga. Gracias por tu vida. Gracias. Allá atrás, mucha gente también. Gracias, que Dios los bendiga. Gracias, gracias, joven. Gracias, señora. Gracias, señorita. Gracias por estas almas. Alguien más en esta mañana, que no salga por esa puerta como entró. Dios te ha dado la oportunidad hoy de venir a ser perdonado. Gracias a Dios. Gracias, que Dios los bendiga. Gracias, Señor. Gracias, Padre. Nos ponemos de pie para recibir la bendición pastoral. Los que gusten pueden extender su mano aquí en señal que recibes esta bendición. Dios bendiga tu vida. Dios bendiga tu matrimonio. Dios bendiga el fruto de tu vientre. Dios bendiga tu futuro matrimonio. Y Dios bendiga a tus hijos. Dios bendiga a tus padres. Dios bendiga tu trabajo. Dios bendiga a tus animales domésticos. Dios bendiga los alimentos que hay en tu casa. Que Dios te guarde, te llene de un espíritu de sabiduría y de revelación, para que andes como es digno de Él, llevando fruto en toda buena obra, creciendo en la gracia y el conocimiento de Dios, fortalecido interiormente con toda fortaleza espiritual, para que en aquel día puedas decir que no fue en vano haber seguido a Jesús, y que ponga sobre ti esa paz que sobrepasa el entendimiento, la seguridad y la esperanza de que somos sus hijos y que nada ni nadie nos podrá separar jamás de su presencia. Los bendecimos en el nombre de Jesús. Amén. Que vayan en paz.
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0: Shalom, blessings, brothers and sisters.
1: Shalom, bendiciones, hermanos y hermanas de todo el mundo. Bienvenidos a la discusión de hoy. Antes que nada, una cálida bienvenida, Baruch, para ti. Qué bueno verte, amigo mío. Que Dios te bendiga. Que Dios te bendiga también, Cristian. Qué bueno verte. Baruch, este es un tema que surge en muchos correos que recibimos. Se trata del tercer templo. Hay un par de cosas relacionadas con el tercer templo. Este debe ser construido antes del rapto. ¿Es necesario siquiera un templo físico? Hay mucha confusión y gran parte de esto proviene de falsas doctrinas y ministerios que hablan específicamente sobre el rapto previo a la tribulación. Pero analizaremos esto y, como siempre hemos dicho, veremos qué nos dice la Biblia, qué dicen las Escrituras al respecto. Si estás listo, Baruch, empecemos. Bien, a modo de introducción, la Biblia menciona que unos eventos del fin de los tiempos ocurrirán en un templo en Jerusalén, hablando del anticristo. Se nos dice, él se opondrá y se exaltará sobre todo lo que se llama Dios o es objeto de culto, de manera que se sentará sobre el templo de Dios, haciéndose pasar por Dios. Antes de que ocurran los tiempos finales, debe haber un templo presente para que sucedan estos eventos. Algunos argumentarán que esto ya sucedió y otros afirman que no es un templo físico. También examinaremos otras cosas, pero vamos a analizar esto desde una perspectiva bíblica. Primero que todo, siguiendo con esta introducción, veamos los antecedentes. Seguro que muchos espectadores saben acerca del primer y segundo templo. El primero fue construido alrededor del año 1000 a.C. por el rey Salomón, después de que el rey David conquistara Jerusalén y la convirtiera en su capital. El templo fue destruido en 586 a.C. por Nabucodonosor, rey de Babilonia, cuando conquistó Jerusalén. Luego, en el año 37 a.C., el rey Herodes amplió el monte del templo y lo reconstruyó con el consentimiento del pueblo. En el período romano, en el año 70 d.C., el ejército de Tito destruyó el segundo templo con Jerusalén. Antes de hablar sobre el tercer templo, ¿algún comentario, Baruch, sobre el primer y segundo templo? Bueno, sabemos que Zorobabel, Nehemías y Esdras regresaron después del exilio babilónico. Ellos estuvieron allí cuando se construyó el segundo templo, y tienes razón, luego vemos que el rey Herodes hizo esto que dijiste, amplió el templo. De hecho, si vas a Jerusalén, escuchas a los expertos y recorres ese túnel del muro occidental, te dirán, basándose en la arqueología, que el segundo templo, el que a menudo llaman el templo de Zorobabel o aquel del que habló Ageo, fue básicamente demolido para reforzar el monte del templo y se construyó un templo nuevo. Creo que la Escritura dice que les tomó 46 años terminar toda la obra y haces referencia a eso en el segundo párrafo, así que eso es cierto. Bien, ahora examinaremos algunos artículos que están circulando en el Internet. Creo que tú y yo, Baruch, lo hemos hablado muchas veces y les hemos advertido a las personas que tengan cuidado con lo que ven en Internet, con lo que sale publicado en noticias y artículos. Pero estos son los tres principales que han resurgido y los examinaremos detenidamente. Y luego oiremos tu respuesta, Baruch. Desde Texas hasta Israel, se necesitan novillas rojas para la llegada del templo. Hay un granjero cristiano en Texas que cría novillas rojas. Sobre estas novillas rojas, dicen que tienen 2 años de edad y no tienen defectos hasta ahora, pero necesitan tener 3 años para poder ser sacrificadas o consideradas para el sacrificio. La gente se emociona mucho porque cree que quizás sea la primera vez en 2000 años que veremos esto, y las cenizas se usaban para la purificación, pero te pediré comentar esto en un momento. Otro artículo de noticias del que la gente está hablando bastante es sobre este rabino Yitzhak Mamo. Parece que es dueño de un terreno frente al monte del templo, con vista al monte de los olivos. Y según dicen, tiene una gran extensión de tierra y está dando muchas declaraciones, diciendo que trabaja con el Instituto del Templo, que no solo están esperando las novillas rojas, sino que también hay otras cosas que deben hacerse para los sacrificios. Incluso dicen tener los sacerdotes y las vestiduras listas. ¿Cuáles son tus comentarios sobre estas cosas que están informándose en Internet, Baruch? En primer lugar, no hay ninguna autoridad en Israel interesada en esto. Hablo desde un punto de vista rabínico, desde un punto de vista religioso. No está sucediendo nada en Israel que muestre interés en esto. Todo esto se circunscribe al Internet. Sobre el Instituto del Templo, estoy viendo que la imagen que está abajo a la izquierda dice Mahon HaMikdash, que significa Instituto del Templo, en hebreo. Y esta institución no tiene basamento real. Sí existe, pero no es una entidad oficial a la que los rabinos respeten o que alguien con autoridad considere importante. Lo que el Instituto del Templo representa es una sola cosa. Quiero ser justo, quiero ser muy sincero. Si vas a este lugar y visitas su exposición, asistes a una de sus conferencias, lo que dicen muchas veces es muy bueno, pero donde yo no coincido con ellos es que no están construyendo miles de vestiduras para los sacerdotes. No están haciendo eso. La supuesta menorá que construyeron fue moldeada y esa no es la forma en que debe hacerse la menorá. Así que es un ejemplo, no es algo para el templo, aunque digan que sí lo es. Y esto es lo que los creyentes, sobre todo, necesitan saber. Al oírlos hablar en hebreo, ellos le dicen al público hebreo que todo el dinero que reciben de la comunidad cristiana, y es con ellos con quienes trabajan, no tanto con los israelíes, sino con los cristianos, su filosofía es que cualquier dinero que les llegue no puede usarse para el evangelismo. Son muy hostiles hacia la fe del Nuevo Testamento. Y todas estas personas que participan con ellos no tienen ningún estatus. Estoy viendo al que sale aquí, el rabí Yitzhak Mamo. Supongo que él tiene puesta una kipá. No lo distingo bien. Pero, como dije, estas son personas cuya fama está en Internet, pero no en el mundo real. La posición del judaísmo rabínico, la posición de la autoridad rabínica, el Rabanut en Israel, es esperar a que Elías regrese y nos enseñe qué debemos hacer. Esa es su posición. Así que todo esto que está pasando no tiene nada que ver con nadie de autoridad o estatus en Israel. Son solo personas interesadas en financiar su canal de YouTube o beneficiarse de su canal de YouTube y cosas por el estilo. Creo que, en gran medida, es pura fantasía. Nada de esto tiene relación con lo que sucede en Israel. No encontrarás ningún artículo en hebreo que mencione estas cosas. Y cuando vemos, por ejemplo, a supuestos cristianos que donan para la construcción del tercer templo, desde tu punto de vista y al examinar las escrituras, Baruch, incluso gente como el caballero de Texas, que se hace llamar cristiano y está criando las novillas rojas, ¿deberían los cristianos hacer algo relacionado con el tercer templo? Especialmente cuando este será utilizado por el anticristo. Esa es una buena pregunta. No creo que estamos llamados a hacer eso. No conozco ninguna escritura que nos llame a participar o dar dinero para lo que comúnmente se conoce como el tercer templo, el próximo templo. Concuerdo enérgicamente con que el próximo templo es para los fines del anticristo, y podemos encontrar una o dos escrituras que apuntan a eso. Así que no creo que debamos involucrarnos en eso. No es algo a lo que estamos llamados a hacer, y el próximo templo que se construirá será para los fines del anticristo. No estamos hablando de un templo que estará en el reino milenial. Entonces, mi opinión personal es que no deberíamos participar, especialmente con el Instituto del Templo y estas personas. Muchos de ellos están simplemente emocionados por la atención que reciben más que estar comprometidos con las Escrituras. Eso no significa que no sean buenas personas, puede que sean sinceros, pero están sinceramente engañados. Cierto, y tienes razón, pronto veremos unas Escrituras sobre esto, pero ¿qué piensas acerca de los que afirman que la abominación desoladora, de la que hablaremos muy pronto en las Escrituras, ya ocurrió? Algunos afirman que las profecías de Daniel sobre la abominación parecen haberse cumplido al menos parcialmente alrededor del año 167 a.C., cuando un gobernante griego llamado Antíoco IV profanó el templo en Jerusalén. Se dice que Antíoco se llamaba a sí mismo el Ilustre y erigió un altar para Zeus, ofreció sacrificios, sacrificó incluso un cerdo en el altar. Históricamente eso sucedió, pero ¿cuál sería tu respuesta para los creyentes y en especial para los que hablan solo del rapto previo a la tribulación, que dicen que la abominación desoladora ya ocurrió? ¿Qué les dirías? Mi respuesta sería que, si miramos por ejemplo en el libro de Daniel, capítulo 12, tenemos un verso bastante claro, en el que se usa ese término y dice que se interrumpirán los sacrificios que se realizarán en los últimos días, iniciados por el anticristo. No hay forma de que eso sea como ellos dicen. Es obvio cuando miramos en el Nuevo Testamento, Mateo 24:15, que seguramente veremos aquí ese verso, el mismo Mesías lo mencionó como algo que los creyentes verán y sucederá antes del fin. Y el fin al que se refería era lo que recién dijiste, el rapto. Así que no hay ninguna forma en que uno pueda mirar todas las enseñanzas de las Escrituras, solo hablo de las Escrituras, no podemos ver los versos bíblicos que tratan sobre la abominación desoladora y decir que ya sucedió. Lo que estás mencionando sobre Antíoco Epífanes es algo que es un paradigma. Lo que él hizo podría apuntar al libro de Daniel, capítulo 11. Aunque hay diferentes opiniones al respecto, podemos aceptar que una posible interpretación es que lo que él hizo apunta a eso, como un paradigma, como una tipología para hacernos entender lo que va a suceder. Pero cuando miramos el siguiente capítulo, Daniel capítulo 12, o Segunda a Tesalonicenses capítulo 2, o Mateo capítulo 24, vemos que esos textos sitúan la abominación en los últimos días. Así que los que enseñan que ya ha sucedido están muy confundidos y su interpretación está en conflicto con 3 o 4 versos clave sobre la abominación desoladora. Correcto, gracias. Baruch, veamos algunas escrituras que son bastante largas y estarán seguidas por un texto en rojo para los espectadores hispanos. Vamos con Daniel 9, versos 25 al 27. Conoce pues y comprende que, desde la salida de la orden para restaurar y construir Jerusalén hasta el Mesías Príncipe, habrá 7 semanas y 62 semanas. La calle será edificada de nuevo y el muro, pero en tiempos angustiosos. Y después de las 62 semanas, el Mesías será quitado y no tendrá nada, y el pueblo del príncipe que ha de venir destruirá la ciudad y el santuario. Su fin será con inundación, y hasta el final de la guerra está decretada la desolación. Él confirmará un pacto con muchos por una semana, pero a mitad de la semana hará cesar el sacrificio y la ofrenda. Sobre alas de abominaciones estará el desolador, hasta que el aniquilamiento que está decretado venga sobre el desolador. Te cedo la palabra, Baruch. Sé que hay mucho en este pasaje bíblico, incluyendo el pacto con muchos por una semana, que las personas identifican como un tratado de paz que será roto, pero danos tus comentarios. Bueno, el pacto es, de hecho, un acuerdo, y como parte de ese acuerdo, estará incluida la construcción del próximo templo, el tercer templo. Lo que diría sobre esto es que necesitamos hacer preguntas. Es importante que las personas hablen de los últimos tiempos. Me encanta ese tema y creo que debemos involucrarnos en él, pero también necesitamos ser sabios respecto a lo que indican las Escrituras. ¿Por qué el personaje de este pasaje, y creo que la mayoría de los eruditos concuerda que se refiere al anticristo, por qué él pone fin al sacrificio y a la ofrenda? La razón por la que sabemos que es el anticristo es por lo que hace. Leemos que sobre alas de abominaciones estará el que causa desolación. Esto viene de una frase en hebreo, Shikut Zam Shomem. Entonces, el anticristo hace eso. ¿Por qué pone fin a esos sacrificios? La respuesta es simple. En Apocalipsis 13 tenemos la respuesta y dice, porque Él exigirá que todas las personas lo adoren y por lo tanto está eliminando lo que antes dijo. En un tiempo, el anticristo dijo, puedes hacer lo que quieras, puedes adorar como quieras, practicar la idolatría, lo que creas bueno ante tus ojos, hazlo. Y luego Él tendrá este templo y buscará el favor del pueblo judío, pero el pueblo judío dirá, no, no recibirá al anticristo. Como mencionas, ellos lo rechazarán cuando Él se siente y se proclame a sí mismo como Dios. Israel no lo recibirá y esto traerá persecución. Él detendrá los sacrificios y les dirá a todos lo que deben hacer, y esto es adorarlo solo a Él. Y cuando lo haga, esa será la abominación desoladora. Cuando Él diga que deben adorarlo, lo demás se detendrá y todo se centrará en Él. Esta será su revelación, y podemos hablar más al respecto, pero esta es la abominación desoladora. Él entrará en el lugar santísimo, proclamará que Él es Dios, se sentará en el lugar santísimo, también conocido como Debir Habayit en la Biblia, y se sentará en el propiciatorio, conocido en hebreo como el Kaporet, entre los querubines, donde moraba la presencia de Dios. Y allí es donde dirá, miren dónde estoy sentado, este es el lugar donde Dios habitaba, y estoy aquí porque yo soy Dios. Esa es la abominación desoladora, y será muy desagradable a los ojos de Dios y del pueblo de Dios cuando eso suceda. Amén. Este es uno de los pasajes clave de los que hablamos. Segunda a Tesalonicenses 2, del 3 al 4. Que nadie os engañe de ninguna manera, porque no vendrá ese día sin que primero venga la apostasía y se manifieste el hombre de pecado, el hijo de perdición, el cual se opone y se exalta contra todo lo que se llama Dios o es objeto de culto, de modo que se sienta como Dios en el templo de Dios, haciéndose pasar por Dios. Quisiera abordar varios temas porque hay muchas cosas en este pasaje bíblico que realmente anulan cualquier argumento que algunos hacen de que no hace falta un templo o que la iglesia no verá esto. Porque esto nos dice claramente que primero vendrá la apostasía y que hay un templo físico real. Te cedo la palabra para tus comentarios, Baruch. Bueno, cuando dice, porque no vendrá ese día, ¿a qué día se refiere? Los mejores manuscritos en griego lo señalan como el día de Cristo, como en la versión King James en inglés. Pero en las traducciones modernas que se guían por Nestle Allen, donde aparece cualquier variante o pasaje diferente, está como el día del Señor, pero no es el día del Señor, sino algo de lo que habló Él antes. Al ver la cita de los versos 3 y 4, si miras el verso 1, allí habla de la venida de nuestro Señor, el Mesías Yeshua, Jesucristo, y nuestra reunión con Él. Eso es lo que dice literalmente. Esa reunión de nosotros con Él es el rapto. Y aquí se nos dice que antes de que suceda el rapto, vendrá, como señalaste, este abandono, esta apostasía. Y esta apostasía, incluidas las apostasías dentro de la iglesia, en mi opinión, están sucediendo ahora. Y es solo el comienzo. Luego se pondrá peor. Pero esto sucede con el propósito de que el hombre de pecado sea revelado, el anticristo. Es para que se revele el hombre de pecado, que es llamado también el hijo de perdición. ¿Y cómo se revelará? Él será revelado a través de la abominación desoladora. Por eso Pablo cita, el que se opone y se exalta sobre todo lo que se llama Dios o es objeto de culto. Esta es una cita de Daniel 11:36. Y si observamos el contexto en Daniel capítulo 11, creo que en el verso 31 está la frase, la abominación desoladora. Y luego la describe en los siguientes versos. Todo esto nos dice que vamos a presenciar eso. De hecho, en Mateo 24, el Mesías está hablando del final de la era de la iglesia, que el evangelio tiene que ser proclamado, y luego dice, cuando ustedes vean al que está sentado en el templo cometiendo esta abominación desoladora, el que lee, entienda. Después de ese evento se dirige a Israel, a lo que está sucediendo en Judea, en Israel, pero Esto es algo para la iglesia. De modo que para responder a tus preguntas, ¿la iglesia verá al anticristo? Sí. ¿Estará la iglesia todavía aquí cuando se construya el tercer templo? Sí. ¿Estaremos aquí para la abominación desoladora? Sí. Eso es lo que dice la Escritura. Y podemos acudir a la Escritura y mostrarles eso. Estaré encantado de hacerlo. Si no aparece en las diapositivas, podemos hablar al respecto, pero esto es algo que no se puede debatir. Las personas pueden rechazarlo y decir que no lo creen, pero está en las Escrituras.
0: Creo que algunos lo rechazan porque es conveniente y lo aprenden de ministerios que hablan del rapto previo a la tribulación, que todo es un lecho de rosas y no tienen que preocuparse por eso, pero lamentablemente eso no es lo que nos dice la Escritura, y esos ministerios no están preparando a las personas para lo que está por venir. Creo que eso es crucial, así que quiero dedicar un par de minutos más a este tema, porque sé que algunas personas aún están confundidas. Este pasaje dice claramente que ese día no vendrá y no se refiere a la segunda venida, en la que Yeshua estará físicamente aquí en la tierra, sino que habla del rapto. Sé que algunos piensan que el rapto no está en la Biblia. La palabra que sale es arpazo, la esperanza bendita, el arrebatamiento de la iglesia. Eso por un lado. Y por otro lado, leemos claramente en la Escritura que no ocurrirá hasta que veamos al Hijo de Perdición sentarse en el templo de Dios. ¿Es correcto eso, Baruch? Eso creo firmemente. De hecho, no sé cómo pueden negarlo. Y tenemos algunos buenos amigos que lo hacen y estoy consciente de que tú y yo amamos, apreciamos y compartimos con algunas personas que pueden estar en desacuerdo con nosotros. Ahora bien, lo interesante es esto. El término apostatar, la palabra apostasía, de ahí viene la palabra apostión en griego. Hay personas que, para aferrarse a su punto de vista sobre el rapto, dicen que ese es el rapto. Pero el problema es que cuando se usa esa palabra en la Escritura, se refiere a un alejamiento, es decir, un abandono. Eso es lo que dicen. Eso solo significa abandono. Y estoy de acuerdo con ellos, pero es un abandono de la verdad, un abandono de lo que es bueno para ir hacia algo que es malo. Y el rapto no es abandonar un lugar que es bueno para ir a uno malo. Así que es muy problemático cuando dicen que el abandono es el rapto, y ellos saben el significado de estos versos y están diciendo que el término abandono o apostasía es el rapto para poder aferrarse a esa creencia. Y es muy decepcionante porque simplemente no encaja. Es así, y algo que vemos una y otra vez, y lo mencionamos en otros videos, es que hay personas que simplemente no aceptan lo que la Escritura dice y están llevando a la gente a un desgaste por el rapto. La gente se va cansando y luego comienzan a tropezar y se desaniman porque piensan, ¿cuándo será el rapto? Hermanos y hermanas, la Escritura nos dice aquí claramente las cosas que deben pasar.

es algo que no debemos hacer. Correcto. Sobre Perry Stone hay muchos informes de problemas que él ha tenido personalmente y en su ministerio, pero no entraremos en eso. Mateo 24, 15 al 21. Por tanto, cuando veáis la abominación desoladora de la que habló el profeta Daniel en el lugar santo, el que le entienda, entonces los que estén en Judea huyan a los montes, el que esté en la azotea no descienda para tomar algo de su casa, y el que esté en el campo no vuelva atrás para tomar su capa. Mas ay de aquellas que estén encinta y de las que críen en aquellos días. Orad, pues, que vuestra huida no sea en el invierno ni en día de reposo, porque habrá entonces gran tribulación, cual no la ha habido desde el principio del mundo hasta ahora, ni la habrá. Te cedo la palabra, Baruch, pues ya mencionaste Mateo 24 y lo que sucedería en Israel. Danos tus comentarios. Al mirar este verso, vemos que dice, por tanto, cuando veáis, debemos hacernos una pregunta muy legítima. Cuando el Mesías usa la segunda persona en plural, ¿a quién se refiere? A lo largo de esta sección, Él les está hablando a sus discípulos y la implicación es a los discípulos en los últimos días. Entonces aquí les está diciendo a los discípulos, a los creyentes, ustedes verán la abominación desoladora. Lo interesante de esto es que también nos da un entendimiento, pues dice el que lee que entienda. Luego en el siguiente verso creo que empieza donde dice, entonces los que estén en Judea, que es el verso 16, es después de la abominación desoladora que sucederán dos cosas. Una es que el rapto ocurrirá pronto. Como dije, no sabemos el día ni la hora. ¿Será unos segundos después, unas horas, un día, una semana? No lo sabemos. Pero la implicación es que el rapto sucederá poco después. Por eso, en el verso anterior, el 14, habla del fin. Y el fin al que se refiere es el fin de la era de la iglesia, que tiene lugar con el rapto. Luego, en el verso 16, donde dice, entonces los que estén en Judea, debido a que Israel rechaza al anticristo cuando él comete la abominación desoladora y se volverá contra ellos para perseguirlos, por eso es que dice, que los que estén en Judea huyan a los montes. Mas todo lo que leíste después se refiere claramente a Israel. Si miras el versículo 21, que está al final de esta cita, dice, porque habrá una gran tribulación. No es la gran tribulación, sino una gran tribulación. El artículo definido es importante. Muchas personas están confundidas acerca de lo que es la gran tribulación que se menciona en Apocalipsis 7. Aquí no estamos hablando de eso. Simplemente dice que habrá una gran tribulación que nunca se había visto antes. Esto se refiere a lo que resultará de esto. Esa gran tribulación habla de la persecución del pueblo judío por parte del anticristo en su imperio, lo que Jeremías llama Etzerayile Jacob, un tiempo de angustia o tribulación para Jacob, para Israel. Así que necesitamos tener en cuenta todas las escrituras que tratan sobre estos eventos. Debemos estudiarlas todas para formar una correcta opinión. Lo que veo es que muchas veces las personas se basan en un par de versículos y cuando mencionas otros pasajes que también tratan sobre estos tiempos y que ellos desconocen, no quieren discutirlos porque afectan su teología y están arraigados a una creencia. Me encanta discutir esto, no tengo problemas para hacerlo y no me importa si estoy equivocado. Espero estar equivocado en este tema, pero al analizar las escrituras, mi opinión, mi visión y mi teología están guiadas por numerosos pasajes, no solo por uno o por dos, como hacen muchos, que además los tergiversan para aferrarse a su propia visión. Uno de los versos más usados por los ministerios que hablan del rapto previo a la tribulación es que Dios no nos entregará a la ira. Y lo raro es que estamos de acuerdo en eso. Ellos sacan ese verso de contexto. Estamos de acuerdo en lo que dice ese verso. Si alguien cree que no sea así, pedimos que no malinterpreten lo que decimos. Sabemos que no experimentaremos la ira de Dios, pero la escritura es clara en lo que estamos analizando. Veremos el tercer templo y el anticristo antes de que llegue la esperanza bendita. Bien, Baruch,

0: Antes de cederte la palabra, quizás podríamos pasar horas y horas hablando del tema, pero creo que era importante aclarar esto por los correos electrónicos que estamos recibiendo sobre esas noticias acerca de las novillas rojas y el Instituto del Templo. En mi opinión, y como hemos dicho antes, tengan cuidado con lo que vean en YouTube o en las noticias. Pero creo que como creyentes, cuando veamos que en verdad se esté construyendo el templo, entonces podremos decir con seguridad que los tiempos finales están sobre nosotros, sin fijar fechas. Sabemos que no hay que fijar fechas, pero en resumen, tengo razón al decir, Baruch, que el anticristo gobernará, y ya sea un segundo, un día o un corto periodo después de que ocurra la abominación desoladora, entonces vendrá el rapto, la esperanza bendita, y seremos removidos de este mundo. ¿Es eso correcto? Sí, sabemos que primero gobernará su imperio y después él tomará el mando sobre ese imperio. Él será revelado al ocurrir la abominación desoladora, como dijiste. Y luego, poco después, ocurrirá el arrebatamiento o el rapto. Creo que ese es claramente el orden que debemos esperar. Y diré algo más cuando haga mis comentarios finales. Y también puedes hablar en tus comentarios finales estos temas que hemos cubierto. Debe haber un templo físico y veremos ocurrir la abominación desoladora. Y solo podremos ver la abominación desoladora si hay un templo físico. Como dije, algunos afirman que eso no hace falta. Unos dicen que la iglesia es el templo, unos dicen que Israel es el templo, otros dicen que no necesitas un templo porque puedes hacer un sacrificio siempre que estés mirando desde el Monte de los Olivos. Esos escenarios no son bíblicos. Baruch, danos entonces tu resumen y tus comentarios finales. Todavía no estamos en los últimos días, pero creo que Christian y yo estamos de acuerdo en que nos acercamos a ese tiempo. Están ocurriendo cosas significativas y hay mucha discusión sobre estos temas, lo cual es bueno. Pero una de las cosas que debemos hacer es formar nuestras opiniones a partir de las Escrituras. Y a nuestros amigos les preguntaría lo siguiente. De los últimos 7 años, lo que se conoce como la semana 70 de Daniel, ¿cuál es el pasaje bíblico que nos dice que la ira de Dios ocurrirá en los 7 años completos? ¿Dónde está la escritura que demuestra que en todos esos 7 años ocurre la ira de Dios? No conozco ese pasaje, no creo que exista. Y a ese periodo de los últimos 7 años, mucha gente lo llama la tribulación. ¿Hay algún pasaje bíblico que nos diga que los 7 años completos son un periodo de tribulación? Es decir, que todo corresponderá al enemigo o a la ira de Dios. De hecho, cuando miro este periodo, veo que diferentes personas sufrirán por diferentes razones, y las fuentes de ese sufrimiento también serán diferentes. Así que es muy importante que no usemos términos que no podamos definir o defender bíblicamente. Y sí, habrá un templo. Es un templo literal. Eso debe suceder, eso ocurrirá. De hecho, cuando sea construido y comience a funcionar, allí sabremos que han comenzado los últimos 7 años, la semana 70 de Daniel. Incluso los que hablan del rapto pre-tribulación deberían estar de acuerdo en que se trata de un templo literal que debe construirse y que la iglesia lo verá. Lamentablemente, muchas personas no creen que veremos la abominación desoladora. Creo que esa perspectiva no es bíblica y no se puede respaldar con las Escrituras. Veremos este evento y para cerrar los comentarios finales, aprecio mucho que hayas mencionado algo importante, Christian, y es lo siguiente. La gente no se está preparando para lo que tendrá que enfrentar. No están esperando lo que deberían esperar según los registros bíblicos, lo que dicen las Escrituras, lo que la profecía demanda. Esa es mi mayor preocupación. No solo está ocurriendo un desgaste con el tema del rapto, sino que también una comprensión errónea de cuándo ocurrirá la esperanza bendita. Y piensan, no sufriré, me habré ido, no debo preocuparme por esos tiempos. Y como piensan que no deben preocuparse por esos tiempos, no estudian lo que la Biblia dice al respecto. Y esto, en mi opinión, es algo trágico. Es bueno reunirse para estudiar estas cosas. Hablábamos sobre trabajar con otro ministerio y ellos dijeron, apreciamos tu postura pre-tribulación, Baruch, porque eso es lo que nosotros creemos. Les dije que esa no es mi postura, pero que podíamos reunirnos y discutir estas cosas. Y dijeron, creemos que es una pérdida de tiempo. Eso no dará frutos. Creo que es trágico porque siempre que nos sentamos juntos y abrimos este libro, yo siempre aprendo algo cuando abro la Biblia y comienzo a discutir cosas con la gente. Siempre obtengo algo de lo que alguien más comparte conmigo y estoy agradecido por eso. Me decepciona que muchas veces la gente no quiera ahondar en este tema. En nuestro sitio web y sobre todo en nuestra aplicación, tenemos algunas preguntas y no damos las respuestas, pero son preguntas que la gente debe poder responder por sí misma basándose en las Escrituras. Son preguntas importantes que creo que ayudarán a formar una opinión sobre la esperanza bendita, sobre el rapto. Queremos preparar a las personas y queremos animarlas a buscar y estudiar por sí mismas la palabra de Dios. Amén. Gracias, Baruch. Hermanos y hermanas, esperamos que esto haya arrojado algo de luz sobre el tema. Animamos a las personas a seguir observando, a mantener los ojos puestos en Israel. Creo que Israel es el reloj del fin de los tiempos de Dios. Pero debemos usar discernimiento y sabiduría acerca de lo que dicen los medios y otros ministerios, especialmente si están fijando fechas. Eso no es bíblico. Nunca debemos fijar fechas. Baruch, gracias por tu tiempo. Aprecio que compartas esta enseñanza y espero que haya sido de bendición para todos. Baruch, desde Israel y este servidor en Sydney, Australia, oramos para que nos veamos pronto y seamos bendecidos por este video. Shalom y bendiciones.
1: 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Que el Señor te bendiga en Yeshua HaMashiach, Jesús el Mesías, mientras caminas con Él. Shalom desde Israel.
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En esto conocemos lo que es el amor, en que Jesucristo entregó su vida por nosotros. Así también, nosotros debemos entregar la vida por nuestros hermanos.

0: Shalom and blessings, brothers and sisters.
1: Shalom y bendiciones, hermanos y hermanas de todo el mundo. Bienvenidos a otra discusión y, como siempre, una cálida bienvenida para ti, Baruch. Qué bueno verte. Es bueno verte también, Cristian. Shalom. Shalom. El engaño. Hablamos de este tema en un video reciente, pero ahora vamos a examinar esto un poco más a fondo. Queremos decirle a todas las personas que deben tener mucho cuidado, especialmente en cuanto a algunos que se hacen llamar cristianos. Puede que no necesariamente sean verdaderos creyentes. También examinaremos las escrituras, que es lo más importante, así que Baruch, si estás listo, comencemos. Muy bien, a manera de introducción, tenemos que en Mateo 24, Jesús advirtió a los discípulos que le preguntaron sobre cuál sería la señal de su venida y del fin del mundo, con una advertencia de que el engaño prevalecería en la tierra. Sus palabras nos advirtieron del peligro de ser engañados. Siendo este el caso, necesitamos entender qué buscar y también debemos ser conscientes de cómo podemos ser engañados. Estos son solo algunos ejemplos, así que Baruch, iniciemos de una vez. Usamos las mismas escrituras en un video anterior, pero son muy importantes. Leamos Mateo 24, del 3 al 5. Ahora, mientras estaba sentado en el monte de los olivos, los discípulos se le acercaron en privado diciendo, «Dinos, ¿cuándo serán estas cosas y qué señal habrá de tu venida y del fin del siglo?» Y respondiendo Jesús les dijo, «Mirad que nadie os engañe, porque vendrán muchos en mi nombre diciendo, yo soy el Cristo, y a muchos engañarán». Tus comentarios, Baruch, sobre este importante pasaje. Bien, allí al final donde dice que muchos vendrán en mi nombre, debemos comprender que el enemigo utilizará a aquellos que profesan ser creyentes. Van a decir que Yeshua es el Mesías. Eso está bien, pero este pasaje busca informarnos que el engaño también estará dentro de las denominaciones, dentro de las congregaciones, con personas que dicen ser creyentes. Siempre debemos ser muy cuidadosos porque solo porque digan que son creyentes, no significa que de verdad lo sean. Como señalaste en ese video anterior, por sus frutos los conoceremos. Y una de las cosas que me indica si alguien es un verdadero creyente es lo que dicen con respecto a las Escrituras. Si dicen cosas que ponen en duda la autoridad y la precisión de la palabra de Dios, entonces no son creyentes. Ahora, mencionamos a cierta persona y no voy a repetir su nombre, pero este libro que tengo en mi mano es la verdad y es totalmente defendible. Esta persona indicó que si yo digo que mi fe se basa en la Biblia, eso es como un castillo de naipes, que si tocas una carta todas se derrumbarán. Eso es mentira. La palabra de Dios es defendible, y cuando miras lo que dice la palabra de Dios, no conozco ningún problema dentro de ella. Así que, atacar las Escrituras es la señal más evidente de que alguien no es un verdadero creyente.
2: Correcto, gracias. Mateo 7:21. No todo el que me dice Señor, Señor, entrará en el reino de los cielos, sino el que hace la voluntad de mi Padre, que está en los cielos. Creo que es muy relevante, especialmente en estos días, Baruch. Vamos a ver algunos ejemplos más adelante, pero ¿puedes compartir tus pensamientos sobre esta escritura tan, pero tan importante, crítica y relevante para estos días?
1: Una vez más, habrán personas que dirán, «Oh, yo creo que Él es el Señor». Yo creo que Él es el Hijo de Dios, creo que es el Salvador. Te dirán todo esto, pero si examinas su estilo de vida y su opinión sobre la autoridad de las Escrituras, te darás cuenta de que no son creyentes. El hecho de que digan Señor, Señor al hablar de Yeshua, eso es bueno, pero no significa que sean verdaderos seguidores de la palabra de Dios, ni que realmente lo vean como Señor, es decir, como la autoridad de sus vidas. Si alguien realmente se somete a Yeshua como Señor, creerá en su palabra, y su palabra no solo son las palabras en rojo de algunas Biblias, sino todo desde Génesis hasta Apocalipsis. Todo en conjunto es la palabra de Dios.
2: Correcto, gracias. Hablemos de The Chosen o los elegidos. Ahora, la razón por la cual queremos traer esto ahora es porque constantemente nos preguntan, tanto por correo electrónico como en visitas congregacionales que hacemos alrededor del mundo para dar lecciones y conferencias. La gente siempre nos pregunta, ¿qué hay de los elegidos? Que ya está en su cuarta temporada, por cierto. Vamos a hablar un poco al respecto. En primer lugar, Dennis Jenkins, quien es el creador del programa The Chosen o Los Elegidos, había negado los rumores de que esta producción estaba afiliada a la Iglesia Mormona, sin mencionar que parte de la alabanza y adoración también está vinculada con Hillsong. Estas dos cosas, nada más, deberían hacer sonar las alarmas, ¿correcto? Aquí tenemos un artículo que dice que Jenkins y su equipo negaron recientemente rumores en las redes sociales de que The Chosen es producido por la Iglesia, es decir, la Iglesia de Jesucristo de los Santos de los Últimos Días o los Mormones. Sin embargo, The Chosen es distribuido por Angel Studios, una compañía de transmisión de video que fue cofundada por los hermanos Neil y Jeffrey Harmon, que son mormones. Angel Studios recaudó millones a través de crowdfunding para financiar una serie multitemporada sobre, supuestamente, la vida de Jesús. Y la mayoría de los líderes mormones también autorizaron la filmación de las escenas de la temporada 2 de The Chosen en una réplica de Jerusalén que les pertenece a los mormones, cerca de Goshen, en Utah. Creo que lo que necesitamos analizar es que, aunque en un principio Dallas Jenkins negó los rumores, posteriormente se le ha citado en ellos y se puede investigar. Él tiene publicaciones en Facebook, Instagram y Twitter, donde ha confirmado que sí, que según él, todos somos hermanos, todos tenemos la misma fe. Eso nada más ya debería hacer sonar las alarmas. La Iglesia Mormona, lo hemos expuesto en videos anteriores, es una secta. Es ciertamente demoníaca, no predican el mismo evangelio de Jesucristo y cuando se asocian, como ya dije, con Hillsong, todas esas cosas realmente hacen sonar las alarmas. Él mismo ha confirmado incluso que no todo es bíblico, que ha usado mucha de su imaginación para el contenido, lo cual es muy peligroso, y yo cuestionaría qué evangelio están presentando verdaderamente. Antes de analizar un poco más en detalle, incluso al protagonista, ¿qué comentarios tienes? Bueno, yo nunca he visto ni un episodio de este show, pero como señalaste, debido a numerosas preguntas, he hecho un poco de investigación. También he recibido tu ayuda para esto y te lo agradezco. La conclusión es que es una serie que no está basada en la Biblia. Toma algo de verdad y luego la distorsiona y la pone en un contexto diferente. Y a menudo con un mensaje o una conclusión diferente. No es nada nuevo. Hablé hace poco con alguien que dijo, bueno, la serie hace que la gente piense en el Señor, hace que la gente piense en la Biblia. Conozco a personas que la han visto y han comenzado a leer las Escrituras. Bueno, eso está bien. Pero sigue siendo algo muy peligroso, y por lo tanto, personalmente no recomiendo nunca ver esa serie, ni alentar a otros a verla. Correcto. Ahora profundicemos un poco más para aquellos que piensan, bueno, pero me gusta la serie. Tal vez sean detalles que podamos ignorar. Hay algunas cosas que debemos señalar. En primer lugar, el actor principal está involucrado con el Papa. Eso solo debería ser de gran preocupación. Entonces, hemos destacado cosas sobre el Papa en videos anteriores. En mi humilde opinión, es un hombre muy malvado y con una agenda muy perversa. Y si una persona se alinea con el Papa en la Iglesia Católica, para mí eso es muy preocupante. Lo que sigue es importante. Cuando este actor se preparaba para grabar la película La Revolución de Jesús, de la que hablaremos en breve y que fue estrenada en febrero de 2023. Él confirmó, y lo puedes investigar por tu cuenta, este actor llamado Jonathan Rumi fue a orar a la tumba de Lonnie Frisbee y empezó a orarle a él. Luego hablaré de quién fue Lonnie Frisbee, para quienes no lo sepan, pero la tumba de este hombre está ubicada en la antigua Catedral de Cristal, lo cual ya es preocupante en sí mismo. Probablemente haremos un video sobre quién fue el Dr. Schuller y la Catedral de Cristal en el futuro, pero básicamente estaba diciendo que estaba orándole a él, que quería una señal de parte de él si debía seguir adelante con el proyecto. Así que básicamente estaba sentado junto a su tumba, lo cual es una práctica de la nueva reforma apostólica. Ellos promueven lo que se llama succionar tumbas o empaparse en las tumbas, donde intentan comunicarse con una persona muerta y absorber parte de esa supuesta unción. Ahora, quise poner este pasaje de Deuteronomio 18 del 9 al 12 allí para aquellos que dicen, bueno, eso no es dañino, no le estaba haciendo daño a nadie. Veamos lo que dice la Escritura. Cuando entres en la tierra que el Señor tu Dios te da, no aprenderás a seguir las abominaciones de esas naciones. No será hallado en ti quien haga pasar a su hijo o su hija por el fuego, ni quien practique la hechicería, ni adivino, ni sortílego, ni hechicero, ni encantador, ni adivino, ni espiritista, o uno que llama a los muertos. Porque abominación es al Señor cualquiera que hace estas cosas, y por estas abominaciones el Señor tu Dios echa a esas naciones delante de ti. Esto es lo que este hombre ha hecho, es una abominación seria y detestable ante el Señor. No es algo que deba tomarse a la ligera. Antes de continuar con el mismo actor, Baruch, te doy la palabra para tus comentarios en este punto. Estoy de acuerdo contigo. Estas son actividades de sectas. Como leíste en el libro de Deuteronomio, no son actividades permitidas por Dios. Y abren a la persona a la influencia de demonios, de espíritus impuros, de entes inmundos. Y mencionaste a la nueva reforma apostólica. Esas personas que son parte de ese movimiento y tienen la misma teología, van en contra de las Escrituras. Están haciendo cosas que abren a la persona a la fuente equivocada de influencia, y es solo otro ejemplo de cómo el ataque viene desde adentro. Y uso ese término en su sentido más amplio, dentro del cuerpo o de aquellos que profesan ser parte del cuerpo, pero que en realidad son siervos del enemigo, en lugar de ser siervos de Dios.
3: Gracias. Este actor también es parte o miembro, y una vez más pueden investigarlo ustedes mismos. Esta entrevista está disponible fácilmente en YouTube. Él es miembro de los Caballeros Templarios, que es un brazo de la masonería. Ahora puse allí una descripción que dice que el nombre completo de los Caballeros Templarios es Órdenes Religiosas Militares y Masónicas Unidas del Templo y de San Juan de Jerusalén, de Palestina, de Rodas y de Malta. Es una orden fraternal afiliada a la masonería. Eso les repito, hermanos y hermanas, y les recordamos que tenemos un video sobre el tema de la masonería. Es algo totalmente demoníaco. Así que una vez más, les pediría a aquellos que ven The Chosen que miren de cerca al actor que utilizan para representar a nuestro Rey de Reyes y Señor de Señores. ¿Dónde está su fruto? Yo veo todo lo contrario. Tus comentarios, Baruch.
2: Bueno, no puedo estar seguro de esto, pero si miras esta imagen de los anillos, pueden ser anillos nazis. No creo que tengan nada que ver con la logia masónica. Quizás esté equivocado. Pero hay un anillo muy similar a esos que los nazis, bajo el liderazgo de Himmler, tenían un anillo como este. Así que esto simplemente manifiesta esa gran mezcla de cosas que son impías, prácticas que utiliza el enemigo y que se están presentando abiertamente. Para mí es una evidencia clara de que esto no es algo en lo que debamos participar. No son las películas que debemos ver. Y cuando personas así están detrás de ellas, debemos tratar en lo posible de evitarlas.
3: Y la Escritura nos dice, Baruch, que incluso Satanás se disfraza como ángel de luz. Debemos estar muy atentos. Veamos un par de escrituras en Gálatas 1, del 6 al 9. Me maravillo de que os apartéis tan pronto de aquel que os llamó por la gracia de Cristo a un evangelio diferente, que no es otro, pero hay algunos que os inquietan y quieren pervertir el evangelio de Cristo. Pero aún si nosotros, o un ángel del cielo, os anunciamos,

0: fuertes las que dice aquí. Si alguien predica un evangelio que no es bíblicamente sólido, uno diferente al evangelio que enseñó Pablo y los demás apóstoles, ¿qué dice al final? Sea anatema, sea maldito. Pablo utilizó palabras muy fuertes. Nuestra intención al señalar a estos individuos simplemente es llamar la atención de la audiencia hacia la maldad que hay detrás de sus obras, para que no sean perjudicados por ellas. Y recibimos muchísimas críticas por eso, y nos dicen, oh, ustedes no están siendo amables, no deberían exponer esas cosas, eso no es amor, eso no es gracia. Pero cuando leemos la Biblia, Pablo lo dice, y todos estamos de acuerdo en que esto está escrito en la Biblia. Si alguien tergiversa la verdad, ¿cuál es la conclusión? Que sea anatema o maldito. Lo que está diciendo es que esa persona no lo hace por error. Esa persona está en conexión con el enemigo. Como señalaste, el enemigo es el padre de las mentiras y del engaño. Hemos hablado mucho sobre el engaño. Y cuando tú promueves esas cosas que engañan a la gente, eso significa que perteneces al enemigo y no al Salvador. Este es un texto genial que nos muestra la actitud que debemos tener cuando las personas distorsionan intencionalmente la verdad bíblica. Amén. Y siempre recordamos Efesios 5:11. No tengan nada que ver con las obras del enemigo, sino que antes bien denúncienlas. Así que es un mandamiento el que tenemos. Mateo 7 del 15 al 20. Guardaos de los falsos profetas que vienen a vosotros con vestidos de ovejas, pero por dentro son lobos rapaces. Los conoceréis por sus frutos. ¿Recogen los hombres uvas de los espinos o higos de los cardos? Así todo buen árbol da buenos frutos. No puede el árbol bueno dar frutos malos, ni el árbol malo dar frutos buenos. Todo árbol que no da buen fruto es cortado y echado al fuego. Por tanto, por sus frutos los conoceréis. Tus comentarios, Baruch. Bueno, hoy en día encontramos que con mucha frecuencia la gente no está dispuesta a hablar sobre una de las cosas a las que se refiere este pasaje, y eso es a un Dios que juzga, que hay un Dios de ira que ejecutará venganza. Es muy importante que veamos eso. Queremos que la gente conozca al Dios de la Biblia, no al Dios que al mundo le gusta imaginar, que es siempre benevolente, siempre perdonador, siempre tolerante y aceptador. El peligro que veo en eso hoy en día es que hay una perversión de la gracia. Es una gracia que compromete sus valores, aceptando y tolerando a todos. Pero no es así. La gracia está vinculada a la verdad. Y la gracia odia todo lo que sea contrario a la verdad. Así que realmente debemos tener una comprensión bíblica de la fe que revela la Biblia y no la versión diluida y pervertida que presenta Hollywood. Junto a esas personas para quienes la autoridad de la Escritura es algo relativo y manipulable, no queremos ser como ellos. Queremos escuchar la verdad y aplicarla a nuestra vida y compartirla con los demás, porque es en la verdad donde encontramos vida, vida eterna, y el estilo de vida que Dios está llamando a su pueblo a vivir hoy, en esta era actual.
1: Correcto, gracias. Vamos a hablar sobre Greg Laurie en breve, pero esto va de la mano con las preguntas que nos han hecho sobre la película La Revolución de Jesús, que estoy seguro que muchos de ustedes ya han oído sobre ella, y que se basó en el movimiento de Jesús que se estableció en los años 60. La película en sí muestra cómo Greg Laurie llegó a la fe. Él es parte de ese movimiento. Uno de los personajes clave en la película es el que interpreta a Jonathan Rooney, el mismo actor de The Chosen. Un personaje clave allí fue un caballero llamado Lonnie Frisbee, quien aparentemente fue la chispa que dio inicio a todo ese movimiento. Pero estas son las cosas que debemos discernir y considerar. Para quienes no lo saben, Lonnie Frisbee murió a los 43 años de edad debido al SIDA, a complicaciones por SIDA. Él admitió que regularmente participaba en fiestas y usaba drogas, los sábados por la noche antes del servicio del domingo en la mañana, y que sostenía relaciones homosexuales el sábado por la noche para luego predicar el domingo en la mañana. Chuck Smith, fundador de Calvary Chapel, también fue una persona clave en ese movimiento de la década de los 60, y una de las cosas que probablemente deberíamos preguntarnos es,

0: ¿Qué fruto hubo allí? Muchas personas saben que Chuck Smith escribió un libro en 1979 afirmando que el mundo terminaría en 1981. Él afirmó que el rapto ocurriría en 1981 y que el mundo terminaría en 1988. Esa, por supuesto, fue una profecía falsa. Ahora, personalmente, no tengo duda alguna de que Dios puede usar a quien Él quiera para sus planes, pero solo estoy cuestionando qué evangelio estaba realmente involucrado en ese movimiento. Porque cuando la gente dice, sí, nosotros amamos a Jesús, pero aún así promueven el consumo de drogas como el LSD y defienden la homosexualidad, para mí, eso es un engaño, porque no debemos seguir en el pecado. El arrepentimiento es el elemento clave que se ignora mucho en estos días. El arrepentimiento también se ignoró en ese movimiento. Lo que fomentaban era, todo está bien, seamos inclusivos, no importa lo que hagas, siempre y cuando ames a Jesús. Así que realmente cuestiono eso. Y creo que el uso de drogas por sí mismo ya te abre a lo demoníaco. Pero antes de continuar con Greg Laurie, ¿cuáles son tus comentarios al respecto?
1: Yo sé muy poco sobre este movimiento. Oí lo que dijiste sobre el uso de drogas, la falta de arrepentimiento y el estilo de vida alternativo, haciendo abominaciones antes de subir al púlpito los domingos. Obviamente estas cosas son muy pecaminosas. No son el fruto que un verdadero creyente demuestra, uno que está ungido para compartir la palabra de Dios. Ahora, todos estamos destituidos de la gloria de Dios. Todos tenemos luchas en nuestras vidas, pero debemos entender que existe un llamado y ciertas características que tienen los creyentes, especialmente quienes quieren ejercer el liderazgo, y debemos afirmar la justicia. Todos luchamos a veces, pero nuestra tarea es afirmar la justicia y nada menos que la justicia, que es el estándar de Dios. ¿Qué dice la Escritura? Dice, sean perfectos. ¿Soy perfecto acaso yo? No lo soy. Pero el estándar es que cuando nos sometemos al Espíritu Santo, podemos vivir una vida que refleje los estándares de Dios. Es algo alcanzable. Nos quedamos cortos, pero deberíamos estar creciendo y madurando hacia allá. Y cuando miramos movimientos como este, como bien señalaste, son muy, pero muy débiles al hablar sobre el arrepentimiento. Y solo porque alguien dice, y lo escucho todo el tiempo, hay una persona que creo que es altamente problemática, una mujer que da lecciones bíblicas a hombres y que realmente no enseña la Biblia en lo absoluto. Enseña experiencias y emocionalismo, y me refiero a Heidi Baker. Ella siempre dice cuánto ama a Jesús, pero si escuchas su teología, si ves con quién se asocia, con personas como Kenneth Copeland, por ejemplo, descubrirás que hay grandes problemas en ella. Así que solo porque alguien diga amo a Jesús, eso no les da el sello de autoridad. La gente dice, Señor, Señor, la gente dice, amo a Jesús. Pero viven, predican y enseñan cosas diferentes que están en conflicto con la autoridad de la Escritura. Ten cuidado, sé precavido. Por eso estamos haciendo este video, para advertir a la gente sobre tales falsedades que están dentro del cuerpo de creyentes. Y nuevamente uso este término dentro del cuerpo de creyentes de manera muy amplia, para incluir a cualquiera que diga tener fe, aunque realmente no sean parte del cuerpo de creyentes, pues muchos de ellos no lo son.
0: Correcto, y también estamos hablando sobre Greg Laurie, porque me han hecho preguntas sobre la película de la revolución de Jesús. Yo personalmente tengo muchas preocupaciones. Creo que él predica un evangelio muy diluido. En el 2022 publicó un libro titulado Lennon, Dylan, Alice y Jesús, la biografía espiritual del rock and roll. ¿Cómo alguien puede poner a nuestro Señor y Salvador en la misma categoría que John Lennon, Bob Dylan y Alice Cooper? Para mí eso hace sonar las alarmas de inmediato. ¿Él insinúa que estas personas son cristianas? Eso no podría estar más alejado de la verdad, no importa cómo se hagan llamar. Veremos un par de ejemplos de eso. Ahora, este es Alice Cooper, y una vez más, iba a usar el video, pero no lo haré. Es simplemente demasiado gráfico. Por sus frutos los conoceréis. ¿Representa esto a un creyente en Yeshua HaMashiach? Ciertamente no. Y estas son fotos muy pero muy suaves de sus conciertos que elegí para poner aquí.
1: estamos hablando de actos realmente demoníacos. Incluso en una de las entrevistas que pueden buscar en internet si desean verla, cuando Greg Laurie entrevistó a Bob Dylan, a Alice Cooper. Alice Cooper dijo, bueno, sabes, yo soy un rebelde, pero Jesucristo fue el mayor rebelde que hemos conocido. Y Greg Laurie estuvo de acuerdo. Jesús no fue un rebelde. Él no es un rebelde. Él es el Rey de Reyes y Señor de Señores. Ese enfoque irrespetuoso para mí es muy peligroso. La participación de John Lennon en el ocultismo está muy bien documentada. Él solía admirar abiertamente a Aleister Crowley, quien se proclamaba a sí mismo como el hombre más perverso de la Tierra. Lennon constantemente, en su biografía y en otros libros, proclamó haber hecho pactos con Satanás. Entonces, ¿cómo alguien puede sugerir que una persona así sería cristiana? Bob Dylan es otro que también ha sido citado en muchos videos y entrevistas. Él mismo ha dicho en ocasiones que ha hecho un pacto con el diablo, a quien llama el jefe del mundo que no podemos ver, y le debe a él todo su éxito. Estas son cosas con las que simplemente recomendaría que la gente tenga muchísimo cuidado. Y como sabemos también, Greg Laurie fue siempre muy cercano a Billy Graham, así que para mí es muy pero muy peligroso cuando la gente hace estas campañas, estas cruzadas, dicta grandes conferencias y llevan a la gente a lo que según ellos es un nuevo nacimiento, pero no se habla de arrepentimiento, solo toman una decisión emocional en el momento, pero no hay ningún fruto bueno que se manifieste a partir de allí. Eso me genera gran preocupación. Pero, ¿qué puedes comentar al respecto, Baruch? Conozco muy poco sobre Greg Laurie. He oído su nombre. Aparte de eso, nunca lo he oído predicar. No sé mucho sobre el movimiento de la Calvary Chapel. He visto esa denominación y sus congregaciones en varios lugares a los que voy, especialmente en los Estados Unidos. Pero realmente tengo un conocimiento limitado al respecto. Pero afirmo totalmente lo que dices sobre estos individuos que se presentan como Alice Cooper de una manera muy demoníaca, con todo ese simbolismo encima. Él podría decir, bueno, esto es para la audiencia, pero eso no es lo que hace un creyente. No hacemos cosas para la audiencia. ¿Qué dice Pablo? Si todavía estuviera tratando de agradar a los hombres, no sería un siervo de nuestro Señor, el Mesías Yeshua. Así que, lo mismo pasa con lo que estamos haciendo. Puedo decirte, Cristian, y sé que lo sabes, pero muchos de estos videos que hacemos, a muchas personas que dicen, oh, yo soy un creyente, a ellos no les gustan algunos de nuestros videos. Y está bien, no los hacemos para gustarle a nadie. No los hacemos porque busquemos ganar seguidores. Los hacemos por amor y preocupación y como una advertencia, porque lo que estamos presenciando hoy, y lo mencionamos en videos anteriores, con personas como Andy Stanley, y creo que Greg Laurie pudiese ser un caso similar, quieren atraer a la gente y para hacerlo están dispuestos a comprometer la verdad. Y están dispuestos a hacer una presentación que sea más mundana, más de lo que la gente quiere ver, en vez de lo que es apropiado para que las personas de fe presencien y reciban. No hacemos cosas para tratar de captar seguidores. Hacemos lo que hacemos porque creemos que es la verdad y que son cosas que glorifican a Dios. Y cualquiera sea la respuesta, eso se lo dejamos a Dios. No somos llamados a manipular respuestas, somos llamados a declarar la verdad, a hacerlo en amor, reconocer la autoridad, el señorío del Mesías, someternos a eso y los resultados le pertenecen a Dios. Él recibe la gloria, no es para que los humanos la reciban.
0: Correcto, gracias. Romanos 1:28, y como no les gustó tener a Dios en su conocimiento, Dios los entregó a una mente reprobada, para hacer cosas que no convienen. Hablamos de este versículo en otro video, pero ¿es esto lo que estamos viendo hoy? Estamos viendo eso, y creo que el final de este versículo es muy importante. Hacer cosas que no convienen, que no son apropiadas. Me gusta el versículo que habla en Tito 2:12 acerca de tener una mente sobria y hacer cosas que rechazan la impiedad. Eso es lo que no es apropiado, la impiedad.
1: debemos vivir rectamente y con una mente sobria en esta era presente. Lo que estamos viendo es que los que caminan en la fe y la gente del mundo en algún momento van a colisionar. Y el problema es que hay muchas personas que se hacen llamar evangelistas, pero están tratando de utilizar las cosas del mundo para promover el reino de Dios, y eso es incorrecto. Esa no es la metodología adecuada. La metodología adecuada es vivir rectamente, hablar la verdad, enfatizar el evangelio y vivir de acuerdo con los estándares de Dios. Y al defender esos estándares, Dios nos bendecirá. Pero hoy estamos viendo a muchas personas comprometiendo esos valores para ganar una multitud, para aumentar su número de seguidores. Esto no es lo que hace un verdadero creyente.
0: Correcto, gracias. Segunda a los Tesalonicenses 2, del 10 al 12. Y con todo engaño de iniquidad entre los que se pierden, por cuanto no recibieron el amor de la verdad para ser salvos, y por esto Dios les enviará un poder engañoso para que crean la mentira, a fin de que sean condenados todos los que no creyeron a la verdad, sino que se complacieron en la injusticia. Tus comentarios, Baruch.
1: Una cosa que diré es que Él les ofreció la verdad para que ellos pudieran ser salvos. Podríamos irnos por una tangente, pues este es un gran verso para contradecir una falsa enseñanza que existe sobre la predestinación, propuesta por el calvinismo. Vemos que Dios les da la verdad para que puedan ser salvos, así es como literalmente podría traducirse, para que puedan ser salvos. Podrían serlo, pero debido a que no recibieron el amor de la verdad, rechazaron la verdad. Entonces, ¿qué pasó? Como hablamos en otro video, al rechazar la verdad, invitas al engaño, la mentira a tu vida. Y cuando somos engañados, caminaremos con el enemigo, lo cual traerá la condenación con la que concluye este versículo, para que sean condenados porque no creyeron a la verdad. Es la segunda vez que nos lo dice. Rechazaron la verdad y aquí está el problema. Se complacieron en la injusticia. Cuando tienes al Espíritu Santo en ti, la injusticia o el pecado no te generan placer. El pecado produce convicción, te trae dolor, te genera sentimientos que dicen, esto no está bien, esto no es correcto, y causan que le des la espalda al pecado. El problema hoy en día es que muchas personas, evangelistas incluso, se presentan como pertenecientes al mundo, utilizan música mundana, visten de una manera que refleja la moda mundana, en vez de expresar una conducta digna de quienes enseñan y comparten la palabra de Dios.
0: Gracias. Efesios 5:11. Tocamos este punto más temprano hoy. Y no participéis en las obras infructuosas de las tinieblas, sino antes bien, denunciadlas. Una escritura muy importante, Baruch. Baruch, creo que una de las cosas, antes de mirar rápidamente Ezequiel, es que hay tres problemas principales que veo en estos días. No hay temor a Dios y por lo tanto no hay reverencia por Dios. Las personas buscan mensajes que hagan cosquillas a sus oídos, como lo dice la escritura. Solo quieren oír, Dios es amor, y ambos sabemos que Dios es amor. Juan 3:16 nos dice que Él nos amó tanto que nos dio a su Hijo unigénito. Pero, ya sabes, la gente olvida que lo último que hará Jesús es regresar para juzgar a la humanidad. Creo que a la gente se le olvida esto o no lo toma en serio. Y hemos hablado sobre esto antes, pero llegará el día en que toda rodilla, no solo la de los creyentes, sino toda rodilla, se doblará y toda lengua confesará que Él es el Señor. Creo que la gente no lo está tomando en serio hoy en día. ¿Qué opinas al respecto, Baruch?
1: En primer lugar, todos esos puntos son muy buenos y precisos, especialmente el primero. Y vemos que somos llamados a alertar a las personas, como dice Ezequiel 33:6. Si no alertamos a la gente, si no hablamos y les decimos lo que está mal, entonces, como dice allí al final, demandaré la sangre de este individuo al centinela, porque conocía la verdad, pero la ocultó. no la compartió. Así que tenemos una tarea que hacer y queremos ser fieles a eso. Y, nuevamente, hacemos estas cosas por amor, porque estamos preocupados de que las personas estén siendo descarriadas y vean a personas que profesan ser evangelistas, pero que están bajando los estándares de Dios y están llevando a la gente a creer falsedades. Como ese libro que mencionaste sobre John Lennon, Bob Dylan y Alice Cooper y Jesús. Tal como te pasó a ti, solo escuchar esos nombres juntos. Todos somos pecadores, lo sé, pero juntar esos nombres como el título de un libro simplemente no está bien, no es adecuado. Son personas conocidas por sus estilos de vida y por las palabras que han dicho. Todo eso es muy problemático. Amén. Y como acabamos de mencionar en Ezequiel 33:6, necesitamos hacer sonar la trompeta. Muy, pero muy importante. Así que, Baruch, te doy la palabra para tus comentarios finales. En un video anterior, concluí con estas mismas palabras. Despierta. Hay un gran engaño en el mundo, y desafortunadamente, gran parte de ese engaño proviene de dentro de la casa de Dios, de aquellos que profesan ser seguidores del Mesías. Pero, como hemos dicho, sabemos que el engaño vendrá de aquellos que dicen, «Oh, yo creo que el Mesías es Yeshua, Jesús de Nazaret, yo creo en Él». Aunque proclamen eso, sus palabras, su estilo de vida y lo que promueven no está fundamentado en la verdad. A medida que nos acercamos más y más, o como los creyentes solemos decir hoy por hoy, cuando vemos que las cosas están convergiendo hacia los últimos tiempos, cumpliéndose lo que está escrito, necesitamos despertar, estar conscientes y estar en la palabra de Dios. Debemos comprender que somos llamados a ser un pueblo escogido, diferente, que no sigue los caminos del mundo, y se avecina una colisión entre las personas de la fe y los que pertenecen al mundo. Ellos nos odian, nosotros los amamos, pero no comprometeremos la verdad. Así que levántate y prepárate a defender la verdad. No te arrepentirás de haber tomado esa gran decisión. Bien, hermanos y hermanas, esperamos que este video les haya bendecido. Si no se han suscrito al canal, les pedimos que consideren hacerlo y que le den like y compartan este video. Gracias, Baruch, por tu tiempo. Fue de gran bendición. Baruch Corman en Israel y un servidor aquí en Sydney, Australia, oramos para que sean bendecidos y que nos acompañen en el próximo video. Shalom. Y bendiciones.
2: Shalom and blessings.
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2: El apóstol Pablo tenía un testimonio que hablaba de dos cosas. Primero, de la fidelidad de Pablo. Él recibió la fidelidad de Dios y esa fidelidad era demostrada en su vida, en su comportamiento, en sus palabras. Y lo segundo de lo que podemos estar seguros es que cuando nos comportamos en fe, seremos rechazados por el mundo. Y Pablo va a enseñarnos eso. Eso es algo que irá empeorando. Lo hemos visto en la lección anterior de este mismo capítulo. Esto empeorará en lugar de mejorar en los últimos días. Por tanto, la perseverancia, la paciencia, estar dispuesto a sufrir por largo tiempo, todas estas son las características de un verdadero creyente. Y Pablo quiere que el joven Timoteo sepa esta verdad y la aplique en su vida, para que él también tenga un testimonio que sea agradable para Dios. Y obviamente, lo estudiaremos en esta lección para que nosotros también podamos vivir de una manera que sea agradable a nuestro Señor y Salvador, que honre su nombre y que demuestre nuestra relación de pacto con Él, el hecho de que nosotros hemos recibido al Espíritu Santo y a través de Él podemos hacer grandes cosas. ¿Y qué es eso? Alabarlo en todo momento. Nuestra alabanza, nuestra adoración, nuestro agradecimiento a Dios, todas esas cosas no dependen de nuestras circunstancias. De hecho, la victoria es cuando desde el punto de vista humano no hay razón para alabar a Dios. Pero seguimos alabándolo con gozo, porque sabemos que estas cosas que quizás sean dolorosas, que quizás nos hieren tanto emocional como físicamente, estas cosas que quizás nos falten en este mundo, sabemos que todo eso es temporal. Todo eso se va a terminar. Por tanto, vamos a enfocarnos en lo que viene después, en la experiencia del reino. Toma tu Biblia y busca conmigo 2 a Timoteo, capítulo 3. Segunda carta a Timoteo, capítulo 3. Recuerden que en este capítulo, Pablo dijo que con toda seguridad, en los últimos días, vendrán tiempos peligrosos. Y por eso, él sigue instruyendo a Timoteo sobre lo que necesita saber y cómo debe comportarse. Sigamos entonces donde quedamos la semana pasada. Verso 10. Segunda a Timoteo capítulo 3, verso 10. Él comienza elogiando a Timoteo porque Timoteo ha actuado sabiamente. Veamos el verso 10. Pero tú, esto es en contraste con muchos otros individuos, y lo veremos la semana próxima, en contraste con aquellos que dejan de ser fieles, que dejan de ser obedientes. Timoteo no fue así. Dice aquí, pero tú has seguido de cerca mi enseñanza, o mi instrucción, o mi doctrina, como quieran traducir esa palabra, que tiene que ver con la revelación que Pablo le enseñó a Timoteo y a otros sobre lo que él había recibido del Mesías personalmente. Debemos entender algo y es lo siguiente. Cuando tú recibes el Evangelio, vas a tener confirmación de esa experiencia. ¿De cuál experiencia? De la salvación. Tendrás una confirmación interior de eso por el ministerio del Espíritu Santo. Por ejemplo, cuando tú como creyente empiezas a actuar en contraste con muchos otros que se precipitan enseguida a actuar con injusticia, con maldad. Pero eso no es fácil para nosotros como creyentes. El Espíritu Santo nos convence y nos testifica que eso no es correcto. El Espíritu de Dios, podríamos decir, le infunde valor y ánimo a nuestra conciencia para que juzguemos correctamente y nos demos cuenta de que esa no es la forma de actuar de un discípulo, de un siervo de Dios. Esas cosas están prohibidas. En uno de los cursos fundamentales del judaísmo, se enseña qué cosas están prohibidas y qué cosas están permitidas. Lo que está permitido implica aquello que es conforme a la voluntad de Dios. Lo que está prohibido está en contra de la voluntad de Dios. Por tanto, cuando el Espíritu de Dios está en ti, tú querrás ser obediente a su voluntad y tendrás esa seguridad de que le perteneces a Él. Por eso, un verdadero creyente no se apartará de su fe. Y veremos que en los últimos días, sobre todo cuando lleguemos al capítulo 4 de esta epístola a Timoteo, habrá algunos que, debido a las cosas de este mundo, debido a que no entendieron la profesión de fe que hicieron, se van a apartar. Pero eso no lo hace un verdadero discípulo. Eso no lo hace alguien que recibió la fe de Dios, y cree en Él conforme a la verdad. Sigamos leyendo el verso 10. Dice, pero tú has seguido de cerca mi instrucción. Y luego tenemos otra serie de cosas que él ha seguido de Pablo. Pablo está diciendo, Timoteo, tú has seguido mi instrucción, mi comportamiento, mi conducta, el propósito, la fe, la paciencia, el amor y la persistencia. Quiero leer esto otra vez. Él dice, tú has seguido de cerca, dice, mi instrucción, mi conducta, el propósito, la fe, la paciencia, el amor y la persistencia o la perseverancia. Hay una lista de estas cosas, pues todas son necesarias para poder caminar de una manera agradable a Dios. Debemos ser individuos que sigan de cerca la doctrina bíblica. Pablo dice, mi doctrina, mi instrucción, porque él la recibió. Él no estaba hablando como un hombre común, sino que, como lo veremos más adelante, él estaba hablando por la inspiración del Espíritu. Así que, respecto a estas cosas, sigamos leyendo lo que dice. Has seguido mi instrucción, también mi conducta. Estas dos cosas van juntas. Cuando aceptas la doctrina correcta, eso va a tener un efecto en tu comportamiento. Cuando te comportas debidamente, Dios te dará a conocer su propósito, y por tanto tú vas a entender su propósito, responderás a eso, y eso demuestra lo que dice a continuación, fe. Y cuando tienes fe, estarás dispuesto a esperar, porque te darás cuenta de algo. No hay otra opción. Puedes verlo de la siguiente manera. Si necesitas ir a un lugar y solo hay un autobús que te puede llevar allí, vas a esperar por ese autobús. ¿Por qué? Porque no hay otra opción. No hay nada que puedas hacer. Esa es tu única opción. Y cuando entiendes la fe bíblica, esperarás en Dios, en su provisión. Porque sabes que si Dios no está en el asunto, si Él no es parte de eso, entonces no terminará bien. No será algo conforme a su voluntad. Así que Él es parte de su voluntad. Luego de esto, él habla no solo de ser paciente, sino también amoroso y persistente o perseverante. Pasemos ahora al verso 11. Bien, si demuestras todas estas cosas, y creo que todos estarán de acuerdo en que son cosas excelentes, Necesitamos una doctrina correcta. Necesitamos ser personas pacientes, personas que toman esa doctrina y la implementan en su vida para tener un comportamiento piadoso, que demuestren amor, fe y perseverancia. Todas esas cosas son buenas y adecuadas. ¿Pero qué produce esto en nuestra vida? Bien, Pablo quiere que Timoteo sepa lo que puede esperar si demuestra esas cosas. Y todas son correctas, adecuadas, son cosas que debemos tener. Él dice, ¿sabes qué más vas a experimentar? Verso 11. Persecuciones, aflicciones. Y luego dice, muchas de las cuales me sucedieron en Antioquía, en Iconio y en Listra. Y después dice, sin embargo, sabemos de muchas, él dice, tú sabes de las muchas persecuciones que he sufrido. Y vean lo que dice al final. Y de todas. Eso está resaltado. Y de todas. El Señor a mí me ha librado. Quiero que tomemos un momento para analizar esto despacio, porque al ver esto, encontramos que Dios es fiel, confiable y es prudente que dependamos de Él. Porque, fíjense bien, Él dice, y de todas estas, el Señor a mí, y noten algo, veremos en muchos otros lugares de esta sección que simplemente dice el Mesías Yeshua, o que se hace referencia a Dios Padre. Pero aquí se está refiriendo al Mesías por el término Señor. ¿Por qué lo hace así? Recibimos los beneficios de la fe en Yeshua cuando nuestra vida manifiesta que lo reconocemos a Él, no solo como nuestro Maestro, no solo como nuestro Salvador, sino como Señor. La palabra Señor le da el contexto a este pasaje. ¿Y cuál es? Es un contexto de sumisión. Y esa es una de las cosas que Pablo está enseñándole a Timoteo, que vas a sufrir, vas a ser perseguido, vas a encontrarte en situaciones incómodas. Pero entiende que a medida que demuestras tu fe, que demuestras que Yeshua es el Señor de tu vida, que tú eres su siervo, puedes esperar que de todas estas cosas, de toda esta oposición del enemigo, el Señor te librará, como lo hizo también con Pablo. Pablo dice, el Señor a mí me ha librado. Verso 12. ¿Y todos? Y esto no es algo que solo le pase a Pablo porque él sea una excepción a la regla. Lean conmigo el verso 12. Dice, y también a todos los que quieren. Y esto es un asunto personal. Hazte la pregunta. ¿El verso 12 me habla a mí verdaderamente? En el sentido de que yo me sienta parte de ese verso cuando dice, a todos los que desean, a todos los que quieren. ¿Tú quieres eso que menciona este verso? Cuando dice, a todos los que quieren vivir, ¿cómo? Piadosamente. Vivir de manera piadosa. Hemos oído el término piadoso y muchas veces se le da una connotación negativa, como alguien que se cree más justo que los demás, pero no debe tomarse así. Esta palabra se refiere a, y por eso muchas veces se traduce como santidad o piedad, pero nos habla del carácter de Dios, de su manifestación, que éste se manifieste en cada aspecto de nuestra vida, no solo de manera ocasional, no solo un día a la semana, no solo cuando estás en cierto grupo de personas, sino siempre. Sigamos leyendo. Dice, y también a todos los que quieren o desean vivir vidas piadosas. ¿Y cómo se hace eso? En el Mesías. Noten que antes decía el Señor, pero aquí encontramos en el Mesías Yeshua. ¿Por qué usar el término en el Mesías Yeshua? Como he dicho varias veces, cuando aparece la expresión en el Mesías, en Yeshua, se refiere a estar en una relación de nuevo pacto con Dios a través del Mesías Yeshua, en ese nuevo pacto. Y ese nuevo pacto es un pacto de perdón, es un pacto de cambio, es un pacto de promesa, es un pacto en el que Dios escribe sus leyes, sus mandamientos en nuestros corazones, de modo que pensemos conforme a la justicia. Sigamos leyendo, verso 12. Y también, todos los que quieren vivir piadosamente en el Mesías Yeshua, ¿qué les pasará a ellos? Noten esta palabra, que es muy importante. Todos. No hay excepciones. Todos los que quieren vivir de manera piadosa, ¿qué pueden esperar? Ser perseguidos. Porque lo serán. Y en particular, una de las cosas por las que sabemos que nos estamos aproximando a los últimos días es que hay mayor evidencia de persecución en todo el mundo. Esa persecución puede venir de muchas maneras. Por ejemplo, hay sitios en los que si hablas en contra de cierto estilo de vida que Dios considera una abominación, y me refiero a la homosexualidad, si hablas en contra de eso, hay lugares que eliminan tu enseñanza. No te permiten estar en su red social. Ellos ejercen una forma de censura que, aunque no es agresiva, igual es una forma de censura y persecución. Esto está pasando cada vez con más frecuencia en distintos sitios. También hay muchos países en los que si tú dices, soy seguidor de Yeshua, te meterán en la cárcel y serás sometido a toda clase de torturas. Y además, puedes incluso ser ejecutado debido a tu fe. Y este tipo de persecución irá en aumento, al punto en el que no hará falta leer sobre eso en la Escritura, porque lo estaremos padeciendo. Porque si queremos vivir de manera piadosa, todos nosotros, todos serán perseguidos, dice aquí. Pasemos ahora al verso 13. Pero los hombres malos, ¿y qué es malo? Bien, la palabra malo normalmente se refiere a inmoralidad sexual. No siempre, pero sí es bastante común. Y vemos de nuevo que las cosas están cambiando en esa área de la sociedad y en otras también, pero vemos que hay una creciente inmoralidad cuando se trata de la sexualidad, que está siendo cada vez más aceptada, apoyada e incentivada en muchas sociedades. Leemos en el verso 13, pero en contraste con la gente de fe que vive piadosamente y son perseguidos, ¿qué debemos esperar? Que hombres malos, y noten la siguiente palabra, impostores. Esta palabra realmente pudiese traducirse de muchas maneras. Pudiese referirse a alguien que hace brujería. Yo particularmente no creo en la brujería. Todo eso es falso. Es del ocultismo. La gente que practica eso le hace una invitación a las influencias demoníacas. No dije que no creyera en el poder sobrenatural de la maldad. Pues ciertamente, el enemigo, Satanás, tiene poder. Los demonios tienen poder. Pero esto que vemos aquí se refiere a los que son fraudes. Ellos dicen tener algún tipo de poder. Esta misma palabra puede usarse para referirse a un bufón. Y básicamente, esto se refiere a aquellos que harían cualquier cosa por obtener una ganancia financiera. Es decir, hacen de bufones o payasos, magos, brujos, hablan de ocultismo, hablan de sí mismos como si fueran un tipo de gurú espiritual. Hacen cualquier cosa que haga falta y todos tienen una cosa en común: son impostores. Lo que están haciendo tiene un solo fin: obtener dinero. No son sinceros respecto a nada que no sea querer ganar dinero. Bien, dice aquí, en el verso 13 del texto, pero los hombres malos y los impostores van a prosperar. Esta es la misma palabra sobre la que di un ejemplo hace unas semanas, de alguien que toma un machete y camina en la jungla, cortando la vegetación para poder avanzar. Hay un cierto grado de tenacidad en esta palabra. Ellos están comprometidos con eso. Y tristemente, muchas veces, los no creyentes y los que le pertenecen al enemigo, los que están bajo la influencia demoníaca, tienen a veces un mayor compromiso con el mal que el que nosotros tenemos con la voluntad de Dios. Y eso es vergonzoso. Lo que la Escritura nos dice va en contra de la falsa teología de que vamos a hacer del mundo un lugar mejor, que las cosas van a mejorar a medida que se acercan los tiempos finales. No vemos eso en las Escrituras. Esa teología del dominio es del enemigo. Lean lo que dice. Los hombres malos y los impostores van a progresar, seguirán avanzando, hasta, noten lo que dice, lo peor. Algunos lo traducen como que se pondrá peor y peor. Solo está una vez la palabra peor, pero lo que dice es que las cosas no van a mejorar. Las cosas se pondrán peor y empeorarán en un grado máximo. Eso es lo que está sucediendo. Eso es lo que vemos que está pasando. Y me resulta asombroso lo rápido que las cosas están volviéndose más oscuras, tornándose hacia el mal. ¿Cómo las cosas cambian tan velozmente? Y las personas de fe debemos tener discernimiento con estas cosas, el por qué están sucediendo y lo que ellas nos están indicando. Pasemos ahora a la segunda parte del verso 13. Estos individuos malos, estos impostores, van a avanzar hasta lo peor en un máximo grado y van a engañar y van a ser engañados. Verso 14. Esa es la realidad de lo que debemos esperar. En la Escritura vemos que el Mesías solía decir, respecto a los últimos días, tengan cuidado, estén alertas. ¿Por qué? Es por lo que Él nos está diciendo aquí, sobre lo que debemos esperar. Estas son las señales de los tiempos. En medio de eso, ¿qué debemos hacer? Bien, leamos el verso 14. Él dice de nuevo, pero tú persiste. Es la palabra griega meno, que significa persistir. En el Evangelio de Juan suele traducirse como habitar, y es una palabra que significa continuar. No cambiar de curso, no dejar que estas cosas influyan en nosotros y nos cambien. Dice, pero tú, en contraste con esos hombres malos y esos impostores, tú persiste en las cosas que aprendiste y en lo que has confiado. Cuando vemos esta palabra aquí, vemos que tiene que ver con cosas que le fueron confiadas a Timoteo. Y esas mismas cosas las estamos estudiando ahora. Lo que Pablo escribió, y esto es algo maravilloso, Pablo murió hace más de 1900 años, pero él aún tiene un efecto en mí, y en ti, y en todos los creyentes, porque él se sujetó a la voluntad de Dios. Y Dios aún está usando sus escritos para ejercer un gran impacto en las personas. Él le dice a Timoteo, pero tú persiste en lo que has aprendido y en lo que has confiado, sabiendo, y noten esto, sabiendo de quién has aprendido. ¿Quién te enseñó estas cosas? De nuevo, Pablo no actúa movido por el orgullo. Simplemente actúa movido por esa confianza, esa seguridad de que lo que él dice no se origina en sí mismo. Pablo no está diciendo, soy muy sabio, muy inteligente, yo fui el que razonó todo esto y yo soy el que te enseña. Pablo nunca estaría de acuerdo con eso. ¿Qué está diciendo él? Que está seguro de que ha recibido estas cosas de Dios, que son verdades del cielo, y por eso exhorta a Timoteo a que mantenga su compromiso con estas cosas. Verso 15. ¿Cómo podemos resumir o generalizar la enseñanza de Pablo? Miren el verso siguiente, versículo 15. Y que desde la niñez, él dice, Timoteo, incluso desde que eras un niño, las sagradas escrituras conoces. Creo que esto es muy importante. Oigan con atención. Esto es muy importante. Y vamos a ver en los dos versos siguientes que se hace un énfasis en la escritura, en la palabra de Dios. Y si tu vida no está basada en la palabra de Dios, entiende esto desde el amor. Estás comportándote de una manera muy insensata. Si tomas decisiones según tu propio criterio, alejado de la revelación de Dios, según tu lógica, tu inteligencia, o por el consejo de otros que hablan desde una perspectiva secular, estás tomando decisiones insensatas. En resumen, un discípulo es alguien que está aprendiendo. ¿Aprendiendo a qué? Bien, sigamos leyendo el verso 15. Dice, desde la niñez, ¿qué se supone que aprendamos? Las sagradas escrituras conoces, las cuales hacen posible a ti ser sabio para la salvación. Recuerdo que estaba dando una conferencia en un lugar. No era en Israel ni en Estados Unidos. Fue en otro país, en el continente de Asia. Y me hicieron una pregunta sobre este verso. Era una pregunta muy legítima. Este hombre dijo, Timoteo es salvo. Sí, él es salvo. Él está siendo usado por Dios. Es un discípulo fiel. Y Pablo reconoce eso. Y él me respondió, hay algo que no entiendo. Veo que las escrituras son fundamentales para la verdad, para entender el plan y los propósitos de Dios, dijo el caballero. Eso lo entiendo y entiendo por qué dice que ellas puedan hacerte sabio, pero no entiendo por qué dice para la salvación. Y él me dijo, ya Timoteo era salvo. Y Pablo estaba hablándole personalmente a Timoteo. ¿Esto no sería en su pasado? La pregunta es esta. ¿Por qué usar el término salvación en alguien que ya es salvo? ¿Cómo es que la Escritura te hará sabio para la salvación si ya tú eres salvo? Y esto es lo que necesitamos saber. Esta palabra salvación, muchas veces la gente solo la identifica o solo la entiende en términos del perdón de los pecados y en tener seguridad de que estaremos en el reino de Dios, de que seremos justificados. Pero Pablo no está usando la palabra salvación de ese modo aquí. Pablo está usando la palabra salvación como sinónimo de victoria. Lo que está diciendo es lo siguiente. Claro que Timoteo era salvo desde años atrás, pero Pablo le está diciendo que las Sagradas Escrituras son elementos que enseñan y son capaces de hacerte sabio. Estaba hablándole a Timoteo, pero lo mismo aplica para ti y para mí, de hacernos sabios para la victoria. En otras palabras, la salvación es un término muy significativo que es multifacético. Tiene diversas aplicaciones. En este caso, él está diciendo que tú puedes tener una vida victoriosa. No solo está hablando de ser salvo. Ahora bien, las Escrituras son fundamentales para enseñarnos el Evangelio y cómo ser salvos, y para muchas cosas.

si no estás siendo guiado por su Espíritu, si no estás haciendo su voluntad, si tu vida no está escondida en él, entonces te diriges al fracaso. Verás, este uso del término salvación es lo opuesto a este concepto de fracaso. Él está hablando de vivir una vida de victoria en medio de la persecución, de la tribulación, de todo tipo de ataques del enemigo. Pasemos ahora al verso 16. Para muchos, y yo concuerdo con ellos, este verso segunda a Timoteo, capítulo 3, versículo 16, es probablemente el más conocido y el más significativo de toda esta epístola. Es uno de los versos más importantes de toda la Biblia. Vamos a traducirlo y luego haremos algunos comentarios al respecto. Verso 6. Dice aquí, toda escritura, y después viene una palabra que significa insuflada por Dios, es literalmente lo que dice. Si lo leen en griego, verán la palabra teo, que representa a teos, Dios, y la palabra neustos. Neustos significa insuflado. Es la misma palabra de donde se deriva espíritu, porque es como un viento. Cuando Dios habla, vemos que el espíritu se mueve. De manera que toda la escritura es que insuflada por Dios. Es decir, podemos verlo de otro modo y algunas Biblias lo traducen así. Y no disputo esa conclusión, pero literalmente dice insuflada por Dios, que significa inspirada por Dios. Así que toda la escritura es inspirada por Dios. Hace poco me enviaron un video de alguien que daba una enseñanza sobre el nacimiento del Mesías, sobre el año y la fecha. Y en resumen, esto es lo que él decía. Ya saben, la Biblia habla desde una perspectiva muy amplia. La Biblia no se pone a perder tiempo en los detalles. Vaya que eso es falso. Los detalles son muy importantes. No son una pérdida de tiempo. Es allí donde está lo más esencial. Y por eso, debemos tener el mayor de los respetos y no tratar la palabra de Dios de forma casual, porque toda la escritura es inspirada por Dios. Y noten qué más dice. Dice, también es útil para la instrucción. Es el mismo concepto de doctrina, es decir, la verdad en la que basas tu vida. Basen sus vidas sobre la verdad de la escritura. Leamos de nuevo. Toda la escritura es insuflada por Dios y útil para la doctrina. Y yo subrayaría la palabra que sigue. Para la reprensión. Esto podemos verlo como convicción. Algo muy bueno que podemos hacer es leer la palabra, sobre todo el libro de Salmos, Proverbios. Es bueno leerlos, ¿por qué? Porque al hacerlo, serás confrontado por la voluntad de Dios y vas a ser convencido. Eso es algo bueno, porque eso te da la mentalidad y la verdad. A veces necesitamos arrepentirnos, confesar el pecado, buscar el perdón. Unos dicen, ya yo fui perdonado, pero la confesión siempre es algo apropiado. La confesión es un acto muy significativo y puede tener un beneficio espiritual importante en tu vida. Así que, toda la escritura ha sido dada por inspiración, es útil para la doctrina, para la reprensión, y noten lo que sigue, corrección. Estas cosas van juntas. Primero que todo, necesito ser convencido, entender qué hay que enderezar, corregir las cosas en mi vida. Primero viene la convicción, y es triste ver que hoy en día, mucha gente no quiere oír mensajes y enseñanzas que hagan que la gente caiga en convicción. Ese es un gran error. Necesitamos oír eso. Así que toda la escritura es insuflada por Dios, útil o beneficiosa para la doctrina, la reprensión, la corrección, para instruir, y noten esto, instruir en la justicia.